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2: Hola, hola, hola, muy buenas noches, mis queridos disconautas. Un abrazo muy grande y un feliz día a todos los locutores de la República Argentina, porque ayer se celebró en nuestro país el Día del Locutor y hoy me di el lujo de empezar este programa con el gran Martin Bullich, esa voz, ese maestro de locutores argentinos. Así que un gran abrazo a todos mis locutores y especialmente a mis queridos amigos Raúl Proenza y Leandro Brumatti. Y hay algo que siempre me llamó profundamente la atención, que son esas personas que dejan una huella en aquello que hacen. Casi nunca llegan por casualidad, llegan porque un día descubrieron una pasión y decidieron seguirla, aun cuando el camino fuera largo, difícil o incomprendido. Y la música está llena de esas historias, historias de artistas, de productores, de coleccionistas y amantes de los discos que comenzaron siguiendo una simple curiosidad y terminaron convirtiendo esa pasión en un proyecto de vida. Y creo que ahí está la diferencia, porque cuando hay pasión, uno investiga, aprende, escucha más, busca versiones olvidadas, descubre nombres desconocidos y entiende que detrás de cada canción hay personas, decisiones y momentos que merecen ser contados. Eso es lo que hacemos cada semana en Discorama. No solamente compartir buena música, sino descubrir las historias humanas que le dieron origen y entender por qué algunas canciones siguen emocionándonos muchos años después. Así, casi sin darnos cuenta, desde hace 15 años se fue formando esta comunidad de personas que disfrutan escuchar con curiosidad, descubrir nuevos sonidos y vivir la música de una manera mucho más consciente. Soy Mario Mengoni y, como cada sábado, es un verdadero placer volver a encontrarnos. Bienvenidos a un nuevo episodio de Disco.

Discorama. Y hoy abrimos el telón de Discorama con esta producción que acabamos de escuchar que se llama Unique y que pertenece a Club 69 o Club 69, y aunque muchos creyeron durante años que se trataba de una banda, en realidad es un alias de un productor austríaco llamado Peter Rauhofer, creado junto con George Lux y convertido con el tiempo en un verdadero emblema de la cultura nightclubbing internacional. La voz que escuchamos es la de Kim Cooper, vocalista fetiche de Rauhofer y una pieza fundamental para construir ese sonido elegante, sexual y nocturno que hizo inconfundible a Club 69, enmarcada por un estilo house clásico con influencias del garage y el tribal. Peter Rauhofer desarrolló gran parte de su carrera en Nueva York, donde fue DJ residente en el legendario Roxy y las inolvidables fiestas Work, dos lugares que marcaron una época dentro de la escena house mundial. Pero Club 69 era mucho más que buena música para bailar. Sus producciones tenían personalidad, las portadas de los discos, los títulos de las canciones, las voces y hasta el propio nombre del proyecto jugaban permanentemente con una estética provocadora y cargada de sexualidad. Todo estaba pensado para reflejar el espíritu de una escena que encontraba en la pista de baile un espacio de libertad, de identidad y de celebración. Por eso, Club 69 se transformó rápidamente en un verdadero símbolo dentro de la comunidad gay internacional. Sus producciones sonaban en las discotecas más importantes de New York y en las grandes fiestas del circuito internacional, convirtiéndose en la banda sonora de toda una generación. Y con los años, Peter Rauhofer fundó su propio sello discográfico, Star 69 Records, y terminó remixando artistas como Madonna, Cher, Whitney Houston y Donna Summer, y en el año 2000 recibió el premio Grammy como mejor remixer, consolidándose como uno de los productores más respetados de la música electrónica. Así que, mis queridos amigos, cuando vuelvan a escuchar Unique, ya van a saber que detrás de ese groove hipnótico y de esa atmósfera tan particular hay mucho más que una excelente producción house. Hay una parte muy importante en la historia de la cultura club y un artista que entendió como pocos que la música también puede expresar una manera de vivir la noche, y en nuestro caso, una manera de vivir la noche groovy de Buenos Aires. Wow, qué clima este. Lo que viene ahora es un encuentro de dos mundos musicales realmente fascinantes. Por un lado está New Genia, un dúo italiano formado en Nápoles por Massimo Di Lena y Lucio Aquilina, y curiosamente comenzaron su carrera en 2014 bajo el alias de New Guinea, pero en 2021 decidieron cambiarlo por New Genia y explicaron que Genia proviene del griego y hace referencia a un nuevo nacimiento, a una nueva conciencia, una idea que reflejaba mucho mejor la evolución artística que ellos estaban viviendo. Y su música es difícil de encasillar. Ellos mezclan house, jazz funk, afrobeat, soul, disco y unos ritmos mediterráneos con esa naturalidad asombrosa, y ellos mismos dicen que Nápoles es un puerto donde durante siglos convivieron culturas de todo el mundo, y esa riqueza cultural es precisamente la esencia de sus composiciones. Y después del enorme reconocimiento que obtuvieron con los álbumes Nuova Napoli y Bar Mediterráneo, este año presentaron su nuevo álbum llamado People of the Moon, editado el 1 de mayo pasado por su propio sello, New Genia Records, y que cuenta con invitados internacionales, y allí aparece la canción que elegí esta noche para compartírselas a ustedes. Y el invitado en la canción no podría ser otro mejor. Él es Tom Misch, un cantante que nació en Londres y además es un gran guitarrista, compositor, y su forma de tocar la guitarra y su voz suave lo convirtió en una de las grandes revelaciones de la música británica de los últimos años. Y a Tom Misch lo descubrí hace algunos años, y sinceramente, cada vez que aparece en una colaboración, vale la pena detenerse a escucharla, porque el tipo tiene una voz muy cálida, muy personal, y transmite muchísima sensibilidad. Y hay un dato que me gusta mucho de Tom Misch, porque él mantiene una excelente relación y amistad con uno de los grandes maestros de la música brasileña y amigos de esta casa, que es Marcus Valle, y tanto es así que grabaron juntos una hermosa versión de Parabéns, una colaboración que nació durante la pandemia y que el propio Tom definió como el sueño de poder trabajar

con uno de sus grandes ídolos musicales. Suban el volumen y a disfrutar de un sonido nuevo, mis queridos amigos. Esto es Nu Genia junto con Tom Misch y el tema se llama On and On.

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1: Escuchando Discorama y soy Mario Mengoni, tu anfitrión en esta noche de radio. Y antes de seguir con más música, quiero agradecer este saludo muy especial que recibimos de Sheffield, Inglaterra, porque la semana pasada sonó en Discorama Miami Rise, lo nuevo de The Diamond Formation, y tuve la enorme alegría de recibir este mensaje de Joe Eller, uno de sus integrantes. Joe, muchas gracias por tus palabras y por sumarte a esta comunidad de disconautas, y es un placer saber que ahora también nos acompañás desde el Reino Unido. Un fuerte abrazo para vos y para toda la gente de Diamond Information. Las puertas de Discorama siempre van a estar abiertas para todos ustedes.

Ahora, con esta música, seguimos con otra escala en la bellísima Italia. Y qué momento extraordinario está viviendo la música italiana, porque desde hace varios años vienen apareciendo proyectos con una personalidad enorme. Lo mismo sucede en la moda, en el diseño, en la gastronomía y en el arte. Italia parece haber encontrado una nueva generación de creadores que respetan su tradición, pero al mismo tiempo se animan a reinventarla. Y el proyecto que vamos a escuchar ahora se llama San Remo, pero es así, S-U-N, San Remo se escribe. Un nombre brillante, porque inevitablemente nos lleva a pensar en el San Remo, esa elegante ciudad de la Riviera Italiana donde desde el año 1951 se realiza el festival de la canción más importante de Italia, el certamen que lanzó al mundo artistas como Domenico Modugno, Mina, Adriano Celentano, El Ramazzotti, Laura Pausini y tantos otros. Y no hay una confirmación oficial de que sea un homenaje, pero cuesta creer que esa asociación sea casual. Detrás de San Remo aparece principalmente Francesco Luigi Caruso, productor, compositor y el gran motor creativo del proyecto, y junto a él trabajan Eduardo Palumbi y Stefano Labartino, músicos y productores que forman el núcleo artístico de esta propuesta. Y a partir de ahí, San Remo funciona como un colectivo abierto. Según la canción, pueden sumarse guitarristas, bajistas, percusionistas del sur de Italia, tecladistas de Milán o distintos cantantes invitados. Y ellos mismos definen a San Remo como un experimento sonoro, un puente entre las tradiciones del Mediterráneo y las luces de neón de la música contemporánea, y creo que esa descripción les queda perfecta porque todo su material está editado por el sello independiente italiano Westroof Records, que viene desarrollando un catálogo realmente muy interesante dentro de la nueva escena italiana, y se los recomiendo, Westroof Records. Y la canción que vamos a escuchar se llama Una Tregua, y les voy a confesar algo. La primera vez que la escuché, apareció en mi cabeza una película. Un auto deportivo italiano descapotable recorriendo la costa del Mediterráneo al atardecer, entrar lentamente en una ciudad, estacionar frente a una plaza, sentarse en la terraza de un café y pedir un aperitivo mientras la vida pasa sin apuro. Eso tienen algunas canciones, no solamente se escuchan, también nos regalan paisajes, como el que vamos a disfrutar ahora, mis queridos amigos. Desde Italia, esto es San Remo con... ¿Con qué? Con una tregua.

Dreams. Excelentes tracks. Y la conducción de Mario. Todo esto al aire es Discorama. La portada del episodio de Discorama esta noche lo dice todo con tres artistas que hay en ella: Nile Rodgers, Sophie Ellis-Bextor y un tercero muy especial y que esta noche quiero contarles su historia. Hay proyectos que nacen con un gran presupuesto, otros nacen con una estrategia de marketing y algunos, muy pocos, nacen simplemente de una pasión auténtica. Y esta es la historia de Disco Bambino, quien pertenece a este último grupo, y Disco Bambino es el tercer sujeto en la portada de esta noche de Discorama. Detrás de ese nombre artístico se encuentra Giuseppe Beppe Savoni, un italiano que desde muy joven quedó fascinado por la cultura disco de finales de los 70 y principios de los 80. Y mientras otros escuchaban simplemente canciones, él observaba todo el universo que las rodeaba. La televisión italiana, los programas musicales, la moda, esos bailes, la fotografía, las tapas de los discos y la estética de una época realmente irrepetible. Y con el paso del tiempo, esa pasión se convirtió en un proyecto cultural. Disco Bambino comenzó difundiendo y rescatando la historia de la música disco italiana, y no se trataba solamente de compartir canciones olvidadas, sino de reconstruir una época completa y devolverle el lugar que merecía dentro de la historia de la música popular. Y su trabajo comenzó a llamar tanto la atención de coleccionistas, periodistas, músicos y productores de todo el mundo, que uno de los aspectos más interesantes de esta historia es que nada ocurrió de un día para el otro. Y hace aproximadamente 15 años atrás, Giuseppe Savoni conoció personalmente a Nile Rodgers en actividades vinculadas a la fundación que preside Nile, llamada We Are Family. Y con el paso del tiempo, ellos desarrollaron una relación de respeto y amistad. Y un día, según lo contó el propio Savoni, Nile Rodgers le dijo: cuando hagas una canción, mándamela, y si me gusta, voy a grabar las guitarras. Y no era una promesa comercial, era una invitación entre dos personas unidas por una misma pasión por la música. Pasó el tiempo, y luego de finalizar su contrato con el sello que editaba sus trabajos anteriores, Giuseppe Savoni decidió comenzar una nueva etapa, y junto con el productor Tim Powell, empezó a trabajar en varias composiciones originales. Y una de ellas es la canción Dancing Without You. Desde el principio, Disco Bambino tuvo muy claro qué quería lograr. No buscaba con esta canción hacer una canción que se bailara en las fiestas de casamiento. Él quería una canción profundamente melancólica, dramática, en un estilo disco elegante, y en donde la pista de baile también podía ser un lugar para recordar, extrañar y sentir. Y su inspiración provenía de los recuerdos de su infancia viendo programas clásicos de la televisión italiana como Show Fantástico o también el show de Rafaela Carrà, además de las películas románticas y dramáticas que marcaron su juventud. Y cuando el demo estuvo terminado, Giuseppe Savoni, ¿qué hizo? Se lo envió a Nile Rodgers. Y la respuesta de Nile fue inmediata: la canción le gustó. Sin embargo, la agenda de Nile Rodgers era extremadamente intensa debido a giras y compromisos internacionales, y meses después, mientras Nile se encontraba de vacaciones, le escribió a Giuseppe para decirle que intentaría encontrar un estudio de grabación en la isla donde estaba descansando. Y finalmente Nile encontró ese estudio de grabación y desde allí grabó las guitarras que hoy forman parte de la versión definitiva de Dancing Without You. Nile y Disco Bambino no estaban juntos, cada uno estaba geográficamente en lugares opuestos.

proyectos, pero la colaboración terminó concretándose gracias al vínculo construido durante tantos años. Y ahora, una vez que Disco Bambino tuvo terminada la base instrumental, surgió un nuevo desafío. ¿Quién va a cantar esta canción? Hay que encontrar la voz adecuada. Y él reconoció que inicialmente pensó en otros artistas, pero ninguno de ellos terminó conectado realmente con la canción, hasta que ocurrió algo inesperado. Gracias a un amigo en común, asistió a un concierto de Sophie Ellis Bextor en New York, y mientras la observaba sobre el escenario, sintió que ella transmitía exactamente la elegancia y la teatralidad que él imaginaba para esa composición. Después pasó el tiempo, Disco Bambino y Sophie Ellis Bextor comenzaron a seguirse en redes sociales y Giuseppe le envió el demo. Y ocurrió algo sorprendente. Él no le explicó a Sophie la historia, tampoco le contó el concepto, simplemente le hizo escuchar la música. Y según él mismo relata, Sophie Ellis Bextor comprendió inmediatamente el universo emocional de la canción. Y ella, por su cuenta, escribió la letra, donde una mujer enfrenta una ruptura amorosa sin perder la elegancia. El dolor de ella aparece rodeado de maquillaje, luces, brillo y una pista de baile. Y era exactamente la película que Disco Bambino había imaginado. Un disco drama enmarcado en mucho glamour. Y por ese motivo, Sophie no figura únicamente como intérprete, también aparece acreditada como compositora. Y existe un dato muy importante: Dancing Without You no es una versión, no es un cover, es una composición completamente original. Giuseppe Savoni, uno de los autores, otro es Nile Rodgers, Sophie Ellis Bextor, Tim Powell, Patricia Lander y Cassandra Stroberg, y cada uno aportó distintas partes durante el proceso de creación. Y aunque musicalmente esta canción remite al gran sonido disco clásico, la historia es muy contemporánea. Habla de seguir bailando aun cuando una relación termina, habla de transformar el dolor en elegancia, habla de encontrar la belleza incluso cuando hay tristeza, y este contraste entre una melodía luminosa y una historia melancólica es precisamente lo que convierte a Dancing Without You en una obra diferente. ¿Y por qué yo, Mario Mengoni, decido contarles esta historia a ustedes? Porque esta historia merece que los sueños musicales y demuestra que los sueños musicales todavía existen. Giuseppe Savoni no apareció de la nada. Pasó años investigando, difundiendo y defendiendo una música que él amaba. Construyó relaciones genuinas, ganó credibilidad y cuando finalmente decidió grabar su propia canción, no buscó simplemente nombres famosos. Buscó artistas que entendieran exactamente el universo que quería crear. Y el resultado fue una colaboración con dos figuras de enorme prestigio internacional: Nile Rodgers y Sophie Ellis Bextor. Pero quizás lo más importante no sea eso. Lo verdaderamente inspirador es comprobar que una pasión sostenida durante años puede abrir puertas que parecen imposibles. Y la historia de Disco Bambino no comienza con una estrella, comienza con un melómano enamorado de los discos. Y probablemente esa sea la razón por la cual hoy tanta gente se siente identificada con él. Con ustedes, esta pasión convertida en canción. Dancing Without You, con Nile Rodgers, Sophie Ellis Bextor y Disco Bambino.

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1: Y llegamos al final de este primer acto y les voy a decir algo, si creen que el programa ya le mostró lo mejor de la noche, están equivocados. Esperen un poco más, todavía queda mucha noche por delante. No aflojen, quédense en Radio con Vos, que después de la tanda tienen más Discorama, la noche groovy de Buenos Aires.

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0: Comienza un segundo acto aquí en Discorama y cuando cae la noche también cambia nuestra manera de escuchar la música. Quizás por eso este programa existe desde hace 15 años, porque sigue habiendo personas que disfrutan descubrir una canción sin apuro, conocer quién la creó y entender la historia que hay detrás de cada grabación. Y si recién se están sumando a Radio con Vos, llegaron en el momento justo, mis queridos amigos. Todavía quedan muy buenas canciones, historias que merecen ser contadas y, por supuesto, un nuevo Discolage para bailarse todo. Como cada sábado, tengo el enorme privilegio de estar acompañado por un equipo de lujo. En las voces, dos grandes profesionales, Leandro Brumati y Raúl Proenza. Y ya que nombro a Raúl Proenza, les cuento que algunas de las piezas artísticas que escuchan esta temporada de Discorama fueron creadas por él desde Audio Branding Studio. Si quieren conocer su trabajo, lo encuentran en Instagram como @audiobrandingstudio. Me asiste en la producción y preparando las bandejas para un nuevo Discolage nuestro DJ residente y vinilo maníaco de confianza, Dieguito Hidalgo. Y en la operación técnica, ¿quién está? ¿Quién está haciendo que todo esto suene exactamente como debe sonar? El sonido ubicado donde tiene que estar. ¿Quién está? El gran Charlie Rodríguez.
1: Hola, Marete. Charlie por acá. Vos elegí la música, yo cuido los niveles. Y del otro lado, los disconautas hacen el resto. Noche redonda.
0: Noche redonda, Charlie. Bienvenido. Y quiero aprovechar este momento para enviar un saludo muy especial a quienes nos acompañan de distintos rincones de esta América Latina. Un gran abrazo para los amigos de México, que nos escuchan todos los viernes y sábados a las 17 horas de aquel país por

0: radiomundodial.net. También para nuestros queridos oyentes de Uruguay, que cada viernes a las 22 horas de su país comparten Discorama por FM Rincón 107.7 de Fray Ventos. Y un saludo muy especial para quienes nos reciben en Venezuela, donde cada jueves a las 22 horas de su país, Discorama llega a la ciudad de Mérida a través del Turismo Estéreo. Turismo Estéreo, cuyo sitio web es www.turismoestereo.com.be. Y gracias por acompañarnos de tantos lugares y por demostrar que la música siempre encuentra la manera de unir personas. Y recuerden que cuando termina esta emisión, el programa sigue viviendo porque todos los episodios de Discorama se suben on demand a todas las plataformas de streaming de música, de podcast. Tienen que buscarnos ahí como Discorama by Mario y pueden escuchar más de 500 episodios. Y en nuestras redes sociales estamos en Facebook y en Instagram como arroba Discorama by Mario y en X como arroba Discorama Ar. Y ahora sí, seguimos viviendo esta noche groovy de Buenos Aires juntos. Y esta semana la música argentina despidió a una de sus voces más originales, la voz de Daniel Melingo, o Melingo, como así lo conocíamos. Muchos lo van a recordar por haber formado parte de Los Abuelos de la Nada, por su paso por Lions in Love y por haber sido uno de los cofundadores de los Twist. Pero por encima de todo fue un artista único, de esos que siempre eligieron recorrer su propio camino. Y yo tuve el enorme privilegio de recibirlo en Discorama en el episodio 301 y sinceramente fue unas entrevistas que nunca voy a olvidar, porque hablamos no solamente de música, terminamos conversando sobre la noche porteña de él, la noche porteña mía, la magia, la astrología, las señales de la vida y un montón de temas que, como suele pasar en las grandes charlas, aparecieron sin buscarlos. Y Melingo tenía una cualidad muy poco común, una enorme cultura, una curiosidad inagotable y una manera de mirar el mundo que te invitaba a escuchar con atención. Y cada respuesta abría una puerta nueva y, sin darme cuenta, esa noche también me enseñó muchas cosas. Y hoy quiero recordarlo compartiendo apenas un pequeño fragmento de aquella conversación. Pueden buscar la conversación entera, la charla completa en todas las plataformas de podcast. Está Daniel Melingo en Discorama, episodio 301, disponible en Spotify, Apple Podcasts, Mixcloud, iVoox y en todas. Pero hoy quiero recordarlo compartiendo apenas un pequeño fragmento de aquella conversación. Y por la magia de la radio, volvemos a este encuentro de hace unos años atrás. Y los invito a volver a encontrarse con un artista irrepetible. Daniel Melingo esto nos decía en Discorama.
1: ¿Qué representa una canción para Daniel Melingo?
2: Muchas cosas porque es un gran oficio el de hacer canciones, un difícil oficio que tiene mucho de un conocimiento que tal vez, un don que tal vez venga antes que nosotros naciéramos, ¿no? El cancionista ya viene preparado antes de nacer. Como la música y la facilidad con la música, uno puede ayudar y adaptarse, adiestrar el oído, la forma, las formas, las estructuras. Pero hay algo más allá del nacimiento, ¿no? Que viene tal vez en nuestra sangre, en nuestro legado, en nuestro destino.
1: Claro, el ADN que tiene uno con toda esa herencia, esa genética.
2: Y las canciones, yo creo que como la música, porque una canción es parte de la música, ¿no? Tal vez es la gracia que tiene combinar la palabra perfecta con la música adecuada, ¿no?
1: ¿Sabés que recién dijiste algo que yo comparto mucho con vos? Del poder que tienen las palabras. Tienen un poder muy fuerte.
2: Porque soy muy creyente en el poder de las palabras.
1: Y es como que el universo es un gran amplificador de nuestras palabras y del efecto que produce esa vibración del sonido de la palabra.
2: Sí, se lo podés preguntar a un poeta, por ejemplo, ¿no?
1: Exacto.
2: Un poeta que suda poesía y suda palabras. Entonces, tenemos que tener más respeto con las palabras que se dicen y las que no se quieren decir también, porque hay un contenido entre líneas muchas veces. No hace falta decirlo porque se sobreentiende muchas veces lo que uno quiere decir entre los silencios, entre las líneas, entre las esperas.
1: Sí, señor.
2: Es como la música, ¿no? El silencio es tan importante como el sonido, porque pasa a tomar más peso lo que viene después del silencio, según dónde se ponga ese silencio.
1: Y este linchera del que habla Daniel Melingo, ¿representa libertad y el desapego a todo lo que es innecesario?
2: Por supuesto, como Diógenes. Mi inspirador más grande es el gran filósofo Diógenes de Sinope, en el cual encuentro una inspiración profunda, justamente al despojarse de las situaciones innecesarias, uno le va dando, como te decía antes, más peso, en este caso al sonido, ¿no? Lo innecesario tal vez sería el silencio, pero al mismo tiempo se complementa y le da más peso al contenido. Hola, queridos oyentes. Mi nombre es Daniel Melingo y estoy hablando aquí con Mario Mengoni en su programa Discorama para hacer que nuestro futuro recuerde el pasado y se transforme en este momento que estamos escuchando ahora.

0: Y ahora llega uno de esos momentos del programa donde la música fluye sin interrupciones. Amigos, llegó el Discolage, 15 minutos non-stop, con Diego Hidalgo como nuestro DJ residente. Porque hay algo extraordinario que ocurre cuando una canción nos atrapa. Casi sin darnos cuenta, el cerebro comienza a liberar dopamina, una sustancia asociada al placer y al bienestar. Y cuando además dejamos que el cuerpo acompañe el ritmo, aparecen también las endorfinas. Por eso bailar nos hace sentir tan bien. No es solamente una emoción, también es ciencia. Y cada semana, Diego Hidalgo toma una especial selección de tracks que muestran el lado más fiestero y grubero de Discorama y la transforma en una única pieza continua. Detrás de cada transición hay una escucha atenta, hay precisión, sensibilidad y una búsqueda constante de la mezcla perfecta, porque para Diego, mezclar música no es simplemente pasar de una canción a otra, es lograr que cada enlace suene natural, elegante y tenga sentido. Y esa forma de entender las mezclas nace como todo lo que vale la pena, nace de la pasión. Suba, mis queridos amigos, el volumen al máximo, porque a la cuenta de 5 ya comienza en la radio un nuevo Discolage.
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0: Abrimos el Discolage con el británico Joy Uno, cuyo nombre artístico juega con las palabras Joy y Juno. El tema se llama ¿A dónde va? Fue editado en 2025 por Super Spicy Records y combina disco, house y una energía latina bien soleada. Una de las canciones que parecen hechas para encender la noche groovy de Buenos Aires. Joy Juno, ¿A dónde va? Extended Mix.

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1: Y desde Francia llega Stéphane de Chesseau, uno de esos productores que mantienen viva la elegancia del disco europeo. Esto que escuchamos es About Your Love, publicado en junio de este año por Springboard Records. Mezcla el espíritu del French Touch

0: Esto me hace acordar a Saint-Germain. Saint-Germain tiene ese house francés. Y algo de Phil Philon. A Galaxy. Stéphane Deschessot.
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0: About Your Love. En este disco Lash, el lado groovy de Discorama. En las bandejas.

0: Mirá cómo entra. Ese es el arte de Diego Hidalgo.
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0: Y cerramos este set con un track que tiene un sabor muy especial. Escuchamos Set Me Free, una colaboración entre el británico Yam Ho y el dúo sueco Ricky Disco, editada en 2023 por el sello Midnight Riot. En marzo del año pasado nos dejó Andy Williams, el hombre detrás de Yam Ho, uno de los grandes referentes del Nu Disco y verdadero apasionado de la música. Bueno, aquí lo tenemos con el dúo sueco Ricky Disco, Set Me Free. Yam Ho, Ricky Disco, Set Me Free, un broche de oro para este Discolash, el lado groovy de Discorama.

Futurama, un programa de alto vuelo. Y el avión está aterrizando y mientras está sonando estos compases de Whistle Song con Frankie Knuckles, es el mismo Frankie que me dice: Mario, el programa llegó a su fin y tenemos que despedirnos. Y realmente una hora pasa muy rápido, amigos, cuando uno disfruta realmente de lo que hace. Quiero agradecerles por haberme acompañado una vez más y muy especialmente por todos los mensajes que recibo durante la semana. Les digo que los leo a todos y aunque a veces me llevo un poco de tiempo a responder, sepan que cada palabra, cada sugerencia y cada saludo ayudan a que Discorama siga creciendo. Después de 15 años hay algo que todavía me emociona muchísimo, saber que personas que viven en lugares diferentes, en distintos países y hasta en distintos continentes, terminan encontrándose durante una hora alrededor de una misma pasión que es la música. Y eso tiene algo mágico. Y recuerden que cuando termina la radio, el programa sigue porque en breve este episodio se subirá a todas las plataformas de música. Ahí pueden buscarnos como Discorama by Mario y tienen más de 500 episodios para disfrutar. Soy Mario Mengoni, gracias por regalarme una vez más el bien más valioso que tenemos, el tiempo de ustedes. Nos volveremos a encontrar el próximo sábado aquí en Radio Con Vos a las 11 de la noche para seguir descubriendo buena música y las historias que la hacen inolvidable. Que tengan una gran semana y como siempre, gracias, gracias y gracias por escuchar distinto. Chau, chau.

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8 de la mañana, un minuto, estamos abriendo una nueva hora de éxitos aquí en el fin de semana de Radio con Voz 89.9. Nico Garubero en la puesta en el aire, Sergio Siriliano en la musicalización, soy Ezequiel Navarro y hasta las 10 de la mañana nos quedamos juntos para disfrutar, por supuesto, de las mejores canciones y también la mejor información en el fin de semana de Radio con Voz. Y ahora llega Bee Gees al fin de semana de Radio con Voz 89.9.

Recuerden que se pueden comunicar con nosotros a través de nuestro WhatsApp 115-379-8990. 5 grados 4 de temperatura en este momento en la ciudad de Buenos Aires. 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

8 de la mañana, 15 minutos, Bruce Springsteen, esto es Badlands, lo que estás escuchando en radio con Voz 89.9. Actualizamos datos del tiempo en este momento en la ciudad de Buenos Aires, tenemos 5 grados 6 de temperatura, la humedad es del 91%. Recuerden que ustedes se pueden comunicar con nosotros a través del WhatsApp de Radio con Voz 89.9. Vamos a ver cómo está todo el día, todo el, en cuanto al clima, te voy a contar todo con lujo de detalle para lo que se viene para el día de hoy. Máxima 9 grados, la mínima 5, por cierto. Vamos a tener lluvias aisladas durante la mañana y también se van a intensificar hacia la tarde, donde la probabilidad va a ser mayor aún y todavía van a continuar estas lluvias durante el resto de la noche. Mañana arrancamos la semana fría, una semana fresca, muy parecida a lo que fue el día de ayer, con una mínima de 4 grados y una máxima de 12, con neblinas por la mañana y después un cielo parcialmente nublado. El martes va a ser el día más frío de la semana, donde la mínima va a llegar a los 2 grados y la máxima a 15, con un cielo algo parcialmente nublado. Y miércoles, promediando la semana, 6 grados la mínima, 17 grados la máxima. Vamos a tener una de las semanas más agradables en cuanto a temperatura máxima el día miércoles. Ya el jueves, viernes y sábado, promedio de temperaturas van a ir entre los 7 y los 9 grados las mínimas y las máximas entre los 12 y los 16. Sin lluvias a lo largo de la semana, según lo que dice el Servicio Meteorológico Nacional. Un día, un domingo fresquito para quedarse en la camucha, para estar disfrutando de las buenas canciones que tenemos para vos aquí en Radio con Voz 89.9. Y por supuesto también en un ratito se viene la etapa de los principales diarios para que arranques tu mañana bien informado, bien informada. Así que anda preparándote algo rico para desayunar. Hoy da un cafecito con leche bien calentito, pero esos que son bien grandes, ¿viste? Y si somos golosos acá, de vez en cuando viene bien tomarse un café bien caliente, bien contundente, con alguna facturita está rico, ¿no? Un vigilante, unas medialunas, salen más que ricas, sobre todo, o un pan calentito con, puede ser con mermelada, puede ser también con manteca. Bueno, ustedes eligen lo que tengan. Hoy es día libre, pero esta es la opción que tenemos para acompañarnos mutuamente hasta las 10 de la mañana aquí en Radio con Voz 89.9. Y por supuesto le ponemos música, en este caso llegan sonidos nacionales. Tenemos una dupla, ahí estamos escuchando a los chicos de la Bersuit, que se juntaron, la llamaron a Lali. Esto es la versión en vivo de El Viento Trae Una Copla. Recuerden, hasta las 10 de la mañana estamos juntos en el fin de semana de Radio con Voz.

The Hollies, esto es Lang Cool Woman en el fin de semana de la radio con vos 89.9. 28 minutos ya desde las 8 de la mañana, 5 grados 6 la temperatura, la humedad 91%, el cielo está parcialmente nublado. Recuerden que para hoy la máxima va a ser de 9 grados y vamos a tener lluvias durante todo el día de hoy, con lluvias aisladas, sobre todo más hacia la tarde se van a sentir un poco más estas lluvias. Bueno, dicho esto, arrancamos con la portada de los diarios, ya cafecito, té, mate cocido. ¿Qué te gusta? El mate, unos buenos mates a esta hora de la mañana, salados, ¿no? Digo, dulces, sin azúcar, comiendo con algo saladito, acompañando los mates, unos bizcochitos de grasa, un pancito, unas facturas. Bueno, contanos, ¿qué es lo que dice la tapa del diario Clarín para esta mañana de día domingo? Hoy ya 5 de julio. Tiene como tema central una entrevista que le hizo el diario Clarín a Santilli. Dice: Macri quiso y no pudo. Soy parte del proyecto de Milei. Así lo titula. El jefe de gabinete le dijo a Clarín que trabaja por la reelección presidencial. En una entrevista a pocos días de asumir el nuevo cargo, el flamante coordinador de ministros aseguró que la gestión libertaria representa mucho de lo que proponía Juntos por el Cambio y agregó que enamora la estabilidad que consiguió el presidente. Además, defendió el sistema de colectoras, si sirve para que no haya paso, y aunque señaló que no piensa en una candidatura, recordó que lo apasiona la provincia de Buenos Aires. Las reservas del Banco Central están en el nivel más alto en 5 años. Las reservas netas subieron hasta los 10.000 millones de dólares, la cifra más alta desde el 2021, y que es lo que asegura al gobierno disponer de las divisas para afrontar los vencimientos hasta el 2027. Mañana el ministro de Economía, Luis Caputo, buscará despejar dudas de los inversores presentando el programa financiero hasta las elecciones presidenciales. El gobierno trata así bajar el riesgo país, que sigue arriba de los 400 puntos. A casi 10 días de la tragedia en Venezuela, casi 3.000 muertos y se marchan los rescatistas ya sin esperanzas de encontrar sobrevivientes. A 10 días del doble terremoto comenzó a desarmarse los campamentos de rescatistas internacionales. La OMS advirtió por el peligro de enfermedades debido al bajo nivel de vacunación entre los chicos. Hay una foto de La Guaira donde hay otro edificio derrumbado y allí los últimos rescatistas tratando de ver si pueden encontrar a alguien con vida. La nueva modalidad de las viudas negras, seducción y emboscada. La policía porteña ya desarticuló una organización, pero investigan otras que replican la misma modalidad, reclutan adolescentes para atraer a hombres, convocarlos a una cita y robarles. Y en la foto de portada del diario Clarín lo tenemos a Mbappé gritando gol. Francia, con un penal de Mbappé, ya está en cuartos. Tuvo que lidiar durante todo el partido contra el cerrojo defensivo que le planteó Paraguay. Le costó y recién pudo quebrarlo al mediar el segundo tiempo. Su estrella marcó el penal que le dio el triunfo y la clasificación de los cuartos de finales, donde lo espera un equipo en ascenso que es Marruecos, que ya lo exigió en el Mundial anterior y que ayer en el arranque de octavos goleó a Canadá. Mbappé alcanzó a Messi entre los goleadores de la Copa, 7 tantos cada uno, y lleva 19 en 3 mundiales, un promedio de 1 por partido. Bueno, los resultados son los siguientes. Marruecos le ganó a Canadá por 3-0 y Francia 1-0 a Paraguay. Hoy tenemos Brasil versus Noruega a las 5 de la tarde y a las 9 de la noche partidazo México versus Inglaterra. Y recuerden que el martes se viene Argentina con Egipto y contrarreloj para recuperar el físico y el nivel, así lo titula el diario Clarín. Dejamos y me voy ahora al diario Crónica, que tiene como uno de los temas también centrales que volvieron a fracasar las negociaciones entre justamente la gente que maneja los colectivos. Crece la posibilidad de un paro de colectivos en el AMBA. Al mal tiempo sigue el frío y se suman las lluvias, mucho abrigo y paraguas para
este domingo, con bajas temperaturas y altas probabilidades de precipitaciones en la tarde y noche. Hay un informe especial que hace el diario Crónica, que es la polémica mundial. ¿Qué pasa con el deseo sexual? Bueno, Crónica habló con especialistas sobre cómo influye la competencia futbolística en la intimidad de las parejas. Además, un amistoso en el día de ayer, Boca empató en el debut de Arrua Varena. Fue 1-1 ante Defensa en la Casa Amarilla en el arranque del segundo ciclo del entrenador en el club. Mal sábado, Colapinto se despistó en la quality y larga desde el puesto número 19. En la foto de portada del diario Crónica lo tenemos Scaloni, dice Scaloni arma la pirámide el día después de la sufrida clasificación y el entrenador quedó preocupado por el bajo nivel de algunos jugadores y piensa en variantes para el choque del martes ante Egipto. Paredes por Thiago Almeida para equilibrar el medio es una fija. Con la casi segura vuelta de Tagliafico, otra incógnita es el puesto de lateral derecho, donde los africanos sacaron mucha ventaja. También persisten las dudas por el 9 tras los flojos rendimientos de Lautaro y Julián. Ayer la selección entrenó en el gimnasio por la tormenta y hoy volverán a practicar en la recta final del choque de octavos. ¿Qué más tenemos? Bueno, hay un informe que también dice cuánto cuesta viajar a Atlanta para el entrar a la selección, y hay informes que dicen desde los 10.000 hasta los $100.000. Vamos por la más barata, la opción más barata, que es $10.000. Ya el pasaje hasta Atlanta es bastante costoso, y lo más costoso, más que el pasaje ida y vuelta, es la entrada al Mundial. Y estamos hablando sin alojamiento. Con alojamiento, o sea, pasar una noche en un hotel, estamos hablando de unos $500 más. ¿Qué más tenemos? Bueno, partidazos. Hoy Brasil, Noruega, México, Inglaterra, y partido caliente con un Mbappé picante. Sin brillar y con lo justo, Francia eliminó a Paraguay.

escuchando The Cure con Friday, I Am Love. Antes escuchabas a Lady Gaga con Close to You. En el fin de semana de Radio con Voz 89.9, Lady Gaga que reversionó la versión de los Carpenters, increíble, muy pero muy bien hecha. Bueno, a ver, vamos a actualizar datos del tiempo, te estás levantando. Mirá que tenemos una mañana bastante nublada, hay probabilidad de lluvias aisladas del 10 al 40%. Recién en la tarde esta probabilidad de lluvias va en aumento y después ya a la noche vuelve a bajar justamente la probabilidad de las lluvias. Mínima

0: Para hoy 5 grados, máxima 9. En este momento tenemos 5 grados 6 de temperatura y más temprano teníamos una temperatura de unos 3 grados. Así que rompimos la barrera de las mínimas que estaba pronosticado para el día de hoy. A ver, como te decía, 5 grados 6 la temperatura. 91 es el porcentaje de humedad, el cielo está parcialmente nublado. Y tenemos para el día de mañana, arrancando la semana, una semana corta, por cierto. El lunes, martes, después jueves y viernes tenemos feriadito, y sobre todo el viernes no tenemos feriadito.
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0: 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In Barcelona, going to watch the F1.
1: Ciao motori in marcia, sono Lavinia dall'Italia, Roma. Un saluto.
2: Bueno, motores en marcha, un saludo grande de Argentina, acá en Barcelona aguantando a Franquito Colapinto y aguante Boca.
3: Hola, saludo, motores en marcha desde Murcia.
4: Motores en Sacata de Cataluña, Barcelona.
5: Ah, ok.
6: Ouais, j'ai compris. Salut, c'est Cassandra, je suis française.
7: Hoi, ik ben Bianca uit Waddinxveen, uit Nederland. En ik ben hier bij de Motores aan Marcia en ik zeg hallo, hele fijne wedstrijd.
8: Bonjour, Motores Marcia, c'est Lucie de France. Bye bye.
9: Hello, this is Chanel. I'm from the United States, Motores en Marcia.
10: Hola, Motores Marcia. Soy Natalia y soy de Uruguay.
11: Hola, motor en marcha, soy Juan Pablo de Buenos Aires.
12: Hola, motor en marcha, saludos de Guadalajara, México.
13: Hola, motores en marcha, saludos, mi nombre es Dayana, soy de Venezuela.
14: Buenas, motor en marcha, un saludo de Oscar desde Canarias.
15: Hola, motores en marcha, saludos desde Perú, mi nombre es Brenda.
16: Jorge, bueno, aprovecho para mandarle un gran cariño a toda mi familia, especialmente a mi vieja Isabel y mi tía Encarna, que son fervientes oyentes tuyos. Así que bueno, un cariño grande a mi familia, a mis hermanas, a todos. Un beso grande y a todos los amigos de San Juan.
17: Hola, motores en marcha,

Permiso, buen día, ¿cómo va? ¿Cómo andan? Señoras, señores, damas y caballeros, acá venimos llegando, acá venimos poniendo los motores en marcha. Como cada mañana de domingo, la creación de Jorge Enrique Pinardi en esta casa centenaria LB5 Radio Sarmiento y los motores ya con 43 años. Aquí llegamos para ofrecerles toda la información, el acompañamiento, todo lo que necesitan y quieren saber, particularmente de los pilotos sanjuaninos en las distintas actividades de los motores. 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Motores en marcha está en el aire de Radio Sarmiento. Hoy no lo tendremos a Jorge, se ha tomado un par de días de vacaciones, como quien dice, una salidita, una ir a ver a su gente, a su querido.

0: Realicó, así que hemos quedado los changarines acá, atentos a todo lo que pase con Miguel Canario, con Juan Carlos Lopresti, quien les habla, Hugo Mesina. Bienvenidos, muchachos, ¿cómo están? Buen día.
1: Hola, buen día para todos, ¿cómo están? El gusto de siempre de acompañarlos en este domingo en la mañana, en este Motores en Marcha. Así que muchas gracias a todos por estar del otro lado. Bienvenido, Juan Carlos, muy buenos días, ¿cómo estás?
2: ¿Qué tal? Muy buenos días para todos, ya lo ven como estoy.
1: El frío nos hace daño.
2: Sí. De cualquier manera, estamos listos para empezar esta edición que ya tiene carácter internacional, Hugo,
0: por sí, señor.
2: Todos los saludos que hemos recibido de distintos lugares del mundo, ¿no?
0: Exactamente.
2: Así que, bueno, vamos a comenzar, si les parece, por lo que va a ser nueva fecha de la Fórmula 1 a partir de las 11 en el circuito de Silverstone, Inglaterra, donde ayer, una vez más, Kimi Antonelli se quedó nuevamente con la pole position, marcando 1:28.111, aventajó a las dos Ferrari, a Leclerc por 175 milésimas, a Hamilton por 347, luego se ubicó su compañero de equipo, George Russell, Isaac Hadjar, Norris, Verstappen, y a partir de ahí ya tenemos... viene Limbat, Lawson, Bortoleto y Pierre Gasly, que estaba en el 12º lugar, fue penalizado con 3 lugares por aparentemente haber obstaculizado la vuelta a Lance Stroll durante las pruebas de clasificación. Así que Gasly pasó al 15º lugar. Franco Colapinto quedó en el puesto 19, como había terminado en la Q1. No pudo pasar a la Q2, otra vez con un auto que evidentemente no va. Muchas mejoras se hablan de que han hecho en los alpines, pero siguen estando en esa nebulosa, digamos, llamarle, porque si una vez andan, la otra vez no andan, si andan bien en la clasificación, andan mal en la carrera y viceversa. Bueno, en cuanto a la Fórmula 1, por otra parte, debemos señalar que podría llegar a realizarse finalmente el Gran Premio de Bahrein, que fue suspendido por los conflictos en Medio Oriente. En principio la fecha sería entre el 2 y el 4 de octubre y la encajarían entre el Gran Premio de Azerbaiyán y de Singapur. Esto lo señaló ayer precisamente en Silverstone Stefano Dominicali. Y hoy se corrieron las carreras correspondientes a la Fórmula 2 y la Fórmula 3. En la Fórmula 2, Nico Barrone, que ayer había terminado 14 en la carrera sprint, hoy terminó 13º. Y Mattia Colnaghi en la Fórmula 3, ayer había terminado 15, hoy terminó 21. Aparentemente los dos pilotos argentinos están teniendo problemas con su auto, evidentemente, y no logran tener una buena colocación en sus respectivas categorías.
1: Muy bien, muchas gracias, Juan Carlos. Muy completo el informe, así que vamos a seguir pendientes de la Fórmula 1 que se viene a las 10 de la mañana, ¿no es cierto, Juan?
2: A las 11.
1: A las 11, A las 11, bueno, muy bien. Les cuento yo por mi parte algunos de los títulos para hoy. Se recuperó el Falcon del Flaco Traverso, recuperaron el auto que fue campeón en el año 1978, que fue manejado por él, así que este auto fue recuperado, lo tenía otro dueño, que es Mario Serravalle, que también participó en distintas categorías. Bueno, después vamos a estar ampliando esa información. Otro de los títulos que tiene que ver con el turismo carretera es que Tomás Abdala va a estar armando un BMW para estas próximas fechas del turismo carretera. Vamos a repasar también lo que tiene que ver con el TC Pickup de la quinta fecha que pasó el domingo pasado. Vamos a estar repasando el toque que hubo entre Canapino y Tobías Martínez, el piloto local. Después también Ursera quiere armar un Mercedes para el turismo carretera. Después vamos a contarle que también Ursera fue excluido del turismo nacional ayer y por qué fue excluido. ¿Quién va a ser el motorista de Julián Santero? También Jorgito Barrio va a cambiar de equipo en lo que tiene que ver con el turismo carretera, así que hay un montón de cositas para contarles y seguir ampliando en un ratito más.
2: Bueno, sí. Y también vamos a hablar un poco del rally del Poncho, el rally de Catamarca, donde Motores en Marcha estuvo...

0: electoral. Ha sido, más allá de ganar o no ganar, creo que lo bueno es estar ahí, siempre digo, para mí lo lindo es poder estar adelante, poder pelear cada tramo que me subo, y sea ya que lo trato de pelear o me trato de cuidar. Pero bueno, eso es lo que me hace bien, lo que me gusta. Así que contento de lo personal, contento con el equipo, porque todo lo que se viene haciendo es bueno. Y bueno, y el ritmo que estamos teniendo, no solo en esta carrera, sino en el año, está realmente muy bueno.
1: Noveno Poncho en el historial. ¿Cuál es la clave? ¿O por dónde pasó esta clave para ganar esta carrera?
0: Bueno, esta carrera fue un poco rara, te diría, porque al primer tramo Miguel tener el problema con romper una goma y quedar atrás, uno viene peleando un campeonato y realmente empezaba a correr con otra cabeza. Entonces trataba de ir lo más rápido que podía, pero siempre dejando ese pequeño margencito para no cometer un error, que a veces se puede y a veces no. Pero bueno, fue una carrera, como te digo, distinta, donde a veces me tenía que cuidar un poco porque los tramos estaban destruidos y había que levantar y bueno, a veces cuesta.
1: ¿Imaginabas un arranque de año así?
0: No, bueno, había terminado bien en diciembre, ya sabía que el potencial estaba, sabíamos que iba a ser un buen año y bueno, y arrancó así.
2: Fede, ¿fuiste regulando esta segunda etapa en algunos tramos?
0: No, que fui regulando, pero sí me fui cuidando en algunos tramos, en los tramos, el tramo 2, el tramo 3 de esta mañana me cuidé, el tramo 1 salimos a petar. Bueno, iba buscando en los lugares donde podía hacer un buen tramo y donde me tenía que cuidar porque estaba muy fácil romper bombas.
2: Y siempre sabiendo la diferencia que le llevabas a Pastén.
0: Sí,
2: lo
0: manejamos.
2: ¿No?
0: Claro. Pastén venía fuerte y Pastén no está peleando por el campeonato, entonces claro. No corría con la presión esa. Y bueno, yo hice mi carrera, traté de cuidar, pero hicimos nuestra carrera.
2: Felicitaciones.
0: Gracias.
2: Pasó Federico Villagra, a los 57 años, ganador del Rally del Poncho en Catamarca.
3: Muy bien, buenísimo. Aprovechamos para destacar un recuerdo que tiene que ver con el año 1961, un accidente que tuvo Juan Manuel Bordeu que lo privó de llegar a participar en la Fórmula 1. Bienvenidos a estos deportes en el recuerdo. Así que bueno, Juan Manuel Bordeu estuvo en Goodwood haciendo una prueba con un Lotus Elite Sport de esa época, en el año 61. Tuvo un accidente, él después contó que no se había ajustado bien el cinturón de seguridad, entonces cuando el auto entró en trompo y salió dando tumbos, él salió, por tener flojo el cinturón de seguridad, salió por la luneta trasera despedido, así que se lastimó un poco la espalda y se quebró ambas piernas, así que bueno, ese fue el accidente grave que tuvo, que lo privó y lo alejó de la Fórmula 1, así que después volvió al automovilismo, por supuesto, y fue campeón, se acuerdan, en el año 1966 en el turismo carretera con la famosa coloradita que le dio ese gran triunfo a la gente de Chevrolet en ese año. Pero bueno, tuvo que recuperarse de ese fuerte accidente que sufrió, y de ahí también el mítico dicho de que tenía un talón de platino, que lo cual era cierto, era una prótesis que le pusieron debido a este accidente grave que sufrió en esta prueba de automovilismo. Un hombre que se destacó también después con la Fundación Fangio como parte de la recuperación de la historia del automovilismo argentino. Así que bueno, esto pasó en 1961, el accidente que tuvo Juan Manuel Bordeu, que lo privó de estar en la Fórmula 1.
2: En materia de rally, se está corriendo el rally de Olta, por el campeonato riojano, con la presencia de numerosos sanjuaninos. Muchos de ellos están liderando sus respectivas categorías. Por ejemplo, en la categoría N1 están primero Fernando Reyes y Luciano Reyes. En la categoría RC16B, primero está Santi Gambetta con Maxi Vergara. En la categoría RC58B, primero Leandro López con José Cardoso. Segundo están Acio Monti con Rodrigo Vergara. Tercero, Pablo Aribe con Alfredo Grafiña. Y quinto, Tadeo González con Álvaro Fernández. También hay un binomio sanjuanino que ayer sufrió un espectacular accidente. Por fortuna, sin consecuencias personales, Martín Claros y Luciano Almonací con un Forca que venían corriendo en la RC58B.
4: Estamos con los motores en marcha. Les cuento los datos del tiempo a esta hora en San Juan Capital. ¡Epa! Abrigarse.
2: A ver.
4: Dice la información de las 9 de la mañana, 9:41 a esta hora. Despejado con neblina el cielo. Uh-huh. La temperatura es

0: menos 3. 3 bajo 0. La sensación térmica 7.7 bajo 0.
1: No.
0: Es mucho, ¿no es cierto?
1: No, es demasiado.
0: Es mucho. No. Bueno, ya vendrán tiempos mejores. Cuando venga el verano.
2: Claro, para enero, febrero.
0: 89 el porcentual de la humedad, 954.8 la presión atmosférica y el viento es del norte, 13 kilómetros. Máxima prevista para hoy la temperatura, 11 grados. Para el día de mañana, también con cielo algo nublado, mayormente nublado. Sin embargo, para la noche se va a despejar.
2: Ah, bueno.
0: Así que helada segura.
2: Sí.
0: Y mañana dice, entre menos 3, parecido a esta hora mañana, la mínima, menos 3, es decir, bajo 0, y 15 de máxima. Mañana, día lunes. Para el martes, parecido. Menos 1, 1 bajo 0, y 15 la máxima. Y ya para el día miércoles, entre 2 y 18. El jueves, entre 4 y 17. El viernes, entre 4 y 16. Y de ahí parece que va mejorando. Así que, pero hay que esperar el miércoles.
1: Hasta el miércoles. Habrá que llegar al miércoles.
0: Exactamente. Así que bueno, son los datos del tiempo que tenemos a esta hora en la capital sanjuanina. Señora, señor, si está tranquilito, piola en casa, quédese ahí que está bien. Bien, si no tiene necesidad de salir, tranquilo. Piola ahí nomás, aproveche que si está en cama, también quédese, lo felicito en ese sentido. Bueno, andaba Canapino por ahí haciendo una seña.
2: Ah, bueno, sí, sí, les cuento que, bueno, ya ayer se hizo la clasificación de turismo nacional. Esto corresponde a la sexta fecha del campeonato de la Asociación de Pilotos de Automóviles de Turismo APAT. Así que vamos a escuchar al ganador de la clase 3, Agustín Canapino, ¿qué decía?
3: Aquí está el 1, hay que abrigarse porque sigue la llovizna. Agustín, que jugó un momento muy particular, felicitaciones.
4: Bueno, gracias, agradecer a todo el Salvita Racing, a todo mi equipo, muchas gracias. Una clasifica, una pole que no esperábamos y se dio gracias a la condición atípica de la lluvia.
3: Como que no se esperaba tampoco, no sé vos, que sos un especialista en eso, de seguir cada dato, si estaba en tu pronóstico esta llovizna.
4: No, la verdad que no, me sorprendió, no estaba en el pronóstico. Pero bueno, se ve que las nubes bajas y la garúa hizo que... ¿Qué pasa esto? Una garúa constante, no es que hubo lluvia concreta, suficiente para mojar la pista y que pase lo que pasó.
3: ¿Cómo fue la clasificación? ¿El momento de la vuelta rápida?
4: Fue una clasifica difícil porque hubo que improvisar un montón sin saber qué iba a pasar. Y bueno, se terminó una vuelta muy buena, que me dio la pole con una linda diferencia, así que estoy contento con eso. Obviamente estas situaciones hacen que los kilos no se noten tanto y eso nos ayudó tanto a mí como a Chapur para poder estar adelante.
3: ¿El paso de las vueltas cómo fue? ¿Benefició también la condición de pista?
4: Sí, la realidad es que era muy pareja porque no estaba ni mojada ni seca, estaba húmeda. Y nunca se terminaba de secar por el tema de la garúa constante, así que como que fue parejo todas las vueltas.
3: Dice Chapur, una pena porque el uno lo hizo Agustín, rivales directos del campeonato.
4: Sí, estamos ahí panamando con Facu por ahora, falta mucho, queda mucho campeonato por delante, así que hay que mantener la calma, pies en la tierra y seguir empujando.
3: Felicitaciones.
4: Dale, gracias.
3: Ahí está el uno del sábado, Agustín Canapino.
2: Muy bien, así pasaba la voz de Agustín Canapino, que hizo la pole en la clase 3. Ahí, como decía el colega, están mano a mano con Facu Chapur peleando por el campeonato. Y recordamos que están cargando muchos kilos en relación a los otros participantes. Así que bueno, sabemos que cada victoria le suma más kilos. Así que el hecho de que lloviera hizo que sea un poco más lenta la competencia y esto benefició al campeón Agustín Canapino. Así que bueno, después vamos a seguir ampliando todo esto a medida que se va desarrollando esta sexta fecha del campeonato del turismo nacional.
1: Los pilotos de Fórmula 1 se están divirtiendo en este momento. Están muy corriendo bien una carrera con autos construidos con piezas Lego.
2: Ah, mirá.
1: Lego.
2: ¿Qué tal,
1: Están corriendo y por lo que veo, en la primera vuelta, la mitad de ellos se fue afuera.
2: No sabe manejar. ¿Cómo? ¿Qué
1: claro,
2: pasó?
1: No debe ser fácil manejar esos autitos. No sé qué motor le habrán puesto, ¿no? Uh-huh. Pero por lo que veo, venían, obviamente, muy, muy despacio, pero al doblar, todos a la leca, entre ellos Colapinto y Gasly. Los autos están pintados en los mismos colores que llevan en
2: los equipos.
1: En los equipos. Uh-huh. Bueno, hasta ahí los están sacando uno por uno. No sé qué va a pasar, si seguirán corriendo. Debe ser una vuelta nada más de inscripción, claro, o algo así.
2: Seguramente.
1: Para divertirse.
2: Claro, muy bien.

0: Lagos. 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
1: Y lo vamos alargando ya porque venía vamos. Segundo.
0: Vamos, Gastón, te escuchamos.
2: Bueno, Gastón, me imagino que satisfecho, ¿no?
3: Totalmente satisfecho, sí. La verdad que terminamos sin ningún problema en el auto, no rompimos nada, llegamos enterito. Más allá del lugar que nos tocó en el podio, pudimos lograr disfrutar, te diría que todos los tramos fueron de disfrute. Por ahí los de esta mañana, al principio, que estaba un poquito suelto el piso, no tanto, pero ha sido un buen redondeo de placer de haber manejado el auto el fin de semana. Y obviamente que estar en el podio te alegra más, pero contento porque trabajamos para esta carrera como lo hemos hecho siempre, y un resultado positivo tuvimos, así que la verdad que cerramos bien.
4: Y este último tramo de asfalto lo ganaste ahí nomás, ¿no?
3: Bien, creo que sí, así que ahí, tratando de, al final se nos fue afinando un poquito más todavía el dedo gordo del pie derecho.
4: Bueno, de acá además no sabes todavía cuál correrías.
3: Y no, cuando vuelva alguna carrera de montaña estaremos.
4: Felicitaciones.
3: Gracias.
1: Hablando de carreras de montañas, parece ser que no va a haber durante un tiempo, porque se suspendió la Vuelta de la Manzana en General Roca por problemas económicos, según lo que se anunció. E inmediatamente el rally argentino encontró una plaza disponible bastante buena en San Francisco, provincia de Córdoba, pero es todo camino llano, camino plano, ¿no? Ahora viene la carrera en Santa Fe, también es todo plano. Y queda una fecha pendiente en el mes de noviembre. Sabemos que el presidente de la Federación Sanjuanina de acá, Juan Robledo, se conectó con las autoridades del Rally Argentino para ver qué posibilidades había de traer esa fecha que está sin destino todavía,
0: claro,
1: en noviembre. Ajá. Bueno, la respuesta fue que se estaban estudiando muchas propuestas, entre ellas las de algunas plazas que quedaron sin correr este año, pero que ya habían corrido en otras oportunidades. De cualquier manera, quedaron en contestarle a San Juan que si había alguna posibilidad, se iba a hacer. Por parte de San Juan, aparentemente, tanto la federación como el gobierno estarían de acuerdo en que se pueda realizar aquí. Pero depende mucho de la logística que se pueda armar para poder llevar los autos a un lugar fuera de la ciudad, ¿no?
0: Claro.
1: O sea, no habría que utilizar ya el Villicún como punto de base, sino llevarlo, bueno, se habló de Calingasta, de Barrial, y bueno, son muchas cosas las que hay que ubicar,
0: claro,
1: ¿no?
0: Son mover mucho, sí.
1: Tener un gran espacio como una cancha de fútbol o algo así para hacer el parque de asistencia, buscar los caminos en las cercanías y tener lo principal, el alojamiento para todas las personas que podrían venir. De cualquier manera, está en el aire, pero las autoridades del Rally Argentino tienen a San Juan presente.
0: Y así, medio mal contado, ¿cuántas personas mueven más o menos?
1: Y yo te diría que fácilmente hay 2.000, 2.500 personas que vienen con los autos.
0: Con, ¿no?, los autos, sí,
1: con
0: sí.
1: Con los
0: sí.
1: autos, ¿no? Entre pilotos, navegantes, mecánicos, familiares. Esa sería la cantidad de gente que mueve.
0: Para comenzar, claro.
1: Para comenzar.
0: Sí, sí, sí. sí. Bueno, ahí estamos, con los motores en marcha en la radio en esta mañana de domingo, ya 5 de julio. 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Anda Chapur también por ahí.
5: Ah, bueno, vamos a escuchar entonces ahora la palabra y la voz de Facu Chapur, que salió segundo en la clase 3 ayer. Vamos a ver qué decía Facundo.
6: ¿Cómo define el puntero del campeonato esta clasificación? ¿Cómo te va, Facu?
7: Ah, súper exitosa, obviamente. No es tan bueno lo de Agustín para nosotros, por los puntos de la clasificación. Pero bueno, creo que pensando en nosotros es muy bueno. El auto en una condición de lluvia.

0: se mantuvo firme, se mantuvo adelante. En lo seco creo que habíamos hecho un buen papel en el segundo entrenamiento, pero claramente estábamos uno o dos escalones por debajo del Chevrolet. Así que nada, creo que la lluvia por ahí equiparó todo un poquito, nos pudimos acercar, pero fue difícil ganarlo.
1: Qué rápido lo notás esto, Facu. Fue un entrenamiento, pero ya notaste la ventaja en contra de ustedes y a favor de ellos.
0: No, la realidad es que estamos muy merecidos. Clasificaciones
1: anteriores, que lo hacia la Ford, segundo eran los Chevrolet. Así que, para la carrera, para el domingo, que se puede pegar, en principio no da lluvia.
0: Hoy tampoco lo daban, así que hay que estar preparado para todo.
1: Después del rendimiento del auto, algo que se pueda cambiar, corregir, o se va alcanzando el rendimiento máximo.
0: No, hay que seguir trabajando en el ritmo, creo que por ahí el punto que tenemos que seguir puliendo y mejorando.
1: Felicitaciones.
2: Muy bien, así pasaba la voz de Facundo Chapur, el segundo con un Honda Civic. Estuvo en tercer lugar, llegó Jorge Barrios ayer. Esto es la clasificación de la clase 3, así que repasamos. Agustín Canapino con Chevrolet, ayer hizo la pole. En segundo lugar, Facundo Chapur con un Honda Civic y Jorge Barrio también con un Chevrolet. Estos son los tres más destacados de la clase 3 del Turismo Nacional que se está corriendo en Termas como protagonista la lluvia, así que vamos a ver hoy cómo se comporta el clima también para la carrera y las próximas series que se vienen del Turismo Nacional.
3: Estamos con los motores en marcha en la radio, la hora 9:54. 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Estamos con los motores en marcha en la radio.
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1: 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Si gusta, Juanca, está Augusto D'Agostini listo y preparado.
2: Augusto D'Agostini, el piloto de Catamarca, piloto local, que obviamente siempre le preguntamos si correr en su propia casa tiene alguna ventaja, y él dice que no, obviamente, que está bien, que conoce algunos caminos, pero bueno, esta vez quedó en el tercer lugar detrás de Villagra y de Pastén. Lo escuchamos.
3: Bueno, Augusto, ¿cuál es el balance que haces de esta carrera acá en tu tierra?
4: Bien, la verdad que no ha sido nuestro fin de semana. Al principio he arrancado yo un poquitito medio tranquilo. Me han hecho una buena diferencia al principio. Después salí, bueno, a apretar un poquito y bueno, no pudimos entrar nunca en el ritmo que nos gusta. Y bueno, al final ya romper una goma, no sé, creo que 16 kilómetros en llanta, una delantera. Fue duro, pero bueno, buscábamos de llegar como sea y bueno, no queríamos, no sé cómo habremos terminado, pero bueno, hay que esperar que termine Miguel. ¿Qué va a hacer? Son carreras, felicitar a los rivales que hicieron una excelente carrera y anduvieron excelente, ¿no?
3: Cuando te pasa algo así como una pinchadura, ¿te desconcentra eso? ¿Demorás en volver a tomar la noción de la carrera?
4: No, desconcentrarte desconcentra abuso. Pero bueno, hay que tratar de mantener la calma y tratar de ir, ya está el problema, ya está. Entonces tratar de ir lo mejor posible y perder lo menos cantidad de tiempo posible con la goma rota, ¿no?
3: Bueno, gracias.
2: Y ahí está Augusto D'Agostini, el piloto catamarqueño que salió tercero, y quería comentarles que Baldoni, que era uno de los grandes candidatos para esta carrera, en el primer tramo pinchó una goma. ¿Y qué pasó? Perdió más de un minuto y medio, algo realmente irrecuperable, claro. A lo largo del rally. De cualquier manera, una vez que cambió la goma, salió a matar, ganó 5 de los 11 tramos especiales. Uh-huh. Villagra ganó los otros 5 y Gastón Pastén ganó 1. Así que, bueno, lo de Baldón, lamentablemente no pudo hacer más y terminó en el cuarto lugar, Baldoni, pero No podía descontar mucho, a pesar de que venía ganando, pero por segundos. Y descontar un minuto y pico se le hizo muy difícil.
1: Estamos con los motores en marcha como cada mañana de domingo en el aire de LB5 Radio Sarmiento, las 10 de la madrugada, muchachos. Las 10 de la madrugada, exactamente.
2: O falta mucho.
1: Menos 3 la temperatura.
2: No.
1: Le pongamos un poco de música y seguimos disfrutando de esta mañana dominguera. Sí.

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0: Bueno, vamos a recordar que el pasado fin de semana hubo karting en Mendoza con la participación de varios pilotos sanjuaninos. En la categoría infantiles, Josué Martos terminó tercero. En la categoría seniors, Mateo Reynoso segundo, Valentino Bocelli noveno, Nicolás Chichocchi undécimo y Felipe Saldívar décimo segundo. Y en la categoría super 4T, Santiago Santaella terminó en el puesto undécimo.
1: Muy bien, les cuento que ya están engrillando lo que es la clase 2 del Turismo Nacional para la primera serie. Está largando en el primer lugar Bastidas Ezequiel, Bestami y Calderón. Son los tres primeros que están ahí alineados ya para empezar entonces a hacer la primera serie del Turismo Nacional en la clase 2. Y les cuento ahora un título de los que les había hablado al principio, que tiene que ver con la recuperación del Falcon, que fue campeón del año 78.

0: de Juan María Traverso. Este auto fue llevado al museo del TC, así que esto fue gracias al piloto Mario Serravalle, quien lo restauró y conservó este auto y tomó la decisión de entregarlo al museo. El museo no contaba con dinero para adquirirlo, para pagar a este auto, pero bueno, él dijo que no era cuestión de plata, así que él habló con Hugo Mazzacane y ha dejado el Falcon ahí en el museo que está en La Plata, ahí en el mismo autódromo de La Plata, así que Serravalle, bueno, hizo 4 carreras con este mismo auto del Flaco, y entonces él fue el que conservó este auto y lo devolvió al museo, así que es una gran posibilidad de tener este auto. Sabemos que el auto campeón que tiene la esposa de Gradassi, que tiene el auto original de Pinin Gradassi, y ahora se recuperó el auto también mítico del Falcon, que fue campeón que utilizaba Juan María Traverso.
1: Bueno, vamos a ir repasando lo ocurrido este fin de semana con algunos pilotos argentinos por el mundo. Por ejemplo, Thiago Pernía, que está corriendo en el TCR de Europa, en el circuito de Hungaroring, un circuito que está ubicado a 20 kilómetros de la capital de Hungría, de Budapest. Tiene 4.381 metros de extensión, y Thiago, con el Honda del equipo de Sebastián Martino, terminó ayer segundo en la primera carrera y hoy séptimo en la segunda. Por otra parte, Matías Lorenzato, un piloto de motociclismo de Mina Clavero, corrió por el campeonato mundial de flat track que se realizó en Dondi Kravecz, en Croacia. Ayer terminó noveno. Y Santiago Arangio, que es de la provincia de Santa Fe, que corrió también en esta misma competencia, terminó en el puesto 16. Por último, en la Eurocup 3, competencia que se disputó en Imola, la tercera fecha de este certamen, con la presencia de 3 argentinos. Gino Trapa, en la carrera número 1 abandonó, en la segunda terminó segundo y en la tercera, que se corrió hoy, 12º. Santino Panetta, en la primera carrera terminó noveno, en la segunda abandonó y esta mañana terminó 15. Y Renzo Barbuy, que es de Belleville, en la primera carrera terminó 23, en la segunda abandonó y hoy también terminó en el puesto 23.
0: Muy bien, les cuento lo que habíamos adelantado, de que Tomás Abdala quiere armar un BMW para la temporada 2027, así que la gente de Lobos está, este año estuvo debutando en el turismo carretera con un Mustang, pero ya piensan para el próximo año cumplir con el requisito que pide la CTC, que es participar con la marca que no sea Foro Chevrolet, así que van a tratar de armar un BMW del modelo M4. Recordamos que estos modelos utilizan las formas estructurales tubulares que son similares a la de Ford y también cuentan con la motorización Ford, así que bueno, Tomás Abdala para el próximo año estaría armando un BMW para el turismo carretera.
2: Motores en marcha en el aire de Radio Sarmiento. Exactamente la hora 10:15. 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
2: Muy bien, estamos con los motores en marcha en LB5 Radio Sarmiento. En la radio hay notas, Juanca.
1: Hay notas, bueno, y en nuestro habitual recorrido por todo el mundo, siguiendo a los pilotos argentinos en distintos países, en distintas categorías, nos encontramos con un mendocino. Un mendocino que está en Estados Unidos corriendo en moto. Didi Obler, buen día, ¿cómo estás?
5: Hola, buenos días, Juan Carlos, ¿cómo estás?
1: Bueno, muy bien, muy bien. Y es un gusto conversar con vos. Lo hacemos a veces a través de las redes. Pero bueno, nos gustaría que nos cuente, por empezar, ¿cuánto hace que estás en Estados Unidos? ¿Cuánto hace que te fuiste de Mendoza?
5: De Mendoza me fui en el 2000, principio del 2000, mayo, 14 de mayo del 2000, así que llevo 26 años pasaditos ya en, acá, en, yo vivo en Carolina del Sur, en el estado de Carolina del Sur, que en una pequeña isla que se llama Hilton Head Island, y llevamos 26 años ahí, en el mismo lugar, enamorado del lugar, tranquilo. Familia, con toda mi familia, padre, madre, hermanos, hermanas. Entonces llevamos un tiempo bastante acá en Estados Unidos.
1: Hilton Head, me dijiste, ¿no?
5: Sí, Hilton Head, sí. Exactamente.
1: Vos
5: sí,
1: sabés sí. Que me recuerda, estuve en un torneo de tenis allí viéndola a Gabriela Sabatini.
5: Gabriela Sabatini venía a jugar al, sí, al tenis, sí. Y es una isla donde se juega el campeonato de golf, así que
1: sí,
5: un argentino que gana un campeonato de golf.
1: Sí,
5: también
1: es muy bonito el lugar, es muy bonito el lugar. Bueno, sí, Didier,
5: hermoso.
1: Y te fuiste con la idea de correr, vos ya corrías acá, contanos un poquito cómo es la historia.
5: Realmente yo siempre fui apasionado por la velocidad y la adrenalina. Mis principios fueron desde una zanelita en Mendoza, corriendo picadas en el parque, corriendo vehículos, haciendo picadas. Fue lo que realmente hice cuando joven. Allá, siempre fui fanático por la velocidad. Obviamente mis principios eran muy muy básicos, no tenía mucho dinero, entonces lo que podíamos correr, corríamos. Después, al llegar acá, a mudarme a Estados Unidos, pude lograr, acá las máquinas son tremendas, me compré mi primer R6, y igual empecé a hacer picadas, cuarto de milla o 200 metros, 400 metros o 200 metros. La mayoría de por la zona eran 200 metros y corrí años. Me compré una Suzuki Bikini en el 2008, que es una tipo una Hayabusa, el motor de Hayabusa, y corrí muchos años en eso. Y me fui comprando motos y conocí un muchacho colombiano, muy amigo mío en estos momentos, el que me empujó a correr en pista. Ahí como empecé hace como 7 años atrás, ya de viejo, de grande, realmente es donde le puse, de mi posición económica me ayudó a poder hacer, cumplir un sueño muy grande y dije, ¿por qué no? Ya los años pasan y siempre me gustó. Y Johan, que es mi amigo, compañero de pista, de mecánico, el que me ayuda a armar y desarmar las motos, fue el que me empujó a probar hacer un track day, un día en una pista local que tenemos, se llama Rolling Rolling, en Savannah, Georgia, con una Ducati 996 que tenía del 2000, hermosa moto, asustado. Y ese fue mi comienzo, fue el que la primer puesta en la pista y nunca más paré. De ahí fuimos mejorando motocicletas hasta este momento, ir armando una colección y ir corriendo diferentes categorías. Todo que, hambre por la velocidad. En los principios tenía muy buenos resultados en las carreras, logré correr bastantes carreras, obviamente con la hambre de querer correr y tener el sueño, empezar a cumplir un sueño. Corrí muchas carreras al principio y tuve la oportunidad de lograr podios en diferentes pistas cercanas. Georgia, estábamos una hora, Alabama, 5 horas de Alabama, 5 horas de Daytona, Carolina del Norte. Esas pistas alrededor que empezamos a correr con diferentes organizaciones. Y ahí es donde estamos.
1: Y por lo que veo, seguís corriendo en varias categorías a la vez también, todavía, ¿no?
5: Todavía corro en toda cualquier organización se acerque. Hay como 5 organizaciones acá. La mayoría en la que yo corro se llama Güera.
1: Güera, sí.
5: Esa es la principal. Es donde tengo un grupo muy grande de aproximadamente 15 corredores con los que corremos y viajamos por todo la zona sur y centro de Estados Unidos. El resto está ARMA, ASHRA, Panamérica, son otras organizaciones que corremos, y eso depende de la moto que corramos. ARMA es la American History Organization, que es la de las motos antiguas. Entonces tengo una Aprilia del 2000 con la que corro y clasifica. Pan América, corro con Kawasaki 600, es una organización donde tiene muy buenos corredores en la categoría 600. Güera es todo alrededor, tiene desde Mini Grom que corro hasta bicilíndricas 600. Ahora estoy tratando de hacer el salto a 1000, Super Stock, pero a ellos los sigo para todos lados. Claro. Acabo de correr la semana pasada con ellos en Alabama. Tengo una Daytona 675R, el cual pude correr medium weight, sí. Twins, y logré dos podios, segundo puesto, casi. Llegábamos a... Casi lo tenía al primer.
1: Didier, perdón por la pregunta, ¿cuántos años tenés?
5: 49 cumplidos en febrero.
1: Estás en la plenitud, 20... digo. ¿En la plenitud?
5: Ojalá tuviese 10 años menos, pero sí bueno, estamos en...
1: Pero lo estás aprovechando muy bien.
5: A todo lo que sea, cuando se cumple un sueño... no paro. Realmente lo estoy viviendo a pleno.
1: Por supuesto. ¿Tenés familiares aún en Mendoza?
5: Tengo mi hermano en Mendoza. Tengo un hermano mayor, Hans, que él vive... Nosotros somos de los alrededores de Coronel Díaz San Martín. 6 de septiembre y 25 de mayo. Ahora Ricardo Balbín, creo que se llama ahora... años que me fui, pero tengo mi hermano que él vivía acá, fue el primero en venir para Estados Unidos con una posición de trabajo, él y mi papá, pero mi hermano se terminó volviendo en el 2016, 2015, se me olvidó.
1: Sí. ¿Y qué planes tenés de aquí más?
5: Ahora Este próximo, ahora estamos en Miami, vinimos a ver el partido de Argentina-Cabo Verde.
1: ¿Sufriste un poco?
5: Regresamos esta... Ay, hermano, cómo sufrimos. Sí,
1: aquí todos también, ¿eh?
5: Sí, me imagino, todo el país sufrió, todo acá en Estados Unidos fue tremendo, tremendo el partido. Ahora regreso esta tarde, regresamos para Carolina del Sur y nos preparamos para una carrera de resistencia, a su vez acá en la pista de Rolling Road en Savannah. Una carrera de 4 horas de resistencia, uh-huh, en una categoría 600, que ya es mi cuarto año consecutivo. El año pasado lo compartimos con Matías Petrati.
1: Sí, eso te iba a preguntar, Matías Petrati, el cordobés, sí, de Cruz Alta.
5: El cordobés, exactamente. Uh-huh. Yo lo conocí cuando corrió en Moto América,
1: claro,
5: en el 2022, y nos hicimos una tremenda amistad. Uh-huh. Y bueno, él venía a correr todas las temporadas, entonces empezó a correr conmigo. Lamentablemente, cuando estaba corriendo conmigo, tuvo ese accidente, sí, muy grave, muy grave, grande, uh-huh, justo en la pista local mía, con una de las motos mías, que tuvo un problema de una falla mecánica y se le apagó la moto, y lamentablemente un corredor lo chocó de atrás.
1: Sí,
5: se trabó y bueno, causó el accidente muy grande que tuvo Petati, y después una excelente recuperación. Uh-huh. Pero bueno, corría con él. Este año él no vino. Este año se quedó en Córdoba, sufriendo el frío un rato. Sí. Así que ahora vamos a correr es una carrera de 4 horas de resistencia con un equipo de relay, que podemos ser hasta 4 pilotos, uh-huh, y nos vamos turneando. Es el equipo mío, se llama DD Racing, y yo soy el cabecero del equipo. Y tengo 3 corredores más con los que vamos a participar este año en esa carrera. Y las últimas dos tuvimos en tercero y segundo puesto. Este año esperemos llegar a ir un poquito más rápido.
1: Bueno,
5: lograr algo más interesante.
1: Ojalá así sea, Didier. Bueno, te agradecemos que nos haya dedicado este tiempo a nosotros, y te deseamos muchísima suerte. Ha sido un gusto conocer un poco de tu vida, porque bueno, ya te seguimos a través de las redes y lo vamos a seguir haciendo, y te deseamos mucha suerte.
5: Te agradezco muchísimo a vos, a todos los argentinos que estamos afuera, poniendo el granito de arena y representando el país. Yo trato de representar a Argentina, Mendoza fundamentalmente, del sector de las Heras. Pero te agradezco muchísimo y espero que en algún momento podamos ir a correr en Argentina.
1: O yo ir a visitarte.
5: O vos venir a visitarme. Soy extremadamente bienvenido cuando quieras. Ahora vamos, de acá nos vamos, después de esta carrera nos vamos para Daytona, octubre, Daytona, el Race of Champions, la que sigue.
1: Perfecto.
5: Así que te esperamos en Daytona, una temporada y un calorcito hermoso.
1: Ojalá, ojalá. Muchas gracias, Didier, un abrazo fuerte.
5: Muchísimas gracias, que tengan un excelente día.
1: Igualmente, adiós.
5: Adiós.
1: Ahí pasó. El mendocino Didier Obler, que está corriendo en motociclismo, en cuanta categoría se le presente, en los Estados Unidos hace 26 años, más o menos.

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0: Estamos con los motores en marcha en el aire de Radio Sarmiento, 10:33. Juan Carlos, tenemos notas.
1: Así es, y desde los Estados Unidos nos vamos a Villanueva. Villanueva, en la provincia de Córdoba, está pegadito a Villa María, separados por el río, por un puente ahí, y ahí está nada menos que un campeón mundial de rally. Gabriel Pozo, buen día, ¿cómo te va?
2: Juan Carlos, ¿cómo estás? Bien, bien.
1: Muy bien, sabemos.
2: Todo en orden, fresco, arrancando la mañana.
1: Arrancando, ¿está fresco por ahí?
2: Está fresco, pero está lindo, está lindo.
1: Bueno.
2: De enfrentar el invierno.
1: Sí, sí.
2: Está bien.
1: Sabemos que está bastante ocupado porque estás atendiendo a uno de los pilotos que está corriendo ahí. Pero bueno, queríamos hacerte... Primero, consultarte sobre las pruebas que hizo Santino Rossi con el Lancia Ypsilon en Francia. ¿Qué te pareció? ¿Cómo fue eso?
2: Mira, la verdad que fue una experiencia muy buena, en lo personal, y muy buena para él. Que tener la posibilidad de poder tomar contacto con este tipo de autos, con autos de esta categoría. La verdad que es muy bueno, ya que una marca como Lancia le haya dado la oportunidad y la posibilidad a Santi de poder estar formando parte de lo que es una prueba de un equipo oficial, ¿no? Creo que son que es una experiencia muy muy buena. Pudo hacer casi 60-70 kilómetros en un tramo privado que tiene el equipo PH Sport en Francia, en Montpellier, cerca de Montpellier, y bueno, la verdad que la experiencia fue más que positiva. Pudo hacer muchos kilómetros, pudo entender el auto, pudo aprender un montón de cosas, rodearse de los ingenieros, estar con Greacín, que también transmitió lo suyo, trabajando en conjunto, evaluando un poco qué es lo que hace el auto, la data, la ingeniería y bueno, cosas que realmente no son fáciles de conseguir. Y bueno, la verdad que es una experiencia fantástica, muy muy buena para nosotros y para él en lo personal. Creo que fue fantástico.
1: Gaby, y para Lancia, ¿cuál era la intención de estas pruebas?
2: Mira, la idea en lo deportivo es que Santi pueda dar el salto a la categoría más grande, a Rally 2, digamos, a la categoría superior. Hemos estado en tratativas de buscar la forma, y de hecho estamos viendo la posibilidad, o buscar una posibilidad que él le permita poder pasar de categoría, porque consideramos que desde lo deportivo él ya está en condiciones de pegar ese salto. Entonces quiero que tratar de no detener su carrera deportiva y seguir avanzando, y creo que el camino es este. Entonces, bueno, buscando alternativas o posibilidades, probablemente de que tenemos una gran relación con Lancia, porque Lancia es Citroën y nosotros con Citroën venimos trabajando

0: y en el futuro se verá, pero bueno, entonces ellos también entienden que tiene la edad justa, que tiene las condiciones, que quizás hay que darle una oportunidad, y bueno, entonces evaluando un poco todas las opciones, consideraron que era una buena opción para que Santi tomara contacto con el auto, para que empiece a formar su camino, y bueno, ver de qué manera ellos pueden apoyar. Indudablemente que siempre hace falta presupuesto, hace sí. falta uh-huh. el apoyo económico desde el sector privado, pero ellos en lo que se pueda van a estar apoyando también.
1: Claro, eso el pasado domingo en Catamarca, algo de eso me confirmó Santino, las ganas de correr antes de fin de año en la categoría mayor con un Citroën, que es lo que me acabas de decir vos. Lo ideal sería verlo, no sé si es mucho a apresurarse, pero no, el año que viene ya corriendo en Europa, podría ser.
0: Mira, lo pronto, en lo personal, a mí me gustaría que él pueda estar arriba de un Rally 2 este año en Argentina, uh-huh. Lo antes posible. Tenemos una posibilidad de que él pueda subirse a un Citroën, y bueno, estamos atrás de eso. Eso sería lo más a corto plazo. A mí yo creo que sería muy, muy bueno. Estamos trabajando para eso. Indudablemente, en función después de su evolución y de su avance, más la parte de presupuesto, ¿no?, económico, que hace falta, claro. Ojalá se pueda dar el salto para tratar de hacer algo afuera, pero a mí me parece que hoy por hoy el camino es tratar de que salte de categoría y que pueda estar haciendo carreras en Argentina con un Rally 2.
1: Sí, sí, está bien. Bueno, el otro tema que te quería consultar era tu presencia en el Rally de Grecia, acompañando a Luis Arceluz y a Ezequiel Queral, una carrera que conocé bastante bien, porque he estado viendo las estadísticas, creo que corriste 5 veces, ganaste 2 y saliste segundo en una tercera, ¿puede ser?
0: Sí, sí. Grecia es una carrera, un rally que en lo personal me gusta muy mucho. Es un rally similar, un poco más duro que Argentina, pero con sí. topografía bastante similar. Siempre me ha caído muy bien, hemos ganado en 2 oportunidades la fecha para el campeonato del mundo, y uh-huh. bueno, en esta oportunidad surgió la posibilidad de, bueno, estar acompañando a Luis, y la verdad que me trajo un montón de recuerdos lindos, claro. y poder estar con ellos, disfrutando un poco lo que es la carrera, acompañándolos en todo lo que es el proceso, que realmente es una carrera dura, ¿no? Dura, larga, mucho calor, bueno, mucho trabajo en lo previo también, así que bueno, feliz de poder estar con ellos trabajando en conjunto para tratar de un poco transmitir la experiencia, y bueno, regresando a una carrera que me trae grandes recuerdos.
1: ¿Cómo fue la idea de que fuera Arceluz y Queral? ¿Nació de parte de ellos?
0: Mira, siempre Luis tuvo la intención de poder estar haciendo alguna fecha por el campeonato del mundo. Cuando hablábamos de las posibilidades de las carreras, netamente creo que las carreras más lógicas, en función del conocimiento que nosotros tenemos en Argentina a nivel topografía y caminos, creo que consideraba que era una de las carreras más lógicas esa carrera, Grecia y Cerdeña, que son las 2 carreras que va a hacer él este año. Entonces disfrutar, yo creo que él tiene una experiencia importante en Argentina, ha corrido en todas las categorías, lo hace de una manera no al nivel profesional que lo hacen los pilotos oficiales, pero quiere disfrutar, y bueno, disfrutar de la actividad, de la disciplina, estar en el más alto nivel, y bueno, surgió la posibilidad con este equipo, que es un equipo italiano, que la verdad que es muy bueno, Step 5, un equipo que tiene mucha experiencia, que hoy está trabajando con Toyota y que ha trabajado con muchos pilotos importantes. Entonces tener un equipo también de ese nivel no es fácil que nos pueda acompañar, y bueno, la verdad que surgió la se logró cerrar todo como para que él pueda estar, y bueno, fuimos para allá.
1: Lástima que terminó con un accidente, ¿no?
0: Sí, bueno, esas son cosas que pasan, uh-huh. pueden pasar. Claro. La verdad que sí, no estaba dentro de lo previsto, pero uh-huh. pero bueno, sí, terminó no de la mejor manera, porque bueno, la idea era poder hacer todos los kilómetros, poder terminar el rally, poder conocer el auto, porque bueno, era la primera vez también que se subía a un Toyota,

0: Entonces, la idea era poder hacer una carrera de base y después tratar de avanzar un poquito más en la siguiente, que es Cerdeña. Pero bueno, terminó de esa forma y bueno, ahora hay que seguir trabajando. Igual hemos traído un montón de cosas positivas, porque la verdad que se aprende mucho y estar en el Mundial te llena de cosas nuevas.
1: Claro.
0: Entonces, creo que hay que hacer foco en eso, en todo lo bueno que hemos que nos trajimos, y planificar de la mejor manera lo que sigue en el futuro, ¿no?
1: Así es. Bueno, Gaby, te agradecemos muchísimo todo este tiempo que nos has dedicado. Sabemos que estás en pleno trabajo, en plena carrera, ahí asistiendo también a
0: Salvador Arceluz.
1: Salvador Arceluz. Es hijo de...
0: De Luis.
1: De Luis,
0: hijo,
1: ¿no?
0: De Luis.
1: Bueno.
0: Sí, exactamente. Está en la etapa formativa,
1: claro.
0: Escuelita, arrancando, así que también acompañando un poco a los chicos, que creo que es lo que hace falta, uh-huh. Tratar de trabajar en la formación de las nuevas generaciones que necesita el rally, ¿no?
1: Entonces, así es.
0: Ir a la base, a construir, sí, nuevos deportistas.
1: Sí, recién hablábamos de que Villagra, con 57 años, sigue ganando, y bueno, ya necesitamos un poco de renovación también, ¿no?
0: Sí, claro, entonces tenemos que ir construyendo chicos,
1: claro.
0: Es la idea, trabajar desde abajo, necesitamos un recambio generacional.
1: Uh-huh.
0: Federico, la verdad que es un gran piloto y,
1: sí,
0: y bueno, es meritorio el nivel que tiene después de tantos años.
1: Por supuesto.
0: Pero bueno, ya estamos trabajando con los niños para ver si lo podemos ganar y lo podemos retirar al viejo.
1: Bueno, Gaby, muchísimas gracias, ¿eh? Te dejamos seguir trabajando. Un abrazo.
0: Gracias a ustedes. Nos vemos. Hasta luego.
1: Chao.
0: Hasta luego.
1: Bueno, ahí pasó Gabriel Pozzo. Fue campeón mundial de rally del grupo N en el año 2001, con una gran campaña a nivel nacional y a nivel internacional. Ahora tiene su propio equipo que se llama GP Motorsport, y por eso es que está atendiendo a distintos pilotos que van a ir surgiendo en los campeonatos provinciales y nacionales.

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0: Estamos con los motores en marcha en la radio, exactamente la hora 10:47, mañana de domingo 5 de julio. A partir de este momento, firme, muchachos. El jefe. Hola, Jorge, bienvenido, buen día, ¿cómo va?
1: Buen día, ¿cómo les va?
0: Muy bien, gracias a Dios, bien, bien. Esta mañana amanecimos con menos 3 y ya va queriendo levantar y va el solcito también abrigando, así que eso es bueno por acá.
1: Yo acá estoy en la playa, en Realicó, rodeado de mar.
2: Me imaginaba.
1: No, acá la temperatura está alrededor de los 30 grados.
2: ¿Llevaste bronceador?
1: Estaba escuchando recién que son internacionales, van desde Estados Unidos a Villanueva, Córdoba. Evidentemente que uno cuando está dentro del espacio, dentro del estudio, te diría, no dimensiona el valor de un trabajo, de una tarea periodística, y bueno, la de ustedes ahí particularmente es muy, muy especial, y uno dice, caramba, ¿en qué nos diferenciamos de los otros? De los grandes, o los que se dicen grandes y que uno los aprecia mucho, porque ¿cómo no apreciar el trabajo de Campeones o de Carburando? Bueno, pero nosotros no estamos tan lejos de eso, y creo que estamos cumpliendo con... Si digo que lo está haciendo Juan Carlos, estoy como diciendo, bueno, pero Juan Carlos no, sí, y Miguel no, y o Hugo, ¿no es cierto? Pero no es eso, sino que lo que significa ver el valor del conjunto, y quizás uno comienza a darse cuenta, pucha, yo soy mejor oyente que actor dentro de la radio. Es capaz que me tenemos que dedicar a eso, a escuchar.
2: Con tal de no trabajar cualquier cosa.
0: Si ve que va a hacer eso, le ayudo,
1: No, yo estoy muy contento con ustedes, porque claro, veo que no necesitan nada, trabajan sin que... Así que es bueno ver la gente trabajar y no molestar. Hay que estar ahí, más bien aplaudiendo el trabajo. Bueno, acá es una mañana también fría. Estoy hablando desde Realicó, donde estoy pasando unos días por razones familiares de corte, de distinto corte, para regularizar algunas situaciones, alguna sucesión, alguna cosa de esa. Y de paso, bueno, participar con la familia, que un hermano, todo el resto que está aquí, que hace muy bien de vez en cuando poder volver un poco al terruño, ¿no? Y claro, uno lo ve todo cambiado. Entonces, donde estaba lo que llamábamos la fonda de mi abuelo, hoy hay un chalet hermoso. Donde estoy alojado en este momento, que es en un hotel, otrora hubo una farmacia y una tienda. Bueno, ahora es todo esto nuevo. Así que hay montones de elementos para uno descubrir donde siempre vivió. O buena parte, no siempre. Bueno, pero por lo menos hasta los 20 años estuve acá. Y son los años que marcan. No sé si a Juan Carlos, no sé si a Hugo, no sé si a Miguel le pasa lo mismo. Sí. Pero uno después se aquerencia en otro lugar, valora ese otro lugar, pero nunca pierde la relación, lo que significa la tierra donde uno nació.
2: Por supuesto. Así es. Sí, sí.
0: Es muy cierto, eso lo deja marcado, lo deja guardado para siempre.
1: Sí, eso es así. Ahora, ¿cómo podría decir yo todo esto sin decir lo mismo de San Juan, que me dio todo lo que me dio? Desde la familia, desde esta radio. Yo, mucho no lo digo, pero yo había salido de la colimba, la empresa molinera en la cual trabajé muchos años y la actividad a la cual un poco todavía me dedico, me llevó para allá y en el año 1970, por primera vez, Melchor Murúa me dio un espacio ahí en un micrófono, que todavía eran esos dos micrófonos de pie, en Radio Sarmiento. O sea que tengo récord absoluto de permanencia, y después toda esta trayectoria desde la privatización de la radio. Pero bueno, esto no tengo que andar hablando de mí. Lo que quiero es decirles a ustedes que valoro como oyente y como compañero de trabajo de ustedes, lo bien que se escucha la radio, lo bien que se escucha el contenido de un programa y lo bien que hace estar ahí escuchando profesionales que hablan con contenido. O sea que la verdad, me quedé encantado y conversaba con una de mis hijas, estuvo justo esto, le digo, mira, bueno, Daniela, que es del palo periodístico, radial, televisivo, mirá vos qué valor que tiene esto cuando uno lo escucha de afuera. Y más todavía cuando estás lejos, porque si lo escucho en San Juan capaz que ni me doy cuenta, pero ahora, así que gracias, les dejo un abrazo y no los molesto más.
0: No hay problema, no es molestia, al contrario.
2: Que tengas una buena estadía, Jorge. Te cuento que en 7 minutos se larga el Gran Premio de Inglaterra en el circuito de Silverstone, con Kimi Antonelli y Charles Leclerc en la primera fila, Hamilton, Russell en la segunda, Hadjar Norris detrás y Verstappen con Arvid Lindblad posteriormente. Colapinto va a largar en el puesto 19.
1: Bueno, qué lástima lo de Colapinto, ¿no? Y cómo me sigue sorprendiendo, ya en pista no me sorprende más Verstappen. Ya no hay forma de que lo sorprenda a uno Verstappen. Pero sí me sorprenden algunas declaraciones de él que tienen que ver cómo defiende por sobre todo al piloto, y quiere que el piloto mismo recupere la importancia que, según él, ha perdido en los últimos tiempos con motivo de los reglamentos, con motivo del avance tecnológico y bueno, todo esto que pasa también en otros órdenes de la vida y de los tiempos.
2: Sí, sí, y yo creo que tiene bastante de razón con lo que está haciendo, ¿no? Con lo que se está, sí, sí. Con lo que está diciendo.
1: No, es que el tipo es creíble. Porque no es grandilocuente, no critica directamente a nadie, pero habla de cómo se va prescindiendo del ser humano por hechos que, sin ninguna duda, también son humanos, porque las máquinas no las pone un milagro ahí, las ponen los seres humanos.
2: Sí, y no sería de extrañar que dentro del cúmulo de versiones que están circulando por los paddocks de las distintas competencias, Max se pueda ir a fin de año, ¿no? O cambiar de equipo.
1: Sí, no, él no dijo nada, por lo menos yo no lo leí.
2: Pero los comentarios alrededor están, como el pase de Colapinto a otro equipo, como la llegada también de Alonso al PIN. Bueno, hay un montón de versiones que a esta altura del año siempre se van dando porque, bueno, estamos a mitad de temporada prácticamente.
1: Ya lo creo. Bueno, y si bien es cierto que Alonso puede venir a ocupar la butaca a lo mejor de Colapinto, no se sabe, pero podría ser, tampoco le va tan bien a un piloto de la experiencia y de la categoría de Alonso en lo que va de este año, por lo menos, ¿no?
2: No, pero seguramente que a lo mejor con Alpine le iría mejor, o por lo menos haría mejor negocio con su manager, Flavio Briatore, y eso abriría la posibilidad de que Franco pueda ser tomado por otro equipo, entre ellos volver a Williams.
1: A Williams, sí, señor. Exacto. Bueno, está justamente ahora pues en el lugar donde él hizo su primer intento de Fórmula 1, ¿no?
2: Claro, ahí en Silverstone.
1: Y alguna vez corrió, creo que en Fórmula 2, y anduvo por ahí entre los 5 primeros, y ganó algún sprint. Bueno, o sea, la historia lo favorece. Vamos a ver si puede de alguna manera, claro, no tanto, porque el año pasado fue que no pudo correr, ¿no? Por el problema de caja.
2: Claro, exactamente. Sí. Vamos a ver por lo menos que avance algunos lugares hoy.
1: Yo no seré lo presto, pero algunas cosas aprendo.
2: Sí. Yo no seré Pinardi, pero algunas cosas me acuerdo.
1: Bueno. Todo lo otro está bien, decime si sí o no.
2: ¿Cómo?
1: ¿Todo lo demás está bien?
2: Ah, sí, por supuesto, sí.
1: Bueno, muy bien. Un gran abrazo y los sigo escuchando.
3: Igualmente, gracias.
0: Gracias, Jorge. Gracias, Jorge. Un abrazo y saludo a la familia, que anden lindo.
1: Gracias.
0: Estamos con los motores en marcha en la radio, la hora 10:57. Vamos a actualizar los datos del tiempo a esta hora en la capital sanjuanina, según informa el Servicio Meteorológico, llegando a las 11. Estamos exactamente con 1 grado bajo cero, la sensación térmica es 5 grados bajo cero, 86 es el porcentual de la humedad y el viento del norte es 13 kilómetros. Estamos en este domingo viviendo y compartiendo motores en marcha. Un saludo para Don Roque Castillo y la familia, escuchando también motores en marcha. Gracias también para Betty Silva, nuestra oyente de todos los momentos, de todos los tiempos, de todas las horas de Radio Sarmiento, aquí en el mensaje dice: hola, Vito, escuchando como siempre mi querida Radio Sarmiento y motores en marcha. Muchas gracias.
3: Muy bien, les cuento que ya terminó la clase 2 del TN. Renzo Blota quedó en el primer lugar, en segundo lugar Juan Ignacio Canela y en tercer lugar Santino Valerini. Esta fue la serie 2, y en la serie 1 el que ganó fue Maximiliano Bestami y en el segundo lugar estuvo Ezequiel Bastidas. Así que esto es lo que tiene que ver con el turismo nacional que se está corriendo en Termas.
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10: Se viene el lanzamiento de la Fórmula 1 Internacional.
11: Acaba de largarse la competencia y las dos Ferraris, la de Leclerc y Hamilton, prácticamente le hicieron un sándwich a Kimi Antonelli y tomaron la delantera en este Gran Premio. Quedó tercero Antonelli y en el cuarto lugar ya está George Russell, que pegó un salto bastante bueno. Detrás de Russell viene, ¿quién puede ser? Max Verstappen, tratando de recuperar, de avanzar posiciones, mejor dicho, porque había alargado desde el puesto séptimo. Así que, bueno, ya se largó, las dos Ferraris en punta, los dos Mercedes detrás y luego los dos Red Bull.
10: Exactamente, la hora 11 de la mañana con 5 minutos. 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
12: Bueno, un recuerdo que tiene que ver con el año 1964, era el triunfo para Carlos Loeffel. Esta competencia estaba organizada por el Club Social Deportivo Alumni de Ensenada, así que era la vuelta de Ensenada. Ganaba Carlos Loeffel con Chevrolet, seguido de Batista Riestra. En tercer lugar, Carlos Pairetti. En cuarto lugar, Juan Perna. Y en quinto lugar estaba Rocky Laborito. Rocky Laborito es el papá del famoso preparador de motores, Johnny Laborito. Y ellos fueron los primeros que pusieron un motor F100 en un Falcon. Así que son recordados por eso. Y recordamos entonces un día como hoy, pero del año 64, ganaba Carlos Loeffel.
10: Vos sabés que con el tiempo nosotros en la bebida teníamos una F100 con motor de Falcon.
12: Ah, bueno, sí, la F100, sí.
10: Una F-162, la grandota, la firme.
12: Claro.
10: Y bueno, y había tenido su motorazo en su momento y después nosotros lo compramos así. Ajá. Digo nosotros, con mi papá particularmente.
12: Sí, sí.
10: Pero venía con motor de Falcon.
12: Ajá, claro.
10: Motor de tercera.
12: Caja de tercera, sí, señor.
10: Sí. Tiene que haber sido un 68, 69, más o menos.
12: Qué lindo modelo. Son muy, muy fuertes esas camionetas.
10: Sí, y le hicieron un arreglo de caja y sin ningún problema.
12: Sí, ¿no? Se la bancan.
10: Le poníamos de todo.
12: Claro, sí, son muy buenas para trabajar.
10: En una oportunidad, hacía falta, en mi casa estábamos construyendo una parte y hacía falta ripio. Entonces me mandan a comprar ripio a una ripiera. Ajá. Era medio metro, sí, de ripio, y se lo pusimos ya a la camioneta. Sí. Iba por la Ignacio de la Rosa, de Calíbar para allá, creo, me parece.
12: Sí.
10: Iba así, en segunda iba. Pero me parece, creo que andaba un metro, metro y medio, más o menos 3-4 segundos, despacito, tranquilo. Llegué a mi casa, bueno, tuvimos que descargar en la calle porque si metía hacia adentro iba a tocar la carrocería del piso abajo.
12: Claro, no,
10: se había aplastado, pero impresionante. Claro, le sacamos el ripio, la dejamos, le agradecíamos a la camioneta por la gauchada, todo sin ningún problema.
12: Claro.
10: Y se ve que como que se rearmó, ¿viste?
12: Sí, igual en los elásticos a su lugar, ahí respiró.
10: Y después, pero había quedado blandita por todos lados. Así que puede que andar con mucho cuidado por eso.
12: Claro.
10: Pero nos llevó el ripio que hacía falta.
12: Muy bien, muy
10: porque para colmo era un domingo a la mañana el pedido de ripio.
12: Claro, sí.
10: Así que bueno.
12: Quien se lo trae.
10: Hechos y circunstancias de recuerdo. Sí, Juanca.
11: Se han cumplido 3 vueltas en Silverstone, se mantienen las posiciones, algunas en realidad. Hay lucha entre los pilotos de cada equipo. Por ejemplo, Leclerc y Hamilton en la punta, las dos Ferrari. Antonelli y Russell detrás. Ahora lo pasó Verstappen, lo pasó a su compañero de equipo Hadjad. Y cuanto a cola, Pinto está ubicado en el puesto 14, subió un lugar, y Gasly está en el puesto 12, en el mismo que largó.
10: Si gusta y si quiere está Santino Rossi también.
11: Lo vamos a escuchar a Santino Rossi, el piloto de Río Grande, Tierra del Fuego, del cual recién hablábamos con Gabriel Pozo, que estuvo probando el Lancia Ypsilon en Francia, y que este año es casi seguro que cambie de categoría, suba a la categoría mayor con un Citroën C3. Lo escuchamos.
13: Felicitaciones, Andino. Bueno, hacenos un raconto de lo que fue esto para vos.
14: No, bueno, muy contento. Fuimos a ganar el Rally El Poncho de punta a punta, así que contento. Ganamos las dos etapas y el pobre stage. Fue una buena diferencia en la clasificación general, así que me vuelvo contento. Bueno, hizo una carrera muy dura y bueno, pudimos sobrevivir, así que contento por eso y con ganas de seguir.
13: Y además, tu principal rival se había quedado, así que pudiste regularla también la carrera.
14: No, de hecho no regulamos en ningún momento. Yo siempre vengo a correr conmigo mismo. No sé si será una fortuna que no tengo para correr el campeonato completo y no corro por un campeonato, entonces vengo a correr conmigo mismo y trato de imponer un ritmo todo el fin de semana, que el domingo se vio que fue bueno porque ganamos la etapa de Power Stage, así que me deja tranquilo y bueno, demostramos que siempre que venimos somos competitivos.
13: ¿Vas a seguir en el cordobés?
14: Sí, no sé, la verdad mi idea es saltar de categoría, pero no tengo ningún plan confirmado en ningún campeonato, así que bueno, iremos viendo qué nos depara.
13: Gracias, felicitaciones como siempre.
14: Gracias.
11: Está Santino Rossi, que ganó el Rally del Poncho de punta a punta, como él mismo lo acaba de señalar, y que antes de fin de año va a cambiar de categoría.
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12: Muy bien, les sigo contando del Turismo Nacional en Termas.
10: Sí.
12: Manu Ursera fue excluido del evento porque su equipo fue sancionado en los entrenamientos de la clase 3 ahí en Santiago del Estero debido a que usó un neumático que no estaba asignado para el Ford Focus, así que después les voy a estar ampliando de cómo es esto de la utilización de los neumáticos. Así que al no tener el neumático correspondiente homologado por la categoría, ahora fue excluido Manu Ursera.
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1: Estamos con los motores en marcha en la radio. Estamos con Ariel Persia, Juanca.
2: Muy bien, Ariel, muy buenos días. ¿Cómo te va?
3: Hola, buen día, Juan Carlos. Un saludo a vos y a todos los oyentes.
2: Bueno, en primer término, felicitaciones por el triunfo del pasado domingo. La familia Persia copó prácticamente todo el autódromo, ¿no?
3: Sí, la verdad que sí, muy contento. La verdad que es un sueño compartir un auto de carrera con tu hijo. Y bueno, lo pudimos hacer y volver de la mejor manera, ¿no? Porque hacía mucho que no me subía un auto de carrera y pudimos terminar ganando, quedamos primero en todos los entrenamientos, o sea que anduvimos bien.
2: ¿Cómo se hizo esto de invitación? ¿Corrían determinadas vueltas cada uno?
3: No, eran dos carreras totalmente distintas. Yo tuve mi estándar de entrenamiento, mi clasificación y mi carrera, y él igual. Así que estuvo muy lindo, la verdad. Aparte de haber compartido, pudimos trabajar mucho en el auto, o sea que fue lindo.
2: Ariel, esto del TC Junior, ¿cómo está la categoría? ¿Cómo es? Contame un poquito.
3: Mira, viene como todas las categorías que hay en el país hoy. Está todo muy flojo en cantidad de número de autos. Tiene 10 autos la categoría. Pero bueno, esta carrera nosotros compartimos carrera con el TC Moura y no fue porque no tenían auto. Imagínate que estamos hablando de que no llegaban ni a tener 8 autos cada categoría, o sea que indudablemente hay alguna situación que está generando que no, como que haya perdido el entusiasmo el piloto o no tiene la plata para poder subir, ¿no?
2: Sí, yo supongo, ¿no?, que el problema mayor pasa por lo económico en todas estas categorías. Además hay demasiadas categorías.
3: Yo creo que sí, hay muchas categorías y realmente está eso genera que no hay tantos pilotos, lamentablemente. Entonces, hoy por hoy que hay una recesión económica, complica más todavía.
2: Vos sabés que hoy estaba viendo declaraciones de un piloto que corre en Europa, en el TCR en Europa, y decía que correr en esa categoría es más barato que correr en el TC, en el turismo de carretera, acá en la Argentina.
3: Menos de la mitad.
2: Exacto.
3: Pernía.
2: Exacto. ¿Sí?
3: Sí, el hijo de Pernía gasta 25 millones de pesos por carrera y cuesta 90 correr en el TC.
2: Claro, y fíjate vos, bueno, está corriendo en una categoría europea donde hay, bueno, hay muchos pilotos,
3: sí,
2: ¿no?
3: Un gran nivel.
2: Un gran nivel.
3: No, están las fábricas directas.
2: Sí. Ayer salió segundo y hoy terminó séptimo. O sea, tan mal no le va. Y como dice él, es más barato correr allá. Es una lástima. Bueno, acá nuestro compañero Miguel Canario te quiere hacer algunas preguntas.
4: Hola, Ariel. Buen día. Sí. ¿Cómo estás?
3: Hola, Miguel.
4: Te quería preguntar el tema de la administración de las gomas en el caso, como hubo lluvia la otra vez, y ahora no sé si conoces el caso de Manuel Urcera, que fue excluido en el Turismo Nacional en esta fecha que se está corriendo por el tema de las gomas. ¿Cómo es el tema? ¿Cómo administran ustedes? ¿Tienen una planilla, un registro? ¿Hay un comisario que va a ver qué gomas están utilizando?
3: La goma tiene un código de barra. Ajá. Que la graba la categoría cuando te la entrega. Y vos tenés que usar la goma que tenés, usás una goma resellada y una sellada, no sé el TN en este momento cómo está ni cuál ha sido el caso de Urcera, pero normalmente tenés gomas para los entrenamientos reselladas y después tenés 4 gomas de lluvia para usar en todo lo que son las tandas oficiales, clasificación, carrera, todo lo que tenés que usar, ¿ves?
4: Claro. Así que bueno.
3: La goma de lluvia es un caso muy particular porque es mucho más la diferencia de una goma de lluvia nueva a una goma de lluvia usada en caso de una goma slip.
4: Sí.
3: A lo mejor hay 3 segundos a veces de una goma nueva a una usada con pocas vueltas, ¿no?
4: Claro, la diferencia.
3: Entonces,
4: que
3: exactamente. Entonces, bueno, a veces cuando la goma no tiene buen estado, andas muy mal. Y bueno, a lo mejor ha pasado algo así.
2: Ariel, ¿hacía mucho que no corrías?
3: Y el año pasado con mi hijo, que invitado también, ¿te acordás? En San Nicolás.
2: Si no te invita Santino, no corres.
3: Sí, estamos tratando de apoyarlo a él. Claro. Estamos hablando de que está todo muy duro y, uh-huh. Y bueno, y eso hace que se nos complique, ¿no? Para poder correr los dos.
2: Claro, y lo que he visto también que Fabricio también corrió. Él, creo que hacía mucho que no corría él.
3: También. El Fabri también corrió.
2: Sí.
3: Y bueno, compartimos los tres un gran fin de semana. Así que la pasamos muy lindo. Estuvo mi viejo apoyándonos también ahí. Y la familia, como siempre, ¿no?
2: Claro, está bien. ¿Cómo van en el taller?
3: Bien, la verdad, bien. Tenemos un auto disponible que no conseguimos piloto.
2: Ajá.
3: Es como todo, pero bueno, los autos funcionan bien. Bettino está primero en el campeonato. Uh-huh. Santino está peleando el campeonato también, o sea, salimos muy bien.
2: ¿Y van a seguir en esta categoría, en el TC Junior?
3: Sí, por ahora sí, vamos a seguir en el TC Junior. Y bueno, por ahora no podemos hacer nada más.
2: ¿Le ves alguna salida a esta categoría para que sumen autos y pilotos?
3: Sí, yo creo que sí. Se tienen que sumar uno o dos equipos más.
2: Uh-huh.
3: y eso va a generar que esos equipos que se sumen dos o cuatro pilotos más y ahí se va a poner mucho más interesante.
2: Claro, esta categoría sirve como, digamos, vendría a ser la base para ir ascendiendo dentro del TC, ¿no?
3: Sí, una categoría escuela, exactamente. Uh-huh. Es la categoría justa para pasar del Fórmula al Moura o a las pick-up.
2: Uh-huh.
3: Entonces, deberíamos tener muchos pilotos, pero es una categoría barata también, entonces todo eso debería ayudar para que la categoría esté bien, pero bueno, como estábamos hablando, no está todo complicado.
2: Así es. Bueno, Ariel, te agradecemos que nos hayas atendido en este día domingo, seguramente estabas ocupado o viendo la Fórmula 1 también.
3: Estamos viendo la Fórmula 1.
2: Sí, yo también la estoy mirando de reojo. Bueno, muchas gracias, te felicitamos nuevamente a vos y a toda tu familia por seguir siendo parte del automovilismo argentino, ¿eh?
3: Bueno, muchísimas gracias y bueno, como siempre, gracias por estarnos apoyando y estar atentos a nuestros resultados y a las actuaciones. Y bueno, y saludos a todos San Juan y a Jorge que parece que se ha ido de vacaciones, se ha tomado unas vacaciones.
2: Sí, es como los chicos, viste, están en las vacaciones de invierno.
3: Sí, está perfecto, sí, me imagino.
2: Bueno, un abrazo para todos, ¿eh?
3: Que anden muy lindos.
2: Chao, gracias, Ariel, chao. Ahí pasó Ariel Persia, uno de los integrantes de la gran familia Persia, que el pasado domingo, junto a su hijo Santino, ganaron en la cuarta fecha del TC Junior en el Autódromo Roberto Mouros.
1: 11 de la mañana con 22 minutos, los motores en marcha en el aire de Radio Sarmiento.
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2: Actualizamos el Gran Premio de Inglaterra en Silverstone. Leclerc sigue primero, pero ya está segundo Kimi Antonelli, que lo ha superado a Hamilton. Está el italiano a 4 segundos, 2 décimas de Leclerc. En el cuarto lugar está Russell. Quinto, Verstappen. Sexto, Hadjat. Séptimo, Norris. Octavo, Lawson. Y en cuanto a Colapinto, está en el puesto 12 y Gasly 11.

0: Y si les parece bien, pasamos de la Fórmula 1 nuevamente al Rally del Poncho en Catamarca, porque hubo un sanjuanino ganador. Y bien ganador, porque la ganó de punta a punta. Se llama Ignacio Nacho Villa.
1: Nacho, felicitaciones y por fin se dio.
2: Sí, la verdad que sí, muy contento. Se nos dio acá en Catamarca. Se nos había dado en Mina Clavero con una carrera que fue media triste por lo sucedido. Pero bueno, acá se nos dio bien. Hicimos un buen trabajo toda la carrera, así que estamos muy contentos, muy felices.
0: Fuiste puntero durante toda la carrera, desde el principio.
2: Sí, la verdad que se nos dio desde el principio de la carrera. Encontramos ritmo en el segundo rubro el sábado a la tarde, así que hicimos buenos tiempos y hoy lo mantuvimos, así que muy feliz.
0: ¿En algún momento vas pensando que te puede pasar algo?
2: En todo momento, y más con el estado de los caminos, que están muy, muy rotos, pero bueno, supimos cuidar, tuvimos que aflojar un poquito y se nos dio.
0: ¿Le sentís algún ruido extraño al auto, por ejemplo?
2: Sí, mirá, con la paranoia que traigo le siento ruido por todos lados, así que ojalá que no sea nada.
0: Bueno, esto te tranquiliza un poco con este triunfo.

0: Sí, la verdad que sí, muy, muy tranquilo, muy contento y bueno, a pensar en la próxima.
1: A encarar lo que falta y mantener.
2: Bueno, ahí pasó Ignacio Nacho Villa, un piloto sanjuanino que ya lo habíamos señalado el año pasado, que lo veíamos muy bien. El año pasado no lo acompañó mucho la suerte, pero este año está haciendo todo muy bien y está puntero del campeonato y más aún luego de ganar el Rally del Poncho en Catamarca.
3: Si quiere podemos dar una vueltita por la Fórmula 1 con campeones. Está el comentario también de José Luis Di Palma con ellos.
2: Ah, muy importante. Adelante entonces.
4: Para activar la aerodinámica, ¿no? Para abrirle el ala delantera y el alerón trasero tratando de superar a quien viene adelante.
5: Sí, sí. Hay cuatro lugares que se puede usar. Lo que a vos te dan de ventaja con respecto al auto de adelante, vemos que a Verstappen no le alcanza con Russell estos lugares donde tienen alguna ventaja para poder usar ese bus, ese extra, y vemos que para Albon nuevamente en boxe.
4: Sí, Albon que había parado al inicio, que había sido sancionado con 10 segundos. Había colocado gomas duras, bueno, a ver ahora qué es lo que sucede, ¿no? En el piloto de Williams que está por detrás de los Aston Martin, a quienes han superado ya Piastri, ¿no? Piastri que recordamos tuvo problemas en el inicio de la carrera, había quedado último, después pudo dejar atrás a los Aston Martin que claramente están en un escalón por debajo de todo el mundo, ¿no? Hasta de los propios Cadillac ya desde hace algunas competencias. Leclerc es el líder con 17 vueltas, son 52 de carrera. Todos largaron con neumático medio y veíamos esto que indicaba Pirelli de la sugerencia de detenerte entre la vuelta 24 y 30 si parás para colocar duros, o de la 29 a la 35 si parás para colocar blandos. Yo creo que lo lógico es ir por duros dentro de unas 8 vueltas, 10 vueltas, quizás poquito menos, José Luis.
5: Sí, lo estaba marcando la gente de Pirelli. Vemos que Franco vuelve a hacer su vuelta rápida en 35-85, o sea que está parejo ahora, como que se estabilizó. No creo que Franco vaya a hacer una parada tan rápida si el auto se está comportando cada vez mejor. Esto te lo están marcando los tiempos, obviamente. Se debe sentir cada vez más cómodo. Mantiene una distancia de esos 2.6 segundos con Gasly. Pero el tema es que Bortoleto se les termina yendo un poquitito bastante. Está más de 6.5 segundos. Cuando vemos que Max finalmente lo puede superar a Russell.
4: Exactamente, ¿no? Tanto fue, y Verstappen lo terminó superando a Russell para colocarse cuarto y dejar atrás al piloto de Mercedes, que repito, me sigue llamando poderosamente la atención que no pueda sostener el ritmo de Antonelli, porque Antonelli, es cierto, le ha ganado en varias oportunidades este año, pero en luchas cerradas. Acá es como que está muy lejos del jovencito italiano. Juan Manuel Cardoso.
6: Sí, tenemos varias consultas de la gente. Miriam Suárez nos pregunta, ¿pueden explicar qué es falsa largada lo de Hamilton? Bueno, básicamente, antes de que se apague el semáforo, el británico movió un poquitito el auto, mínimo, pero lo suficiente para ser sancionado. Después, Alfredo María Villegaso Romy nos pregunta, ¿qué le pasa a Piastri que le va tan mal? Bueno, tuvo un toque con Liam Lawson en la primera vuelta, fue a boxes y por eso está en el 19º puesto. Y Vini Nicolás nos consulta, ¿qué significa ese triángulo rojo que tienen Hamilton y Albon en los resultados? Lo cierto, bueno, Hamilton fue sancionado con 5 segundos de penalización por la mencionada falsa largada y Albon lo mismo por un toque en la primera vuelta.
4: Exactamente. Y Verstappen, luego de pasarlo a Russell, se fue inmediatamente José a los boxes y de ese lote de adelante es el primero que se detiene y coloca luego de 17 vueltas neumáticos duros.
5: Sí, yo creo que lo que está tratando de hacer es sacárselo a Russell encima. Seguramente para superarlo ha puesto un extra en lo que va de motor y demás, como para
7: demostrarle que lo podía llegar a pasar. Pero bueno, ahora hay que ver las vueltas de Verstappen con respecto a Russell, a ver si cuando Russell hace la parada, que seguramente lo van a llamar ahora, para que no le hagan el undercut, qué ritmo trae. Vemos que Bortoleto sigue con un excelente ritmo de carrera, porque se le sigue alejando más de 7 segundos de lo que hace Gasly. Y Franco Montecito, con su compañero de equipo, ¿no? A 2 segundos y medio, y estaba a 2.6, y alejándose de lo que es el Williams Design.
4: Sí, Bortoleto acaba de hacer su mejor vuelta de carrera, minuto 35.88. Hace minuto 36-32 Gasly, minuto 36-25 Colapinto, ¿no? Por eso se abre la distancia del décimo, que es el piloto brasileño, ya a 7 segundos y medio sobre Gasly y a más de 10 segundos sobre Franco Colapinto.
3: Bueno, ahí está el programa que nos va ofreciendo cada mañana de domingo, Campeones, con la información de la Fórmula 1 Internacional.
2: La actualizamos entonces.
3: Bueno.
2: Leclerc, Antonelli, Hamilton, Russell, Hadjad, Norris, Verstappen, Lawson y Lindbach. Mientras que Colapinto ascendió al puesto número 12.
8: Muy bien, se está corriendo en el Turismo Nacional. La clase 3 está en la serie 1, está liderando Canapino, seguido de Bautista Damiani, y en tercer lugar Matías Cohen. Esto es lo que tiene que ver con la clase 3 en la serie 1 en Termas.
3: 11:34. 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
8: Muy bien, una cortita que les quería comentar es que Cuente. Gabriel Furlan estuvo hablando acerca de la carrera nocturna que se podría hacer en el Sonda. Dijo que se está trabajando, no está confirmado ni descartado, pero la pregunta es si es posible iluminar el Sonda en la noche para hacer la carrera. Bueno, él dijo que ya han hecho una prueba, que ya tienen presupuestos y tienen previsto cómo hacerlo. Así que la idea es correr un día 17 de octubre de este año, para que la fecha no se superponga con el Día de la Madre, que parece que cae el 18 de octubre. Así que bueno, lo que sacamos en limpio es que se puede iluminar, que ya hay un presupuesto para hacerlo, lo único que falta confirmar la fecha. Esto es lo que habría dicho entonces Gabriel Furlán sobre la carrera nocturna en Sonda.
2: No dice si sería un aporte privado la iluminación o habrían hablado con el gobierno.
8: Claro, parece que es algo privado que están manejando ellos, porque dicen que ya tienen presupuestado cuánto va a costar y demás, así que parece que ellos lo van a traer la iluminación.
2: Está bien, porque haciéndolo en forma privada, por ahí es algo que se puede poner y sacar, ¿no?
8: Claro, y algo más seguro.
2: Y no dejarlo todo un año ahí sujeto, no solo a la inclemencia del tiempo, sino claro, a aquellos amigos de lo ajeno, ¿no?
8: Claro, claro.
3: ¿Qué fecha dijo?
8: 17 de octubre sería.
9: ¡Compañero!
8: Justo, claro.
3: Justo para esa fecha.
8: Claro, bueno,
2: claro, este Hugo, sí, este sí, Hugo está en todo. Está en todo, el Hugo.
8: Es mi hermano.
3: Hablando de compañeros, está el Seba Landa por ahí.
2: El Seba Landa, que tuvo muy mala suerte el pasado fin de semana en Catamarca. Como abandonó en el último tramo, no lo pude ver en el parque de asistencia, pero ¿saben dónde lo encontré?
3: ¿Dónde estaba?
2: En el camino que une Patquía con Chepes.
3: Ajá.
2: Ahí lo encontré de vuelta. Hicimos la nota igual.
3: Claro. Sebas.
10: Encuentro casual en la ruta rumbo a San Juan, pero nos viene bien para saber qué te pasó ayer en Catamarca.
11: Bien, sí, un encuentro, la verdad que bueno, como decís vos. Y bueno, nada, con lo que con respecto a la fecha, la verdad que para el olvido nosotros, una fecha que arrancó de entrada complicada con el check down. no pudimos dar las vueltas como queríamos. Después, bueno, en el primer tramo hicimos, entrando en ritmo, también un buen tiempo. Después, en el segundo, tuvimos el inconveniente que quedamos fuera del camino y quedamos encajados con el auto y no recibimos ayuda externa, entonces eso nos deja fuera de carrera. Pero bueno, nada, después quisimos arrancar el domingo ya para la etapa. Uno de los chicos, compañero de equipo, también de la categoría, tuvieron el accidente y eso nos hizo suspender el tramo. Después ya no podía.

0: punto, no tan solo los puntos, sino perdimos creo que un poco la posición en el campeonato. Y bueno, nada, esto es así, sabemos que es duro, el rally argentino por ahí tiene esas cosas, ese condimento que es muy complicado, hay que tener fuerza nada más.
1: Hay que pensar en la próxima.
0: Seguramente.
1: Gracias, ¿eh?
0: Gracias, Juan. Un abrazo. A vos. Buen viaje.
2: Ahí está Sebastián Landa, otro de los pilotos sanjuaninos que estuvo participando en Catamarca y otro que también estuvo y que hizo una gran actuación y lamentablemente debió abandonar faltando un tramo, fue Santi Gambetta. Con él no hemos podido conversar porque tampoco llegó al parque de asistencia. Lo habíamos llamado para hoy, pero está corriendo el rally de Olta y aprovecho para actualizarlo. Se han corrido hoy ya dos tramos y Santi Gambetta con Maximiliano Vergara son los líderes en la categoría RSC5 16 válvulas. Hay otros sanjuaninos líderes en la categoría N1, Fernando Reyes y Luciano Reyes, y en la categoría RC5 8 válvulas otro binomio sanjuanino, Leandro Carabina López y José Alejandro Cardoso.
3: Lo tenemos a Luciano Sosa.
2: Perfecto. Vamos a hablar del campeonato argentino de motocross que se viene a San Juan el próximo fin de semana y para eso estamos en contacto con Luciano Sosa. Luciano, buen día, ¿cómo estás?
4: Hola, muy buenos días y buenos días también para toda la audiencia. Gracias por la invitación y bueno, pasamos a contarle un poquito lo que va a ser el próximo fin de semana.
2: Sí.
4: De la siguiente fecha, ¿no? Del round del MX argentino.
2: Exacto. Contanos algo.
4: Bueno, la verdad que estamos muy contentos de nuevamente recibir esta fecha. Venimos traccionando también, ¿no? Con la comisión, con la Municipalidad de Santa Lucía, con el gobierno de San Juan, que la verdad que muy agradecidos, no quiero dejarlo pasar porque si no fuera por ellos sería imposible para nosotros, ¿no? Y más hoy en día cómo está la situación en el país. La verdad que siempre estamos apostando a traer eventos importantes y bueno, se nos dio nuevamente, el año pasado lo hicimos. Somos una comisión nueva que está experimentando en esto y la verdad que se nos vienen dando las cosas muy bien. Así que, y bueno, también es el trabajo, ¿no? Yo creo que se está dando mucho fruto de lo que estamos traccionando para poder mantenerlo en el tiempo. Ese es el objetivo principal. No solo que sea por el año, sino que, bueno, yo lo dije el año pasado en muchas oportunidades de que el argentino yo creo que llegó para quedarse. Fuimos elegidos la mejor fecha, fecha del año, no solamente por la pista, sino por el trabajo, ¿no? De la organización. La verdad que fue, la gente lo notó y los pilotos también lo hicieron saber. Y bueno, yo creo que a partir de ahí fuimos como que nos potenció para poder hacerlo. Así que bueno, ya como de vuelta hago la invitación de este 11 y 12, es el argentino de motocross. Son todas, para el que no sepa, el argentino no es una sola categoría, sino que son todas las categorías en sí, ¿no?
2: Sí.
4: Tenemos MX1, MX2, es por cilindrada, las categorías se dividen por cilindrada, después por edad, sería como la máster, se divide en edad, después tenemos damas y niños, así que tenemos un evento que abarca prácticamente todo el día.
2: Claro.
4: Arranca en las mañanas, las tandas arrancan en la mañana, el día sábado es clasificación, son tandas de entrenamiento en la mañana y después del mediodía empiezan las tandas de clasificación. Así que prácticamente ya es como carrera, ¿no? Van a ver que los pilotos empiezan a girar fuerte porque a partir de esa clasificación es el orden de largada del otro día.
2: Uh-huh.
4: La largada es todos juntos, ¿no? Son 40 pilotos que largan detrás de un partidor y llegan a la primera curva todos juntos. La verdad que es muy emocionante para el que no lo ha visto o quiere vivir la experiencia. Los invito, la verdad que es muy lindo. Es muy lindo, no hace falta ser experimentado el tema para verlo, pero es increíble, la verdad que se vive una emoción total, así que bueno. Y el día domingo ya sí es todo carrera, todo el día domingo es carrera, a partir de la mañana empiezan las tandas y son dos tandas de carrera para cada categoría, así que como lo vuelvo a decir, se vive todo el día prácticamente. Se ven motos,
2: claro.
4: Así que no se deja de ver la participación de los pilotos y bueno, también contarles de que el evento en sí va a contar con todo lo que se requiere, ¿no? tractor, patios de comida, todo lo que se necesite, también asistencia para el público.

0: público de salud puestas por el mismo gobierno. Como te digo, es un evento que requiere todo lo necesario para poderlo llevar adelante. No es solamente para el piloto, sino que brindamos todos los servicios para el público, para que sea un evento en familia, puedan disfrutarlo así como lo puede disfrutar el piloto, ¿no?
1: Luciano, realmente ver una carrera de motocross es un verdadero espectáculo, como decís vos, aunque la gente no entienda de motociclismo, pero hay que verlo como el espectáculo que es, ¿no?
0: Tal cual, sin duda. Como te digo, imagínate, yo he llevado amigos que no son del tema y uh-huh. se han vuelto locos porque ves a 40 pilotos detrás de un partidor y hay veces que más, faltan partidores por la cantidad de pilotos que hay. Uh-huh. Los ves todos juntos, ponen el cartel de 5 segundos que ya baja el partidor uh-huh. y de repente cae el partidor y se escuchan todos los motores a pleno, es muy emocionante. La verdad que no tienen que dejar de pasar la oportunidad. Como les digo, esta comisión se ha propuesto en el tiempo de que el argentino ya sea una sede fija acá en San Juan, y bueno, vamos a hacer todo lo posible para cumplirlo, ¿no? Porque a nosotros también nos gusta, y como te digo, recibimos el apoyo de todas las entidades gubernamentales, porque no es solamente un evento deportivo, sino que todo lo que arrastra este evento con él, ¿no? Así como lo que puede aportar a los diferentes municipios, como turismo, como el consume. La gente con esto, sí, la verdad que mueve al turismo interno también, y así también a los proveedores que nosotros tenemos dentro de la provincia.
1: Claro.
0: Que eso también mueve otra parte, tracciona otra parte de la parte económica, no del comercio, que también les hace muy bien. Por eso te digo, para nosotros es algo muy importante, y más en esta situación.
1: Luciano, entre todas las categorías, ¿de cuántos pilotos estamos hablando, más o menos?
0: Y el objetivo, estamos pensando, creemos que, porque es una fecha muy querida por los pilotos, como te digo, el año pasado fuimos elegidos la mejor pista del país, y por todo lo que demanda, ¿no? Así el piso, cómo lo preparamos, la exposición del circuito para el piloto, fuimos elegidos por eso los pilotos, es una fecha que es muy esperada para ellos. No solamente vienen los pilotos que siguen el campeonato argentino, sino que también hay pilotos que les gusta participar por cómo se impone la pista. Por ende, nosotros tenemos pensado que van a haber alrededor de 130, 150 pilotos en esta fecha.
1: ¿Tenemos algunos sanjuaninos en la categoría mayor?
0: Sí, tenemos sanjuaninos presentes, tenemos alrededor de 5 pilotos en la categoría mayor, y ahí tenemos más pilotos repartidos en todas las otras categorías, ¿no? Uh-huh. La categoría mayor en este caso sería MX1, que sería cilindrada 450. Uh-huh. De ahí esa cilindrada se divide en A y B. La A es como más profesional, son profesionales, y después la B como pilotos más, son semiprofesionales, y así las demás categorías por igual, ¿no? Claro. Así que, pero en todas las categorías tenemos pilotos, tenemos representantes, que eso es lo más lindo, ¿no? También, de que hay pilotos de acá del interior que también van a participar. Eso lo pone más emocionante todavía, ¿no? Porque estos pilotos, hay pilotos que logran también así, logran conseguir posiciones buenas. Por ende, estamos a la expectativa, y hay pilotos que están preparándose bastante para esto. Así que bueno, va a ser, como te digo, una fecha muy esperada, no solamente para los pilotos, sino que para todos en general.
1: ¿Podés recordarnos, para todo el público, dónde está el circuito ubicado y a partir de qué hora va a ser el sábado y el domingo?
0: Bien, a partir del sábado y el domingo es a partir de las 9 de la mañana, ya va a haber gente, ¿no? Como les digo, hay carrera todo el tiempo, así van a haber tandas de entrenamiento. El día sábado son tandas de entrenamiento y después clasificación. Pero lo que voy, van a ver girar motos todo el tiempo, no es que hay un break, no, todo el tiempo están los pilotos girando, uh-huh. así que, como les digo, pueden llegar a la hora que ustedes quieran, no es que justamente si no llegaste a las 9 de la mañana te perdiste, no. Vas a ver todas las tandas. Y el día domingo igual, pasa exactamente lo mismo, arranca de temprano a las 9 de la mañana, pero dura prácticamente todo el día. Así que, de igual manera, esto, déjamelo recalcar, que Nosotros vamos a estar poniendo en el Instagram de la comisión, MX San Juan se llama, vamos a estar poniendo toda la información. Vamos a subir todo el cronograma en general, bien detallado, que eso ya está prácticamente hecho ya por la CAMOD, que es la Confederación Argentina de Motociclismo. Ellos ya hacen el cronograma y queda fijo, eso es inamovible. Después también vamos a poner a través de Instagram lo que es la ubicación, que la ubicación en sí es por ruta 20. La mejor forma, hemos hecho un video descriptivo porque yo creo que la mejor forma de que lo entiendan es ruta 20. Se llega prácticamente a la Y de, si no me equivoco, Hipólito Yrigoyen, es pasando la YPF. Hay una YPF, sí. Predio Don Bosco, el camping Don Bosco. Hay un portón grande, blanco, fácil de observar. Por ese mismo ingreso, al final ya va a haber gente que lo va a estar marcando de igual manera, ¿no?
1: Claro.
0: De igual manera, Santa Lucía pone a disposición a policía, y eso es un lugar donde siempre está la policía para poder asegurarse, ¿no?, de que no ocurra ningún inconveniente, para poder derivar bien a los vehículos. Así que van a poder observarlo y van a poder verlo bien, quédense tranquilos con eso. De igual manera, todo esto a través del Instagram de San Juan, del MX San Juan, que es el Instagram de la comisión.
1: Luciano, por último, ¿el precio de las entradas?
0: El precio de las entradas es de 10.000 pesos. Si ustedes van el día sábado abonando ya esa entrada, con esa misma entrada, pueden entrar el día domingo.
1: Uh-huh.
0: Así que vayan, que como les digo, vale más que 1.000 pesos, así que disfrútenlo, pásenla bien, porque va a ser un evento que lo trae todo. Y también a recordarle que los menores de 10 años no pagan.
1: Ah, bien. Bien. Perfecto, Luciano. Te agradecemos toda esta valiosa información sobre la próxima fecha del Campeonato Argentino de MX aquí en Santa Lucía, San Juan. Y bueno, el domingo que viene por ahí te molestamos nuevamente para ver cómo va marchando todo. ¿Te parece?
0: Sí, no hay ningún problema. Estamos a disposición. Yo soy, bueno, justamente soy el elegido, el referente de la comisión, pero bueno, es un grupo muy grande, ¿no? Uh-huh. Déjame agradecerle a ellos, a todas las personas que siempre están aportando para esto, para nosotros, que la verdad que lo hacemos de mucho pasión, ¿no? De pasión como cualquier otro deporte, ¿no? También agradecerle al señor intendente Juan José Orrego, que siempre está a disposición nuestra y hace esto posible, al gobierno de San Juan, que sin duda también ellos aportan de todos lados, y a la Secretaría de Deporte. Muchísimas gracias, ¿no?
1: Muy bien. Gracias a vos, Luciano, por toda la información, ¿eh? Y mucha suerte.
0: Muchísimas gracias. Adiós. Un abrazo.
1: Luciano Sosa, miembro de la comisión organizadora del Campeonato Argentino de Motocross, que se realiza el próximo fin de semana en Santa Lucía.

0: Estamos con los motores en marcha en la radio, 11 con 51 minutos.
1: Muy bien, les cuento que terminó la clase, la primera serie de la clase 3 con 9 autos. Ganó Agustín Canapino, seguido de Bautista Damiani, y en tercer lugar Leonel Pernía. Esto está pasando en Termas de Río Hondo, aquí en la Argentina. La clase 3 del Turismo Nacional terminó la serie 1.

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3: Muchísimas gracias, sí, la verdad que los domingos cuando nos juntamos todos. Así que para allá partimos y parto yo con, ya he hecho, he armado las empanadas, pues todos vamos poniendo algo y así nos juntamos para comer un rico asado. Abrazo grandote.
4: Esa es Betty Silva, la oyente de todos los horarios de Radio Sarmiento, aquí cerquita nomás, ajá, a reunirse con la familia, a pasarlo bien, con empanadas.
5: Qué rico.
4: Asado. Betty.
5: Ya vamos para allá, Betty.
4: Y nosotros con los motores en marcha. Y
5: acá tomando mate amargo nomás.
4: También. Y con Carlos Rivera en la música.
5: Bueno.

0: Estamos en el LB5 Radio Sarmiento. Estamos con los motores en marcha ya a las 12:02 en este domingo 5 de julio en el aire de la radio. Vamos actualizando los datos del tiempo mientras tanto, según informa el Servicio Meteorológico a esta hora. No, todavía tenemos datos de las 11. Teníamos 5 grados 2 décimos a las 11 y 2 grados 3 la sensación térmica, 65 era el porcentual de la humedad y el viento del norte 13 kilómetros con cielo despejado ahora. Máxima prevista 11 grados, tenemos 5 a esta hora, ahí vamos despacito.
1: Está fresco para chomba, ¿eh?
0: Si prendemos el fuego, creo que logramos los 11 grados.
1: Sí, sí. Bueno, vaya prendiendo, ¿no?
0: Eso. Tengo fósforo.
1: Bien, bien, bien. Le cuento que han transcurrido 38 de las 52 vueltas previstas en el Gran Premio de Inglaterra en Silverstone. Charles Leclerc sigue primero. Antonelli está segundo a 6 segundos. Tercero está en este momento nada menos que Max Verstappen, que está haciendo una carrera espectacular como siempre. Y luego le sigue Hamilton. No, Hamilton lo acaba de pasar a Verstappen en este mismo momento. O sea que está tercero Hamilton, cuarto Verstappen, quinto Norris, sexto Russell y séptimo Lawson. En cuanto a Colapinto, lo ha pasado a Gasly. Está undécimo, Gasly segundo. Y en este momento se queda Nico Hülkenberg.
0: Ese es el panorama de la Fórmula 1 Internacional. Exacto. Todo pasa por motores en marcha.
2: Sí, muy bien. Un recuerdo que tiene que ver con el año 1999. Era el primer triunfo en el turismo carretera del loco Lavari o del pájaro Lavari, que era como se lo conocía. Algunos le decían el pájaro porque él tenía la costumbre, ahí está, como hace Huguito, de hacer las imitaciones de los distintos pájaros. Mientras a veces estaba manejando o reparando el auto, hacía eso, entonces le decían el pájaro a alguno. Y otro le decían el loco porque salía con ese chiste o con esas expresiones. Así que bueno, fue el primer triunfo de Lavari, como les contaba, estaba conduciendo una Coupé Dodge que era atendido, mire por quién preparaba esos autos, Rodolfo Di Meglio, y los motores lo hacía Jorge Pedersoli. Así que, y esta coupé era la misma que usaba antes Hugo Mazzacane. Y otro dato más para esto es que Silvina Genjo era la acompañante, porque en esa época, en el 99, todavía se participaba con una acompañante. Así que bueno, también Silvina Genjo, una de las mujeres destacadas, que era copiloto, que logró entonces el primer triunfo junto al loco o al pájaro Lavari en el año 1999, el triunfo para Dodge.
0: ¿Loco o pájaro? Y después pájaro loco.
2: Claro, así que todos los apodos juntos.
0: Todos juntos. Estamos con los motores en marcha en la radio. La hora 12:05. 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Hoy tenemos fútbol en la tarde, la transmisión del equipo La Voz del Deporte en Concepción, San Martín, que recibe a Chacarita, los relatos del Turco Ferrán, los comentarios de Javier Sillero y con ellos René Acosta, la técnica del Leo Luna. Así que va a estar lindo.
2: Sí.
0: Si llegamos a los 11 grados, el que vaya a la cancha va a estar lindo.
2: Sí.
1: Acaban de terminar las 8 horas de Suzuka, la tercera fecha del Campeonato Mundial de Motociclismo de Endurance, con la presencia de Tati Mercado en el equipo Yark Yamaha, el equipo Yamaha oficial. Terminaron cuartos Tati Mercado junto con sus compañeros Jarel Canica de Checoslovaquia y Marvin Fritz de Alemania. La carrera fue ganada por el equipo oficial Honda.
2: Muy bien, hablamos de turismo carretera. Les cuento que Horacio Solján estuvo contando detalles sobre el próximo Mercedes-Benz que va a estar manejando José Manuel Urcera a partir de la octava fecha en el turismo carretera. Esto va a ser en Posadas, así que se pensaba en un principio armar este auto con una estructura de Torino que ya estaba en un taller en Venado Tuerto, pero sin embargo se decidió armar un auto completamente nuevo, así que vamos a estar esperando por un nuevo Mercedes en la octava fecha en Posadas. Esto es Turismo Carretera.

0: Seguimos con el rally del Poncho en Catamarca. Nos estaba faltando un ganador, Santi Sabatini, en la categoría menor en la RC5, donde Santi Gambetta lo tuvo realmente muy cerca a veces, incluso le ganó un par de tramos, pero lamentablemente el sanjuanino debió abandonar. Lo escuchamos a Santi Sabatini.
1: Santi, bueno, viene bien un poncho en esta época del año, ¿no?
2: Bien, la verdad que bien, justo por el frío. Los chicos del equipo me lo pedían, teníamos la revancha el año pasado, que habíamos tenido un inconveniente extra carrera. No habían sido la carrera, pero bueno, que no nos habíamos permitido llevarnos la carrera. Así que nada, creo que estamos muy contentos de haber tenido revancha este año. Más allá de todos los problemas que tuvimos, el segundo rulo fue... no nos entra un problema más en el auto y lo supimos sobreponer a todo, así que yo creo que el premio más grande es por eso.
1: Ayer tuvieron la chance de largar adelante primero, abrir el camino, hoy fueron atrás, ¿se sintió esa diferencia?
2: Sí, hoy yo creo que, obvio, ¿no? sin desmerecer a nadie, me parece que había que plantear de otra manera la carrera. Creo que hoy hubiera sido ideal que la etapa de hoy la hagamos el sábado y lo de ayer hoy. Fue directamente... sobrevivir y ir a tratar de llegar al final sin golpear nada, y así todo, muchos autos no terminaron por más de que venían dando la vuelta. Y yo creo que hay que pensarlo, que son muchos autos, muchas categorías, y para la categoría más chica creo que siempre ahí terminamos sufriendo esa parte, ¿no?
1: Dos victorias este año, imagino que el campeonato se piensa siempre, ¿no?
2: No, la verdad este año no era mi propósito seguir un campeonato, era tratar de subir de categoría en el auto, pero bueno, la situación también es que uno por ahí está buscando apoyo y no consigue, y eso te hace, para no estar parado, salir en la misma categoría. Igual siempre es lindo salir en la RC5, porque es una categoría que constantemente tiene buenos pilotos. Hoy tuvimos a Santi Gambetta, que son pilotos muy buenos y que ganan, podrían ganar cualquier parte del país, y eso también deja en claro que la categoría RC5 en nacional es muy fuerte.
0: Ahí está Santi Sabatini, el ganador de la categoría menor, la RC5, en el Rally del Poncho en Catamarca.
3: Muy bien, seguimos hablando de turismo carretera. Rodi Agut, el preparador, fue confirmado como motorista de BMW para Julián Santero. El domingo pasado estábamos hablando de eso, que no tenía motorista Santero, ahora lo tiene Rodi Agut. Entonces, así lo confirmó el FIFA Corse, que es el equipo, a través de un comunicado oficial. El preparador ahora está con el tercer cliente de este año. Los otros dos son Mauricio Lambiris y Marcos Quijade. Todos van a tener la preparación entonces de Rodi Agut para el BMW de Julián Santero.
4: Se va preparando don Luis Landricina para enseguida, a la 1:00 p.m, un anticipo, don Luis.
5: Un cuento muy divertido, ¿no? Estaba en la morgue, dos finados santiagueños, los dos. Y dice que estaba cada cual en su mesa y habían retirado ya la gente, el personal encargado de las acomodaciones, ¿no? Y a las 10:30 de la noche, ya cuando todo quedó en silencio, el finado de la derecha se destapa y lo chifla al de la izquierda y dice... diga. Se destapa el otro finado y dice, ¿a mí me habla? Ajá, dice usted. Ah, ¿qué dice? ¿De qué se ha muerto usted? Mire, dice, no va a querer creer, dice. No va a querer creer, me he muerto de un descuido. Culpa a mi mujer, dice que mi mujer es tan hacendosa, que es de esas mujeres que se levantan temprano, que riegan las plantas, que baldean el patio, que le ponen el guardapolvo a los changos, que el moño, que le ponen la manteca en el pan, que le revuelven el café con leche, que me traen el diario, todas esas cosas, que hace todo junto. Que se saca los ruleros, veo que se ponen esas alcantarillas ahí en el pelo, dice, pa. Bueno, esta mañana de apurada nomás, y tenía que ir justo al mercado, de apurada se descuidó y en vez de azúcar en mi café me ha echado estrenina, mire. Ah, la flauta, dice, y reventado hace un rato. Ah, pero vea, dice. ¿Y usted, dice? No, dice, mi descuido fue mucho más grande. ¿Ah, sí? Sí, dice, no me di cuenta y estornudé adentro un ropero ajeno, dice.
4: Bueno, ahí está don Luis Landricina anticipándose entonces que enseguida viene a la 1:00 p.m. En el humor que ponemos cada final de jornada de Motores en Marcha.
0: Les comento que un cordobés de la cumbre, Francisco Soldavini, está corriendo en una categoría que se llama Boss GP, donde participan monopostos históricos y modernos. Él lo está haciendo con un auto de la categoría GP2, pero del año 2018, y hoy en Magnicur ganó la segunda y la tercera carrera, y en la primera había terminado segundo. Gran actuación.
3: Muy bien, Jorge, le sigo contando del turismo carretera. Jorgito Barrio no va a seguir ahora en el Pradecon Racing durante esta temporada 2026. La desvinculación del equipo fue confirmada mediante un comunicado oficial donde ambas partes aclararon que la decisión se tomó de común acuerdo, así que el piloto de Pinamar, que estuvo disputando 9 fechas con un Toyota Camry del equipo, hasta obtuvo un muy buen puesto, un octavo puesto en Posadas, actualmente está ubicado en el puesto 33 en el campeonato, así que bueno, con apenas algunas carreras en estas fechas, no va a seguir entonces con el Pravecon Racing. Ya después les vamos a estar informando en qué equipo continúa Jorgito Barrio en el turismo carretera.
4: ¿Cuántas vueltas más o menos le quedan a la Fórmula 1, Juanca?
0: Le quedan 7 vueltas. Ah, está Leclerc primero, segundo Hamilton, dominio de la Ferrari. Verstappen tercero, se quedó Antonelli. Cuarto Russell, quinto Norris, sexto Hadjad, séptimo Lawson. Y en cuanto a Colapinto, está en el puesto 11º y 12º Gasly.
4: Esperamos ese ratito con música. Estamos con los motores en marcha aquí en la radio, exactamente la hora 12:14. 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
2: Estamos con los motores en marcha en Radio Sarmiento, 12 y 20, en este 5 de julio, a punto de terminar la Fórmula 1 Internacional, Juanca.
3: Gran Premio de Inglaterra, faltando 4 vueltas, se accidentó nada menos que Max Verstappen, que venía tercero. En consecuencia, hay auto de seguridad en la pista, faltan 4 vueltas. Leclerc y Hamilton siguen primero, las dos Ferrari. Russell, Norris, Hadcut, Lawson, Limble, Bortoleto. Y en el noveno lugar está Antonelli. Ahora pasa al décimo lugar Franco Colapinto.
2: Con tal motivo, auto de seguridad entonces por lo de Verstappen.
3: Hay auto de seguridad y hasta que no saquen el auto, en una de esas termina con auto de seguridad la carrera. De cualquier manera, la mayoría de los pilotos están entrando a boxes aprovechando el auto de seguridad. Para cambiar neumáticos, sobre todo ponerlos blandos para las últimas 4 vueltas y así lograr un poco más de velocidad. Ya pararon las dos Ferrari, que no tienen mayores problemas, Leclerc y Hamilton primero y segundo, y detrás está Russell.
4: Muy bien, les cuento algo que tiene que ver con el turismo carretera. Rodrigo Lugón va a cambiar de motorista. Se va a sumar Daniel Berra para a partir de la fecha, la octava fecha en Posadas. Así que esto esto lo confirmó el piloto cordobés, que decidió cambiar de preparador del motor Ford Mustang desde la competencia de Rafaela el pasado 19. Así que ahora va a estar entonces a cargo de todos los motores de Rodrigo Lugón, Daniel Berra.
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4: Muy bien, les cuento una nota de color, si quieren, o después tenemos tiempo. Bueno, Ford, la empresa Ford a nivel internacional, contrató a 300 ingenieros veteranos, destacamos la palabra veterano, o sea que ya tengan experiencia. ¿Por qué? Porque tienen fallas en el problema de la inteligencia artificial, cosas que no pueden resolver por sí sola la inteligencia artificial, así que van a contratar a ingenieros que tengan más experiencias para orientar estos sistemas de inteligencia artificial. Han incorporado a 300 especialistas ya, veteranos, o sea, gente grande, que van a trabajar en la división de ingeniería de los vehículos en estos últimos años. Esto lo dijo el vicepresidente de la empresa, que es Charles Pom. Así que él explicó que la inteligencia artificial es una herramienta, pero no es tan buena como la información que se usa para entrenarla. Así que van a usar estos 300 ingenieros para entrenar.
3: Bueno, novedades en el Gran Premio de Inglaterra. Sigue el auto de seguridad. Leclerc está primero, pero atención, Russell, que no se detuvo en boxes, lo pasó a Hamilton, que sí se detuvo. Pero ¿cuál es el tema? Hamilton tiene los neumáticos nuevos, los blandos, y Russell sigue con los medianos. De cualquier manera, quedan nada más que una vuelta. Y si esto sigue así, no va a alcanzar para el relanzamiento de la carrera y podría terminar con auto de seguridad. Falta una vuelta nada más. El auto de seguridad sigue adelante, detrás Leclerc, luego Russell, Hamilton, Norris, Hathcock, Lawson. Y en cuanto a Colapinto, ya está en el décimo lugar y undécimo Pierre Gasly. Esto me parece que se acaba así como está. Van todos los autos detrás del safety car. Lo están pasando los autos rezagados que están recuperando la vuelta. Ahí llega Verstappen a boxes. Bueno, se imaginan cómo está. Esto me parece que va a influir bastante en lo que hablábamos al principio del programa con respecto a su futuro a fin de año. Y veremos qué es lo que le ha pasado. Según la repetición de la televisión, cuando encaró una curva, el auto se le fue de trompa como queriendo volverse y se fue a la leca. No alcanzó a tocar la defensa, pero quedó encajado ahí en la leca después de un semitrompo, vendría a ser más o menos lo que pasó. Se acaba la carrera prácticamente, el auto de seguridad no se ha hecho a un lado todavía y en caso de hacerlo quedarían menos de una vuelta ya para hacerlo, con lo cual me parece que Leclerc va a ser el ganador sin ningún problema. Russell, que le quitó el segundo lugar a Hamilton, Norris, Hathcock, Lawson, Lindblad, Bortoleto y Antonelli. En el décimo Colapinto, undécimo Pierre Gasly. Es decir que los dos Alpine van a estar dentro de los puntos y eso es muy importante porque han demostrado que, bueno, en carrera andan un poco mejor que durante las pruebas de clasificación, que eso es lo mismo que dicen siempre los pilotos. No se sabe cuál es el problema y por qué esa diferencia, pero muestran una mayor consistencia durante las carreras. Y en base a lo que saben los dos pilotos, eso es el resultado que están obteniendo hoy, bastante importante para el equipo.
2: A punto de terminar entonces la Fórmula 1 Internacional en un ratito. ¿Y por Santiago del Estero?
4: Bueno, les cuento, la clase 3 del TN está en la tercera serie, está transcurriendo la tercera serie, va por ahora liderando Jorge Barrio, segundo Facundo Arduzzo y tercero Mauricio Lambiris, que ayer también tuvo que cambiar motor, así que vamos a ver cómo termina. Ya van a faltar dos vueltas para que termine la tercera serie de la clase 3 en Termas.
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3: Terminó el Gran Premio de Inglaterra en el circuito de Silverstone, triunfo de Charles Leclerc. El auto de seguridad se abrió, se salió prácticamente faltando una curva, o sea que no había nada que hacer. Segundo terminó George Russell, tercero Hamilton, cuarto Norris, quinto Hadjar y Colapinto ascendió al noveno lugar y Gasly décimo.
2: Muy bien.
3: Muy bien, realmente. Bueno, favorecido obviamente por algunos de los abandonos, pero lo importante es que los dos autos llegaron sin ningún tipo de problema para el equipo Alpine.
2: Terminaron, que eso es lo bueno.
3: Terminaron y suman puntos.
2: ¿Qué dice Miguel?
4: Bueno, le cuento algo que tiene que ver con un auto emblemático argentino, que es el Guaira de Pronelo, que fue elegido en su momento en el año 2023 en el Festival de Goodwood en Inglaterra, donde le hicieron un estudio a las distintas universidades de ahí para ver si realmente era lo que decía, si realmente tenía ese coeficiente de penetración aerodinámico que era de 0.22 o 0.23, que era algo excepcional para su época. Y bueno, este auto ha sido invitado para participar en un evento muy importante que se hace de automovilismo en Estados Unidos, que es el Moda Miami, que se va a hacer en el año 2027, va a ser más o menos para febrero del año 2027, le enviaron una carta al dueño de este auto, que es de apellido Cesiola, y la carta es muy interesante lo que dice, porque dice lo siguiente: un verdadero ícono de la era del sport prototipo argentino y notablemente conducido por Carlos Reutemann, dice, su Guaira presenta un capítulo excepcional e interesante de la historia del automovilismo internacional. Su diseño, ingeniería y procedencia lo convierten en un tipo de automóvil significativo que buscamos exhibir en nuestro campo de moda Miami. Así que mire la carta, muy respetuosa, y aparte destacando las virtudes de este auto. Así que bueno, se va a estar presentando entonces el Guaira Pronello, este auto que revolucionó en su momento el sport prototipo argentino por el año 69. Va a estar en un evento de autos. El evento va a tener algunas muestras en este año 2026 para diciembre, y va a estar a lo largo del año 2027 en distintos lugares de Estados Unidos. Se va a poder ver el Guaira Pronello original, que tiene el dueño argentino, se llama Cesiola, el dueño del auto. Así que bueno, increíble, todavía el auto sigue recibiendo premios y sigue siendo invitado en los distintos concursos de automovilismo en Estados Unidos.
2: Y vamos a tener que ir a acompañarlo.
4: Y vamos a tener que ir a verlo.
2: En febrero.
4: Sí, ya vamos.
3: Total,
4: a ver.
3: No está mal, ¿eh?
2: No sí. Cuesta nada ir a Estados Unidos nomás.
4: Sí, o Juan Carlos capaz que va a estar por ahí, así que puede ir Juan
3: Carlos. Les cuento que Antonelli quedó finalmente 12º, no suma puntos. Claro. Vamos a ver cómo queda el campeonato ahora con esta victoria de Charles Leclerc y el segundo puesto de George Russell, ¿no?
2: Hablando de todo un poco, Juanca, sí. Nos queda a Melisa del ámbito del rally.
3: Melisa Prevedelo, hija de don Antonio Prevedelo. Corrieron los dos, padre e hija, pero los dos en auto distinto, en dos Skoda. ¿La escuchamos?
13: Melisa, ¿qué balance podés hacer de esta carrera acá en tu casa?
14: Bueno, la verdad que un balance muy positivo. Anduvimos bien en lo que fue ayer. Hoy mejoramos un montón porque retocamos el auto, así que en el segundo rulo anduvimos mejor, bajando los tiempos un montón de lo que pasamos en la primera pasada. Así que muy contenta, algunos inconvenientes en el super especial, como lo dije.
13: ¿Qué pasó?
14: Toqué algo que era como para el asfalto y cuando tenía que hacer la vuelta con el freno de mano se me lo bloqueaba y se me paraba el auto, así que bueno, en una se me paró ahí el auto y demoré en hacerlo, arrancaba y todo hasta que salimos, pero después todo bien, gracias a Dios. Así que bueno, cosas que pasan.
13: ¿El resto de los caminos ya los conocías?
14: El resto del camino ya lo conocía, lo que fue la primera etapa, los conocíamos, corrí muchísimo ahí, pero en la que fue la segunda etapa, corrí una vez hace 12, 13 años atrás, un provincial, y después no lo volví a correr más, así que no nos acordábamos muy bien el piso, ni cómo era, así que, pero fue muy, muy complicadito hoy, muchas piedras en el camino, el camino, la tierra, digamos, era todo un jabón, se te iba el auto, era inllevable, pero bueno, tratamos de no pegarle a nada, de ir por la huella y así nos fue.
13: Gracias y suerte para las próximas.
14: Bueno, muchas gracias.
3: Melisa Prevedelo estuvo varios años sin correr, es más, corría como navegante hasta que este año papá Antonio le compró un Skoda y está corriendo ella.
4: Bueno, muy bien.

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6: Bueno, ¿qué les parece si volvemos a Villanueva?
7: Bueno, dale.
6: Ahí está Luis Arceluz. Buen día, Luis, ¿cómo te va?
8: Hola, Juan Carlos, buen día, ¿cómo te va?
6: Muy bien, recién hablábamos con Gaby Pozo sobre tu participación en Grecia, pero queremos escucharla de tu propia voz. ¿Por qué eligieron Grecia para ir a correr? ¿Cómo nació esa posibilidad?
8: Esto surge ya de hace un tiempo, hablando con Gabriel. Un día le pregunto, digo, Gaby, si tenés que ir a correr a Europa, ¿a dónde vas a correr? Y dice, yo iría a correr a Grecia y iría a correr a Cerdeña. Y bueno, y ahí surgió la idea y empezamos con el proyecto este. Y bueno, acá estamos en la fase ya de Grecia, ya la dimos por finalizada y ahora vamos por la de Cerdeña.
6: ¿Y qué experiencia te dejó, Luis?
8: La verdad que yo pensé que iba a ser duro, pero no tan duro. Los caminos con muchísima piedra, muy complicados para hacer la hoja. Nos quedó claro que hacer la hoja hay que hacerla en un auto muleto, no se puede hacer la hoja en un auto de calle, digamos, alquilado.

0: Sí.
1: Porque, no puedo, digamos, por cuidar las piedras y los pozos, no sé los radios que corresponden, entonces la hoja ya no te queda bien.
0: Claro.
1: Y a su vez, que vas muy lento haciendo la hoja, y digamos que todo el resto de los competidores tienen autos muy lentos, entonces tenés que, digamos, como que tenés que ir corriéndote para no molestar, entonces no estás enfocado 100% en lo que tenés que anotar.
0: Uh-huh.
1: Después hay mucho tierra, mucho polvillo, que digamos hasta que se va la tierra pasa un ratito y capaz que nos quedaron curvas sin anotar por no verlas en ese cachito de tiempo.
0: Claro.
1: Así que bueno, y a su vez después muy larga lo que son enlaces, había 1.100 kilómetros de enlace en la carrera, muy largos.
0: Demasiado.
1: Digamos, entre tramo y tramo había 70, 80 kilómetros de enlace para ir a correr el otro. Y a su vez, todos tramos distintos. Eran de 16 tramos, eran 12 tramos distintos, así que nunca repetías. Así que tenías una sola pasada, digamos, por el tramo.
0: Claro.
1: Pero bueno, bien carrera del Mundial, difícil, dura, larga. Y bueno, no, nos fuimos acostumbrando y lástima que no pudimos usar del sábado, nos fuimos fuera del camino y volcamos, pero bueno, nos dejó mucho aprendizaje.
0: ¿Qué les pasó? ¿Cómo fue el accidente? He visto fotos nada más.
1: Sí, el auto en una izquierda y derecha, el auto, digamos, no alcancé a doblar y le pegué a la montaña, digamos, con la rueda derecha.
0: Uh-huh.
1: Y empezamos a volcar sobre el camino, digamos. Y después el camino era medio angosto y nos caímos a la izquierda y nos fuimos como 4 o 5 metros para abajo, que ya venía el camino, digamos, el mismo que
0: el retome,
1: la otra pasada.
0: El retome,
1: y bueno, que ahí quedamos.
0: Sí.
1: Por suerte el auto había quedado, digamos, en el lugar que estaba, no molestaba, así que, digamos, no complicamos nada los que venían atrás. Pero bueno, una pena que no pudimos, el sábado no pudimos hacer nada, ¿no?
0: Claro. Luis, ¿los caminos algo de similitud con los de Córdoba o no?
1: Parecido, pero con mucha más piedra suelta. Uh-huh. Córdoba tiene un mejor piso, hay piedra, pero no tanta piedra. Acá había mucha piedra suelta y muy grandes. Había que ir en partes esquivando piedras, porque eran, te digo que eran como una lata de 20 litros, para que te dé una idea la piedra.
0: Sí, sí.
1: Muy grandes. En Córdoba hay piedras, pero no tanta cantidad. El camino es un poco mejor. Y ahí había partes que pasamos como por unas canteras, que era todo piedra. Así que las gomas sufrieron. De hecho, el viernes creo que pinchamos dos gomas delanteras.
0: Sí.
1: Llegamos en llanta en esos dos tramos.
0: Uh-huh.
1: Pero sí, mucha piedra, a comparación de los rallies de acá. Me parece que una vez que he ido a correr a San Juan,
0: sí.
1: Había sí. la piedra que había acá.
0: Sí, sí, bueno, acá en San Juan los caminos son bravos, están más bien hechos para el rally ray, ¿no?
1: Claro, me acuerdo que en San Juan corríamos en un río seco,
0: sí.
1: y ahí había también mucha piedra, pero la piedra de San Juan por ahí era un poco más redonda.
0: Uh-huh.
1: Y esta era un poco más puntuda.
0: Claro, claro. Bueno, Luis, ahora viene la segunda experiencia. ¿Dónde y
1: sí,
0: cuándo?
1: Vamos a ir a Cerdeña ahora en, uh-huh. en septiembre.
0: Uh-huh.
1: Así que esperemos que sea un poco más benévola que Grecia.
0: ¿Tenés alguna referencia de los caminos?
1: No, no.
0: No.
1: Sé que es un poco más cerca todo. Uh-huh. No hay tanto enlace.
0: Uh-huh.
1: Así que bueno, veremos a ver cómo nos trata.
0: Bueno, cuando le preguntaste al Gaby Pozo a dónde le gustaría ir a correr, por algo era, ¿no? La ganó dos veces en Grecia.
1: Sí, él ganó dos veces. Ahí tiene su corazoncito puesto ahí.
0: Sí, eso nos decía hoy, que le traía muy muy buenos recuerdos. Así
1: sí,
0: que bueno.
1: Sí, sí. Pero bueno, uno siempre de esto, estar ahí en contacto, la verdad que el ingeniero del equipo, no sé si te contó el Gaby, pero el ingeniero que teníamos ahí estuvo 6 años trabajando con Ogier. Y la verdad que nos aclaró un montón de cosas que bueno, hay que estar ahí para aprenderlas, ¿no?
0: Sí, yo creo que saliendo del país y yendo a un mundial siempre algo se aprende.
1: Sí, sí, digamos, estamos en el mejor nivel del rally mundial, ¿no?
0: Claro.
1: Entonces, todo está ahí. Y bueno, y nosotros un poco desacostumbrados a tantos kilómetros, acá son carreras mucho más compactas, digamos, no con tanto enlace y salir muy temprano, andar todo el día haciendo hoja, la verdad que es un poco agotador, pero bueno, las carreras del mundial son así, ¿no? Son largas,
0: sí.
1: y hay que adaptarse a eso.
0: ¿Hay alguna posibilidad de que armes algún proyecto para una temporada completa en el Mundial el próximo año?
1: Y, no sé, vamos a ver cómo terminamos ahora en Cerdeña. Uh-huh. La idea ya del año pasado eran hacer unas 5 o 6 fechas, pero bueno, el auto que primero habíamos intentado, el equipo que habíamos intentado ir, el auto después lo terminaba alquilando la Farja, esta chica de Paraguay.
0: De Paraguay, sí.
1: Así que bueno, después surgió esta posibilidad de este equipo italiano, que habíamos estado el año pasado en Finlandia con ellos. Así que bueno, como que resurgió de vuelta el proyecto. Pero la verdad que para el año que viene no tenemos pensado ver qué vamos a hacer.
0: Bueno, y a nivel nacional, ¿en qué vas a seguir?
1: No, amigo, yo por ahora no voy a correr el Rally de Macachín, que el mes que viene.
0: Ah, en tus pagos.
1: Sí, y después creo que ninguna más. Uh-huh. Salvador creo que, bueno, va a seguir en el cordobés y acá en el regional de Córdoba.
0: Claro.
1: Y después creo que no mucho más que eso.
0: Bueno, Luis, te agradecemos mucho estos momentos. Pues sé que estás junto a tu hijo ahí en Villanueva. No sé cómo le está yendo.
1: Hoy a la mañana recién me mandó un mensaje que hizo un trompo. Así que, pero bueno, está con algunas afecciones de salud. Está muy engripado y le duele mucho el oído, dice, así que está complicado por ese lado, pero bueno.
0: Bueno, Luis, te agradecemos realmente tu atención. Te deseamos suerte para la próxima del Mundial y seguramente vamos a estar en contacto con vos otra vez, ¿eh?
1: Bueno, dale, gracias por llamar y un saludo para todos.
0: Un abrazo y saludo también a tu navegante, a Ezequiel Queral.
1: Bueno, dale, ahí le digo.
0: Cómo no, adiós, chau, chau.
1: Dale, chau.
0: Ahí pasó Luis Arceluz, piloto de La Pampa, Macachín. No sé si está cerca de donde está...
2: Está Jorge ahí.
0: ¿Dónde está Jorge ahora, no?
2: No, yo
0: bueno,
2: no conozco.
0: Y que estuvo corriendo el Rally de Grecia por el Campeonato Mundial.
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8: Sí, señor. Así que bueno, le cuento más cosas que tienen que ver con el turismo carretera. La otra vez contamos que el reglamento favoreció a Chevrolet, por eso el triunfo de Chevrolet en Rafaela. Ahora se están haciendo pruebas con Ford. Mariano Warner estuvo con el asesoramiento de la gente de la técnica de la CTC, de Alejandro Giuliano. Estuvieron probando elementos y distintas configuraciones aerodinámicas en la parte delantera que van a entrar en vigencia para la próxima, que es en posadas. Ya el próximo fin de semana, para el 12 de julio, van a estar con estos nuevos alerones y esta nueva configuración aerodinámica. También Gustavo Lema habló de que hay problemas con los Chevrolet, está preocupado porque hay muchos autos de la marca que no están rindiendo, así que también destacó el potencial de Mercedes-Benz y dijo que Agustín Canapino quiere ir o le gustaría estar compitiendo en turismo carretera, pero en Mercedes-Benz. Así que bueno, después vamos a estar más atento a todo esto que pasa. Y otro que se cambia así realmente a Mercedes-Benz, que ya está confirmado, es José Manuel Urcera. Va a ser piloto oficial de Mercedes-Benz junto con Otto Frisler y Diego Azar. Van a estar ahora en el Prestige Auto Racing, participando ya en la próxima competencia. El 12 de julio va a estar con un nuevo auto, con un Mercedes-Benz.
9: El Campeonato Mundial de Fórmula 1 al rojo vivo. Lo que parecía ser un paseo de Kimi Antonelli para este año, no lo va a ser tanto. Kimi, que hoy no sumó puntos, tiene 179. Russell, su compañero de equipo, 154. Y ojo con los rojos. Hamilton, tercero, 147. Cuarto, Leclerc, 108. Y quinto, el campeón del mundo, Lando Norris, con 97 unidades.
6: Para quienes son seguidores del fútbol, esta tarde por LB5 Radio Sarmiento tenemos fútbol de San Martín, Primera Nacional en Concepción, San Martín con Chacarita. Relata el Turco Farrán, los comentarios de Javier Sillero y con ellos René Acosta y la parte técnica con el Leo Luna. Para quienes estén atentos a la tele, partidazos los dos, 5 de la tarde Brasil y Noruega.
9: Realmente, realmente, para verlo, ¿eh? Y el que sigue,
6: México con Inglaterra. Wow. Ese partido va a la hora 21.
9: Ese también, ¿eh? Bueno, ya son todos para verlo, sí, ¿no? Mañana Portugal-España.
6: Eso a las 4 de la tarde de mañana y sí, después a las 9 de la noche Estados Unidos con Bélgica. Wow. Mañana.
9: Mañana, todo para verlo.
6: Sí, ya realmente, todos buenos, todos lindos.
9: Así
6: es. Atractivos, sí, sí, sí.
9: Hasta el martes a ver si sufrimos o no tanto.
6: A la 1 de la tarde, transmisión de Radio Sarmiento con la TV pública, así que también tenemos el partido entonces de Argentina con Egipto aquí en el aire de la radio próximo martes desde antes de las 13. Ya estamos con la conexión para ofrecer a toda nuestra distinguida audiencia la transmisión de la TV pública por el aire de la radio. ¿Y si nos vamos, muchachos?
8: Y sí, sí.
9: Y nos estamos yendo.
6: Total.
8: Bueno, muchas gracias.
6: No está el jefe. No. Entramos bueno, a salir despacito. Muchas gracias a todos por estar, por compartir, por escuchar, por ayudarnos a disfrutar de la radio en este domingo y a compartir gratos momentos.
8: Sí, señor, muchas gracias a todos. Entonces, gracias, Juan Carlos.
9: Gracias a ustedes y a nuestros oyentes por seguirnos y será hasta el próximo domingo.
6: Así es. Muchas gracias, Miguel, también.
8: Bueno, muchas gracias a todos. Nos reencontramos el próximo domingo, ¿eh? Muchas gracias.
6: Así es. Como cada final, lo marca don Luis Landricina con el humor del país.
10: Bueno, aprovechando de que nos juntamos para matear, entre mate y mate yo les voy a ir contando algunos de los cuentos, para mí incluso alguno de los mejores cuentos que me mandaron para el certamen de cuentos argentinísimo. Yo quiero conformar con esto, larga duración, que se llama El humor de mi país. Por supuesto, algunas provincias van a estar ausentes, pero no puedo poner las 24. Pero voy a empezar contándole, por ejemplo, el cuento que ganó la primera rueda del certamen de cuentos que me mandó el señor Osvaldo Gómez, de Los Álamos, Lonchamp. Este señor es oriundo de Corrientes, pero hace mucho que está acá. Y el cuento según el jurado, reunía las condiciones para ganar como cuento criollo, porque tenía picardía, tenía intención, tenía costumbrismo. Y relata el hecho de un muchacho de la ciudad que fue a pasar unos días a una estancia con un amigo y podando una parra se cae de la escalera y casi se descaderó el muchacho. Bueno, entonces, como había llovido, no podían ir al pueblo por la ruta de tierra, el hijo del dueño de la estancia, el compañero del hacendado, le dice, mirá, dice, acá cerca hay una curandera muy famosa, es doña Agripina, y esta mujer cura cualquier cosa. Entonces dice, ah, déjame bromar, ¿cómo me venía a esta altura del campeonato? Ha llegado el hombre a la luna a hablar de curandera. Bueno, mirá, yo no te voy a decir que yo creo, pero acá en el pago es famosa la mano santa. Hay gente que se ha curado, pero mirá, hasta de cualquier cosa, ¿eh? Gente que tenía úlceras perforadas, que ya pero toman vinagre puro que no les pasa nada. Entonces le dice, mira, si querés, yo te llevo. Bueno, mira, lo haría por curiosidad, pero no porque crees, yo no voy a creer una curandera. Bueno, mira, vamos. Total, no vamos a perder nada. No podemos ir al pueblo, por lo menos por ahí te da unas friegas y te acomoda la cadera. Bueno, vamos. Llegan allá, claro, era un rancho partido en dos. De un lado estaba la curandera, ¿no es cierto? Y del otro lado estaba una chica, que era la parte del consultorio, una criadita que tenía la curandera de unos 12 o 13 años, que tomaba todos los datos de los pacientes. Entonces, el mecanismo era que mientras le tomaba los datos, la vieja escuchaba, y cuando entraba el paciente con la botella con las aguas, ella ya sabía todo. Entonces, le toca entrar al asientado, este muchacho de la ciudad, y dice, buenas tardes, buenas tardes. ¿Y se trajo las aguas? Sí, le alcanza la botella con las aguas. Y mira a la vieja hacia el trasluz. Uy, usted no es de acá, ¿no? El muchacho dice, no. Y la deja mirando la botella, ¿no? Usted se ha pegado un porrazo bárbaro. Y asombrándose el tipo dice, sí. Y dice, sí, en realidad sí, un porrazo bárbaro. Uy, usted le cayó una escalera. Y el tipo no podía creer lo que estaba escuchando. Dice, sí, se me caí de una escalera. ¡Oh! Y usted debe tener 29 años, recién cumplido. Sí, señora, dice, 29 años, recién cumplido. Y no se podía convencer lo que estaba escuchando. Entonces, y la señora, esta la curandela, dice, mire, no se aflige, dice, porque le vamos a preparar unos ungüentos y en 3-4 días va a estar para jugar al fútbol, mire, una cosa de ella. Entonces, el tipo como no podía creer lo que estaba escuchando, dice, dígame, dice, así que usted vio ahí de que yo soy de la ciudad, que tengo 29 años y que me... Por supuesto, dice, usted cree que el oficio... No, este es un oficio que no es cualquiera. Yo estoy una... La vista ya para esto. Para otra cosa no, pero para esto yo le leo cualquier cosa. Dígame, dice, ya que saben que me caí de una escalera, dice, ¿de cuántos escalones me caí? Y ahí la refundió a la vieja porque no tenía ese dato. Y la vieja calcula más o menos, así le carbura rápido la... Porque es muy pícara. Y usted se tiene que haber caído de 8 escalones. Y el tipo le dice, no. Dice, fíjese que no, de 11 me caí. Entonces la vieja sobre el pucho me dice, dígame, usted me trajo todas las aguas, dice... Entonces él le dice, bueno, no, mire, dice, porque no entró todo en la botella, le traje lo que entró en la botella. Y claro, dice, en las aguas que faltan están los otros 3 escalones.
11: En el video de hoy...
10: No todos los cuentos fueron ganadores, ¿no es cierto? Este es como la elección de las reinas. Uno quisiera que todas fueran reinas, porque a veces son todas lindas, pero siempre eligen una. Y acá había algunos muy lindos también que no fueron ganadores. Hay uno que es, yo lo siempre lo cuento, me mandó un paisano mío, un tal Víctor Álvarez de Las Breñas, Chaco, y habla de un gringo que colono que andaba mal en las cosas, la había fracasado 5 veces seguida la cosecha. Entonces viene al banco, lo habían mandado a llamar del banco, el gerente del banco le dice, mire, don fulano, no vamos a decirle apellido porque allá todos los apellidos son parecidos, por ahí van a creer que es alguno. Entonces, miren fulano, lo llamamos para avisarle que, bueno, se estableció que le vamos a tener que hacer el remate legal de la chacra. Y el gringo dice, ¿cómo, hija? Que le vamos a hacer el remate legal de la chacra porque nosotros podíamos prorrogarle la cuenta el plazo 2 años, pero no 5.
12: Pero ¿y cómo no va a esperar si yo voy a andar cosecha este año?
10: Entonces dice, mire, yo lo lamento más que usted, dice, para mí no me gusta hacer estas cosas, no vaya a creer que a mí me alegra, le dice el gerente del banco, usted cree que yo me alegro, pero es una orden de arriba, vino el inspector y dice que está bien, va a rematar, está bien.
13: Pero no se ponga así. No, ¿qué quiere que me ponga? ¿Que aplauda? ¿Quiere que aplauda? Bueno, no. Está bien. Y sale el gringo, cabrerísimo. Y ante la impotencia de poder solucionar su problema, llega a la decisión, esta tremenda de suicidarse. Se va al campo, a la chacra de él. Hay un mogote, un montecito no muy bajo ni muy alto. Se saca la faja el gringo. Se ata la punta de la faja al cuello, se sube al algarrobo, ata la otra punta de la faja al algarrobo y se larga. Ahora, hasta ese momento era un gringo bien comido, como 130 kilos tenía el gringo. ¿Y te imaginas 130 kilos de gringo, ni faja ni llama que lo aguante? Se largó el gringo y se pasó de largo. Y quedó en el suelo desparramado como estornudo ñato. Ahí. Claro, el tipo se estaba tratando de enderezar, y en eso pasa un vecino en una volanta, es la jardinera, nosotros le decimos volanta, ¿verdad? Y lo ve al gringo este, para, se tira del carro, ¡Don José! Dice, ¿qué le pasó? Y le dice el gringo, ¡deja de embromar! Dice que por ahorcarme casi me mato.
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13: Lo mío es del Chaco, somos viejos amigos. Y mira, a propósito de Chaco, voy a contar de una vecina nuestra, una muchacha de Corrientes. Yo digo muchacha, Nelly Davé Sánchez me mandó este cuento. Ella es de Felipe Joffre, ¿puede ser? Así el, ¿no? Bueno, dice que una pareja de novio de acá de Buenos Aires estaban próximos a casarse, entonces él la llama a ella y le dice, mira querida, nosotros no vamos a hacer como hace todo el mundo, dice que se casa y llevan de luna de miel a Bariloche, a Mar del Plata, a Punta del Este, a seguirse intoxicando, dice, con el aglomeramiento de gente. Nosotros vamos a casarnos y vamos a alquilar un chalecito por ahí en algún pueblo de provincia. Está bien, dice, querido, como vos digas. Te imaginás, ya que lo había agarrado no le iba a poner contra, ¿no? Como lo que vos digas. Bueno, se realiza el casamiento. Efectivamente alquilaron un chalecito en un pueblo de alguna provincia del país. Y bueno, después del tercer, cuarto día, que ya conocían bien la casa, todo, dice, él le dice, mira querida, si vos no te opones, acá cerca me dijeron que hay un campo con alfalfa, que está lleno de perdices. El tío Miguel me regaló una escopeta. Yo en Buenos Aires nunca había tenido oportunidad de ir a tirar unos tiros, así que si no te opones, dice, yo voy a tirar unos tiros mientras vos compras el pan y regalas plantas, que es lo que nos recomendó el dueño del chalet. Sí, lo que vos quieras, querido. Efectivamente sale él a tirar unos tiros y ella sale a regalar plantas, y pasa un paisano del lugar y la ve nueva en el pago, buena moza, rozagante. Entonces la mira y le dice, adiós, envío. Y esta media tontona ahí, ¿sabes? Miró y se metió para adentro. Y al segundo día, cuando el marido salió a comprar pan, el paisano que pasa y la cabecea otra vez y le dice, adiós, envío. Y esta no sabía si contestarle o no. Te imaginas, tenía un julepe arriba, más recién arrancada y de afuera. Y entonces ya para el cuarto día no aguantó más y le dijo, mira querido, le dice al marido, yo te tengo que contar algo. Cada vez que vos salís pasa un paisanito de acá y me dice adiós y envido. Y el marido, te imaginas, porteñazo, le dice, ah, sí. Bueno, macanudo, yo mañana voy a hacer que salgo a comprar pan y voy a volver a entrar por la parte de atrás, me voy a esconder detrás de la persiana. Y vos salís afuera para cualquier cosa, como a baldear la vereda, como a regar las plantas. Y cuando él pase y te diga adiós y envido, vos decirle quiero y truco a ver qué pasa. Dicho y hecho, al otro día sale el marido con la bolsa del pan, pega la vuelta y se queda escondido detrás de la persiana. Y le hace señas, salí. Y sale ella con la regadera. Y estaba ahí haciéndose la tonta como perro que volteó la olla, ¿sabes? Y en eso pasa el paisano, la mira y le dice, adiós, envido. Y entonces ella con, así, con toda la gracia e insinuante le dice, quiero y truco. Y él mira así, el paisano le dice, yo no quiero, dice, porque lo vi a las espadas.

bien, señoras, señores, damas y caballeros, querida familia, muchas gracias por estar, por escuchar, por seguir, por estar siempre escuchando LV5 Radio Sarmiento y este Motores en Marcha, el programa de Jorge Enrique Pinardi, que ya está en los 43 años. Como siempre, cada final lo marcamos junto a don Luis Landesina y el humor del país en este día domingo 5 de julio, 13 con 13 minutos, exactamente, es más, con 33 segundos. Nos vamos yendo, si Dios quiere, hasta el próximo domingo, con los motores en marcha en la radio, a nombre de Jorge Pinardi, de Juan Carlos Lopresti, de Miguel Canario, yo, Hugo Messina, y todos los que hacemos motores en marcha en la radio, pero especialmente con el alto auspicio de Broncería Santa Lucía, de Hidráulicos Víctor Quiroga, Calzados Las Viñas, Municipalidad de Pocito, ESCO Sociedad 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
4: ¿Viste lo que le pondría Renzo a su obra?
2: Disparador.
4: De teatro. O sea,
2: el tuyo quiero saber.
4: Eso. El mío puede ser.
2: Verónica Castañeres presenta. Decilo.
4: Extrañando el verano.
2: Esperando el verano.
4: En este momento, mi obra de teatro se llama Esperando el verano. ¿Cuánto falta para que haga calor? Y todo eso.
2: Y todo eso me gusta.
4: Sí. ¿Qué? La producción quiere decir. ¡Ay, no nombramos a nadie hoy, Renzo!
2: Claro,
4: empezamos con el oyente. Tenemos a Charlie Rodríguez en los controles. Esperando la cuarta, dice Ramiro Molino Torres, que es claro, exactamente. Esperando la cuarta de nuestra producción. Karina
2: Ojeda
4: está en la producción. Lo tenemos a Matías Hatbanger en nuestro YouTube.
2: Sí, en imágenes, dirección
4: en YouTube. Control. Y también tenemos a Renzo Becerra.
2: Ramiro. No es Ramiro, Gonzalo
4: Becerra, que es
2: ni
4: nuestra...
2: Ramiro,
4: es la Gonzalo. Persona que también está ocupándose de las redes sociales. Todos juntos hacemos este programa hasta las 3 de la tarde. ¿Empezamos, te parece?
2: Por supuesto.
4: Una 17.

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0: a la radio con vos. Tengo 12 años, me llamo Víctor. Mi obra de teatro se llamaría ¿Qué pasaría si Trump no... si Trump fuera zurdo? Entre comillas, sale mal.
1: Ah, mirá, es como la de Otelo, sale mal, termina mal.
2: La de Chamé.
1: Exactamente, bien, nos gustó esa inventiva, este niño teatrero que nos llamó al 11-5379-8990, ¿quién más?
3: Hola gente, Silvia Paternal, participo por La Zarpada. Mi obra se llamaría Un Día Anormal.
1: Bueno.
3: Bueno, espero ganar esta vez. Cada domingo estoy viendo.
1: ¿Estás resfriada?
3: Les mando un beso.
1: Cuídate.
3: Chau, chau.
2: Sí,
3: un beso,
2: chau, chau.
1: Al 11-5379-8990. ¿Qué nombre le pondrías a tu obra de teatro? Es la pregunta que hacemos hoy.
4: Hola, buenas tardes.
2: Hola.
4: Bueno, la obra yo le pondría Basta de Piripipi.
2: Ay,
4: bueno, gracias y un saludo para todos.
1: Un saludo enorme para ti también. Muchas gracias.
2: Me encantó el título.
1: 1:22. ¿Quién más?
5: Hola, hola. Buenos días. Acá Amelia de Villa del Parque. Bueno, mi obra de teatro sería titulada La vida en varias partes.
2: ¡Ay, está lindo bien título!
1: Vieron qué difícil poner un título, ¿no?
2: Esa es una obra de teatro.
1: ¿Vieron qué difícil
2: off
1: poner un título?
2: Teatro. La vida en varias partes.
1: Bueno.
2: Me gusta como alternativo.
1: Está bien. Bueno, 9 grados la temperatura. Estaba lloviendo un poquito recién. Sí. A ver qué dice este pronóstico para hoy. Bueno, cielo cubierto para este domingo. Una máxima de 9, así que no creo que suba un poco más la temperatura. La verdad que es un frío tremendo. Para mañana, a ver cómo arranca la semana. Mínimo 4, máxima 12. Un poquito de sol por la tarde. Mira, el miércoles tenemos un poco de esperanza que llegamos a 17 grados con la temperatura. Y el martes, el día que juega Argentina otra vez,
2: vamos,
1: tenemos 16 de máxima con cielo parcialmente nublado. ¿Hay otro mensaje por ahí?
2: Mensajito de texto que manda la gente a través del WhatsApp, por supuesto, porque también, además de audios, nos mandan mensaje de texto. A la obra de teatro de mi vida le pondría Cansada de Triunfar.
1: Mirá,
2: dice,
1: encanta,
2: Alejandra.
1: Querida, Cansada de Triunfar.
2: Entendió,
1: dale,
2: todo, ¿eh? La Papa, Voy Hoy. También.
1: No, dice, pero La Papa es
2: una obra,
1: obra teatro,
2: que va a ver teatro.
1: Claro,
2: muy
1: sí,
2: bien. La gente
1: bien
2: elige. Oh, dice, hola Vero, quiero participar por la pizzería Silvina del Abasto, dicen mucha gente contactándose. Y había otro título que se me fue porque muchos mensajes, ¿eh?
1: Muchos mensajes.
2: Muchos mensajes. Dice, a mi obra le pondría Días de Playa, dice Gra.
1: Mira qué bien.
2: Días de Playa. Así que la gente me gusta porque va pensando nombres y títulos. Pueden ser nombres propios, fantasías o también, bueno, lo que a ustedes se les ocurra.
1: Hablando de nombres de obras, Alfa es una obra que ahora está en Almagna Teatro, que está los viernes a las 8 de la noche. Almagna Teatro es una sala relativamente nueva, ¿no? Que hace poquito la inauguraron, está en Guardia Vieja 3783, esto es en Almagro, las funciones son a las 20, no hemos visitado todavía Almagna. Esta obra Alfa, yo la vi hace un tiempo ya en su temporada anterior, en otra sala, la verdad que está buenísima, la recomendamos porque es una obra de Felicitas Camien, que está escrita y dirigida por ella, con Valeria Roldán, Diego Quirós, Avian Weinstein, Mariana Cavilli y Marta Haller, que trata sobre un laboratorio donde donan esperma, básicamente en una realidad que se ha vuelto muy dura. Que la humanidad sea, bueno, creo que es hacia donde vamos un poco, ojalá que no, pero bueno, pues es una ficción esto, y la verdad que la obra es muy divertida, súper dinámica, y está buenísima, se las recomendamos. Alfa, los viernes a las 20 horas, me gusta que vuelva este elenco y vuelva con esta propuesta. ¿Qué más? Les quiero recomendar también Las Mujeres que Habitan en Mí, de Mona Moroni, que están actuando Mona Moroni y Luis Campos, los domingos a las 6 de la tarde, en un rato, en la zona, en la sala que se llama Del Crisol, que es por acá también, muy cerquita de la radio, así que esta es una obra que ellos se acercaron hasta acá, hasta la radio, para traer las invitaciones. Muchísimas gracias. El teatro El Crisol está en Malavia 611. Y lo que está pasando en el Teatro Cervantes, con Un Joven Golondrina.
2: Sí.
1: La tuvimos a Paula Embarac, por Las Traiciones, que nos trajo acá.
2: Está el presente divino, vamos a mostrarlo.
1: de las traiciones, pero bueno, esta semana pude ver esta obra escrita y dirigida por Laura Santos, que se llama Un joven golondrina, que a mí me interpeló directamente. La verdad que la obra está hecha en un solo frente, con muchos recursos actorales muy buenos, que tienen que ver con la danza, la música, con proyecciones, con mapping también.
2: Varias disciplinas,
1: pero es... algo que tiene que ver básicamente con la crueldad de las, del ser humano. Es muy profunda la obra, me llama mucho la atención que Laura Santos la escribió un año después del primer Ni Una Menos, estamos hablando hace 9-10 años, y la verdad que el tema sigue muy vigente. No se la pierdan. Cuando yo fui había varios, creo que había una escuela de teatro o algo así, había docentes, alumnos, con alumnos. Claro. Es de mucho interés. Vayan a verla, están de miércoles a domingos en el Teatro Cervantes. ¿Estoy diciendo bien, chicos? Sí. ¿De miércoles a domingo? Pues me hicieron un poco de lío con los papeles acá. No, pará, de jueves a domingos. De jueves a domingos en el Teatro Cervantes, que está ahí en Libertad 815. Que el Cervantes también tiene además visitas guiadas los lunes, que es muy interesante también participar. Y hay varias obras, pero bueno... Les recomiendo hoy especialmente Un joven golondrina con Eva Bianco, Daniel Cabot, Paula Embarac, Baltasar Murillo, Dolores Oliveiro, Carmela Rivero y Paula Staffolani y también Daniel Valenzuela, que la verdad que hacen un material que es fundamental para reflexionar sobre varios aspectos, que tiene que ver básicamente con el ser humano y con las mujeres. Así que no se la pierdan. Si van a elegir una obra para ver estos días, Un joven golondrina... A mí me parece que es la que les recomendamos así con mucha fuerza desde acá. 3 minutos para llegar a 1:30 de la tarde. Seguimos adelante, estamos en otro plan hasta las 3.

0: Mando el audio. Soy Vero también y mi obra se podría llamar Visiones en la niebla.
1: Hola gente, participo por La Zarpada. Mi obra se llamaría Caleidoscópicamente, porque la vida es puro movimiento para mí y porque de donde esté parada es la perspectiva del dibujo que uno mira. Gracias, Patricia de Olivos.
2: Hola chicos, buenas tardes. Néstor es mi nombre. Te pido por la pizzería, porque tengo que ir a otro lugar el viernes. Mi obra de teatro se llamaría Conspiración.
3: Hola, ¿qué tal? Soy Virginia y mi obra de teatro se llamaría La culpa siempre la tienen los docentes.
4: Virginia debe ser docente, porque dice, la culpa siempre la tienen los docentes, llama la obra. Es como representa un fragmento,
5: claro,
4: de su vida.
5: Claro, como un comentario, una frase
4: como
5: que
4: siempre somos, tenemos la culpa de todos nosotros. No, un beso grande a todos los docentes de este amado país, sí, que hacen una tarea que uno le entrega lo más preciado que tiene, que es la educación.
5: Muchas veces no tan valorados y no tan reconocidos.
4: No es tan valorado,
5: nunca,
4: sin duda.
5: Nunca. No dije nada nuevo, pero la verdad que a veces hay que reforzar la idea para que...
4: Claro.
5: Por lo menos resuene. ¿Qué? Caleidoscópicamente, también dijo un oyente. Mirá qué,
4: sí,
5: título,
4: qué,
5: ¿eh?
4: Palabra tan larga para, sí, poner, para jugar.
5: Conspiración, otra también. Habría que preguntarle,
4: wow,
5: a la próxima invitada.
4: Qué profundo. Sí, estamos preguntando.
5: Atención.
4: Atención. Pero pará, no, yo quiero presentar primero porque ella es una súper actriz. Sí. Tiene una formación, hablando de docentes, tiene una formación impresionante. La
5: en
4: hemos
5: todas
4: visto.
5: Las áreas.
4: En todas las áreas, es actriz, directora.
5: Trompetista.
4: Trompetista.
5: Fotógrafa.
4: Fotógrafa.
5: Todo,
4: nos sorprende,
5: chicos,
4: un montón. Y en este momento, entre tantas cosas, es la protagonista de El Zoo de Cristal, que se está dando en El Tinglado los lunes a las 20:30. Está con nosotros Malena Figó.
5: Bienvenida, Malena.
4: Bienvenida. Por favor, todo verdad lo que dijiste.
5: Sí, es verdad. Admiración y, sí, y respeto por tu laburo, de verdad.
6: Bueno, muchas gracias. Bueno, es una alegría venir y compartir el laburo, el hablar de teatro, ¿no? Ah, en,
4: sí,
6: estos momentos, creo que el teatro nos salva, es una forma de resistencia, es algo vivo, es algo que nos conecta con el otro y me parece que es...
4: Que está buenísimo.
6: Que está bueno hablar de teatro en estos momentos y tener un programa de teatro también que difundan, está bárbaro.
4: Gracias por venir, porque
6: por
4: también
6: favor, un gusto, un placer.
4: Es un domingo y bueno, nada.
6: Y pero qué mejor,
4: sí,
6: lluvioso,
4: pensamos
6: hablar
4: eso,
6: de teatro.
4: Sí.
6: Me tomé un cafecito antes de venir.
4: Ah, qué,
5: ay,
4: bueno,
5: qué lindo.
6: Así que llegué antes.
5: ¿A qué hora arrancaste hoy? ¿Los domingos a qué hora arrancaste?
6: No, pasa que depende. Yo estaba haciendo teatro en La Ribera,
5: sí,
6: a la tarde, entonces me iba a las 2 de la tarde a La Ribera, La Boca, y ahora hace 2 semanas terminé, así que me estoy acomodando la nuevo. Viste,
4: claro,
6: que el actor es así.
4: Claro.
6: O tenés todo junto y después ahora está como es tranquila. Entonces es como, tenés que empezar a encontrar las nuevas rutinas.
4: Claro.
5: Eso es lo interesante, creo que desde afuera tiene la profesión del actor, ¿no? Estas cosas de proyectos que muy excepcionalmente pueden durar mucho tiempo,
6: sí,
5: sino estar todo el tiempo también compartiendo trabajo con muchos colegas. Esta cosa de estar todo el tiempo,
6: sí,
5: comenzando, mirá, y terminando.
6: Lo fabuloso de esta profesión también, que encontrás amigos. Yo me he hecho amigos, amores, en el teatro, ¿no? En el compartir. Y es muy fuerte porque también compartís durante, supónete, 3 o 6 meses o más. Yo el Zoo lo estamos haciendo hace tres años,
5: claro,
6: la tercera temporada.
4: Mm.
6: Y te puedes ver un montón, después no te ves más. Y cuando te volvés a ver, es como que no dejaste de verte.
4: Sí.
6: Es como tenés una complicidad. Cosas que pasás abajo del escenario, antes de entrar o en los ensayos, que te unen, que te hacen... cuando mirás al actor en el escenario, más allá de la relación que tenés en la obra, te pasan un montón de cosas que viviste,
4: claro,
6: más allá del escenario, ¿no?
4: Como y con compartir. La radio pasa más o menos lo mismo, te digo, porque si vos no tenés ese vínculo...
6: Claro.
4: Es difícil después de sentarte, se prende y haces, bueno, si no sale como todo medio raro.
5: Sí.
4: viste, que tenés que tener como algo
6: y,
4: que...
6: Y esos
4: que...
6: los vínculos,
4: claro,
6: ¿no?
4: Es,
6: lo importante todo por lo en la vida.
4: Cuando, creo que cuando uno es el instrumento, ¿no?
6: Sí, claro, porque va por vos, sí, es verdad.
4: Es como la confianza, conocer al otro, más o menos que el otro te perciba también.
6: Claro, conocer los tiempos, el ida y vuelta, la radio también debe ser, ¿no? Como compañeros,
5: sí. Timing, claro,
6: ya se conocen, ya saben que cada uno como lo que es lo más fuerte en el otro.
4: Sí.
5: Totalmente.
4: ¿Cómo haces? Sí, no sé, cuando, bueno, sí, ¿te habrá pasado alguna vez de decir, che, estoy medio peleada con aquel compañero, ya que hablamos de los vínculos? Porque acá también pasa que antes del programa, con este programa justo no, porque la verdad que estamos bastante de acuerdo, pero por ahí con otros equipos, los programas son más, no sé, tienen otros temas más complejos, estás medio enfrentado a veces. Decís, che, yo esta persona es mi compañero, lo quiero, lo cuido, todo, pero no pienso igual. En la radio, ponele, pasa eso. No sé si... Sí, suele suceder por ahí en algún elenco que, no sé, son muchos.
5: Sí, la forma de encarar la profesión
6: sí. O pensar diferente. No, a mí, lo de los métodos, yo qué sé, en el escenario, más allá de la formación que tenga cada actor, o si puedo tener una formación diferente al otro, y siempre uno aprende. Lo bueno de esta profesión, de este camino de actriz, de actor, es que uno va todo el tiempo aprendiendo. Y en el escenario, más allá que no pensemos lo mismo con el otro, yo creo que el respeto es lo fundamental, ¿no? Una cosa es no pensar lo mismo, otra o llevarnos mal abajo del escenario, otra cosa que en el escenario el otro actor haga algo que perjudica. Esas son dos cosas diferentes, pero creo que en el trabajo estamos todos tirando por el mismo lado, ¿no? Es como todos queremos llevar adelante este trabajo, esta obra, estos personajes, ese vínculo, y creo que hacemos lo mejor, y ahí creo que para eso también está el teatro, para sumergirnos en otra realidad, en otros otras personalidades, otros comportamientos humanos. Que eso es lo esencial, ¿no? Descubrir otros comportamientos, y con el otro actor, si está la ida y vuelta, no me importa, ¿viste? Pero que haya respeto, y que ir todos para el mismo lado.
4: Ahora mira, lunes, con este frío, a las 8:30 de la noche, con el Mundial, yo te digo, la semana pasada
6: porque
4: estaba...
6: Porque el lunes jugó a la Argentina,
4: jugó,
5: es verdad.
4: El lunes... Paraguay, está el partido de Paraguay cuando yo llegué al teatro. Que era una cosa que... Estaba como todo el mundo frenado mirando Paraguay, no me acuerdo con quién, que dejó fuera un equipo importante.
5: Que había
4: yo, Mundial más o menos así, bueno.
5: Sí, porque quedó eliminado.
6: Sí, estoy como...
4: Con Alemania. Bueno, fue una cosa histórica. El teatro está a media cuadra de la Avenida Córdoba, el Tinglado.
6: Sí.
4: Y estaba lleno.
6: ¿Estoy bien, chicos, con el micrófono?
5: Sí,
4: el micrófono es medio volador.
6: No sé si se va para adelante.
5: Acerca.
4: ¿Se escucha bien? Yo lo escucho bien.
5: Sí, sí, sí.
4: Bueno. Es medio inquieto. Veo que tiene una vida propia.
6: Yo pensé que era yo.
4: No.
6: Más tranquila, lo que se aleja de mí.
4: Se va haciendo así para arriba.
6: Bueno.
4: Estaba lleno, están haciendo el Zoo de Cristal, que a mí me vuelve loca que hagan el Zoo de Cristal en esta época.
6: Esa obra, Dios, es como un regalo, ¿no?
4: Total, total, pero digo, con todo eso, no es en contra, pero había un montón de cosas que vos decís, che, es lunes, hace frío, está el partido, está el Mundial, me quedo. Sí. No, la gente va, qué cosa que la gente va tanto al teatro acá, ¿qué te parece a vos, que por qué es?
6: A mí me parece un fenómeno en la Argentina que haya tanto teatro. Más que un fenómeno, ya es una costumbre, creo, de nosotros, de los actores que hacemos teatro.

0: Es maravilloso que pase esto. Además, hay teatro a las 5 de la tarde, a las 12 del mediodía, sí, a las 11 de la mañana, un domingo a las 11 de la sí, mañana. Ahora no hay tan tarde. Antes había, después de la pandemia eso cambió, pero antes yo así he hecho funciones 11 y media de la noche.
1: De trasnoche.
0: Yo salía de su vuelta del San Martín, que tenía que hacer estaba haciendo una obra en San Martín, y me iba a hacer otra obra independiente a las 11 y media de la noche. Y es como... Y pasa eso, no es que estás haciendo una obra en un circuito, de una obra del San Martín o de San Cervantes o una cosa comercial, y no haces otra cosa. Es como que los que hacemos teatro todo el tiempo, estamos pensando y queremos hacer, y queremos que se vea el laburo, y hacer un Tennessee Williams es un regalo, ¿no? Yo estudié con Agustín Alesso y hice la escena del Zoo de Cristal de mi personaje, Laura. Y Jim, lo hice cuando era muy chica, y nunca pensé que lo iba a hacer, porque era como un sueño. Y uno dice, no, nunca voy a ser Laura.
1: Nunca me va a tocar.
0: Nunca me va a tocar, porque además...
2: Ese personaje
0: para mí es como... hacer este personaje tan lleno de sutilezas también, porque... contamos un poco de qué va la obra, ¿querés?
1: Sí, por favor.
2: ¿Cómo? Para que el que no sabe la historia que es de este clásico, sí, por favor.
0: Esta obra lo escribió Tennessee Williams en homenaje también a su hermana. Es muy autobiográfica. Tom, el protagonista, recuerda quiere ser escritor, entonces recuerda desde el presente. Yo creo que es él ya, Tennessee Williams, recordando ese pasado con su madre, con su hermana, que viven hacinados en un departamento en plena guerra también. Entonces él quiere ser escritor y trabaja en una zapatería. Tienen un padre que los abandonó. Y esta madre con estos dos seres hace lo que puede, porque esta madre parece muy que va para adelante, pero...
2: Pero pobre también.
0: Es una pobre también, porque trata de sacar adelante esta familia, porque el hijo hace lo que quiere, se acuesta muy tarde y escribe, y la hija es muy tímida, más allá de su renguera, que es algo... que tiene ella, tiene una timidez extrema que no se puede relacionar con el mundo, ¿no? Esas minorías que a veces los padres no saben cómo manejar.
2: ¿Cómo abordar eso?
0: Abordar, y quiere como que la empuja para que se relacione, y ella no se puede relacionar así, ¿no? Tiene el Zoo de Cristal, es ella, el zoológico, es un animal. Uh-huh. Todos son en esta obra un poco animalitos de cristal, ¿no? Que se quiebran. Y es, la verdad, es bellísimo, es muy poética la obra, es con esos textos universales que para el actor también te hacen un camino fácil, porque son tan bien escritas las escenas, las relaciones, que es como un regalo lo que estamos diciendo.
2: ¿Qué la hace? Porque acá es la versión de...
0: Mauricio Cartún.
2: De Mauricio Cartún. Pero yo pensaba, porque ¿con qué tiene que ver eso? ¿Con la traducción? No, con una versión...
0: Sí, no, tiene que ver con la traducción, con ciertas palabras. Los monólogos también están un poco cambiados, un poco acortados. Hay una cosa muy linda que Cartún puso en la obra. Mi personaje en un momento dice... que Jim, que es el pretendiente que va a venir después, le decía poesía. En el original es Blue Roses, porque ella tenía una pleuresía y él se confundió pleuresía con Blue Roses, y ahora pleuresía con poesía lo hace Cartoon. Y creo que acá, si uno dice Blue Roses, es como... Allá sí, rosa, azul, pero acá como que pierde significado.
2: Sí, como que no,
1: en la traducción se a veces perder. Quiere el...
0: Claro, porque lo decís en inglés, además es como... Y creo que es muy potente, porque habla un montón de Laura, habla un montón de la obra, decir poesía, ¿no?
2: Sí, sí. Tiene como un color la obra que... A mí me pasó que la veía también, puede ser por la profundidad del teatro, ¿no? Yo, el Tinglado, la verdad que es una sala muy linda, estaba lleno.
0: Y para nosotros, para los actores también, porque lo sentimos cerca.
2: Ah, mirá.
0: Yo nunca había trabajado en el Tinglado y fue la primera función, dije, ah, wow, qué lindo. Ah. ¿Viste? Cuando te pasan cosas, porque en cada sala uno

0: Tiene diferentes sensaciones también.
1: Mirá qué bueno eso. Y uno por ahí recuerda una película más por el color o por algún, como una especie de atmósfera, y acá también pasa con la obra. Mirá. O sea que hay una técnica y hay una, como algo que se crea, que
2: el todo, decís vos.
1: Todo, ya te digo, el color, los objetos elegidos, bueno, la luminosidad, ni hablar, ¿no? La luz, la música, todo lo que sucede.
2: Sí, el arte.
1: Tiene como algo ahí que a uno le queda, por lo menos a mí me quedó también como eso bastante impregnado, que está buenísimo.
0: Qué lindo. Bueno, qué bueno que se vea, bueno, que se vea así, ¿viste? A veces uno estás adentro y decís...
1: Claro.
0: No sabes lo que uno con el otro ve, ¿viste? Como...
2: ¿Tuvieron posibilidad de grabar, de registrar la obra para verse ustedes, hacer ese ejercicio o no?
0: Porque sí, tenemos,
2: el actuar es una cosa, después claro, el verse desde afuera.
0: Lo que pasa es que el teatro grabado se grabó como para tener un registro general. Y el teatro grabado para mí tiene que estar muy bien hecho.
2: Como filmado, como
0: claro,
2: si fuese una película.
0: Como filmado, pues si no es como una cosa general, es como decís,
2: frío.
0: No, a mí no me gusta el teatro filmado, tiene que estar bien hecho.
2: Sí.
0: Y versiones especialmente filmadas y están buenísimas,
2: claro.
0: Pero tiene que ser para mí algo puntual.
1: Bueno, ¿y cómo fue esa composición de Laura, de ese personaje, esto que decías, no tan tímido, tan desesperantemente tímido, tan sutil? Su parte motriz física también, que es importante, pero también es apenas sutil, y como que es mejor que sea así. ¿Cómo hiciste? ¿A dónde fuiste?
0: Como te decía, yo lo había trabajado con Agustina Alesso hace un montón. Yo era muy chica y nada que ver, yo siento que así, no tiene nada que ver, que también tiene que ver la experiencia de uno de vida y en el escenario. Era muy chica y ahora lo veo totalmente diferente a Laura como en ese momento. Eso
1: claro.
0: Es muy también que uno por ahí cuando es más chico va lo más visible o
2: a la superficie.
0: No, también por la edad. Uno no tiene por ahí experiencia de vida, entonces es tan importante ver en qué momento uno encara un personaje. Y creo que yo le empecé a trabajar desde su imposibilidad a relacionarse con el mundo. De su dolor también de no poder. Creo que ella se encierra en esta casa con esta madre y su hermano, esa imposibilidad, y porque creo que Laura no le dieron una confianza en la vida para poder ser quien es, ¿no? Porque para mí Laura es muy inteligente, es extremadamente sensible, y esa sensibilidad le juega que no puede, ve tanto que no la deja accionar. Y empecé también a bucear en mí, porque yo me siento un poco Laura a veces, ¿no? En poder relacionarme, en poder expresarme, yo era muy tímida también de chica, y creo que elegí también esta profesión para hacer algo que no me animo a hacer en la vida, y fue bucear, encontrar encontrar, descartar, y también permitirme cosas que por ahí no haría con la cabeza, digo, no, esto no haría Laura, pero probarlo después sí.
1: Ajá.
0: Porque creo que Laura también es alegre, que no es todo el tiempo sufrida.
1: No, se suelta. Tiene como destellos de esto que decís. Se ve.
0: Entonces siento que también es probar. Los ensayos es como... Uno a veces exige, y la exigencia te corta, porque hay que probar. Está bueno eso. Y eso uno lo aprende también con el paso en los escenarios, que no es todo, uno tiene que hacer todo bien, que los ensayos son para equivocarse y para probar, y si esto no va. Y la renguera fue lo último que busqué. Lo quería buscar desde lo que le pasaba a ella, más allá de la renguera, porque la renguera es algo muy potente, muy fuerte, pero uno ya ve que ya es renga.
1: Sí.
0: Entonces buscar la sensibilidad por ahí no es algo que no se ve, que se ve en su comportamiento, en las cosas, cómo ella reacciona. La renguera ya es que muy fuerte, ya ves.
2: Es algo muy visible.
1: Lo ves y decís, bueno,
0: ya está. Entonces buscar también la sutileza en esa renguera, que no sea tan, para mí también, que no es tan...
2: Burda.
0: Burda, claro.
2: Vos siendo tan tímida para la vida, ¿cómo fue tu primer contacto siendo actriz? ¿A qué edad subiste por primera vez al escenario? ¿Tenés ese recuerdo presente? ¿No?

0: De niña.
1: Mira, yo empecé a estudiar a teatro de chica en la Asociación Argentina de Actores a los 11 años. Yo quise ser actriz porque mis viejos son actores. Claro. Mi mamá sigue, mi papá falleció, Elena Petraglia y Daniel Figueiredo. Uh-huh. Yo los acompañaba ellos de gira y ellos estaban haciendo una obra que se llamaba La Piaf con Virginia Lago, que era la vida de Piaf, que fue la primera, como no era musical, como después se hizo.
0: Sí, obra de texto, digamos.
1: De texto. Y para mí era tan fuerte estar entre patas, se dice, entre bastidores, y ver la transformación de los actores, estar en el camarín y verlos cambiarse, charlar de lo cotidiano.
0: El contraste.
1: Sí, y después ir al escenario y ser otro. Y la Piaf tenía algo muy expresionista en la actuación, algo muy, me acuerdo de Virginia Lago gritando así, como cosas así, la luz, era la luz en el escenario, el foco. Entonces era algo tan, me daba como una atracción y un rechazo porque me da miedo también la Piaf.
0: Claro.
1: Tenía una cosa, porque se transformaba ella, claro. Hacía un trabajo de, empezaba, suponete, de la Edith Piaf
0: jovencita.
1: De a los 20 y murió joven igual, a los 48 años, pero era una jovencita y después se iba transformando. Yo dije, wow, quiero hacer eso.
2: Claro. Qué bueno.
1: Fue tan fuerte en mí que bueno, empecé, bueno, a estudiar.
2: Muy chica, sí.
1: Y en el taller de Agustín Alesso también, de adolescente, hasta que a los 20 años me recomienda Agustín Alesso una audición en el San Martín para ser el pato salvaje de Ibsen. Y bueno, quedé, así que ahí empecé a trabajar.
0: Los clásicos te marcaron tu vida.
1: Sí.
0: qué placer, ¿eh?
1: Mi sueño era laburar ahí en el San Martín y empecé ahí y fue como...
0: ¿Y siempre así. Tuviste claro que ser actriz o a los 20 cuando superas el casting, quedas seleccionada, che, me quiero dedicar a esto, o era más un juego antes y algo más?
1: No, siempre quise, siempre estuvo como no sé, mi meta ser actriz. Mm. No sé qué hubiera sido, sino la fotografía ahora me encanta, uh-huh. Pero tiene que estar ligado mucho con la actuación. Claro.
2: ¿Y la trompeta?
1: La trompeta fue porque estudié varios años, muchos años estudié realmente, porque yo cero de, imagínate, de trompeta menos, hice una obra basada en La Estrada de Fellini, que hice de Shel Somina, que se llamó ¿Para qué vamos a hablar de la guerra? Y ahí tocaba la melodía muy conocida de Nino Rota de La Estrada. Y fue por eso el estudio, que dificilísimo es.
2: Pero claro, pero pará, empezaste por eso y después te gustó y ahora...
1: No, yo no soy trompetista.
2: Él lo dijo.
0: Estudió trompeta, dije...
2: ¿Qué decís, Renzo?
0: Yo, no, vi tu biografía, estudió bueno, trompeta y dije...
2: Llamé la manera de las bandas para tocar la
1: estudié
2: trompeta.
1: Estudié trompeta y toqué en las clases otras cosas, pero no, por claro. favor. No,
0: pero también eso habla un poco de tu compromiso como actriz, ¿no? Porque claro. Tomar clases para
2: poder tocar esa melodía.
0: Viste, porque también te podría haber sido como si no.
2: Como listo, aprendo esto.
0: Claro, una insinuación y
1: claro,
0: que
1: no audio. El tema.
0: La pista y listo, pero
1: no,
0: tu compromiso.
1: No, yo soy así. me mando.
0: Claro, todo terreno.
2: Claro, ¿y qué más hiciste así como la trompeta que si che, aprendí, no sé, tenía que hacer?
0: ¿Francés?
1: Francés, sí, estudié ¿viste? Mucho francés, ahora quiero retomar, pero...
0: ¿Te han tocado interpretar papeles con no, toques de francés idioma o no?
1: Uno o dos veces hice cosas en francés, no, pero luego como haciendo una gira también, haciendo teatro, estuve por Francia y me parece un idioma tan tan bello, no sé qué, empecé a estudiar.
0: Suena lindo. Mira,
1: sí, me encanta.
0: Es muy romántico.
1: Mi sueño es estar una temporadita allá.
2: Bueno, por ahí...
0: Hay que manifestarlo.
2: Y sí. Bueno, ¿cómo es trabajar con Ingrid, que es esa mamá de la que hablamos, que es pobre, le pone todo, pero la verdad que hay que tener esa madre en la ficción, es Ingrid Pellicori,
0: sí,
2: la mamá del Zoo de Cristal.
1: Bueno, para mí fue un encuentro bellísimo con Ingrid, por el momento en que nos encontramos, porque también ella había interpretado a Laura... en otra versión, mira. Una versión que dirigió Urquijo, la de Urquijo, ella hizo, ahora me estoy confundiendo,
2: no sé,
1: creo
2: vamos
1: que
2: a
1: sí.
2: Qué lindo para ella también hacerlo.
0: La vuelta, ¿no?
1: Sí.
0: ¿No?
1: Sí, sí.
0: Que, madre e hija.
1: Sí, en la versión de Urquijo que estaba en la Inda Ledesma, si no me equivoco la dirigió Urquijo, pero no quiero decir algo que después, porque hubo bastantes versiones y no.
2: Sí.
1: Y entonces, ella tenía la, ella conocía muy bien la obra, además ella sabe muy bien inglés, entonces había textos que sonaban y todo el tiempo... como te digo, ahí en los ensayos tirando para adelante, viendo que lo mejor que cómo funciona, me llevo muy bien en el escenario con ella, nos comunicamos muy bien, yo siento que estoy con ella y ahí, viste, como un colchón, alguien que te sostiene,
2: ay,
1: que te guía, es una gran maestra, es un, la verdad, estos encuentros que son únicos y creo que son para toda la vida, porque armamos un grupo hermoso, la verdad que puedo nombrar a los actores.
2: Sí, por favor, nombra a tus compañeros.
1: Bueno, Ingrid, Pelicori, Walter Quirós, Martín Urbaneja y yo somos los cuatro actores. Dirige Gustavo Pardi y bueno, y la verdad que estar con estos actores es un regalo, es ya en el escenario con como te decía, con Ingrid y también con Walter, que nos conocimos hace mucho, nos conocimos estudiando con Aleso, también con Walter, con Martín, ya habíamos trabajado una versión de Casa de Muñecas, así que con todos nos cruzamos en escenarios y estar haciendo esto está buenísimo.
2: La verdad que está buenísimo, no se la pierdan, que encontraste la versión que Ingrid
0: encontré,
2: hace Laura.
0: 1992-1993 en la Sala Bauen del Teatro Regina, dirigida por Hugo Urquijo, y el elenco estaba integrado por, obviamente, Ingrid Pelicori, Inda Ledesma, Hugo Soto y Mario Pasic.
1: Ahí está, mirá, ahí está.
2: Mario estaba ahí también.
0: Sí, bueno, hacía el visitante.
2: Así que no... claro, es como el enamorado sería.
0: Jim O'Connor.
1: Claro, Jim O'Connor, que es el... pretendiente,
2: sí.
1: Que bueno, la madre no sabe qué hacer con esta chica.
2: Ay, es tan graciosa, tiene unas partes tan graciosas también, sí.
1: Sí, pues tiene como, viste, no sabe
2: pero ella,
1: qué hacer, porque desde la
2: desesperación.
1: La desesperación, ¿no?
2: Sí,
1: fue a la iglesia, Laura no habló con nadie, fue a estudiar mecanografía y tampoco, dactilografía, tampoco, ¿no? La madre está desesperada y dice, entonces, ¿qué se hace con una chica así? Bueno, que se case, por lo menos que tenga una familia. Entonces le dice al hijo que traiga a un compañero,
2: claro,
1: de la zapatería.
2: Pretendiente.
1: Y ahí se va a ver que ya se conocían estos dos,
2: sí,
1: en la escuela.
2: Sí, sí, la verdad que es muy linda la historia. No se la pierdan. Además, es como... no sé, como una forma, es como tan clásica la obra, es como una clase de teatro, si van. Vayan que ante tantas cosas que están pasando, es como volver, viste, como decir, bueno, vuelvo a este lugar, a esta base, sí, que está buenísima. A mí me encantó, la verdad que me encantó.
1: Qué bueno, qué lindo que viniste y que...
2: Sí, sí, sí, sí. No, sabía que habían estado en El Picadero porque con esta versión...
1: Sí, estrenamos en El Picadero, fue buenísimo porque estrenamos en El Picadero en agosto del 23. Después estuvimos en Mar del Plata, hicimos como diferentes giritas así por acá, por el Gran Buenos Aires. Después fuimos hasta Trilce. Estuvimos en el Centro Cultural Borges.
0: Pasado por todos lados.
1: Sí, después, bueno, antes estaba Agustín Ritano en el elenco que hacía Tom, que no pudo hacerlo más, y entró Walter, que fue también lo de Walter, fue milagroso porque hizo re pocos ensayos y hace un trabajo hermoso.
2: Hace un trabajo fantástico.
0: Fue reconocido con premios. Sí. Sí,
1: es un trabajo, creo, de muy visceral y de mucha emoción. Entonces tiene un recorrido la obra y lo que a mí lo que me pasa con la obra es que la hago y después termino la obra y me amigo con el mundo.
2: Qué bueno, qué hermoso.
1: Porque es lo que dice la obra, lo que plantea, esas relaciones y también como actriz en estos tiempos que está tan vapuleado todo. Terminar un texto así y decir, wow, me estoy dedicando a lo que quiero, estoy trabajando a lo que quiero, estoy haciendo esta obra que pocas veces pasa, ¿no? Por eso yo lo agradezco mucho hacer estos textos. Entonces uno se amiga un poco con la vida.
0: Sí.
2: Vayan a verla, están los lunes 20:30 en El Tinglado, que está en Mario Bravo.
1: 948. Lunes 20:30.
2: A media cuadra de Avenida
1: Córdoba. Hay promociones para,
2: ¿ah, sí?
0: Qué bueno eso.
1: Para estudiantes, para jubilados, en tiempos, ¿viste? Y
2: sí.
1: También la gente que no puede, que se acerquen, porque nosotros podemos hacerles descuento, porque está bueno que...
2: Ahí está.
1: Que
2: está buenísimo
1: la gente,
2: que la vean, sí.
1: Sí, la vea, ven, vaya al teatro, le hace como, viste, estar en contacto con algo vivo y que dice tantas cosas esta obra que nos puede ayudar.
2: Nos puede ayudar, así eso. Que por eso también te invitamos, Malena, porque nos gustó mucho, mucho, nos parece muy importante que estés acá y que estén dando El Sol de Cristal, a mí me parece maravilloso. Así que gracias por haber venido.
1: Gracias, gracias a ustedes.
0: Muchas gracias, Malé, de verdad.
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0: Hola, buenas tardes. Otro planazo. Qué lindo domingo de lluvia nos tocó, ¿eh? Mi obra se titularía La verdad de la milanesa de soja. Abrazo, el Bishop de Almagro.
1: Buenas, voy a robar un título que dijeron, en todo caso lo coproducimos, que es Esperando la Cuarta, que es un tipo que iba por la ruta con su familia para ir a ver el partido del Mundial, y en una ruta desértica, sí, del sur argentino se le quedó el auto.
2: ¡Ay, no!
1: Y está esperando ser remolcado.
2: No te puedo creer.
1: Pero se dio cuenta que le falta. ¿Qué le falta?
2: ¿Qué le falta?
1: Y ahí el título de la obra. Esperando el programa prueba. Cada día más lindo. Muchas gracias.
2: Me encantó que mandaste
3: la historia, la sinopsis.
2: Un poquito más y nos decía qué actor contrataba, quién era el que se quedaba con el auto.
3: Que lo haga. La verdad de la milanesa de soja me gustó mucho.
2: También, muy lindo, chicos.
3: Creativo a los títulos.
2: Estamos tirando. Ahí no le preguntamos a Malena Figo, se nos fue. Nos pusimos a hablar de otra cosa.
3: ¿Estás escuchando, Malena?
2: Malena Figo, si nos estás escuchando.
3: Aparte, que la actriz de toda la vida tiene que tener un título para su próxima obra.
2: ¿Qué nombre le pondrías a tu obra de teatro? Pero no vale, porque nuestro próximo invitado, que ya está acá, no nos va a poder. No vas a decir un nombre de obra que ya hiciste o que ya tengas,
3: que ya exista,
2: ahora.
3: Claro, no.
2: Estamos con Javier Pedersoli, señoras
3: bienvenido,
2: y señores.
3: Gracias.
2: Otro superactor que estamos recibiendo acá en este domingo. Gracias por venir. Me da mucho gracias, frío que esté de remera, Javier. No.
4: Bueno, es que vengo de afuera. Y...
2: Claro.
3: Acá está lindo, acá está agradable.
4: Muy lindo, muy lindo, muy lindo.
3: Sos friolento, sos del calor.
4: No, en verano tengo calor y en invierno tengo frío, la verdad.
3: Pero elegís alguna estación predilecta.
4: Me gusta mucho el otoño,
2: Mirá, hay como el intermedio.
4: Sí, no,
2: es que, porque el otoño estéticamente, digamos, los rojos, los marrones, todo eso, yo le tengo que reconocer que es lindo.
3: Sí,
2: a mí me encanta el verano.
3: No, el calor.
2: Todo estallado, todo fuerte, calor.
3: El verano es para los ricos, chicos, pileta, aire y vacaciones, si no te morís de calor.
4: O si sos marplatense, ¿no?
2: Si sos marplatense.
3: Claro, sí. Si viviste en la playa.
2: Es verdad, pero Javier, vos viviste en México.
4: Yo viví en México, sí. Viví unos años en México, tal cual. Del 2000 al 2005.
3: Calorcito es en México.
4: Sí, bueno, en el DF no tanto. ¿Viste? El DF es como más tranqui. Hay un momento del año en donde sí hace más calor, pero no es Acapulco o las playas, que ahí sí es agobiante, agobiante.
2: ¿Te llevó la profesión?
4: Bueno, en realidad me llevó un poco la profesión y me llevó la crisis que en ese momento estaba sucediendo.
2: Claro, 2000-2005.
4: Claro, sí, yo estudié en el conservatorio, bueno, lo que es hoy el UNA. Mm. Y bueno, la escuela estaba tomada porque se estaba formando lo que era el IUNA en su momento. Uh-huh. Y bueno, la situación económica era muy apremiante, la verdad. Yo estaba viviendo con una plata que me daban mis hermanos, porque yo soy de Mar del Plata también, así que alquilaba y eso y lo otro, y de pronto surgió la posibilidad de ir a México y fui a vivir a México.
2: Pero vos, ¿estabas en Mar del Plata ahí?
4: No.
2: ¿Estabas acá?
4: De Mar del Plata, venido a Buenos Aires. Me vine dos veces, porque la primera vez estuve unos meses, mi papá tuvo una ACV.
2: Ah, mirá.
4: Y me volví a Mar del Plata. Y después, en el 98 volví, estuve 98-99 aquí, y después me fui para México.
2: Porque viste que, no sé si coincidís con esto, pero a mí me pasa de ver que en Mar del Plata es como que rompe antes la ola, como que llega antes la crisis siempre. Se nota, como que y después replica, es la sensación que me viene quedando a mí de las crisis.
4: Sí, puede ser, ¿no? Como que Mar del Plata tiene algo como una especie de luz testigo que te marca algo. Pero yo creo que debe ser porque... Mar del Plata tiene algo de... La gente va con cierta esperanza a hacer ciertos negocios o que esto o lo otro, y de pronto se encuentra con un verano que por ahí no es tan maravilloso, y después viene el invierno.
2: Claro, y después viene el invierno, que ahí
4: y
2: te
4: es
2: quiero
4: muy
2: ver.
4: Áspero,
3: es una ciudad termómetro, ¿viste? Que
2: ahí te quiero ver.
3: Vas viendo a ver cómo pasa la gente allá para ver cómo es el cuadro también del país. Sí.
4: Sí.
2: ¿Y siempre te dedicaste a la actuación?
4: Estudié 6 meses de Derecho. Que me fue muy mal.
2: Siempre te dedicaste
4: después,
2: a la actuación.
4: Y después mi madre me dijo, bueno, yo siempre fui muy histrónico, pero no tenía nadie en la familia que se dedique a esto. Dijo, bueno, yo lo anoto en teatro, que se le vaya esto de la actuación. Va a estar un ratito ahí.
3: Que se le pase, que se le pase.
2: Déjalo que lo haga, déjalo. Después vemos de qué
3: va. Va a volver solo.
2: ¿De qué va a vivir? Escuchame,
4: exacto,
2: lo que nos dicen a todos.
4: Exacto, que se le vaya un poquito a esta. Y de pronto, bueno, me anotó en un taller y ahí cerca de mi casa, y de pronto empezó a gustar. Empezó a gustar, y bueno. Y la verdad que para ser sincero, mi madre y mi padre me apoyaron siempre mucho. Cuando vieron, me vieron feliz, la verdad que...
2: No, si ellos... tu mamá te anotó, la verdad que sí.
4: Sí,
2: te
4: claro, contra, sí, sí.
3: Hubo
4: sí,
3: una...
2: una escucha de esa.
4: Y me apoyaron súper, iban a todas las obras, mis hermanos también.
2: Qué bien.
4: Por suerte, viste que a veces es difícil, sobre todo en aquella época. Sí.
3: Que te vayan a hacer el aguante, que te van a... Viste, van con poca fe. ¿Has interpretado abogados en tu carrera? O sea, para conciliarte con lo anterior, ¿no?
4: Sí, sí, sí, sí, he hecho abogados. Creo que el último lo hice en... yo soy muy malo con los nombres, pero en esta que hizo Sicilia.

0: hace poquito.
1: ¿Envidiosa?
0: Envidiosa.
1: Ah, sí, te ha tocado.
0: Envidiosa en la 1, hice un abogado, sí. Mira. Creo que en la 1, la 2, bueno.
1: Sí, varias temporadas tuvo, así que sí, sí puede ser.
0: En la 1 creo, hice un abogado.
2: Sí, yo la terminé, ¿sabes?, hace poquito, Envidiosa.
0: Sí, un abogado, un par de escenas, ¿no?
1: Sí, sí, sí. Pero...
2: sí. Y después, varias publicidades.
0: Muchas, sí, muchas. La verdad que tuve la suerte desde México en adelante, que bueno, en México... sí, debo haber hecho como más de 130 publicidades.
2: ¿En serio?
0: Lo que pasa es que México es un mercado muy fuerte, no solo en todo lo visual, ¿no? Pero en la publicidad, no solo para México, sino que es un mercado muy, muy grande.
1: Para Latino,
0: sino,
1: ¿no?,
0: también, claro, para Estados Unidos y para Europa. México queda en el centro del mundo, como que, claro, queda de paso de todo.
1: O sea que las publicidades que filmabas en México, sabías que no solamente eran para este país, sino para, con proyección internacional, sí, de alcance, digamos, más abierto, más, sí, más, sí, abarcativo.
0: La verdad que yo no... Bueno, México fue muy, una etapa muy loca, la verdad, porque conocí gente que yo no hubiese tenido acceso a conocerla y... qué sé yo, muy mágico ese país, ¿no? Me acuerdo que llegué y a las dos, tres semanas hice un casting... y quedé para los videoclips que se hacían en aquel momento. Después de hacer las películas, se hacían, sí, los videoclips de los temas de la película.
2: Sí. Claro.
0: Y era de Amores Perros.
2: Mirá.
0: Entonces trabajé con Iñárritu, que yo no sabía quién era. Tampoco era Iñárritu hasta ese momento.
2: Claro.
0: Él era él, qué sé yo. Entonces hice dos videoclips con él y trabajé con Café Tacuba, con Julieta
1: Venegas.
0: Y yo... bueno, Cafeta sí lo conocía porque ya era, ya ellos se,
2: sí,
1: eran conocidos.
0: Eran,
1: sí,
0: conocidos, pero Julieta no, yo no la conocía.
2: Y Julieta Venegas acá en el 2000 fue cuando tuvo su, claro, momento de resplandor, digamos,
0: sí,
2: de luz.
0: Exacto, sí, una artista maravillosa.
2: Sí, ¿verdad? sí.
0: Ahí con mi hijo cantamos mucho sus temas.
1: Sí. Bueno, hizo obras de teatro en Argentina.
0: Ah, mira.
1: Sí,
0: mira.
1: sí, hizo espectáculos acá en Argentina, en Buenos Aires. Estuvo en pareja con
0: un
1: argentino.
0: Sabía que había estado,
1: sí,
0: en pareja con un argentino. Sí. Pero bueno.
2: O sea que, porque hace poco hablábamos con Carnaghi también en este programa y él contaba con Roberto Carnaghi.
0: Sí,
2: cuando
0: sí,
2: él...
0: actor maravilloso. Claro. Me ha encantado trabajar con él.
2: Bueno, que cuando él comenzó, lo suyo era la publicidad. Hizo más de, como vos, más de 100 publicidades. Sí.
0: Bueno, no, eso fue lo en México. Yo después hice muchas publicidades acá.
2: Acá
0: que, bueno,
2: también.
0: Lo que pasa es que la publicidad es muy efímera. Entonces, la verdad que no te acordás después del actor que la hizo. Es como, si
2: no
0: la
2: te
0: volvés
2: creas,
0: a ver...
2: porque,
0: ahí.
2: Sí...
0: sí, es verdad, no sé.
2: Como público,
0: Luis Machín, ¿te acordás por de tapa, cómo es? Tapa rosca.
2: Pero es así. Y a vos no te dicen, vos sos el de...
0: bueno,
2: no,
0: mientras sé, está en el aire, te dicen por ahí, ¿no?
1: Te identifican.
0: Ahora tengo una, el señor sueño, sí, qué sé yo, y sí, cada tanto sucede. Pero me pasa más con ciertas cosas que hice que son más de culto, como El Marginal.
2: Bueno, claro,
0: entonces,
2: sí.
0: Entonces, como que hay algo de eso que... Que queda más ahí impregnado,
2: no, claro,
0: ¿viste?
2: Sí, sin
0: hay
2: duda.
0: Gente que lo ve incluso varias veces. Y cuando el actor está unido a una ficción, a una historia, como que se impregna más en la memoria de la gente. Como que, no sé.
2: Pero, y el mundo, volviendo al mundo de la publicidad, que a mí, sí, es algo que me da mucha curiosidad, sí, porque, por ejemplo, los locutores que graban publicidades, ponele, son 4.
0: Sí, sí, sí.
1: ¿No? Es muy reducido.
2: Es muy reducido, son muy buenos, y
0: muy
2: son bueno, voces que uno... que uno
0: muy
2: identifica, que se cree, que, viste, ustedes, los actores hacen casting, ¿cómo es? Una vez que entras en el circuito...
0: Bueno, fue cambiando mucho el mundo de la publicidad, pero hoy por hoy hay dos castineras que son las que hacen los castings.
2: Ajá.
0: Para las productoras. Mm. Las productoras son contratadas por una agencia.
1: Sí, muy,
0: y
1: muy
0: esa agencia es contratada por una marca, ¿no? Esa,
2: claro,
0: marca va a una agencia que contrata a una productora y que contrata... y así... abren un casting, vos te anotás en esa castinera.
2: Bueno,
0: en mi caso, no me digo, hace muchos años que estoy, ya me conocen, pero digo, si hay alguien hoy que dice, ay, me encantaría hacer comerciales, entonces se pone en esa, busca en internet, entra, manda su foto, que todo lo otro, y te llaman según el perfil que des, ¿no?
2: Claro.
1: Bueno, la publicidad mucho con el physique du rôle, ¿no? Con el tipo de perfil,
0: sí,
1: depende de lo que están buscando, lo que quieren promocionar, digamos, hay una construcción también de...
0: Hay publicidades que necesitan actores y hay publicidades que no necesitan actores. Mm. Entonces me parece,
2: miremos,
0: que... sí, sí, qué sé yo, es muy abierto, perdón, estaba hablando por otro lado. Es muy abierto el asunto, como que, bueno, a veces, es verdad, necesitas... una particularidad que hay actores que no te la dan, digo, ¿no? Entonces salen a buscarla en la calle, digo, ¿no? Muchos de

0: Qué loco eso.
1: Sí, sí, el scouting a veces se hace en la calle y le dicen, discúlpame, te dejo esto, no, si te gustaría hacer un casting alguna vez. Y es así. Y después estamos todos los otros, los actores, que sí nos dedicamos, o modelo publicitario también, también. Se llama. Y vas y bueno, todas las semanas. Este no es un, no sería un momento. Mejor momento. No,
0: pero para eso te iba a preguntar, ¿y se vive? ¿En algún momento vos pudiste vivir de la publicidad?
1: Sí, sí, muchos años viví la publicidad.
0: Mirá vos.
1: Muchos años de entre ficción y publicidad viví muy bien, viajé mucho. Sí. También con el teatro, viajamos a festivales internacionales, digo, como que viví de mi profesión muchos años.
0: Porque vos hacés de todo, en realidad, no es que hacés solamente una cosa, pero bueno, a mí, yo decía, cuando pueda charlar con él, le voy a preguntar esto de la publicidad que me tiene tan intrigada, ¿no? A ver si es igual que nos pasa a nosotros.
2: ¿Y hay un método distinto a la hora de actuar cuando haces publicidad? ¿Hay un director de actores? ¿Hay un coaching? ¿Hay ensayos? Digo, son publicidades más elaboradas, ¿no?
1: Sí, bueno, cambió igual, porque antes cuando las publicidades se hacían en Fílmico, sí requerían a veces de actuaciones más delicadas, más específicas, porque bueno, el fílmico era muy caro, entonces no se hacían tantas tomas. Después con el digital todo cambió, por esto lo que decía antes, digo, a veces no son actores y pueden hacer 20 tomas de lo mismo.
0: Claro.
1: ¿No? Pero sí, yo creo que es muy importante saber hacer casting de publicidad. Entender los tiempos de la publicidad. Que es distinto, perdón, que es distinto a lo que uno actúa en el teatro o en la televisión. Realmente es parte de lo mismo. Es como si te dijese, no sé si sirve esta analogía, pero es como ser abogado, no es lo mismo ser penalista, que ser familia, que hacer civil, qué sé yo. No es lo mismo. Y hacer todo es complejo, digo, es como un abanico grande.
2: Por eso te preguntaba, porque supongo que debe ser otro método, otro el espacio, otro el clima también, otro los objetivos.
1: Sí, los directores, ¿no? Los directores, hay directores de publicidad que son muy buenos a nivel estético, a nivel imagen, pero que no saben cómo dirigir a un actor. Entonces muchas veces eligen muchas veces a determinados tipos de actores porque saben que ellos le van a poder resolver esa particularidad.
0: Claro.
2: Lo que se está viendo mucho ahora en televisión, como medio donde se ve mucha publicidad, es la inteligencia artificial, donde la inteligencia reemplaza al humano hasta ahora la actuación. ¿Cómo tenés un punto de vista sobre este tema?
1: Y nos vamos a quedar sin trabajo.
0: No, sí,
1: pero chicos, va a suceder.
2: Pero cada vez reemplaza más, ¿no?
1: Sí, no, va a suceder, es inevitable como en mi trabajo, como en otros, digo. Porque es mucho más barato, pero no solo yo como actor, sino
2: todo,
1: como
2: los realizadores,
1: todo el set entero, el director, todo. Porque hacer una publicidad por inteligencia artificial cuesta el 2% de lo que cuesta hacerla. Digo, realmente es muy caro ser un comercial bueno.
0: Claro.
1: Caro, son presupuestos muy altos. Así que sí, en algún momento va a suceder. Por eso muchos actores hoy se refugian en el teatro. Digo, que es, no sé si sucederá, pero al menos es lo más lejano a ser reemplazado por la inteligencia artificial.
0: No, y aparte ahí tenés una respuesta inmediata que es el público, que decís, che, yo si voy quiero ver, no quiero que pongas un holograma, o voy al cine, yo veo otra cosa, pero si voy al teatro, voy al teatro.
1: Sí, sí.
0: Quiero ver la gente ahí, como pasa con tu obra ahora que estás dirigiendo, porque Javier Pedersoli además es director.
2: Todo es todo.
0: De El Bien Ajeno. Es una persona muy completa.
2: Muy completa.
0: Es muy completa. México habla neutro.
2: El CV, mirá, acá
0: lo tenemos.
2: No, por favor, ¿cuánto CV este hombre?
0: ¿Cómo se llamaría tu obra de teatro? No vale decir El Bien Ajeno, no nos digas, no nos engañes diciendo obra que ya estás haciendo.
1: Pero como que
2: un título que a vos te guste.
0: Un título, es una consigna.
2: No tiene que ser biográfica, no tiene que ser algo que decís, este título.
0: Lo podés pensar si querés mientras hablamos de otra cosa.
1: Lo que pasa es que a veces los títulos tienen que ver, obviamente, con
2: viene
1: ese cuento, material.
2: Historia, claro.
1: Con ese material que uno está trabajando.
2: Algo más suelto, más.
1: Algo así random, como, sí, qué sé yo. Empanadas. Empanadas un sábado por la tarde.
0: Mirá.
2: Listo, ahí está. Empanadas un sábado por la tarde.
1: Y de ahí.
2: Y ahí se
0: y ahí andás vemos a ver, la impro, a ver qué
2: saco
0: sale.
2: Flecha.
1: Claro.
0: Bueno, está dirigiendo una obra en el Teatro Polonia, que es un lugar que me encanta, muy cerquita de la radio.

0: Ayúdame con la dirección que no me acuerdo.
1: Es Fitzroy. Bueno, yo exacta no sé si me la sé tampoco.
0: ¿En serio?
1: Pero es Fitzroy y Cabrera.
0: Claro.
1: Acá la vuelta.
0: Es un lugar donde vos vas, te podés comer un podés comer una empanada a las 6 de la tarde, tomar algo. No, me gusta esto que es un lugar donde pasan cosas. En el Tinglado también, la hora que hablábamos recién, viste.
1: Sí.
0: Hay una espera, no sé, la gente charla, salís y es lo mismo, te podés quedar un rato, que la charla después del teatro es fundamental, ¿viste? Y como que se termina completando
1: la experiencia
0: ahí, como compartís con alguien. Y está buenísimo el lugar como espacio.
1: El lugar tiene como esa cosa especial, ¿no? De lugar under.
0: Sí.
1: Que vos decís, bueno, no te van a poner la música fuerte, vas a escuchar al otro cuando hablas. Y me parece que es lindo encontrar eso. Tiene muy rica comida, no es caro. Como que
0: fundamental. Digo,
1: como ciertas cosas que hoy por hoy son muy importantes.
0: Sí, y, total.
1: Y tiene una muy linda programación, más allá de que yo estoy ahí ahora, pero ellos tienen un ciclo que lo hacen hace muchos años de escenas que se llama Guillotina. Bueno. Que ahora se llaman obras, ¿viste? Que obras cortas. Antes, en un momento, las llamábamos escenas. Pero bueno, tiene un ciclo los sábados a la noche que lo tienen y que va mucha gente. Y es la posibilidad para que muchos actores jóvenes o actores que no tienen la posibilidad de estar en otros espacios puedan. Porque es bastante experimental lo que hacen. No es como en otro espacio, como, no sé. Bueno, microteatro también a veces ponen cosas.
2: Experimental.
1: Sí, ¿no? Sí, a veces, pero bueno, tiene nomás una línea. En cambio, Guillotina tiene como algo muy experimental. Entonces, ves una cosa, ves tres cosas con humores muy distintos y, viste, fascinantes, la verdad. Muy lindo, muy lindo.
0: Una de las particularidades que tiene El Bien Ajeno, que es la obra que estás dirigiendo ahora, es justamente el espacio. Vos entrás, yo estaba casi en escena. cosa que me encantó, te tengo que decir que me encantó, me gustó la obra. Después cuando leí, vos armaste la escenografía también.
1: Sí, sí, la pensé.
0: La escenografía es espectacular, pero es muy vertiginoso porque lo que sucede además es. A mí me pareció que era como arriesgado. Como que.
1: Mira, yo
0: está
1: creo que
0: bueno.
1: Hay algo que a mí me gusta mucho. Me gusta el teatro en general, pero hay algo de los espacios muy pequeños que me gustan. No sea cercanía del público, porque el público y el actor también se respiran entre ellos, ¿no? Como que hay algo que es muy lindo, que ves al actor en detalle. A veces en los teatros grandes, no sé, yo hace 2 años estuve en el Regio, creo que, o 2 o 3, no sé cuándo pasó, pero haciendo Baza.
0: Baza, 3 años.
1: Sí. Y bueno, es un teatro hermoso, pero es un teatro grande. Entonces, muchas de las cosas que hacen los actores te las perdés. Digo,
2: sí, las detalles, ¿no? Las.
1: En cambio, acá estás a literalmente 20 centímetros.
0: Así estás, así.
1: Exacto.
0: Ahí.
1: Claro. Y ves.
0: Tirás el pie y decís,
1: entonces, el nivel de verdad que tiene que manejar ese actor, y a veces es bastante distinto, porque además la proyección es muy distinta. En general, en el teatro, los teatros grandes, uno tiene que proyectar y a veces. Bueno, se arma esa ficción, ¿no? Se arma ese convenio de. Pero bueno, uno no anda por la vida diciendo, vení. Bueno,
2: claro, la exageración.
1: Vení para acá, que esto creo. Pero
0: no.
1: En cambio, acá todo se genera de una manera en donde de pronto entras en un espacio y
2: más
1: te
2: real.
1: Sentís, viste, ahí en el medio. Decís, uy, yo estoy acá, en esta conversación entre estas dos personas. Y es difícil para los actores, pero a la vez es fascinante.
2: Te imagino eso, vos como director. Tenés como la responsabilidad de que los actores la pasen bien teniendo al público tan cerca.
1: Sí.
2: No los intimide, digamos, más allá que el espectador puede ser intimidado.
1: La verdad que estoy trabajando con 4 actores que tienen su carrera, su experiencia.
0: Sí, nombrémoslos, por favor.
1: Sí, Pablo Pebrelli, que además escribió la obra junto con Daniel Di Coco. Ellos hacen de padre e hijo.
0: Que es el señor, sí.
1: Exacto. Después está Luis Vitti.
0: Son todos señores igual, no quiero decir
1: nadie. Sí, somos todos señores ya, somos todos señores.
0: Pero el papá, el que hace de papá es Di Coco.
1: Claro. Después Luis Vitti y Martina Salazar. Y bueno, está bien. Yo qué voy a decir, los elegí, digo, por
0: son
1: lo tanto.
0: Actores, claro.
1: Considero que son muy buenos actores, pero realmente, si hay algo que me sucede a mí como director cuando yo salgo y la gente se acerca es que están muy fascinados con las actuaciones de ellos y yo

0: también estoy muy fascinado.
1: Ay, qué bueno.
0: Y soy bastante crítico, ¿eh? No es que... Bueno, no, bueno, si no fuese así, al menos no lo diría, digo, como, pero estoy... Me fascina verla la obra, ¿viste? Cuando estoy ahí.
2: A veces... ¿Disfrutás? ¿O sos sí, de tener el cuadernito a mano y después haciendo las notas?
0: Por supuesto que después le digo.
1: Yo seguí con un cuaderno, sí. Ah, ¿viste? Con el cuaderno.
0: No, le digo cosas, sí. pero a la vez me dejo llevar porque es muy lindo lo que sucede.
1: Y además es una temática totalmente distinta.
0: Y sí, ¿no? Como que yo me acuerdo cuando
1: el
0: me...
1: El bien ajeno. Nada que ver. O sea, nada que ver con lo que viste... Tiene que ver con lo vincular, no sé qué, pero el
2: eje.
1: El eje, gracias. Es como una cosa distinta, que decís, che, qué bueno también este planteo.
0: Sí. Cuando me llegó el texto, la verdad que dije, yo qué sé de esto. ¿Qué sé de esto, de estos personajes en una cueva financiera? No entiendo nada. Pero cuando lo empecé a leer, hubo algo que me atrapó. Y que me parece que tenía que ver con que, bueno, yo hace muchos años que hago teatro y nunca había hecho una obra así. Ni dirigido, ni actuado. Sobre todo actuado, porque mi carrera como actor es mucho más larga que como director. Entonces, hubo algo de eso que dije, bueno, pero esto puede ser interesante. A ver si yo puedo agregar lo mío como para que esto cuaje de alguna manera. Y bueno, la fuimos llevando, fue un proceso largo.
1: ¿Sí?
0: Y estuvimos como un año trabajando el texto con Pablo. Y después nos juntamos con los actores y también estuvimos como 6 meses trabajando el texto. Yo necesitaba escucharlos. Y mientras los escuchaba, a veces cambiábamos mucho los textos. Él después se llevaba y escribía. Por lo tanto, de alguna manera, muchos textos los acerqué mucho a ellos. Uh-huh. Bueno, no sé, tiene que ver probablemente con que yo soy actor y,
1: sí.
0: Y necesitaba eso, ¿no? No tanto que como que una comunión entre el actor, lo que me daba ese actor y lo que me daba el texto. Uh-huh. Pero a la vez, con esto que vos hablabas de la escenografía, las luces que están hechas por Leo Murúa, viste que tienen una particularidad.
1: Es fundamental, sí.
0: Entonces, hace muchos años, cuando yo estudiaba en el conservatorio, en lo que es el Luna hoy, uh-huh. Me acuerdo de haber leído Artaud y él hablaba, ¿no?, de el teatro como una fusión de muchas artes, ¿no? Como de música, de fotografía, de danza, de... bueno. Y hay algo de eso que yo me doy cuenta en la obra que tiene, ¿no? Como que esa escenografía...
1: Totalmente.
0: Es un protagonista más en la obra.
1: Totalmente, sí.
0: Esas luces son un protagonista más en la obra. Y me parece que un poco le pasa eso. No sobre todo si... No solo si conoces Polonia, no sé si había sido alguna vez.
1: Sí.
0: Creo que una vez había sido a ver algo de Meloni, ¿no?
1: Fui varias veces, sí, a ver Fembot.
0: Fembot, sí, hermosa. Bueno, esa obra nace en el ciclo Guillotina, mirá.
1: Ah, mirá. Estaba terminando o terminó, entiendo, Fembot.
0: Puede ser, pero la estaba haciendo él ahora.
1: Sí.
0: Antes la hacía Martín Henderson. Y ahora la estaba haciendo él. Bueno, no sé, me perdí. ¿En qué andaba?
1: Estábamos hablando de la escenografía. Que sí. Ahí en Polonia, el espacio... Decía.
0: Sí, eso. Sí. Y me parece que, aunque no conozcas, me parece que cuando entras y ves eso, yo no quería mostrar mucho en las redes, ¿viste? Las redes...
2: Te spoilean
0: uno
2: todo.
0: Uno quiere mostrar y
1: sí,
0: por otro lado
1: no.
0: Decís, pero si muestro esto, de alguna manera, eso que te provoca cuando entras, lo perdés.
2: La sorpresa.
0: Claro, sí. Pero bueno, hubo que mostrar algunas cosas.
1: Por eso tienen que ir, están los sábados a las 20.
0: Los sábados a las 20, hasta el 1 de agosto, porque después ya estaba programado el espacio.
1: Okay.
0: Va a seguir una obra de Julián, el dueño de la sala.
1: Sí, así. ¿Y ustedes no se van a otra obra, a otro teatro, a otro lugar? ¿No tenés pensado
0: y
1: eso?
0: Y la verdad que tengo que hablarlo con él, a ver si cambiamos de horario.
1: Ah, bueno,
0: o,
1: chicos, vemos.
0: Y vamos el otro día, o si cambiamos de sala. La verdad que no lo sabemos.
1: No, o sea, lo pensaron.
0: La verdad que está yendo muy bien.
1: Sí.
0: Y estamos muy contentos. Sí.
1: ¿Y vos como actor, digamos?
0: Y yo como actor estoy ensayando una obra para Polonia. Y estoy ensayando otra cosa para microteatro también, con Javier Pomposielo, un director que trabaja mucho ahí, tiene su espacio también ahí en Warnes. Mm.

0: Y después, bueno, es una época difícil, la verdad, chicos.
1: Sí.
0: Qué sé yo, no llueven los castings para ficción, no hay demasiado. Pero bueno, se estrena creo que Moria ahora, que es un lindo personaje.
2: Ah, algo... ¿se puede saber?
0: Sí, que se puede saber.
2: El personaje.
0: No, sí, se puede saber mucho, pero...
2: ¿Humorista? ¿Algo más relacionado con su vida personal?
0: Es un personaje que está mucho en su vida personal y es un productor teatral muy importante.
2: Ah. El dedito.
0: Es uno que es calvo ahora.
1: ¿Cuándo se estrena Moria?
2: En agosto. Porque
1: en agosto.
2: Cuando cumple los 80 años ella. De hecho, el martes está anunciado las fotos de prensa y demás. Vamos a ver con el partido de Argentina cómo se reorganiza eso, ¿no? Lo produce Netflix.
0: Sí, bueno. Eso es otro tema. El sábado que viene hay que ver si hacemos la función porque, si juega Argentina, no creo que lo hagamos, ¿no?
2: Claro.
0: Así que, por un lado, ojalá que
2: vamos
0: no lo hagamos.
2: La clasificación.
0: Ojalá que no lo hagamos.
1: Quiere, pero sí.
0: Y bueno, por otro, bueno.
2: ¿Sos futbolero? Trabajar. ¿Sos de mirar los partidos?
0: Me gusta. Sí,
1: re. Claro, ya te lo digo.
0: Sí. Me gusta.
2: Entonces va a querer que clasifiquemos
1: hoy. Y sí, cómo no.
0: Me gusta,
1: así que bueno.
0: Sí.
1: Bueno, muchas gracias por haber venido. La verdad que la invitación está hecha. Lo vamos a poder ver en otros proyectos próximamente, pero vayan a verlo como director, que está ahí con El Bien Ajeno en el Teatro Polonia, que ya lo nombramos, que está acá a la vuelta, que está muy lindo, los sábados a las 20. Javier, ¿algo más que quieras decir? Ah, nos debes el... no dijo el nombre de la obra.
2: Nos dijo. Empanadas un sábado a la tarde.
1: Ahí está.
0: Sí, bastante fulero, pero...
2: No, está muy bien.
0: Se necesitaba algo más poético.
2: No, está perfecto.
1: Para nada, nos encantó. Bueno.
2: Temporada de Mar del Plata, empanadas un sábado a la tarde.
1: Gracias por haber venido.
0: No, gracias a usted.
2: Gracias.
1: Javier Persoli.
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0: Hola chicos, hola Vero, genia total. Yo le pondría, me tienen todos los ovarios hinchados, o dejen de hincharme los ovarios. Una obra que tenga que ver con todo el mundo, con todo el mundo. Medio stand-up, medio algo así. Y nada, bueno, quiero participar por la cena de, con mi hija.
1: Hola chicos, acá Mati Locutor. Yo a mi obra le pondría en un suspiro toda su inmensidad. Besote.
2: Vero, Renzo, buen domingo. Bueno, el nombre de mi obra sería Sonreí que salís desenfocado. Soy Juan de Bernal y bueno, participo por alguno de los premios. Mi documento termina en 235. Buen domingo.
3: 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Quería decirles que retiré ayer la pizza de las zarpadas que me gané la semana pasada. 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
4: Muchas gracias a toda la gente que se va comunicando y que va dejando también los títulos, y también la gente que es ganadora de los premios y van a ver las obras y también en la zarpada, por supuesto.
5: Al 115-379-8990.
4: Muy bien.
5: Bueno, estuve... ¿Qué?
4: No, decime.
5: Que estuvimos ayer en el teatro, estuvimos en el Maipo, digo, estuvimos porque estuve con Karina Ojeda, también sí. Nuestra productora, que fuimos a ver El curioso incidente del perro de medianoche, esta obra que ha sido muy premiada en todo el mundo y que es una oportunidad de verla en el Teatro Maipo. Me encantó lo que pone sobre el escenario esta obra. La verdad que tiene un elenco espectacular. Una puesta en escena muy linda, pero es la historia de... A mí me pegó más porque es la historia... Habla sobre los vínculos entre los padres y los hijos. Es un adolescente que tiene una sensibilidad y una visión del mundo diferente, distinta. Una sensibilidad muy alta, y bueno, cada uno tiene una mirada del mundo distinta, ¿no? Pero se pone sobre la escena lo que le pasa a este adolescente, lo que pasa con sus padres y lo que pasa con todo el entorno. Y entonces te vas de la obra pensando, reflexionando sobre eso, ¿no? Sobre cómo te comporta, cómo somos cada uno de nosotros ante la sensibilidad del otro, y cuando nos encontramos por ahí con alguien que no...
4: Que no registra...
5: Que vos te das cuenta que no capta el mundo igual que todo,
4: claro,
5: el resto.
4: Sí, sí.
5: Entonces está buenísima. El curioso incidente del perro de medianoche está en el Teatro Maipo los sábados a las 20.
4: Es una obra muy aclamada que ya lleva varias temporadas ahí en el,
5: exacto,
4: Teatro Maipo.
5: Sí, sí, sí,
4: y
5: sí, sí.
4: Tiene muy buenas referencias y críticas. Así que quienes tengan la oportunidad de ir, vayan y hagan lo que hizo Vero con
5: Iñaki Aldao es el, sí, protagonista, personifica a este adolescente y la verdad que su actuación es muy destacada.
4: Sí.
5: Muy destacada. Así que felicitaciones y a todo el elenco.
4: Muy bien, momento de Telefónica. Para mí es,
5: ¿en serio?,
4: es una enorme alegría poder charlar con ella, no solamente porque la admiro, porque la quiero, porque aprendí mucho con ella y porque es de una enorme generosidad trabajar con ella. Siempre se lo digo en privado y también que cuando tengo la oportunidad de decirlo en público también lo digo. Estamos en línea con mi querida y amada Jime Monteverde. Buenas tardes, Jime.
6: Hola, mi amor, ¿cómo andás?
4: Lo que te quiero, Jime.
6: ¿Cómo se llama Renzo? Sí, ahora con mi nietita acá con Marina, que me perdí a todos lados, entonces no tiene que estar acá conmigo. Así que, ¿cómo andan todos? Qué lindo hablar con ustedes, con vos. Bueno, sabes, Rencito, que te amo con todo mi corazón. Y te extraño también.
4: Nos extrañamos mutuamente.
5: Me lo dijo la otra vez cuando nos encontramos en Charlie, la fábrica de chocolate.
4: ¿En serio?
5: Yo la saludé a Jimena y le dije, ahora lo tengo yo a Renzo, Jimena. Y ella me dijo, cuídalo.
6: Sí, cuídalo, sí. Cuídalo mucho, es lo más.
5: Es lo más. La verdad, es lo más.
6: En la tele no es tan fácil conocer gente así, sin maldad, digamos. Y bueno, tan divino y siempre brindándose a todos. La verdad, es lo más, Francisco.
4: Te agradezco las palabras, pero no vamos a hablar de mí, vamos a hablar de vos, Jime, y tu gran presente. ¿Cuántos años haciendo televisión ya, Jime, además?

0: profesión en cuanto a la televisión?
1: Y sí, bueno, primero Ginsburg, Jorge fue como algo increíble que me pasó. La verdad que después trabajé con Chiche Gerlund, trabajé con Marcelo Tinelli, trabajé con, la verdad, genios de la tele. Así que he aprendido un montón de ellos. Así que...
2: Y ahora está con Juana.
0: Y está con Juana y con Mirta.
1: Y ahora con Juana y con Mirta.
2: Claro, por supuesto.
0: Lo que ha peleado Mirta por vos, Jimena.
2: Ay, sí, lo angustiada que estaba.
0: Creo que ni tu marido Mariano pelea tanto por vos como
1: Mirta. No. Lo que ha peleado... Mirá, pero además me ha escrito a la noche tarde para decirme... Le dije al Chueco y a Pablo que si no te dejaban, yo renunciaba. Era un montón.
0: Fue un montón, sí.
2: Bueno, habla también
0: pero de merecedora.
2: Y sí, pero habla también de tu forma de trabajar y de tu don de gente, porque la verdad que si quiere viene alguien y listo, pero que te prefieran además de sí. De que debes cocinar muy rico, Jimena, eso no hay duda. Nada, el placer de trabajar con alguien, ¿no? Que también es así como de brindarse mucho. Así que
1: No, sí, la verdad que además ¿quién, mi amor? Sí.
0: Está de niñera, hoy sí. Rol de abuela, porque los domingos tiene dos nietos, Jiménez. Sí.
1: Los domingos la tengo a Malvina y a Venancio, que Venancio está dormido con el abuelo en UPA.
2: Sí.
0: Otro con Malvina.
1: Claro, y hoy y Malvina viene acá, la tengo acá en mi cama con todas mis pulseras, con todas cosas de tipo pulseras, entonces me va mostrando los colores de cosas que tengo, imagínate.
0: Qué genial.
1: Así que... Y me dice, ¿cómo se dice esto en inglés? Imagínate.
2: Claro.
1: Claro.
2: Qué domingo hermoso, bueno.
1: Así que
2: está bien, sí.
1: Así
2: es
1: la que
2: familia.
1: Bueno.
2: Es la familia.
1: Me divido entre mi trabajo y mi familia, que para mí es lo más importante del mundo.
0: Uh-huh. Eso, muchos años de trabajo, muy intenso todo. Haces televisión 2 horas diarias en vivo, a veces grabás, también haces lo de Mirta, lo de Juana. Llega un momento en donde vos decís, che, ¿tengo que parar un poco o no? ¿O ya te subiste a ese tren?
1: No, mira, la verdad que te digo, lo disfruto tanto. A veces estoy un poco cansada, pero la verdad que lo disfruto mucho. Todo lo que me ha pasado, todo lo que he logrado, lo agradezco y lo agradezco todos los días con creces, todo lo que me ha pasado. Y que la gente además me reconozca y que nos dé todo el cariño que nos da, la verdad que es ¿qué te pasó? Ay, tranquila.
0: La melodía.
1: Bueno, tranquila, no pasó nada, ahí está, listo. Sí, parece que a mí me está hablando, ¿eh? Ahí vengo.
0: Claro, tiene que hacer las dos cosas, claro. Abuela, atender el teléfono.
1: No, la verdad que lo disfruto un montón. A veces estoy cansada, pero cuando todo el mundo te dice aprovecha. Y la verdad es que desde que arranqué los 20 años no paré nunca.
0: Claro.
1: Y viste que te veas tan cruel a veces, que de repente estás como ahí arriba y de repente nada, entonces... agradezco todos los días el tener trabajo, el pasarla bien y que la gente te reconozca y trabajar muy contenta. Depende de lo que uno haga, también tenés presión, tenés más presión, tenés cosas, dice que nada, uno tiene que manejar, pero bueno.
0: Te está yendo muy bien.
2: Estás con la cocina, está con la cocina rebelde en Canal 13. Sí.
0: Está yendo muy bien, Jimé.
2: 3 de la tarde.
1: Sí. Agradecemos un montón que nos está yendo muy bien, te digo. Tuvimos altibajos, viste, como todo, hasta que la gente se acostumbró.
0: Pero
1: como la tele, sí. Ahora, la verdad que el viernes fuimos uno de los del tercer promedio más alto de Canal 13, así que
0: es increíble.
1: Por el tema del mundial y todo eso, que viste que también está ahí.
0: Claro, porque la tele está atravesada por el mundial, la tele, todo está atravesado,
1: claro.
0: La vida está atravesada por el mundial últimamente. Sí.
2: Jimena, ¿aceptarías una invitación? Si te invitaran a hacer una obra de teatro, ¿la harías?
1: Mira, ya me han invitado a hacer varias cosas y no sé si lo haría, pero sí, creería que. Mira, me falta hacer teatro y me faltaría hacer. Quizás algo de cine que me divierte.
2: Bueno.
1: De cine o, bueno, no sé, alguna participación de algo más actual. La verdad que me divierte.

0: viste que yo soy como muy lanzada.
1: Sí. Sí.
0: Así que no digo nada que no, pero bueno, nunca se sabe.
2: No, tenés pasta, o sea, a ver, para mí tiene, no, tiene el carisma y tenés el oficio también, me parece, para...
0: Sí, lo que pasa es que en realidad lo que más me cuesta, creería, es seguir un libreto. Creería que es lo que más me puede llegar a costar.
2: Para memorizar.
0: Claro, sí. No sé si memorizar, tengo buena memoria, el tema que lo respete. O sea, yo soy un poquito lanzada.
2: Y sí, entonces... ella siempre va al borde del, de la línea. Bueno, es lo que te caracterizó también.
0: ¿Eh?
2: Es lo que te llevó también a al reconocimiento y el cariño del público, ¿no?
0: Sí, claro. Pero bueno, qué sé yo, ¿viste? Uno nunca sabe qué te depara.
2: Sí, igual Jim es muy teatrera porque siempre va a los lanzamientos, a los estrenos, siempre hemos compartido... Bueno, también
0: sí,
2: vos has visto...
1: Yo la vi en Sex una vez, me acuerdo.
2: Me está matando en Sex. Jimena, no puede ser.
1: Jimena,
2: no puede ser.
1: Como espectadora.
0: Estaba en Sex como espectadora.
1: Espectadora, claro. Sí. Claro, en la tribuna estábamos. Sí,
0: claro.
1: No, siempre.
0: Pero no.
2: Igual buscar y podría llamarte tranquilamente.
1: Tranquilamente
2: para que haga la versión... Sí, Jorge, Verónica.
0: Podría, la verdad que podría.
2: De Jimena. Sí.
0: Bueno,
2: vos sabés que ya con esto terminamos, así te liberamos porque sé que estás con tus nietos y no te queremos molestar.
1: Es tremendo lo de tus nietos.
0: No sé si te escucha.
1: No,
2: sí, escuchamos todo el diálogo en inglés. No, y última cosa que me parece importante, el laburo de, porque uno cuando dice trabaja en televisión, bueno, ella cocina en televisión, no es que va a conducir o va a hablar y está sentada ahí como cualquier otro hijo de Cristiano, no, ella va y cocina en televisión, la presión de hacer una receta en vivo con tantos años.
0: Exacto.
2: Explicarla.
0: Eso, también. Yo creo que eso también te da un montón de la experiencia, porque no es fácil,
2: No.
0: Porque además vos pensás, tengo cucaracha, me hablan, me gritan, yo que todo con los cámaras y con todo. La verdad que no es fácil, ¿viste? Y además cocinar en vivo y dar una receta, tratar de que se entienda, hacer chido, o sea, es como un montón. Pero bueno, la verdad que es como un ejercicio que lo tengo desde siempre, casi siempre hice programas en vivo, entonces como que tengo ese timing.
2: Sí, te ha pasado
0: y
2: todo,
0: divierte,
2: pero
0: además.
2: Siempre irosa, sí.
0: Así que...
2: En todos los canales has trabajado, ¿no? Aparte, Jime.
0: Sí, exactamente, en todos los canales, no me quedo, creo que no me... Ah, la televisión pública, creo que me faltó.
1: Atención.
2: Sí. Atención. Está muy bien en el 13, quédate ahí.
1: No, aparte, está en el 13.
2: Siempre, persona que le preguntes por Jime, siempre te dan las mejores referencias, no solamente como profesional que está a la vista, no hace falta ni que lo diga yo, sino también como persona y como, bueno, yo la quiero mucho, Jime sabe, pero la verdad que siempre hablan bien de vos, tanto los colegas como la gente del medio, los trabajadores.
0: Mira, yo creo que eso es lo que más me llena el alma, es que de este medio me he llevado siempre muy buenos recuerdos de todos los canales en los que estuve y de la gente con la que estuve trabajando. Eso para mí es fundamental, vos lo sabes, el tener como buena energía para que todo fluya también. Y he aprendido de los grandes también. Gracias a Dios, como decís vos, tuve una buena escuela de la humildad, por ejemplo, que tenía Jorge, que se ponía en un segundo lugar y te daba protagonismo. Y yo creo que eso también influye mucho en cómo uno aprendió a trabajar.
1: Sí. No, sin dudas. Y bueno,
0: más allá de, muchas veces yo digo también, la educación, el no creértela, a mí ya me agarró de grande también y como con los pies también, sobre la tierra y donde he trabajado mucho y me ha costado mucho todo y me sigue costando mucho todo. Y eso hay que valorarlo y hay que también respetar el trabajo del otro.
1: No, sin duda. Te decía, Jimena, volviendo a ese comienzo al lado de Jorge Ginsburg, con ese equipo en el que también estaba, Ernestina. Te quería pedir una palabra acerca de ella con esta, a tan poquitos días, una semana, ¿no?
0: Mira, justo ayer me acordaba de eso. Cuando el viernes pasado llegué acá, me enteré de la noticia. La verdad que nos atravesó a todos. La juventud, el no entender qué fue lo que le pasó, la verdad que es tristísimo. Pero como dije yo la vez pasada, ella vivió

0: con una intensidad tremenda. Sí. Y bueno, yo creo que así terminó también, o sea, como, viste, con una intensidad que pocos han conocido. Y bueno, lamentablemente yo había estado con ella y la vi tan bien que dije, qué triste. Ay, pero dije, mira, ya que a mí, Amparo, que te ves. Pero bueno, nada, la verdad que es como que de repente, además, la vida sigue y vos decís, Dios mío, hace una semana y de repente, o sea...
1: Sí, nada, fue un flash.
0: Pero bueno... la verdad que lamentablemente creo que se fue como en su mejor momento, o donde tampoco sé si era en su mejor momento, tampoco sabemos contra qué ella seguía luchando.
1: Bueno, valoramos también mucho eso, que tuvo la posibilidad de hablar y de poner en palabras su lucha, de decir los temas de salud mental, bueno, la obra que ella estaba haciendo también tocaba el tema, pero lo importante que era, siempre que una persona que tiene semejante repercusión con sus palabras puede hablar en primera persona de estos temas, es como que es el despertar de otras muchas también.
0: Total.
1: Así que
2: es parte de su legado,
1: sí,
2: ¿no?
1: Sí.
2: Concientizar y también hacerse cargo de las cosas que le han pasado, poder atravesarlo y, bueno, contarlo, ser también un poco testimonio en vida de lo que
0: totalmente
2: ha pasado. Jime, te queremos agradecer enormemente por esta comunicación un domingo a este mediodía, de niñera, de abuela.
1: En medio de tu familia, gracias.
2: ¿Te tocó cocinar o no?
0: Sí, claro, sí, claramente. Sí.
2: Por favor.
0: Sí, no. Casadito. Estábamos comiendo un heladito recién.
2: Qué rico.
0: Así que bueno, sí, en familia. La verdad que son los momentos que valoro y atesoro y no los negocio por nada en el mundo.
2: ¿El martes cómo hacen con el tema del partido?
0: El martes no vamos en vivo.
2: Claro.
0: El martes seguramente no sé si pondrán o algún grabado o una película, algo, no
2: sí
0: sé.
2: Sí, pero de hecho, bueno, el 13 levantó el noticiero el viernes y puso un cine, así que bueno, creo que el país, el mundo se va a detener el martes a la 1 de la tarde, así que está muy bien.
0: Dios quiera que no nos haga sufrir tanto.
2: No, por favor, como el viernes.
1: Por favor, Dios.
0: Por favor.
2: Te quiero mucho, Jime.
0: Gracias, yo también, mi amor. Bueno, gracias a ustedes y bueno, gracias a toda la audiencia que tienen. Les mando un beso enorme.
2: Gracias,
1: beso,
2: Jimena.
1: Linda. Jimena Monteverde. Jimena, que estoy impactadísima, que es abuela. La verdad que no me lo imaginaba. Bueno, le agradecemos mucho también a Lucila Garay, que nos acercó esta invitación, nos acerca a todos de todos los días, desde ese día, que es la obra que están haciendo. Viernes 20 de julio a las 23 horas en Timbre 4. Los viernes de julio, o sea, los viernes, a las 11 de la noche en Timbre 4, con Tati Mancelli y Luciano Calegari. Las entradas son a la gorra, tenés que reservar por Alternativa Teatral, son únicas 5 funciones, todos los días desde ese día. Es una obra de Lucila Garay, que es parte de Ojalá Gilda, que son las chicas que estuvieron acá en el segundo programa, que tengo acá el regalito este que me trajeron, siempre
2: qué
1: puesto,
2: este
1: ojito de la suerte, gracias chicas. La obra está en cartel desde febrero, con gran aceptación del público, realizando funciones en otros espacios también, fue seleccionada para formar parte del ciclo Más Teatro de la Fundación Sagay, así que muchas gracias. Y vayan a ver Teatro La Gorra, viernes 11 de la noche en Timbre 4. No nos vamos todavía. No, nos queda un cachito más. ¿Cómo nos vamos a ir?
2: No, hay un montón de mensajes aparte que queremos escuchar y leer. Tenemos 4 oyentes.
1: Exactamente. A ver, que se comunicaron al 11-5379-8990.
3: Hola, Vero, ¿cómo estás?
1: Bien.
3: El nombre de mi obra sería Las increíbles desventuras de un grupo de adictos en eterna recuperación.
1: Mirá.
2: Muy bien, cortito y al pie.
1: Sí, yo te iba a decir que largo el título, pero bueno, Las increíbles desventuras de un grupo de adictos en recuperación. Gracias por jugar.
2: Muy bien.
1: ¿Quién más?
4: Hola, sí, mi obra se llamaría Lo que la pandemia se llevó.
1: Me gusta.
4: Bueno, me gusta. Mi nombre es Pablo.
1: Pablo, gracias.
4: Y quisiera ir a la zarpada.
1: Mirá, quiero comerse una porción de pizza.
5: Hola equipo, buen día. Soy Sandra de Villa Crespo y mi obra de teatro se llamaría Con una pizca de amor.
1: Ay,
5: mi número de DNI, 626. Gracias, buen domingo.
2: Me gustó. Ese para Jimmy, una pizca de amor.
1: Una pizca,
2: me
1: claro.
2: Gusta,
1: está
2: sí,
1: bien.
2: Muy bien.
1: Y una más tenemos, sí.
6: Hola, quiero participar de los sorteos.
1: Ajá.
6: Mi nombre de obra se llamaría Pocas Nueces.
2: Pocas Nueces.
6: O sea, habría mucho ruido.
1: Claro, ¿entendés?
6: Mi nombre es Daniel, documento 13-296.

0: 6, qué bien, 9, Daniel. 4, 3.
1: Claro, pocas nueces. Te queda como que tenés que saber el mucho ruido. ¿Te das cuenta? Claro.
2: ¿Vos sabés quién nos está mirando también a través de YouTube?
1: No, no tengo idea, un montón de...
2: Paula Fernández Barak.
1: Ay, Paula.
2: Le mandamos un beso. Es hermoso, beso Polonia. Gigante. También toda la gente que nos está escribiendo. Qué capo, Javier, dice acá. Emilio French y mucha gente también. Aplausos. Hola, Emilio. Buenísimo el teatro y su doble. Bueno, muchísima gente que nos escribe. No solamente a través de WhatsApp, sino también a través del chat de YouTube. Leemos todo. No se preocupen que yo leo todo.
1: Leemos todo. Renzo está leyendo todo. Los ganadores ya fueron notificados por la producción. Se han llevado invitaciones para ir a ver Curuza, el unipersonal de Marina Castillo, que está en el Teatro NUM los viernes a las 20 horas. Invitaciones para ir a comer a La Zarpada, la pizzería que trajo la pinza romana a la Argentina, por en supuesto. Sus dos locales, en Almagro y en San Telmo.
2: En Instagram es lazarpada.almagro y también arroba lazarpada.santelmo.
1: Perfecto. Y con todo este amor, nosotros nos vamos, nos retiramos, nos encontramos el próximo domingo a la 1 de la tarde. Para seguir hablando de teatro, gracias a todos. Que tengan una linda semana.
2: ¿Vas a escribir, vas a empezar a escribir las líneas de tu... de
1: voy
2: tu...
1: a empezar a escribir...
2: ¿Esperando el verano?
1: Mi obra de teatro, Esperando el Verano. Lo esperaremos acá juntos en Radio con Vos. Chau.
2: Gracias.
1: Gracias.

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2: 1 de la Independencia. Un ojo de alcohol naranja más fuerte que el pensamiento parpadeando sobre un millar de delgadas hojas de hierba. El doctor Hermon enchirando en Texas a causa de verdes hierbas cultivadas en su jardín con licencia federal. Perseguido por polis municipales a pesar de todo dulce gorgueo. De cumbre de arbusto a cumbre de arbusto. Telegrafía de pico arrastrado de pájaros de alas naranja transmitida de acá para allá entre orejuelas de ranúnculo. Trinos y dulces silbidos vibrando con el eco del zumbido del vuelo. Rugido de reactor procedente de las nubes. Un diminuto saltamonte estrepando por un feo tallo de las aves que no pueden ver que está ahí. Aves intensas y suaves, lanzas de hierba, retoñan simétricas. La brisa tuerce gentiles cabezas de flor contra la alterreína. Párpados pesados, verano cargado de miedo. Troncos de maple cargados de una verde masa de hojas. Capullos cerrados de ojo de halcón más fuerte que el pensamiento tiemblan en lo alto de largos y peludos tallos. Chinches de caparazón rojo recogen calles de guerra. La basura de la ciudad estropea las aceras donde juegan los niños. Una llamada telefónica informa acerca de la última redada del estado policial o del ego enredado en alambres de TV. Blancos jueces y leyes de vuestro trueno de reactor que resuenan las nubes. Vuestro DDT está extendido por todo el firmamento. Las aguas envenenan algas y grandes pelícanos marrones. El smog oculta a malla. La paranoia recorre las ciudades vestida de azul con armas. ¿Está salvo todo este billón de hojas de hierba? Mi estómago está amargado. Prisa de ciudad y pérdida de dinero. El ojo de halcón más fuerte que el pensamiento. Tábano y abeja. La hierba de Mr. John cabeceando para las amarillas campanas del sol. Ojos cerrados en vuestra presencia. Yo yazco en vuestro verde y suave lecho. Observo la luz a través de la roja piel de mis párpados. El lenguaje persistente como los trinos de los pájaros en mi cerebro. Día de la Independencia. El profundo mu de la vaca es una hum. América. América, te lo he dado todo. Y ahora no soy nada. América, $2.27. No soporto mi propia mente. América, ¿cuándo acabaremos con la guerra humana? Métete por el culo tu bomba atómica. No me siento bien, no me molestes. No escribiré mi poema hasta que esté lúcido. América, ¿cuándo serás angelical? ¿Cuándo te quitarás la ropa? ¿Cuándo te verás a través de la tumba? ¿Cuándo serás digna de 1.000.000 de trotskistas? América, ¿por qué están tus bibliotecas llenas de lágrimas? América, ¿cuándo enviarás tus huevos a India? Estoy enfermo de tus demenciales demandas. ¿Cuándo puedo ir al supermercado y comprar lo que necesito con mi bonita cara? América, después de todo somos tú y yo quienes son perfectos, no el mundo próximo. Tu maquinaria es demasiado para mí. Tú me hiciste desear ser un santo. Debe haber otro modo de establecer este argumento. Burroughs está en Tánger. No creo que vuelva. Esto es siniestro. ¿Estás siendo siniestra? ¿O es esto algún tipo de broma? Estoy tratando de ir al punto. Rehúso renunciar a mi obsesión. América, deja de presionar. Sé lo que estoy haciendo. América, las flores de los ciruelos están cayendo. No he leído los diarios en meses. Todos los días alguien va a juicio por asesinato. América, me siento sentimental por los Gublis. América era comunista cuando era un muchacho. Y no lo lamento. Me dirijo a ti. ¿Dejarás que tu viuda emocional sea guiada por la revista Time? Estoy obsesionado con la revista Time. La leo todas las semanas. Su portada se me queda mirando cada vez que me escabullo por la confitería de la esquina. Se me ocurre que yo soy América, porque estoy hablando solo de nuevo. Asia se está levantando contra mí. No tengo las chances de un chino. Mejor considero mis recursos nacionales. Mis recursos nacionales consisten en dos porros de marihuana, millones de genitales, una impublicable literatura privada que vuela 1.400 millas por hora y 25.000 instituciones mentales. Nada digo sobre mis prisiones, ni los millones que viven sin privilegios en mis macetas bajo la luz de 500 soles.

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1: Buenas tardes, una nueva edición del Último Grito acá en Radio con Vos, 5 de julio del año 2026. Empezamos leyendo dos poemas del señor Allen Ginsberg, que están en Aullido y en La Caída de América, a propósito de que ayer se celebró el 250 aniversario de la declaración de la independencia de los

0: Estados Unidos de América. Y se vieron algunas imágenes que fueron bastante patéticas, absurdas, ridículas, de, por ejemplo, en el Monumento a la Bandera y en el Planetario de la Ciudad de Buenos Aires, festejos como si fuera el Día de la Independencia Argentina, y no lo es. Y la verdad que es un símbolo de colonialismo muy, muy impúdico. No sé qué opina el resto de la mesa, a quien le doy la bienvenida. A mi izquierda, el señor Rodrigo Nahuel Lugones. Buenas tardes, compañero. ¿Cómo muy, dice que le va?
1: Muy buenas tardes, muy bien. Lo vi y pensé que estaba viendo un cuento de Foster Wallace. Cuando vi a esta gente, toda un tanto averiada en términos psíquicos, por lo menos la que estaba registrada por las cámaras, dije, bueno, están tocados y no por la varita mágica, porque festejando la independencia de Estados Unidos de una forma muy random, la verdad que rara, bailando vestidos de cowboys algunos, no sé si lo pudiste ver a eso.
0: Sí, yo creo que no se lo pide, no sé, quizás sí, no le piden tanto, no sé si habrá sido un pedido concreto de la embajada de los Estados Unidos, y quiero ver si el 9 de julio en Estados Unidos habrá izamiento del pabellón argentino en, no sé, en Washington, en el Capitolio, por decirlo de alguna manera.
1: Esa te la debo, no creo.
0: Eso no quita que sean un país que nos ha dado muchos suministros a nosotros, por lo menos en la literatura, son íconos. Podríamos nombrar a muchos escritores que nos encantan.
1: La música. Muy fana, la música.
0: Y en el cine.
2: En
0: el cine de terror particularmente es donde nació Hollywood, donde nació la contracultura, donde no son un concurso de ver quién come más hamburguesas, pero también son Fitzgerald, son Tennessee Williams, son Shane Baldwin, son Faulkner, Hemingway, son John Cassavetes. La verdad que un país complejo, ¿no? Una sociedad muy, muy compleja. No sé si alguien quiere agregar algo más sobre los Estados Unidos de América. América. ¿No? Nadie más.
2: Estamos.
0: Bueno, entonces ya podemos pasar a nuestra primera columna, que tendremos clase B para comenzar, a cargo de la señora Victoria de la Torre. ¿Con qué nos vas a deleitar hoy, Victoria?
2: Hoy vamos a hablar del bebé Rosemary, de Roman Polanski. Primera película que no es de un director norteamericano, me parece, que traemos. Una película del 68, peliculón, o sea, desde ya, por supuesto que la recomendamos mucho. Es una película que cambió realmente el terror moderno, ¿no? Como las que venimos viendo. Está basada en una novela de un autor norteamericano que tiene el mismo nombre, que es El bebé Rosemary, que se publicó el año anterior a la película, en el 67. El bebé Rosemary es del 68.
3: Ira Levin es el...
2: Ira Levin, exactamente, sí. El bebé Rosemary narra la historia de un matrimonio joven, Rosemary Woodhouse, interpretado por Mia Farrow, y Guy.
0: La señorita pronuncia así porque sabe hablar inglés y porque estuviste en Estados Unidos.
2: Claro, ¿no? Y Rosemary. Y Guy Woodhouse, que está interpretado por Cassavetes, que se mudan a un edificio...
0: Perdón, tengo una pregunta, sí, hablando de pronunciamiento. ¿Cómo se pronuncia Cassavetes en Estados Unidos?
3: Cassavetes.
2: Exactamente. Lo busqué, dije, sí, pero después lo busqué y me decía que era Cassavetes.
3: No sé si está bien,
2: pronunciado, no sé si es Cassavetes o
3: Cassavetes.
2: Sí. Quizás es como Nike, viste que Nike, claro, es Nike. Pero bueno, yo le digo Cassavetes.
0: Yo también, bueno, toda la vida
2: le vamos a decir Cassavetes. Esta pareja se muda a un edificio que es muy, muy emblemático en Nueva York, que es el Dakota, ¿sí? Que es donde vivía John Lennon, donde matan a John Lennon también. Ahí es donde transcurre la película.
0: John, ¿cómo te vas a ir al Dakota después del bebé de Rosemary, John?
3: Es que, fue por eso, me parece.
2: Claro.
0: Ya estaba maldito desde antes.
2: Sí, ya estaba maldito.
0: Se elige por eso un poco, ¿no? El productor elige ese hotel.
2: Sí, igualmente no la filman, solo los exteriores lo filman en el Dakota. Los vecinos no querían que filmen la película, es todo estudios, pero sí, es ahí. Incluso en la película el lugar ya está medio maldito, o sea, donde ellos se mudan. Bueno, Guy Woodhouse, el personaje de Cassavetes, es un actor medio frustrado, ¿no? Como con una carrera medio estancada que la quiere como pegar. Y Rosemary es una típica ama de casa con las aspiraciones
0: a
2: típicas.
0: A cargo de la inmensa Mia Farrow.
2: Que en ese momento tenía una relación con Frank Sinatra bastante

0: conflictiva, digo, tuvo que parar, como Frank Sinatra le pedía que deje el papel, fue el papel en el, de ese momento de Mia Farrow, y se mudan a este edificio, y ahí conocen unos vecinos, los Cassavetes, me confundo, es muy parecido, sí, a Cassavetes.
1: Totalmente.
0: Que son una pareja mayor, bastante entrometida, que rápidamente se vuelven como muy cercanos a ellos. Y en resumidas cuentas, lo que termina sucediendo es que estos vecinos son parte de un culto satánico que, a cambio de darle éxito profesional e impulso a la carrera de Cassavetes, hacen un pacto donde él básicamente entrega a su pareja,
1: que nunca vemos el momento de ese pacto, ¿no?
0: No, eso no se ve en la película, pero está totalmente claro que él coopera con ellos, y la entrega, para que sea drogada, dormida, violada y embarazada por Satanás. Y conseguir al anticristo, digamos.
1: Tranqui. El argumento.
0: Sí, tranqui. Y después todo lo que sigue es básicamente el horror de llevar como adelante ese embarazo, y ella tratando de entender qué es lo que le está pasando a su cuerpo, porque él trata de... le dice que es él quien la embarazó, digo, su pareja, mientras que ella estaba dormida.
1: Porque dice, ¿no?, que se están mudando, que recién se casaron, que quieren tener hijos, ¿no? Dicen al comienzo en el diálogo con los vecinos.
0: Que eso también es como lo interesante de la película, ¿no? Ella desea ser madre, por supuesto, igual que este embarazo se da por una agresión.

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0: gol, gol, gol. Bienvenidos a todos. Muy buenas tardes, señoras, señores, damas y caballeros, en el aire de LV5 Radio Sarmiento. A partir de este momento, fútbol de la Primera Nacional. LV5 Radio Sarmiento acompañando al Club Atlético San Martín. Desde Concepción con Raúl Farrán, Javier Sillero, René Acosta, Leo Luna, Francisco Durán, Hugo Mesina y vos y usted, toda la gente de San Juan, prendidísima en el aire de Radio Sarmiento. De Mendoza hacia el norte, derechito nos vamos y ahí estamos. Estamos listos y preparados, comenzando a vivir esta gran fiesta del fútbol. Hola Raúl, bienvenido, buenas tardes.
1: Hola mi querido Hugo Gerardo, para vos, para toda la gente que nos escucha, muy buenas tardes. Es un placer estar en la 104.7 de frecuencia modulada y también en la 89.5. Una de las dos frecuencias de la radio para llevar las alternativas importantes de este gran partido en la jornada de hoy entre San Martín y Chacarita. El equipo sanjuanino que tiene que ganar sí o sí para meterse en zona de reducido con 26 unidades, está con 23 actualmente, y el conjunto de Chacarita que viene para mejorar su rendimiento, porque realmente en cuanto a cantidad de puntos viene muy flojo en zona de descenso hasta el momento, y seguramente sumar 3 puntos acá en la provincia de San Juan será generar vida para el futuro, para el conjunto del Chaca, el Funebrero, que no tiene una buena campaña y por eso, ya lo vamos a ampliar en un ratito nada más, le ha dado de baja a 11 jugadores en la previa de esta segunda parte del campeonato de Primera Nacional. Así que tenemos mucho, pero mucho, para comentar, para analizar en la previa de este partido. Es un placer, amigos oyentes, estar con ustedes para todos. Muy buenas tardes.
0: Muy buenas tardes, bienvenido Raúl. Acá estamos listos y preparados para esta tarde de domingo súper especial. Vamos anticipando datos del tiempo en la capital sanjuanina. Según informa el Servicio Meteorológico, estamos en el momento de la máxima. 11 grados, un décimo, es lo que anticipaba el Servicio Meteorológico como máxima para este día domingo. Así que en ese momento estamos. La humedad alcanza el 43% y el viento es del sector norte, 12 kilómetros. Con cielo despejado esta mañana, para que te des una idea, más o menos 8 de la mañana teníamos 3 bajo cero. Así que bueno, ha ido subiendo lentamente, el anticipo decía 11, ahí estamos en esta tarde de domingo, ya con Francisco en el control de sonidos, 15:24, los cortos puestos de color verde y negro, todos en Juan.
1: Muy bien, Hugo Gerardo, muchas gracias. Ya vamos a ir a comenzar a abrir el micrófono de cada uno de nuestros compañeros que van a participar en la emisión deportiva desde la cancha de San Martín para esta una nueva jornada del fútbol por Radio Sarmiento, la nueva radio de toda la vida. Nuestro analista, el que más sabe y mejor lo dice, es el señor Javier Sillero. Javi, querido, ¿cómo estás? Muy buenas tardes.
2: Buenas tardes, Turco, para vos, los compañeros y la audiencia de Sarmiento. Bueno, partido trascendental para San Martín. Hoy, sobre todo porque comienza este segundo semestre, después de un parate de 15 días, después de la buena victoria que obtuvo ante Agropecuario, que le permitió tomar un poco de aire en la tabla y acomodarse. Bueno, hoy San Martín, después de esa mini pretemporada,

0: Después de ese triunfo tiene que ratificar lo hecho frente al equipo agropecuario, entre el Sojero, y ganarle a Chacarita hoy, un rival que siempre ha sido difícil, si bien hoy no está pasando el mejor momento, es un rival complicado. Pero para San Martín es una prueba de fuego, para ver realmente para qué puede estar San Martín, si puede acomodarse y tener regularidad. Con dos victorias seguidas por allí, el equipo toma otro aire, empieza a meterse en otra posición de la zona B para empezar a pelear puestos de más arriba. ¿Y por qué no empezar a ilusionarse con volver a primera después de un arranque quizás un poco complicado, con un cambio de técnico, y terminó quedándose el gringo Schiaparelli para acomodar el barco verdinegro? Bueno, en esta situación está San Martín, con dos refuerzos que han llegado en esta mini pretemporada, que todavía quizás la dirigencia está en conversación con algunos para lo que va a ser el 8 de julio, que termina el libro de pase, que se ha estirado algunos días más para que San Martín pueda incorporar. Bueno, ha incorporado delanteros, veremos qué es lo que le hacía falta al equipo de Concepción. Veremos cómo los adapta para los próximos partidos, cómo están físicamente, y ver si esos dos refuerzos pueden darle lo que necesita San Martín para definitivamente ser protagonista de esta Primera Nacional y empezar a mirar la tabla un poco más arriba. Así que bueno, ese es el panorama previo de un partido complicado contra Chacarita, que hoy San Martín, después de aquel triunfo con Agropecuario, después de este mini parate, tiene que rectificarlo hoy en la cancha y tratar de volver a ganar para ya acomodarse obviamente y ver la tabla de otra manera, Turco.
1: Muy bien, las primeras palabras de nuestro analista, el señor Javier Cicero, por la 104.7, 89.5, Radio Sarmiento con el fútbol.
2: Atención entonces, señoras, señores, damas y caballeros, para contactarse con la radio es el 1245-086-198, 1245-086-198, solamente mensaje de texto, por favor. Es el único detalle, 1245-0 086-198, entonces, porque aquí estamos haciéndole el aguante al Club Atlético San Martín. 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
1: Muy bien, Hugo Gerardo. Entonces, el oyente se debe comunicar con la radio para que, mi querido Huguito...
2: Para participar, porque estamos regalando una camiseta verdinegra. La camiseta oficial del Club Atlético San Martín la estamos regalando. Simplemente decir, quiero la camiseta, 1245-086-198, nombre, apellido o nombre y los tres últimos del DNI, que es lo que necesitamos entonces.
1: Muy bien, ¿cómo ha pasado su día, señor?
2: Gracias a Dios, bien, bien regaloneado, bien comido, bebido, de todo un poco.
1: Qué grande, qué grande. ¿Se ha juntado con sus colegas?
2: No, porque como justo estábamos con el partido,
1: bien.
2: Así que en esa oportunidad, por esa oportunidad no, pero ya vendrá seguramente.
1: Bueno, muy bien. Estamos hablando del Día del Locutor, que hace poquitos días, el 3 de julio, se ha celebrado en todo el país y obviamente nosotros hemos reconocido el trabajo de nuestro locutor, el señor Hugo Gerardo Messina.
2: Muchas gracias.
1: Sigo presentando, compañeritos, el señor René Rafael Acosta es el que le pone voz y ojos al sector de vestuarios. Colo querido, ¿cómo estás? Muy buenas tardes.
3: Muy buenas tardes para todos, el gusto de compartir esta jornada. Linda tardecita en la provincia de San Juan, después de un par de días donde no veíamos al Rey Sol. Hoy aparece y el clima está ideal para venir a acompañar, alentar y también para jugar el que pueda en buena hora. No hay misterios, ya están los 22 protagonistas confirmados rápidamente y si quiere, Hugo, presentamos el conjunto funebrero. Llega de la siguiente manera.
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3: Francisco Loza en el arco, con el número 1, 4 Francisco Facelo, 2 Milton Leyendecker, 6 Nicolás Pantaleone, 3 Nicolás Chávez, 8 Tomás Pérez Serra.

0: 5, Dylan Durán. ¿Tendrá algo que ver con el Durán que tiene ahí o cómo
1: será? Es la única forma de que sea Durán, Durán.
0: Maxi Meléndez con el número 7. El 10, Mario Sanabria, que no es Nicasio. El 11, Álvaro Cuello. El 9, Alexis Domínguez. Los 11 del Funebrero para enfrentar al Verdinegro, que arrancará el partido con estos 11 jugadores.
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0: Sebastián Díaz Robles será el arquero. 4 para Facundo Nadalín. 2, Julián Marchio. El 6, Manuel Coca. El 3, Hernán Zuliani. El 8 lo va a utilizar Guillermo Acosta. El 5, Leo Monge. El 7, Gabriel Achem. El 10, Sebastián González. 11, de Genaro Rossi. Y como siempre, la fija, el 9, Nazareno Funes, lo que ha elegido Alejandro Schiaparelli para el partido de esta tarde en la provincia de San Juan.
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2: Estamos en la previa de San Martín con Chacarita. Usted lo va a vivir por Radio Sarmiento 104.7, 89.5. Ya está parte del equipo de Chacarita. Es así, Colo, ¿no? Ya está saliendo poco a poco el Funebrero al campo de juego.
0: Ya ha salido hacia la entrada en calor, se ha posicionado allí en el sector de la puerta de la calle Entre Ríos y Lautaro. También ha salido la terna arbitral a hacer la entrada en calor en el campo de juego. Esperamos por San Martín. Lo único que vemos es al Rolly Rodríguez, que está ahí cerquita de la boca del túnel, paradito en la mitad de cancha del sur prácticamente. Y sí, los arqueros sí están entrando en calor con el Tato Fabián González desde hace unos minutos.
2: Bueno, Daniel Zamora es el árbitro principal del partido, ¿no? ¿Usted sabe un detalle de Zamora?
1: Es baterista, ¿cuál es el detalle?
2: De una banda de música.
1: Ah, mira.
2: Tiene 39 años, es de la provincia de Entre Ríos, paranaense particularmente, y comenzó su referato en el fútbol profesional en el año 2022. Algunas de las particularidades del árbitro principal del partido que dicen es buen árbitro, es joven y no es tarjetero. Algo para tener en cuenta, ya lo vamos a ver obviamente en el partido de hoy, ¿no? Pero Daniel Zamora, que va a estar acompañado y ya en un ratito lo va a ratificar el Colo Acosta, con Diego Martín y Lucas Vázquez como asistente 1 y asistente 2, y después, cuarto árbitro, Ulises Jerónimo, es la terna que se presentará en la tarde de hoy en el Hilario Sánchez.
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2: Muy bien, un abrazo para todos los oficiantes que confían comercialmente en las emisiones deportivas de Radio Sarmiento. Les quiero mandar un abrazo a propósito de oficiantes y de amigos, particularmente al doctor Enrique Jiménez, porque ayer ha sido reelecto como presidente de ADEPU con el 68% de los votos. Así que la continuidad en la comisión directiva de ese fútbol semiprofesional que tenemos en la provincia de San Juan y que practican los profesionales, es una gran gestión la que está haciendo y seguramente la que se va a poner en práctica en los próximos 2 años después de la reelección. Así que, para el doctor Jiménez Castro, un fuerte abrazo para él y vamos a ver si tenemos la posibilidad de contactarlo en la jornada de hoy.
1: En eso estamos con la producción.
2: Está bien.
1: ADEPU, ¿sabías que ADEPU tiene más de 3.000 socios? Sí, sí, es la liga profesional en San Juan. ADEPU no para de crecer. Tenemos torneos masculinos, femeninos. Es ADEPU, presidente, el doctor Enrique Jiménez Castro.
2: Bueno, René Acosta, ¿qué novedades hay con San Martín? ¿Novedades en cuanto a estos últimos 15 días que se haya presentado en el equipo verdinegro? Creo que hay dos incorporaciones, dos jugadores que ha sumado el plantel nuevo, ¿no? Que seguramente lo vamos a ver en los próximos partidos.
0: Seguro que sí, como nos lo habían dicho en el final de la etapa pasada, es decir, el último partido que jugó San Martín acá necesitaba jugadores de mitad de cancha para arriba, así que eso fue lo que tuvieron contratando en definitiva. Ahí, como Javier bien lo decía, están las posibilidades de el conjunto verdinegro de haber contratado dos futbolistas justamente de vocación ofensiva, preferentemente. Pero por lo demás hay que ver qué pasa con algunos futbolistas que habían tenido con algunos inconvenientes, que habían terminado la

0: fase pasada con algunos inconvenientes. Aguilera fue uno de ellos. Bueno, recordamos, por algo no está en el equipo ahora, está Julián March en su lugar. Después, por lo demás, todos los demás estuvieron trabajando de manera óptima, no hubo mayores inconvenientes. Y ahora, preciso momento en el que el conjunto verdinegro está entrando al campo de juego para hacer la entrada en calor. Miramos qué poquito que se ve por el lado de la tribuna Petrignani. La verdad que muy poco público a esta hora, porque queda todavía un buen rato. Estamos todavía de sobremesa, ¿no? En la tarde del domingo, así que poco público. Había un grupo que se había juntado ahí en la zona de Mendoza y San Lorenzo. Ahí se estaban juntando, ahí reagrupando los hinchas para seguramente minutitos después de empezar el partido ingresen y se sitúan ahí en el sector central de la tribuna del norte. Por ahora San Martín, que por lo visto va a utilizar la camiseta verde y negra en la jornada de hoy. Estoy mirando Chacarita, tiene pantalón y medias blancas con algún detallito en rojo y negro nada más. San Martín por ahora con el uniforme tradicional, pantalón mayormente negro con un detalle en verde al costado y aparentemente las medias serán de color negro. Aparentemente serán de color negro. Sí, pasa que veo dos ahí que andan con soquetes blancos que me han descolocado. Pero bueno, ya veremos. Seguramente será color negro mayormente la indumentaria de San Martín para la tarde de hoy.
1: Raúl.
2: Señor.
1: Tal doctor Enrique Jiménez Castro escuchándote.
2: Bueno, ya lo decíamos en la previa del partido. El doctor Jiménez que ha logrado la reelección en la comisión directiva de ADEPU como presidente. Quique Jiménez, me da mucho gusto saludarte. ¿Cómo estás? Un fuerte abrazo para vos.
3: Hola, Raúl. Un gusto. Bueno, de sobremesa había escuchado ahí. Estamos aprovechando el domingo en familia también la sobremesa.
2: Bueno, me imagino que lo de ayer ha sido una jornada realmente muy intensa y con la satisfacción, digo, en las elecciones, del deber cumplido, porque después de este tremenda cantidad de votos que han cosechado en las urnas, 68%, uno siente eso, ¿no? La sensación del deber cumplido y de redoblar el esfuerzo.
3: Mirá, Raúl, las palabras por ahí sobreabundan y uno piensa cuando agarren estos desafíos en una asociación deportiva tan importante como ADEPU en San Juan y siendo un emblema del amateurismo y de los profesionales de San Juan que buscan un rincón para hacer deporte, no sabíamos, sí sabíamos dónde nos metíamos. Hace dos años cuando iniciamos este camino con la comisión, dijimos que lo único que teníamos que hacer es trabajar por el asociado, escuchar, abrirle los oídos, escuchar mucho al asociado para saber hacia dónde vamos. Y fuimos aprendiendo juntos que ADEPU tenía que estar en lo más alto de la provincia e incluso dentro del interior del país. Así formamos la federación y hemos recibido entre el día de ayer y hoy felicitaciones y agradecimientos de cómo se ha hecho la gestión. Hoy creo que no se ha cumplido porque me encantaría establecer buenos desafíos, nuevos desafíos como los tenemos hacia adelante, pero simplemente agradecer a la familia de ADEPU que ha entendido en ese 68% que había que gestionar. Y a eso vinimos y eso es lo que estamos haciendo.
2: En líneas generales, porque seguramente tenés muchos proyectos, pero ¿qué es lo que queda o cuáles son los desafíos y los planteos que se avecinan para estos próximos dos años?
3: Bueno, en la parte deportiva nosotros queremos hacer por primera vez a nivel nacional el campeonato argentino de asociaciones deportivas, que nunca se ha hecho, así como lo tienen los colegios de los distintos, arquitectura, ingeniero, abogado, los tienen individualmente. Nosotros queremos hacerlo a nivel general. Y a nivel infraestructura nosotros queremos completar el gran desafío que ya lo estamos analizando para que el lunes arranquemos, porque habíamos terminado este 50% que era en planeamiento, con todo el desarrollo del trámite, el expediente, que eran los famosos camarines. Bueno, si ganábamos, o así aún no hubiéramos ganado, se lo dejábamos servido a la comisión que viniera para que sea realidad en este 50% que queda. Así que a partir de julio, agosto, ya empezamos con la construcción y con todo el desarrollo de los camarines de ADEPU, gracias a Dios.
2: Bueno, ¿y cómo es? ¿La continuidad automática o se da una nueva asunción?
3: Mirá, vamos a tratar primero de descansar, porque anoche fue una jornada más que todo fría. Fueron mucha gente la que fueron a votar y yo creo que también entregamos premios ayer. Se hicieron toda la entrega de la apertura 2026, así que un descanso por lo menos 4 o 5 días para arrancar de nuevo para que el 8 de agosto arranquemos con el clausura.

0: Transmisión, el tema de las cuotas, el tema de la reducción o no de las cuotas, ¿se ha estudiado ese tema?
1: No, eso había sido un planteo de campaña de quizás una reducción. Nosotros hemos sido muy serios en eso, vamos a hacer un estudio, como se está haciendo la parte contable de un trabajo exhaustivo de todos los proveedores. En este momento ADEPU maneja cerca de 25 proveedores en todos los rubros, arbitraje, ambulancia, todo lo que te puede llevar a imaginar de lo que significa ADEPU. Nosotros vamos a controlar el gasto, vamos a controlar los precios, vamos a sentar a conversar con todos los sectores para que podamos tener una cuota ajuste a la situación del país. Pero no podemos prometer, nunca ha sido de nosotros prometer algo cuando no se ha cumplido. ¿Qué necesitamos? Que ADEPU crezca. Y si es a mano el asociado, mejor. Así que de promesas yo no quiero hablar, simplemente cuidar el bolsillo de cada asociado para que la misión final, que sea desarrollar el deporte y que San Juan tenga un lugar en Santa Lucía específicamente para desarrollar el deporte amateur, sea lo más apto para todos los equipos. Así que el manejo de la cuota societaria va a ser un tema que lo vamos a estudiar en estos días. Obviamente va a ajustarnos a la situación del país, pero importante tener en cuenta que el objetivo final es que cada uno que entre a ADEPU se sienta en su casa y en la familia de ADEPU.
0: Clarísimo, presidente. Le mando un abrazo y seguramente vamos a estar en contacto en los próximos días. Un abrazo, Quique querido, lo mejor.
1: Muchas gracias a ustedes por estar siempre. Buena transmisión y suerte para San Martín. Muchas gracias.
0: Muchas gracias. El presidente de ADEPU, reelecto para los próximos 2 años, el doctor Enrique Jiménez, por Radio Sarmiento.
2: 15:42 minutos, estamos en la previa, ya nomás se viene el partido. Estamos para San Martín con Chacarita en el aire de Radio Sarmiento. 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
0: Siguen haciendo los movimientos precompetitivos el equipo visitante, el Funebrero, Chacarita y también el conjunto.
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2: 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Rápidamente metiéndonos en el ámbito deportivo, al concluir la competencia de Silverstone en la Fórmula 1 Internacional, el Alpine, manejado en este caso con nuestro Franco Colapinto, se ubicó entonces en la décima posición, novena posición entonces en el día de hoy en la Fórmula 1 Internacional para Franco Colapinto y su compañero de equipo en el décimo lugar, así que muy bien por la actuación de los Alpine en el día de hoy en la Fórmula 1 Internacional. ¿Qué dice Raúl?

0: A ver, estamos...
1: perfecto, sí, sin ningún problema, adelante.
0: Bueno, te decía que muy buena la actuación de Colapinto en la jornada de hoy, que sumó dos puntos importantes para la escudería, ¿no?
1: Exactamente, sí señor, que eso es lo bueno, que vaya sumando de a poco y que vayan mirando y viendo cómo es la situación los demás. Que
2: pero aparte no largaba 19.
1: Sí, 19 exactamente.
2: 10 puestos ganó, no fue el piloto del día, por ahí, ¿no?
1: Exactamente. Muy buena la performance que marcó nuestro Franco Colapinto. Así que el único detalle que finalmente terminó la competencia con auto de seguridad.
2: Buenísimo. Así claro. No perdí la posición.
1: Claro.
2: No, porque ayer en el sprint vi que ganó 4 posiciones en la largada, pero después no le dio al Alpine para aguantar.
1: Para aguantar, claro. Claro,
2: sí, sí. Se empezó a caer, terminó 11, creo.
1: A los 11, sí. Sí, sí, sí, así fue.
2: Tal cual.
1: Y dice, hoy se me cayó la bala clava, es la capucha ignífuga y tenía todo el pelo en la cara, dijo Franco en el final de la competencia. Así que las últimas 15, 20 vueltas, así que eso fue lo que le faltó. Así que mañana voy a tener que ir al peluquero.
2: Claro, eso a Fangio no le pasaba, ¿verdad?
1: No le pasaba. A mí tampoco.
0: Bueno, Huguito, estamos regalones, ¿no?
1: Estamos regalones, estamos regalando una camiseta oficial del Club Atlético San Martín que hoy juega con Chacarita y transmite Sarmiento con el Turco Farrán y todo el gran equipo. Simplemente es contactarse con nuestro celular a través de mensaje de texto 1245-086-198. 1245-086-198. Por aquí voy mirando los que ya han llegado. A ver, dice... Hola, quiero la camiseta, soy Ismael 723. Uno más. Hola, buenas tardes. Estoy escuchando la transmisión. 698 y el nombre... a ver, ya lo busco ahí por el contacto.
0: Y 698 se llama.
1: Exactamente. Así que lo ponemos como 698, ya lo voy a ubicar por el contacto para saber el título, el nombre. Así que bueno, por lo menos lo que vamos teniendo hasta ahora.
0: Muy bien, un abrazo para todos los amigos oyentes entonces que están sintonizando la emisión de la radio para este partido de San Martín con Chacarita Yamájolo.
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2: No llamaba, pero ya que está ahí te repaso lo del banco de suplentes de cada uno de los equipos. Previa presentación de Huguito, estas las alternativas que va a tener cada uno de los técnicos.
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2: Ustedes me sabrán decir, después de Alianza Gravinsky no volvió por acá, ¿no? ¿Hasta ahora?
3: No,
1: parece que no.
3: No tengo el recuerdo.
2: Yo no recuerdo, o sea, estuvo instalado en San Juan un buen tiempo, después de su retiro, después de haber estado en Alianza, después de haber estado en el fútbol formativo de Alianza también, y después se me perdió. Y hoy está regresando en el banco de suplentes de Chacarita como entrenador. Cristian Gravinsky en la provincia de San Juan una vez más. Y alista, o va a tener... a Gastón Fernández como arquero suplente, del 12 al 20 en orden correlativo, Tomás Migliore, Santiago Acosta, Luciano Perdomo, Lucas Busto, Lorenzo Brum, Mauricio Cuero, Francisco Cristaldo y Ezequiel Jerez. Son los suplentes del conjunto funebrero. El verde y negro tiene estas alternativas.
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2: Maximiliano Velasco, el arquero suplente. Emanuel Aguilera recuperándose de la dolencia que lo dejó fuera de los partidos de la temporada pasada, de antes de esta semanita de receso. Ramiro Rúmbolo, Dante Álvarez, Dante Álvarez, mirá cuánto tiempo que no tenía su lugarcito en el banco de suplentes. Nicolás Pelaitay, Nicolás Giachetti, Bruno Juncos, Carlos Latancio, Rodrigo Nieva, las alternativas para el griego Alejandro Schiaparelli en el banco de suplentes en la tarde de hoy. Recordamos que Edgardo Zamora es el árbitro central junto a Diego Martín, Lucas Vázquez como segundo asistente y Ulises Jerónimo el cuarto árbitro para el partido de esta tarde. Empieza a verse un poquito más de movimiento, pero sobre todo sobre el sector este y en el sector de platea oeste, algo, no mucho, pero algo en la parte baja es el público que está lentamente acercándose cuando estamos teóricamente, a 9 minutos del arranque del partido.
1: Cristian Emilio Graminsky nació en Lavallol, provincia de Buenos Aires, el 12 de enero de 1980. Es exfutbolista argentino y figura entre su recorrido la retirada en 2013 desde el Club Atlético de la Juventud Alianza de San Juan.
0: Muy bien. Por lo visto, Colo, el técnico de San Martín ha listado al Pupi Ferreira y a Franco Coronel, que son los dos refuerzos que se han incorporado hace unos días, ¿no? Que han firmado para la institución verdinegra.
2: Claro, seguramente habrá que evaluar cuestiones físicas, futbolísticas, para saber en qué momento van a estar disponibles, así que se la juega con la gente de la casa, directamente, por ahora. Hay un par de nombres nuevos, por supuesto, que son de reserva y que también van a tener su chance, su posibilidad, pero por ahora las dos caritas nuevas van a tener que esperar un tiempito.
3: Sí, un equipo de San Martín que, bueno, veremos cómo responde hoy con los cambios, porque no está Murillo, de buenas actuaciones, tiene 5 amarillas, lo va a reemplazar Nadalín, que alternó por allí, pero no tenía esa continuidad, y también ingresa Achen por Jaurena, y Jaurena, que es el que le dio uno de los goles a San Martín en algunas fechas importantes, y Achen también de actuaciones irregulares. Vamos a ver esos dos cambios cómo le asientan al equipo de San Martín para este partido, y medianamente uno empieza a leer los 11 ya de varios encuentros y lo va encontrando al equipo. Ya sabe que el 5 de Les Monge, que no es Pelaitay, que por ahí alternaba y no sabía si lo era titular o no, y a Ketty también pasó lo mismo, Juncos. Y parece haber encontrado ya el equipo, obviamente, esperando lo que decía René también de Aguilera, que se recupere, que para mí es el central indiscutible. Pero bueno, veremos cómo son las actuaciones de Marquio, también de Coca, para ver cómo mantiene. Pero parece ya haber encontrado el 11 con 2 delanteros, con Gennaro Rossi acompañándolo allí a Funes, para ver si de esta manera, con un 11 ya prácticamente de memoria, alguna otra duda que le pueda surgir a Schiaparelli, comienza a tener esa regularidad que le estamos pidiendo al equipo, ¿no?
0: Bueno, muy bien, exactamente. El análisis del señor Javier Sillero, la voz del comentario, en la previa del partido de San Martín con Chacarita. Ya está el equipo verdinegro reunidos en una ronda en el centro del campo de juego, seguramente para las urnas previas. Y en un ratito se van a ir rumbo a los vestuarios para calzarse la camiseta y saltar nuevamente al campo de juego. Ya hizo lo propio el conjunto de Chacarita, que solamente de todas las incorporaciones, de las 3 incorporaciones, ha sumado 1 para este partido. Ya lo dijo el Colo Costa, Mauricio Cuero, que es un colombiano de Tumaco, 33 años, tiene 25 goles y proviene del Deportivo Madryn. Es Mauricio Cuero, es el único que está en la banquilla de suplentes para la tarde de hoy, que ha sumado Gravinsky, ¿no? El otro es Cristian Huanca, que es un bonaerense de 33 años, proveniente de Arabia Saudita, y Alexis Domínguez, que proviene de Quilmes, un pampeano de 29 años. Son las 3 incorporaciones que ha hecho el funebrero para la segunda parte de esta temporada.
1: Los Pumas ya están en San Juan para afrontar el próximo fin de semana, próximo sábado, en el Estadio del Bicentenario en Pocito, a Gales, en el marco de lo que es este National Championship respecto del rugby internacional. Así que ya están los Pumas preparándose, han llegado recién nomás a la capital sanjuanina, y ya desde mañana comienzan con toda la actividad preparatoria para el encuentro del próximo sábado.
0: Bueno, Javi, lo habíamos comentado, vos lo habías dicho inclusive en la última transmisión que tuvimos en condición de local, con relación a la necesidad de San Martín de sumar dos delanteros, ¿no? Dos volantes ofensivos, y en el caso del Pupi Ferreira y de Franco Coronel, son dos delanteros que seguramente le van a hacer mucha falta, es muy importante para los próximos partidos.
3: Sí, bueno, Franco Coronel, de 35 años, si no me equivoco, pocos goles en la última temporada, viene de Perú, Y Luciano Ferreira, un chico más joven, una apuesta más joven de San Martín.
0: 24 años.
3: 24 años, a ver si puede por lo menos potenciar ese ofensivo, tener un recambio fuerte cuando haya que hacer una modificación y encontrar mayor gol, San Martín sobre todo, en estos futbolistas que, como decía René, todavía no integran la nómina, pero uno calcula que para la próxima fecha comenzarán a estar disponibles para Schiaparelli y él decidirá si los empieza a incluir de entrada o no, pero yo creo que la necesidad de San Martín o la falta de gol para definir, incluso partidos que los ha tenido para definir antes y no los ha podido definir, vienen bien. Veremos cómo llegan, si llegan en qué condiciones físicas, pero bueno, no es el dato de Coronel, no es el esperado, si es por los goles que venía haciendo, pero sí una trayectoria que por ahí a San Martín le puede servir de experiencia en este futbolista en el campo de juego. Así que veremos cómo decide, cómo arranca hoy San Martín. Parecido al partido agropecuario. Agropecuario en descenso directo, vino. Un Chacarita que está ahí de caer en descenso directo. Veremos cómo se plantea este partido San Martín, que lo necesita ganar para ya acomodarse y bueno, y ponerse el traje también de candidato.
0: Qué importante será una victoria para San Martín en la tarde de hoy y obviamente con la expectativa del partido con la Chicago, ¿no? De los tres puntos, eso que tiene con signo de preguntas.
3: Exactamente, que todavía no sabemos por lo menos cuándo va a ser esa fecha. Uno piensa que va a ser en el mes de julio, pero no hay fecha para ese partido, que le quedan 45 minutos y es que San Martín gana 1-0. Y hay que ver cómo llega. Fundamental es ganar hoy, sí. Ganar hoy te reafirma la última victoria, te acomoda y te da el aire para ir a jugar de visitante y tratar de tener traerse algo de afuera al próximo partido.
0: Muy bien, los aspersores ya están a pleno en la cancha de San Martín, en la zona de medio juego. Ya lo hicieron en el arco cabecera norte del estadio, donde va a atacar San Martín. Hacia ese arco va a atacar en el primer tiempo. Y como siempre lo hace en el segundo tiempo, hacia el arco que da al centro de la ciudad, digamos, a la cabecera sur. Así que, en la previa del partido que San Martín va a jugar con Chacarita, por la 104.7 de Radio Sarmiento, 89.5.
1: En esta fecha, en el día de ayer, final, Colegiales perdió 2-1 con Gimnasia y Tiro. Otro de los partidos en el día de ayer, Almirante Brown ganó 1-0 a los Andes. Defensores le ganó 2-1 a Morón. Almagro le ganó 1-0 a Atlético de Rafaela. Temperley le ganó 1-0 a Tristán Suárez. Chicago le ganó 2-0 a Güemes de Santiago. Bolívar le ganó 3-1 a Godoy Cruz. Quilmes le ganó 2-1 a Atlanta. En el día de hoy están jugando en el entretiempo Estudiantes. Está 0-0 frente a Colón. Están en los 20 minutos del primer tiempo Ferro ganándole 1-0 a San Telmo. 23 minutos del primer tiempo 0-0 en Resistencia Chaco con Acasuso. A las 16, ya a punto de comenzar, Mitre con All Boys. Y me quedaba uno, sí, 24 minutos que ya están jugando en Paraná. Entre Ríos pierde Patronato 1-0 con San Martín de Tucumán. Y ahora sí, a los de ahora, lo que decía, Mitre frente a All Boys a las 4 ya nomás, al igual que Midland con Gimnasia de Jujuy. Nuestro San Martín con Chacarita, 16:30 será Central Norte con San Miguel y 16:30 también Maipú con Agropecuario.
0: Bueno, tenía entendido que estaba ganando Atlanta en la jornada de hoy, en la jornada de ayer, así que si terminó ganando ese partido, es importante el resultado que obtuvo porque se suma en la zona de San Martín a
3: escolta de Gimnasia de Jujuy.
0: Claro, exactamente.
3: Y debo decir que tiene el puesto 12 San Martín, tiene 23, si no gana hoy, y va a quedar un poco alejado, por eso hoy tan trascendental acomodarse en la tabla. Está en el puesto 12 y si gana podría quedar séptimo. Por eso es tan importante. Y San Martín de Tucumán, que va ganando, sería bueno que no lo termine ganando, porque ahí lo podría pasar San Martín. Si es que gana hoy, podría quedar en ese séptimo lugar.
1: Y respecto a Atlanta, en realidad perdió 2-1 en el día de ayer con Quilmes.
0: Bueno, por eso entonces, ajá, quedó como escolta del conjunto de Gimnasia de Jujuy, que tenía 36 unidades, ¿no?
1: Exacto, claro, 36 Jujuy, y 33 Atlanta, Tristán Suárez 30, Temperley con 30 también, Rafaela 27, Midland 26, San Martín Tucumano, que está ganando 1-0, tiene 26, y Chicago tiene 25.
3: Para que no se les escape, tiene que ganar hoy, y claro, si hipotéticamente termina ganando el partido de Chicago, ya es otra cosa, pero es que ha quedado un poco lejos San Martín también por ese partido de Chicago, que quedó sin resolverse, pero para que no se le escape los de arriba.
1: Exactamente, puesto 12 con 23 ahora antes de empezar.
0: Uno imagina que sumando 3 puntos quedará con 26 y se le da lo de la victoria de Nueva Chicago con 29 puntos. O sea que San Martín quedaría ahí, Javi, ¿no?
3: Sí, exactamente. Es fundamental ganar hoy para acomodarse en la tabla de posiciones. Y después tiene... A San Martín le tocan 3 rivales de descenso directo. Le ganó Agropecuario, juega hoy con Chacarita que está al borde de caer, y después juega con Güemes, otro que está en descenso directo la fecha que viene. O sea, sortear esos 3 rivales de la zona de descenso en el momento que están atravesando sería lo ideal para San Martín, porque en la próxima visita a este Güemes, que está caído casi en el fondo de la tabla con 19 puntos.
0: Muy bien. Estamos palpitando la previa del partido. En un ratito se viene el conjunto verde y negro con el funebrero. Ya están las autoridades del partido en el centro del campo de juego. Estamos hablando de Daniel Zamora, el entrerrianos, y de Diego Martín, Lucas Vázquez, que es su asistente número 1 y número 2. En estos momentos se está retirando el cuarto árbitro, Ulises Jerónimo. A un costado del campo de juego quedan los 3 árbitros que van a estar en el centro y a un costado del campo de juego para dirigir San Martín ante Chacarita.
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0: Ya está el equipo visitante y está Chacarita en el campo de juego. Una remera blanca, llamativa la de Chacarita, ¿no? No, la tricolor, la tradicional de Chacarita, que en estos momentos no presenta acá en la provincia de San Juan, sino... con vivos rojos y azules, remera blanca, el conjunto funebrero que ya está en el campo de juego, esperamos por el conjunto de San Martín.
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0: Comienza el ingreso de San Martín, encabezado por el número 10, el Pulpo González. Ya está en el campo de juego el conjunto sanjuanino, dispuesto a lograr 3 puntos fundamentales en la tarde de hoy. Ya lo vamos a vivir por Radio Sarmiento 104.7, 89.5. Está el local, el visitante, las autoridades. De un momento a otro comienza la gran fiesta con poco público, muchachos, ¿sí? Hasta el momento, no sé qué opinan ustedes, pero para mí es muy escasa la cantidad de público que se ha dado cita en el Hilario Sánchez.
2: A ver, ¿será el frío? ¿Será el Brasil? ¿Con quién es que lo tocaba Brasil hoy? Se me ha ido.
3: Con Noruega.
2: Con Noruega. Brasil-Noruega soy. ¿Será ese también?
3: Puede ser.
1: Y enseguida a las 5.
2: Claro, por eso, ¿no?
1: También, sí, pesa.
2: Claro. Haaland contra Vini.
1: Sí.
0: Vini. ¿Qué podemos hablar con relación al Mundial? ¿Qué le pareció particularmente lo de la selección argentina y la polémica que ha generado en el mundo entero, ¿no? La estrategia de Paraguay ante Francia. O sea, ¿era necesario que se defienda los 90 minutos? Bueno, algunos dicen que no le quedaba otra, algunos dicen que tenía Francia, que Paraguay tenía Francia, que fue una estrategia acertada la de Alfaro. Bueno, una polémica tremenda ha generado ese partido.
2: Para mí, vos tenés vos sabés la plata que tenés y cómo manejarla. Así que, para mí...
0: Yo comparto lo tuyo.
2: Para mí fue acertado. Vos sabías que en el golpe a golpe no podías. Y lo hizo bien.
3: Para mí también lo hizo bien. Porque sabía Alfaro las limitaciones que tiene Paraguay. Juega eso, tengo esto, te juego, y estuvo a punto de estirar la definición y quién sabía qué podía pasar después. Para mí estuvo bien el planteo, depende de lo que tiene Paraguay y Francia. Estuvo incómodo todo el partido prácticamente.
0: Bien.
1: Sí, exactamente, lo comparto.
0: Bueno, muy bien. Ya va a comenzar el partido entonces de un momento a otro. ¿Me lo puede poner en cero, por favor? Ahí está. Muy bien, estamos preparando el cronómetro. Ya el árbitro del partido, Daniel Zamora, está muy atento. Va a mover el conjunto visitante. Está Sanabria frente a la pelota y también Domínguez, el 10 y el 9. a punto de comenzar la gran fiesta aquí en el Elario Sánchez, con un margen de público realmente muy escaso, que tenemos en el Estadio Verde y Negro un 10-15% en la cabecera norte y algo más, un poquito, en el sector de platea oeste. No tengo buena visualización en el sector de platea este. Comenzó el partido, ya juegan San Martín Chacarita.
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0: Primer intento ofensivo del conjunto visitante, la pelota va a sacarla el arquero Díaz Robles. La responsabilidad de San Martín está en jugar ofensivamente desde el primer minuto, Javi, o dejar jugar y ver qué hace el rival.
3: Asumir el protagonismo como lo está haciendo, y también atrás, porque Chacarita lo ha sacado a apretar arriba a San Martín, pero me gusta la idea de San Martín de apretar.
0: Y Rossi viene cargando por el costado derecho del campo de juego, ahí está, baja la pelota, se viene por el costado izquierdo, entonces cuando aparecía el número 7, Gabriel Achen, la pelota se va por arriba del horizontal, la bajó bien el número 7, el disparo salió desviado, Javier.
3: En menos de un minuto, prácticamente un minuto, tuvo la primera San Martín, viene el desborde de Gennaro Rossi, que se mueve por los costados, tira diagonal, lo hemos visto permanentemente, le quedó la pelota, parecía jugada clarísima de gol, pero finalmente terminó yéndose lejos, clarísima la de San Martín, mostrando sus intenciones. No sé qué está pasando allí con el arquero.
0: A ver, René, ¿qué viste? El árbitro habla con el arquero.
2: A ver qué está ocurriendo. Aparentemente cayó algo. A ver, vamos a ver qué pasó. Bueno. Lo tocaron al arquero ahí abajo.
0: No te puedo creer.
2: A ver, ahí está la situación. Vamos a ver. El arquero que va hacia el sector de...
3: ¿Cambiarse algo será?
0: Ah, puede ser. Algo se está cambiando el arquero en un costado.
2: Claro, ahí vemos que trabaja sobre su botín derecho.
0: Bien. Bueno, muy bien. Alternativa entonces que se cumplen al minuto 50 del primer tiempo con el partido 0-0 y con un intento ofensivo que casi, Javi, ¿no? Para San Martín.
3: Sí.
1: Hay un detallito en el micrófono ahí de Javier. 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
0: Bueno, ya estamos esperando entonces la resolución del arquero Losas, que en estos momentos también, o todavía mejor dicho, está a un costado del campo de juego. Están trabajando sobre él.
2: Aparentemente es una cuestión de comodidad con el calzado, en definitiva. Parece ser que se está sacando una venda o algo así. Se está sacando, sí, me parece que está sacando las vendas. No me da el ojo.
0: La pregunta es, ¿por qué no se dio cuenta antes de comenzar el partido, no? Pero bueno, puede ser que la cancha esté muy rápida, ha sido mojada recientemente en la previa del juego. Por eso es que recién ahora el arquero se ha dado cuenta. Ahora está volviendo lentamente hacia la portería. Va a sacar desde su arco el arquero Losas con el partido 0-0.
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0: Llevamos 3 minutos del primer tiempo y no se han jugado ni 50 segundos prácticamente de esta parte por esta alternativa del arquero. Va sacando el portero. La pelota va para el jugador Chávez. Largo pelotazo sobre la mitad de la cancha. Viene apareciendo Gachen. Mete el disparo sobre el centro del campo de juego. En el fondo viene apareciendo Coca. Este abre juego para Nadalín. Se viene trasladando con la pelota dominada el número 4. Quiere meter el pase nuevamente para su compañero Rossi. Viene escapando por el costado derecho. En el fondo viene apareciendo Pérez Serra. La pelota se va afuera del campo de juego. Corresponde para el conjunto visitante.
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3: Bueno, arranque movido, lo van a buscar los dos, así que promete ser un lindo partido aquí en Concepción.
0: Y viene Pérez Serra metiendo la pelota largo hacia adelante, ahí El roce de un jugador deja salir. Nadalín, pelota fuera del campo de juego, repone el conjunto sanjuanino 0-0 en 4 minutos 32.
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0: ¿Estamos de sorteo, Hugo Gerardo?
1: Estamos de sorteo. Agregale a Luisa 021, Daniela era la del 693, e Ismael 363. Tenemos a Juan Carlos con el 003 participando ya por la camiseta.
0: Monje, la pelota va para Marchio, este abre juego para Coca, que recibe la pelota por la mitad de la cancha, no, en tres cuartos de cancha del terreno de San Martín, combinación nuevamente para Monje, se acerca el pase justamente para su compañero Marchio, que es el número 2, el que recibe la pelota, viene abriendo sobre el costado izquierdo del ataque de San Martín, es Coca, mete largo hacia adelante para que pique Giuliani, baja la pelota en las cercanías del área marcada por el número 2, el de el apellido.

0: partido difícil. Legendecker es...
1: Legendecker, sí, señor.
2: Legendecker.
0: Bien, Legendecker. Perfecto. Viene dominando por el costado derecho Sanabria. Y ahora Chávez nuevamente se va quedando con la pelota dominada, quiere meter el pase nuevamente para Cuello. Cuello entrega para su compañero Meléndez, viene cargando el equipo visitante por el costado derecho. La pelota se va fuera del campo de juego, la reponen rápidamente. Viene apareciendo por el otro costado Meléndez, es el que recibe la pelota en cancha ante la marca del jugador Zuliani. En el fondo viene apareciendo Coca, pelota fuera del campo de juego. El saque de banda corresponde al funebrero que ataca por la banda derecha.
3: En esta casa, en esta radio, en algún relator así le tocó una situación parecida, era el 2, nada más.
0: Ah, bien. Muy bien. Legendecker, estamos hablando del número 2 del conjunto visitante. La pelota va al área de San Martín, pica, pica. En el fondo viene apareciendo Nadalín, que se va quedando con la pelota dominada. Mete el pase sobre la mitad de la cancha, viene apareciendo el jugador Rossi. Rebota la pelota en el número 11, San Juanino. Saque de banda nuevamente para el conjunto visitante.
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0: Y viene dominando la pelota el número 9, Domínguez, que es el que se va quedando con la pelota dominada. Combinación para su compañero Sanabria. Revienta la pelota sobre la mitad de la cancha. Era el jugador Coca. Va recuperando el número 8, Pérez Serra. Transporta la pelota por el centro del campo de juego. Quiere meter el pase nuevamente para Pantaleone. Este abre juego largo hacia adelante para que pique el número 5, Durán. Viene cargando por el costado derecho. En el fondo, Cortina. Coca rebota la pelota en él. Afuera del campo de juego. El tiro de meta es del conjunto sanjuanino. ¿Qué ves, Javier Cillero? La voz del comentario.
2: Lo veo a un San Martín que intenta salir jugando, pero por momentos la presión de Chacarita, que lo va a esperar bien arriba, en tres cuartos de cancha, lo incomoda un poco. Saltea algunos pases, está un poco quizás apurado en algunos momentos, y eso hace que tire pelotazos y vuelva la pelota rápidamente al campo de San Martín. Por eso es que tienen que tener quizás un poco más de paciencia, tienen que mostrarse más los volantes para empezar a gestionar, a gestar el juego de San Martín. Hay un nuevo Pulpito que pide demasiado atrás, pero bueno, este es el panorama. San Martín intentando con un Chacarita que lo sale a esperar un poco arriba.
0: Viene dominando Coca, entrega para Zuliani. Este mete el pase para que reciba el número 7, Hachen. En el fondo va recuperando la pelota el jugador Monge. Este abre juego para Nadalín. Va recibiendo la pelota desde el terreno enemigo. Se viene transportando el número 4, combinación para Guillermo Acosta. Va tocando nuevamente para que reciba el 5, Monge, que tiene la pelota. Combinación para el Pulpo González. Es el que tiene la pelota del conjunto verde y negro de San Martín. Nuevamente el pase al sector defensivo para que recupere la pelota. Coca se mete en campo enemigo, viene cargando por el costado izquierdo, la mete en profundidad en el fondo, Cortina en el fondo, justamente el arquero Loxas deja salir la pelota cuando picaba Nazareno Funes, pelota fuera, tiro de meta para Chacarita.
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0: En 8 minutos 55 de la primera parte no ha pasado absolutamente nada. Todavía los arqueros han tocado la pelota para sacar desde su meta nada más. Saca el arquero visitante. La pelota va hacia la mitad de la cancha. Hay un golpe de cabeza del jugador Coca. En el fondo viene apareciendo Legendecker. Mete la pelota en profundidad para que pique Pérez Serra. En el fondo va recuperando la pelota el hombre sanjuanino. Había salido, dice el árbitro asistente. Por lo tanto, corresponde para el conjunto de San Martín.
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0: Son los amigos oyentes que se están sumando justamente al sorteo para el sorteo de la camiseta de San Martín, que se va a hacer en los próximos días. Va a sacar la pelota el jugador Marquio. Combinación para su compañero Coca. Va recibiendo la pelota adelante unos metros. Se viene acercando hacia el centro del campo de juego. Va tocando para Coca. Este larga el pase en el sector ofensivo. Viene apareciendo Pantaleone. Saca largo el disparo para que llegue el arquero Díaz Robles.
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0: Por el campeonato del mundo estamos con la selección nacional. En el fondo viene apareciendo el Pulpo González, va robando la pelota, se viene acercando hacia la mitad de la cancha, mete el pase para que pique Coca. Coca viene apareciendo el defensor, pelota fuera del campo de juego, va a reponer el conjunto sanjuanino en 10 minutos 35. ¿Qué novedades hay en la parte baja? René Acosta, contame, ¿qué dicen los técnicos?
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4: Con tranquilidad, manitos atrás, está Alejandro Schiaparelli siguiendo las acciones, no da muchas indicaciones, brazos cruzados, parado justo delante de su banco de suplentes, el entrenador visitante Cristian Gravinkin. Por ahora no hay demasiadas indicaciones desde ninguno de los dos bancos.
0: Muy bien, ¿qué ves en el partido, Javier Cicero?
2: Y lo veo a San Martín intentando, no encuentra la manera, quizás le falta un poco más de ideas a los volantes. Hoy, hasta aquí el método que tiene San Martín es dos o tres pases y el pelotazo para Rossi o Funes. Es la única opción de juego que está intentando San Martín porque no tiene esa confianza, no tiene ese juego para salir tocando desde atrás. Y Pulpo González todavía no se puede ubicar en la cancha baja, sube, no le llega. Y cuando le llega por ahí falta un poco más de que se acerquen los volantes por afuera para crear un poco. Le falta creación a San Martín. En estos momentos, de acuerdo a cómo está planteado el partido, lo veo que lo está entendiendo mejor Chacarita cómo jugarlo.
0: El tiro libre que favorece al equipo visitante. Lo vemos al número 10, Sanabria, que va a tomar justamente el impacto en el círculo central, pasado unos 5 metros, metido en el campo de San Martín en 11 minutos 56 de la primera parte. Ahora con el intento ofensivo del conjunto de Chacarita, la pelota va a caer en el área del conjunto verdinegro. Ojos bien abiertos, verdinegro, para sacar la pelota y salir en contragolpe. Mucha gente de Chacarita mete en el terreno de San Martín. Ahí están esperando la orden del árbitro del partido, Daniel Zamora. La pelota va en el sector ofensivo. Cuando alcanzaba a impactar Durán, la pelota se pierde por el otro costado del campo de juego. El tiro de meta que corresponde para el verdinegro.
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0: 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Va a sacar el arquero Díaz Robles con pie derecho, la pelota va a atravesar la mitad de la cancha, se levanta justamente el número 7H, no llega ese destino, viene apareciendo Facelo, la pelota sobre la mitad de la cancha y un golpe de cabeza de Coca. El que recibe la pelota es el Legend Decker por el costado derecho. La mete sobre la mitad de la cancha para que aparezca Durán. Este abre juego nuevamente para el número 7 Meléndez. Viene apareciendo el número 7, combinación para Domínguez. Ataca el equipo de Chacarita. Cuando el árbitro asistente levanta la bandera, las acciones son interrumpidas por posición fuera de juego. Saca el conjunto verdinegro.
3: Vos sabés que el equipo de Schiaparelli, que dirige en el fútbol de Adepu, salió campeón el fin de semana pasado.
0: Ah, no me digas.
3: Sí, Rufrano Abogados.
0: ¿Será un anticipo entonces de lo que puede pasar con el verdinegro?
3: Y si sí. Y
0: bueno,
3: si sí.
0: Esperemos que sea así. La salida entonces de Marchio. Marchio tiene la pelota, el número 2 del equipo sanjuanino. Juega para su arquero Díaz Robles, que va a sacar el portero sanjuanino.
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0: Va recibiendo la pelota Pantaleone por el costado derecho. Juega para Durán en la mitad de la cancha. Va recibiendo Domínguez. Quiere sacar el disparo. Impactó, pero rebotó en un jugador de San Martín. En el fondo corre justamente Monge. La pelota va sobre la mitad de la cancha. No alcanza a contactar la pelota el número 11, Rossi. El árbitro marca salida para el conjunto funebrero.
3: A propósito, el sábado pasado, que fue el partido de la finalísima, estuvo primero en el primer tiempo, después tuvo que retirarse porque tenía la pretemporada con San Martín.
0: Ah, mirá vos. Bueno, claro, la responsabilidad del equipo sanjuanino, ante todo, ¿no? Del equipo verdinegro.
3: Claro. Después volvió al festejo.
0: El Pulpo González tocó justamente para que reciba el jugador número 7H. En el fondo va perdiendo la pelota. La salida ahora para el conjunto sanjuanino. Muy cortado el partido, Javier, ¿no?
2: Sí, muy cortado. No está cómodo para nada San Martín y me preocupa porque con poquito, con una presión y algunos destellos de Chacarita, le sobra para inquietarlo, para ponerlo nervioso a San Martín, que no sabe cómo salir. Son pelotazos, son únicamente pelotazos, que Chacarita está entendiendo mejor el partido, lo sabe cómo jugar, y San Martín por ahora no puede progresar en el campo, se le está haciendo cuesta arriba este comienzo.
0: El saque lateral que va a favorecer al conjunto sanjuanino. 15 minutos de la primera parte con el marcador en blanco, 0-0. El que recibe la pelota es Marquio. Combinación hacia la mitad de la cancha para que reciba a Coca, el número 6 del equipo sanjuanino. Abre juego por el costado derecho, le va quedando para Marquio. Este juega para el Pulpo González. Mete el pelotazo largo hacia adelante para que la baje Nadalín. La mete en el área. Apareció a Rossi, no alcanzó a conectar esa pelota. Muy, pero muy comprometida la acción del conjunto sanjuanino en el sector ofensivo. Comprometida para la defensa que casi, casi llega Rossi para conectar, Javier.
2: Sí, bueno, decíamos que bajaba mucho el Pulpo González a buscar la pelota casi atrás de la mitad de la cancha. Porque no le llega, en esta se la dio Marquio, metió un buen pelotazo para sorprender por la orilla para Nadalín, picó habilitado, metió el centro adentro y por poquito no llegó Gennaro Rossi. Bueno, fue buena la jugada de San Martín, una aproximación que intenta ver lo que va a hacer el equipo verdinero cuando no pueda jugar, que le está costando buscar por los laterales, ¿no? Por la derecha, por la izquierda, y de ahí intentar meter centro para alguno de los dos delanteros.
0: Muy bien, el que baja la pelota es Leyende, que era en combinación para su compañero Meléndez, es el que recibe la pelota por el costado derecho, toca para Facelo, de primera en la mitad de la cancha, el que alcanza espanta a Leone, hay un golpe de cabeza por el costado derecho para Durán, domina la pelota el número 5 del equipo visitante, cuerpo a cuerpo con los jugadores de San Martín, es el que domina ahora a Pantaleone, se lleva la pelota por el costado derecho, le va quedando para el número 6, combinación para Durán, este abre juego por el costado derecho, es el que baja la pelota el número 10, Sanabria, cuidado con esto, quería meter el pase para Domínguez, va llegando a la última línea, levanta el centro, la pelota se va fuera del campo de juego, el tiro de meta para el conjunto sanjuanino en 17 minutos de la primera parte con el marcador en blanco, 0-0. ¿Qué dice la gente? ¿Cómo se vive el partido, René Acosta?
4: Ahora la tribuna del sector norte es la que ha empezado a cantar, el resto del estadio, que se ha cubierto un poquito más, hay que decirlo, ha llegado un poquito más de gente con el partido ya con algunos minutos comenzado, ha llegado un poquito más, pero por ahora lo sigue con atención y contención a este partido.
0: El Pulpo González es el que recibe la pelota por la mitad de la cancha, abre juego por el costado izquierdo para que la domine Coca, este la mete en profundidad, pica Zuliani. Y levanta el centro, cabezazo de Rossi, otra vez apareciendo el número 11 en el sector ofensiva. Rossi no alcanzó a darle dirección exacta a esta pelota, pero llegó bien con posibilidades el conjunto verdinegro.
2: Bien, otra vez con los laterales, en esta oportunidad Zuliani de buen pie tiró un centro a la cabeza a Gennaro Rossi, que no la pudo conectar con la efectividad que necesitaba, se le fue alta, pero ya ha mostrado San Martín que hasta aquí sus armas van a ser los laterales y los centros para los delanteros, de juego por abajo poquito, pero bueno, ya son dos aproximaciones de San Martín que ha mostrado peligro en el área de Chacarita, aproximaciones que insinuaron mucho, pero le cuesta un poco también cuando retrocede a San Martín, porque Chacarita, el furionero, pone mucha gente por el medio y por momento lo complica San Martín a la hora de la marca, quedando casi en línea.
0: Y rápido pelotazo de Facelo por el costado derecho, la mete en profundidad, la pelota abandona el campo de juego, el tiro de meta corresponde para el verdinegro en 18:44 de la primera parte.
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0: Zuliani, combinación hacia la mitad de la cancha para Guillermo Acosta, es el que recibe la pelota, va levantando la cabeza, juega para el número 4, Nadalín, va recibiendo la pelota, busca la devolución, el jugador Acosta prefiere meter el pase para el jugador González en el fondo, la va bajando el número 7, Achen, el rebote le va quedando para Cuello, la va recuperando Guillermo Acosta, nuevamente para Nadalín, ataca San Martín por la banda derecha, levantaba el centro, la pelota termina en el techo del arco, fue buena la intención, Javier.
2: Sí, parece haber despertado San Martín con la subida de Nadalín, con un Pulpo González un poco más activo y también el 9 Acosta que se necesitaba. Le pedía al 9 Acosta la pelota atrás Nadalín para tirar él y ver qué destino le iba a dar a la jugada. Finalmente Nadalín prefirió el centro. Ya hace un par de minutos que San Martín parece haber tomado por lo menos el control del partido y jugar en arco contrario hasta aquí. Está buena la reacción del conjunto verdinegro.
0: Vamos San Martín, vamos San Martín. Hay que ganar este partido. 19 minutos de la primera parte, 0-0 el juego.
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0: ¿Cómo la viste, René Acosta? Yo la verdad que no vi la acción o el golpe que está cobrando el árbitro del partido, un tiro libre muy, pero muy peligroso del conjunto de Chacarita y amonestación para Nadalín Colo.
4: Ahí está la primera del partido para el número 4 de San Martín. Creo que llega un poquito a destiempo el defensor del verdinegro. Nada que decir, no hay nada que decir, el árbitro muy cerquita de la jugada. Así que una chance clarísima para la visita.
2: Bueno, les está costando por ahí cómo se mueve el 10, peticito, escurridizo, Sanabria, les está costando marcarlo, si no lo tomaban, parece que se iba derecho al área. Eso es lo que le está costando las espaldas de los centrales a San Martín.
0: Un tiro libre muy peligroso que favorece al conjunto visitante. Chacarita tiene un disparo de aquellos en la puerta del área, en la zona del semicírculo del área de San Martín, en 21 minutos de la primera parte. Alternativa de juego realmente relevante en este partido, con todo San Martín prácticamente en el sector defensivo, en la barrera. Son 2, 4, 6, 7, 8 jugadores y uno que está tirado atrás de la barrera, con tres jugadores, que hay una sobrebarrera del conjunto visitante. Atención con esta alternativa de juego. Lo veo a Díaz Robles muy tirado sobre el palo derecho. Vamos a ver. 21 minutos. Una jugada muy peligrosa que tiene el conjunto de Chacarita. Se va a preparar Sanabria. También lo vemos a Cuello. Dos para impactar esa pelota. Con todo San Martín atendiendo justamente este pelotazo que seguramente va a ir en dirección al arco. Vamos a ver. Lo hacen.
4: Mirá Lazo como ordena la barrera de Chaca.
0: Claro.
4: Aquí frente a nosotros.
0: Muy bien. Lo vemos a Sanabria. Tiró. Pegó en la barrera del equipo sanjuanino, afortunadamente. Y ahora Nadalín. Fuerte pelotazo que va a caer en la mitad de la cancha. Se levantan varios para meter un golpe de cabeza. Era para Funes. Va robando la pelota del Pulpo González. Se viene por la mitad de la cancha. Toca para Guillermo Acosta. Se viene por el centro del campo de juego. Abre juego para su compañero Giuliani. Va a llegar por el costado izquierdo. Quiere meter el pase nuevamente para el Pulpo González. Cortina en el fondo. Dejan salir. Fue buena la acción ofensiva de San Martín. No llegó a destino. Tiro de meta del conjunto funebrero.
3: Hubo tarjeta amarilla ahí para Nadalín, el 4 de San Martín.
0: Exactamente. Muy bien, va a sacar entonces el conjunto visitante.
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0: Recién ahora los primeros bombos que van sonando en la barra de San Martín. El que va recibiendo la pelota en la mitad de la cancha es Monge. Tiene la pelota, juega para Costa. Esta entrega para Nadalín, el número 4. Deja en el camino a uno de sus marcadores. Va recibiendo la pelota, se tira ligeramente sobre la banda derecha. Engancha nuevamente, combinación para el número 5, que es Monge. Va dominando la pelota. Ahora juega para Coca, va saliendo San Martín.
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0: Otra vez Marquio, combinación nuevamente para Coca, que cerca recibe la pelota, se viene acercando hacia la mitad de la cancha, lo piden varios. Ahí está Achen recibiendo la pelota en el centro del campo de juego. Quedó largo el disparo, va recuperando justamente el número 5 del equipo sanjuanino, que es Monge. Hay un golpe de cabeza que cae en la mitad de la cancha. La va recibiendo Monge. Ataque el equipo de San Martín. Me gusta en este ataque del conjunto verdinegro. Nadalín recibe la pelota nuevamente por el costado derecho. Juega para Monge. Este abre juego para el Pulpo González. Se muestra en la mitad de la cancha el jugador H nuevamente. El que recibe la pelota es Funes, pero finalmente el árbitro interrumpe. Hay falta para el conjunto visitante.
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0: No se termina de armar San Martín en ofensiva, Javier, ¿no?
2: Sí, tal cual, eso te iba a decir. No se termina de acomodar, le cuesta muchísimo progresar en el campo de juego a San Martín. La mueve y claro, la marca de Chacarito, por ahí la falta de ideas también de San Martín hace que termine en un pelotazo o que la pelota la recupera Chacarita. No se termina tampoco de armar el partido. Hasta aquí este negocio le sirve al funebrero, que suma un punto de visitante a San Martín. No le sirve si se quiere acomodar en la tabla, pero es el que intenta y el que va. Por ahora intenta acomodarse.
0: Y viene cargando Rossi, se le va un poco larga la pelota, viene apareciendo Pantaleone, la combinación entonces nuevamente para Funes, va llegando a la última línea, quiere meter el centro. El árbitro dice que es córner. Tiro de esquina finalmente para el conjunto sanjuanino. Llegó el defensor. Otra buena remetida del conjunto de San Martín, que ahora va a caer la pelota en el área de Chacarita. El Pulpo González, Escolo.
4: Efectivamente, de diestro le va a ejecutar desde el sector izquierdo del ataque de San Martín.
0: En 25 minutos de la primera parte, la pelota va a caer en el área de Chacarita. Vamos, San Martín, vamos a meter el primero. Hay que comenzar ganando el partido. Viene el Pulpo González, va la pelota contra el área. Aparece el defensor, despeja. Finalmente le va quedando nuevamente al ataque de San Martín por intermedio de Achen. Engancha el número 7 del equipo sanjuanino. Combinación nuevamente para su compañero Zuliani, que aparece por el otro costado. Va levantando el centro de la vaca. Funes no puede quedarse con la pelota dominada en el fondo. Viene apareciendo el número 4, Facelo. Va recuperando la pelota ahora nuevamente para el equipo de San Martín. Se va metiendo en el área, va levantando el centro. Le va quedando para Achen. Combinación nuevamente, sacó el disparo. Afuera del campo de juego, finalmente el que remata es el 3, Zuliani. Una buena combinación en ofensiva de San Martín.
2: Buena de San Martín, la movió de un lado para otro. Cuando tenía para tirar, la recuperó después Chacarita, la volvió a recuperar San Martín y finalmente había que tirar al arco. Bueno, eso hizo Zuliani, que remató al arco y avisó a San Martín que estaba un poco mejor que Chacarita.
0: En 26 minutos de la primera parte, 0-0 el partido, cuando hay un jugador de Chacarita que está sentido en el piso. ¿Viste algo, Colo? Todavía no se levanta el jugador.
4: Me parece que es pantaleón, le tiró cuando venía luchando con Coca, que se le termina metiendo al área el defensor. No sé si la terminaba Elche, si Coca le terminaba a él nomás con un remate fuerte cruzadito. Digo, no, uno dice.
2: Sí, un tipo busca pies y tiraba a René ahí.
4: Claro, sí. No tenía nadie adelante. Listo, está de pie Nicolás Pantaleone. Deberá salir. A partir del 30 de julio, el paquete de leyes que baja hacia las federaciones desde FIFA, estos nuevos puntos de reglamento, en la Primera Nacional, salvo el tema de la cuestión VAR y la pausa de hidratación, hay una serie de leyes que se van a empezar a aplicar a partir del 30 de julio en las categorías de Liga Profesional y de Primera Nacional.
0: Vos decís que el VAR todavía no, porque se hablaba de que justamente a partir de la segunda parte del campeonato se iba a
4: aplicar. Para Nacional, ¿ves? Para Nacional, ¿ves? Estamos hablando de Para Nacional.
0: Bien, bien, bien.
4: Para bueno, Primera sí, todo lo que corresponde a VAR sí, pero para Primera Nacional no.
0: La pelota llega fuera del campo de juego. Nuevamente repone el equipo visitante. 0-0 el partido en 28 de la primera.
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0: Escapa el número 9, Domínguez. En el fondo viene apareciendo Nadalín. Se va quedando con la pelota dominada. Saca sobre la mitad de la cancha. Taco de Acosta, entregando para Monje. Este combina nuevamente para Maggio. Viene saliendo el número 6, Coca. Mete el pelotazo hacia adelante. La pelota pica en la mitad de la cancha. Llega justamente Leyendecker sacando la pelota por un costado. La pelota va a los pies de Zuliani, que se va quedando el número 3 con la pelota dominada. Quiere meter el pase para el número 7, Achen, que va a transportar. No, es el Pulpo González. Combinación nuevamente para Achen. Va recibiendo el número 7. Escapa. Se proyecta Rossi. Va recibiendo Zuliani. Centro al área. Por el otro costado viene apareciendo Nadalín. Atención con esta jugada. Se viene Nadalín. Le ganó al defensor. Combinación para el centro. No llegó el atacante de San Martín después del centro de Achen. ¿Quién era? Rossi, el que no alcanzó a impactar esa pelota, el número 9 de San Martín. Casi el gol del verde y negro. Estuvo a punto. Saca desde la portería el arquero visitante. Javier, qué cerca estuvo.
2: Estuvo cerca San Martín. Va madurando cada vez más en la ofensiva. Me parece muy bueno el trabajo de Luis Acosta, que intenta combinar mucho con Nadalín. Y buen trabajo de Nadalín hasta aquí. El que más ha insistido, el más peligroso con sus trepadas por la derecha. No pudo llegar Nazareno Funes, alcanzó a tocarla de bello. Creo que si se agachaba, tipo palomita, podía llegar. Fue buena la trepada de Nadalín. Por la derecha, por ahora, está el negocio de San Martín.
0: La pelota otra vez abandona el campo de juego. Está mucho la pelota afuera, ¿no? Es como que
4: hubo un cambio, muchachos.
0: Dale. 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
4: Ha salido el 6 Nicolás Pantaleón. En definitiva, no pudo seguir adelante el defensor.

0: De Chacarita, lo ha reemplazado número 14, Santiago Acosta, la primera modificación en el partido.
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2: Y Coca va recibiendo la pelota, combinación nuevamente para Zuliani. Este alcanza a meter el pase para H, no llegó a ese destino. La pelota fuera del campo de juego. El saque de manos corresponde a Chacarita.
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2: Estamos por Radio Sarmiento en el primer tiempo del partido, que San Martín está empatando 0-0 con el Funebrero. 104.7, 89.5 la frecuencia del deporte por la radio, y estamos sorteando la camiseta, muchachos. Es así.
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2: Muy bien, el sorteo de la camiseta entonces en los próximos días por la radio. Hay que estar muy atento a las transmisiones deportivas, y también que ya vamos a dar una novedad en los programas que empiezan próximamente, pero ya vamos a hablar de eso. El que recibe la pelota es Nadalín, combinación para el Pulpo González. Este juega nuevamente para Coca, alcanza la pelota el número 6, va entregando la pelota para Marquio. El Pulpo González recibe nuevamente para el conjunto de San Martín en la mitad de la cancha, lo viene marcando dos jugadores, se viene con todo, combinación nuevamente para Coca, va pasando la mitad de la cancha, mete el pelotazo largo hacia adelante, va a picar la pelota en el fondo, viene apareciendo el número 3, saca, pero no despeja de todo, el peligro le va quedando para el número 8, Pérez Serra. La pelota abandona el campo de juego por un costado, el saque lateral corresponde a San Martín.
1: Si se percibe ruido de mate es porque estoy en el momento de hidratación.
2: Muy bien, una pausa de hidratación, dice usted.
1: Exacto.
2: El pelotazo largo, largo, largo por el otro costado. Viene apareciendo Nadalín, se va quedando con la pelota dominada. Viene atacando el conjunto de San Martín. Lo marcaba bien el defensor. Aparece justamente el número 3, Chávez, haciendo rebotar la pelota con el 4 sanjuanino. Saque lateral, saque de manos para el Funebrero.
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2: 32 minutos de la primera parte, lo venían tomando, dice Domínguez, en el fondo viene apareciendo el número 5, Monje, de San Martín, va a jugar para el arquero Díaz Robles, se va quedando el portero sanjuanino con la pelota.
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2: El Pulpo González por la mitad de la cancha, tiene la pelota, va tocando para su compañero Monje, el número 5, abre juego por el costado derecho para que baje la pelota el jugador Zuliani, va recuperando el número 3, combinación nuevamente para Coca, alcanza Coca por la mitad de la cancha, el Pulpo González toca la pelota para el arquero Díaz Robles, impacta de primera el portero, la pelota sobre el centro del campo de juego nuevamente, nuevo cabezazo de Coca en dirección para Zuliani, le va quedando para Funes, no llegaba Zuliani, pelota fuera del campo de juego, el saque de manos es para el Funebrero.
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2: San Martín que intenta atacar de alguna manera por intermedio de Nadalín, Facundo Nadalín, el número 4, combinación para su compañero Marquio. Este abre juego para el Pulpo González, va recibiendo la pelota, toca nuevamente por el costado izquierdo para Zuliani, ataca, combinación para Rossi, se viene Gerardo, el número 11 del equipo sanjuanino, en el fondo viene apareciendo Lenjecker, se va quedando con la pelota dominada, combinación para su compañero Durán, este abre juego por el centro del campo de juego para su compañero Pérez Serra, va recuperando la pelota del equipo sanjuanino, la mete en las cercanías del área y un golpe de cabeza, llega Durán, la pelota va sobre la mitad de la cancha y un golpe de cabeza de pie, mejor dicho de Coca, la pelota pica en el centro del campo de juego, le va quedando nuevamente para Monje, este abre juego para Guillermo Acosta. pelota, se viene el Bebe, combinación nuevamente para Nadalín, que viene apareciendo por el costado derecho del ataque de San Martín, toca nuevamente para Costa, va a llegar a la última línea, va levantando el centro, el arquero Losas se tiró y se quedó con la pelota. Otra buena intención del verde y negro.
3: Si bien todavía no hay muchos remates al arco, no ha intervenido mucho el arquero, más allá de aquel remate que se fue por arriba, San Martín se aproxima, insinúa por la derecha con esas trepadas de Nadalín, con centros a sus delanteros, y lo tiene a Chacarita, trata de no dejarlo salir, ya Chacarita se ha replegado un poco, ya no sale a presionar.

0: porque no están cómodos los defensores de Chacarita cuando le pica Funes, cuando le pica Rossi, cuando son las trepadas de Nadalín, que por allí, por la derecha, es el más insinuante, el más peligroso de San Martín cuando sorprende.
1: Hay una falta que cobra Zamora para el equipo visitante, infracción contra el número 3, Chávez, es tiro libre para Chacarita.
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1: En una jornada con muy poco público en el Estadio de los Sánchez, o al menos no el público que espera y necesita el conjunto de San Martín para que lo aliente de manera permanente, teniendo en cuenta que está a una victoria, a 3 puntos de meterse en la zona del reducido. Pero bueno, así es. El Mundial seguramente ha perjudicado la afluencia de público acá en la cancha de San Martín. Hay un golpe de cabeza que va a caer en el área. Se acaba el disparo. Golazo. Gol de Chacarita. El número 7, Meléndez, ya lo vamos a confirmar. De todas maneras, la impactó de aire, sacó el disparo, no pudo llegar Díaz Robles y la pelota llega al fondo del arco. Chacarita se pone arriba en el marcador 1-0 ante San Martín.
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0: Bueno, un gol de otro partido, ¿no? No se lo esperaba nadie. Cuando San Martín quizás estaba más firme en el campo de juego, cuando Chacarita esperaba, sale esta contra.
1: Una contra complicada. Ya lo va a completar el Javi Sillero, que seguramente ha complicado la situación de San Martín. Ahora Chacarita toma 3 puntos vitales, que es el que venía a buscar a San Juan, ¿no?
0: El que venía a buscar, el que después dijo, bueno, lo espero. Y de contra lo trato de atacar. Bueno, le quedó este gol, golazo, si no va a ser uno de los mejores de la fecha. La clavó en el ángulo, nada que hacer para Díaz Robles. Y comienza otro partido, porque ahora San Martín tiene que salir a darlo vuelta.
1: Y viene atacando ahora Zuliani, engancha el número 3 del equipo sanjuanino. Combinación nuevamente para Coca, va dominando el número 6 del conjunto de San Martín. Juega para el Pulpo González, toca de primera para el 5, que es Monge, va recuperando la pelota. En el fondo viene apareciendo Chávez, tiene que ordenarse el conjunto de San Martín. Combinación para Nadalín, va cargando por el costado derecho, toca para el Pulpo González y este abre juego sobre la mitad de la cancha para que la baje el número 3, Coca. El número 3, Zuliani, combinación nuevamente para Coca, juega para Zuliani, engancha el equipo de San Martín, en el fondo viene recuperando Legend Decker, viene cargando por el costado derecho, cuidado con esta, va picando en profundidad Sanabria, que finalmente se queda el número 10, la pelota es de Díaz Robles y va saliendo San Martín.
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1: Vamos. Saliendo.
0: Sí. Sí, no, digo, iba a decir, vemos cómo puede salir esto San Martín, porque evidentemente ha sido un golpe psicológico grande para un equipo que estaba medianamente dominando el partido. Si uno mira la tabla, San Martín ha quedado 4 puntos del descenso, está en el puesto 13. Ni el empate le sirve hoy para acomodarse, lo decíamos en el principio. Y veremos si tiene las herramientas, las armas para empatarlo y ganarlo. De un Chacarita que ha mostrado algunas debilidades en el fondo, pero ahora está ganando el partido. Vemos si no puede dar vuelta a San Martín.
1: En 39 minutos de la primera parte, un tiro libre muy peligroso del equipo de San Martín. Va a caer en el área de Chacarita. Vamos a ver si apela al cabezazo de alguno de los hombres. Prácticamente todo el equipo de San Martín, solamente un jugador queda en la mitad de la cancha, que es el Leo Monge, el cordobés de 24 años. Pero todo el equipo de San Martín está en el área de Chacarita. Ahí está, viene el pelotazo y un golpe de cabeza de Nadalín. Ahí, una chilena de Funes. Finalmente no llegó a destino. El tiro de meta es para el funebrero.
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1: Tiene que apurarse San Martín, Javier, para tratar de lograr el empate antes que termine el primer tiempo, ¿no?
0: Claro, exactamente. Eso te iba a decir, porque es un golpe anímico, un balde de agua fría acá en Concepción este gol, ¿no? Porque terminando el primer tiempo, vemos cómo puede impactar en San Martín, que tiene que reaccionar. Y estoy viendo que atrás, o sea que tiene que adelantar las líneas San Martín, ha dejado algunos huecos que Chacarita ha mostrado ser rápido en ofensiva. Y bueno, esperemos que no le quede alguna contra, tiene que afinar un poco las marcas. Y evidentemente para este segundo tiempo, que va a terminar el primero en cualquier momento, va a tener que esquiaparele afinar el ataque. Algo va a tener que mover, algo va a tener que cambiar

0: San Martín pueda tener más peso arriba, que no lo está teniendo, excepto con algunas trepadas de Nadalir, algunos pelotazos para Rossi, pero le está faltando eso a San Martín, más peso arriba, más ideas, más generación de juego, que le permita tener más situaciones de gol, porque las situaciones que ha tenido han sido por pelotazos y un poco forzadas quizás con algunos centros, pero no más que eso San Martín. Y bueno, si quiere pelear más arriba, si quiere ser más protagonista, hoy este partido lo tiene que dar vuelta y mostrar también ese carácter, esa personalidad que se necesita en estos partidos.
1: Polo, ¿hubo un amonestado para el equipo visitante?
2: Ya te lo confirmo, ya te confirmo.
1: Bueno, muy bien, en 41 minutos va a sacar el portero visitante desde su sector.
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1: Coca va metiendo el golpe de cabeza, ahora es el que presiona un poquito más arriba el conjunto funebrero. Es como que ha tomado confianza y se anima, ¿eh? Es como que se ha dado cuenta que puede.
0: Sí, Chacarita es más. Si apriete el acelerador, puedes convertir un gol más. Le ha mostrado, ha desnudado flaquezas y debilidades que tiene la defensa de San Martín, sobre todo los centrales, porque la vez que Chacarita se ha animado, lo ha puesto incómodo a San Martín antes del gol. Por eso digo que va a tener que ajustar algunas cosas.
1: No toma la pelota, me parece, en la mitad de la cancha el equipo sanjuanino. Me parece que está perdiendo mucho en el centro del campo de juego, Javi. No sé cómo lo ves vos.
0: Sí, está perdiendo mucho. Yo creo que el trabajo de Acosta por la derecha es bueno. El trabajo de Monge por momentos queda muy solo porque el Pulpo González se desliga mucho de la marca y va a buscar, claro, generar juego y lo deja solo a Monge. Por ahí es donde Chacarita en las contras lo trata de lastimar a San Martín, pero evidentemente hay una flaqueza ofensiva de San Martín para generar juego que le permita no solo tirar pelotazos, porque no creo que todo el partido esté tirando pelotazos para los delanteros, no sé hasta qué punto le va a convenir.
1: Otra vez el pelotazo de Nadalín, pelota fuera en dirección a Funes, Nazareno Funes no llegó a destino. El saque lateral corresponde para el conjunto de Chacarita, que en 43 minutos de la primera parte está ganando 1-0. Lo va a hacer Chávez, el defensor del conjunto visitante. Hay un golpe de cabeza. Le va quedando para el arquero Díaz Robles, que va a salir para San Martín.
3: Dylan Durán, el número 5, fue el receptor de esa amarilla que decías en el equipo de Chacarita.
1: Muy bien, gracias. Huguito Mesina, el Pulpo González, es el que tiene la pelota en la mitad de la cancha. Abre juego para Monge. Va dominando el número 5 del equipo sanjuanino. Combinación por el costado derecho. Le va quedando para Nadalín. Engancha a Nadalín. Toca nuevamente para Monge. Va recibiendo el número 5. Combinación nuevamente para Costa. Toca y toca en la mitad de la cancha. No puede avanzar el conjunto sanjuanino. La pelota va para Marchio. El número 2 es el que tiene la pelota en el terreno defensivo del conjunto sanjuanino. Abre juego nuevamente para Costa, que se viene acercando sobre la mitad de la cancha. Combinación para su compañero Zuliani. Este engancha de primera en dirección para H. En pelota fuera del campo de juego. El saque de manos corresponde al visitante.
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1: Vamos al Martín. Hay que empatar el partido. 44 minutos del primer tiempo. Con Chacarita ganando 1-0 ante un sorprendente remate, un golazo, hay que decirlo, ¿no? La impactó de primera sobre el palo derecho, ángulo superior derecho del arquero sanjuanino. No pudo llegar el arquero sanjuanino, la verdad que lo sorprendió él también. Va a sacar Díaz Robles, el pelotazo para Coca, alcanza el número 6. Viene tocando para el 2, que es Marquio. Alcanza Marquio, combinación nuevamente para Nadalín, que pasa a la mitad de la cancha. Toca nuevamente para Guillermo Acosta. El bebé juega la pelota nuevamente para Marquio. Toca y toca el equipo sanjuanino, que trata de asegurar el balón ahora. El número 5 es Monge, juega para el arquero Díaz Robles, que sale nuevamente para San Martín.
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1: Muy bien, decime, Javi, decime.
0: No, digo, San Martín, la verdad que le ha pegado el gol, ¿eh? Ha perdido las ideas, hay murmullos. Tiene que tratar de que termine ya el primer tiempo y refrescar la cabeza en el camarín.
1: Muy bien, el saque lateral entonces es para el conjunto visitante. 45 minutos de la primera parte. Colo, ¿cómo ves el partido? ¿Qué dice la gente?
2: Algo contrariada, ¿no? Porque creía que San Martín lo tenía controlado, pero ese pelotazo que terminó en el ángulo trastocó todos los planes.
1: Y viene Achen, tocando la pelota sobre la mitad de la cancha. En el fondo viene apareciendo Domínguez. Alcanza nuevamente Monjes, jugando para el arquero. Toca nuevamente para el número 5. Es el que recibe la pelota en tres cuartos de cancha. Se muestra Nadalín. No, lo viene bien marcando Nadalín. Combinación para el Pulpo González. Viene tocando la pelota por la mitad de la cancha. La va recuperando Durán. Juega para Sanabria. Está abre juego por el costado derecho para Meléndez. Tarjeta amarilla para quién. Para un jugador de San Martín.
2: Para Sebastián González, dura entrada para con, me parece que es Pérez Serra, me parece, que es el que está en el piso. Dura entrada para con él, ha amonestado el capitán de San Martín.
4: Producto de la impotencia, ¿no? De que no le salen las cosas. El Pulpo va, viene, baja, sube, no encuentra su lugar en la cancha, no encuentra la sociedad con quien crear. Y esto, bueno, termina afectando y después la impotencia tendrá que tener cuidado porque ya queda condicionado para el segundo tiempo.
1: Qué mala suerte también, hay que reconocer, ¿no? Ese disparo del atacante de Chacarita se pudo ir afuera, pero fue tan, con tan buena puntería que se clavó en el ángulo superior derecho, terminó siendo un golazo. De primera para colmo, ni siquiera la bajó, le impactó de primera. Va Monjes, el disparo sobre la mitad de la cancha para Rossi, pero antes viene apareciendo Pérez Serra. Es el que pelea la posición de la pelota con el jugador Monje. Se va quedando el número 8 con la pelota dominada. Engancha para el número 10. Viene apareciendo el disparo de Sanabria. Qué buen jugador, ¿eh? Es el número 10. Apareció el defensor. Tiró la pelota al córner que corresponde a Chacarita.
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1: Se agrandó Chacarita, Javier.
4: Exactamente. Nunca tan bien dicha la frase porque se anima, porque tiene jugadores rápidos, porque San Martín está endeble atrás, ¿eh? Yo dije, cuando se meten por el medio tiene un problema San Martín ahí en la defensa.
2: Suma tres, bueno, minutos más. Tres minutos más.
1: Muy bien. Atención con esto. 48 minutos de la primera parte. San Martín perdiendo 1-0. La pelota va a caer en el primer palo y un golpe de cabeza del defensor. Era el número 2, Marquio. Hay que sacar de ahí la pelota, muchachos. Están dominando los muchachos de Chacarita. En el fondo le va quedando para el jugador de San Martín.
2: Había sido posición adelantada.
1: ¿Cómo?
2: Que había sido posición adelantada, pero ya está.
1: Bueno, final de los primeros 45 minutos en la cancha de San Martín. Con un resultado sorpresivo realmente para lo que veníamos a buscar. San Martín está perdiendo, está cayendo 1-0 ante Chacarita. Final del primer tiempo en el Hilario Sánchez.
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1: ¿Me da Colo para decir?
2: Se reúnen los equipos en el centro del campo del juego. Por el lado norte está Chacarita, por el lado sur lo hace San Martín. Los árbitros un poquito más cercanos al área grande donde estuvo atajando Díaz Robles recién. Dos amarillas, Sebastián González por el lado de San Martín, Dylan Durán por el lado del conjunto visitante. Los suplentes, Maximiliano Velasco, Emanuel Aguilera, Ramiro Rúmbolo, Dante Álvarez, Nicolás Pelaitay, Nicolás Giacchetti, Bruno Juncos, Carlos Latancio, Rodrigo Nieves en San Martín, Gastón Fernández en el banco de suplentes de la visita como arquero, Tomás Migliore, ya entró a la cancha Santiago Acosta reemplazándolo a Nicolás Pantaleone, Luciano Perdomo con el 15, 16 Lucas Busto, 17 Lorenzo Brum, 18 Mauricio Cuero, 19 Francisco Cristaldo, 20 Ezequiel Jerez, Meléndez, el autor del único gol del partido con el que Chacarita le está ganando a San Martín, 1-0.
3: Nadalín también con amarilla, fue el primero.
2: Nadalín, ahí está, sí señor, perdón.
3: Muy bien.
1: Muy bien, Javier Cicero, ¿qué me dice antes de ir a los estudios de la radio?
4: Es un balde de agua fría que recibió San Martín en el final del primer tiempo. No sé si lo merecía Chacarita, porque quizás el que más lo buscó fue San Martín, pero San Martín tuvo claras, poca, no tuvo generación de juego y eso lo puso en un partido incómodo. No sabía por qué camino ir, no sabía qué caminos tomar para atacar y eso le fue creando dudas, le fue haciendo perder confianza y apostar a pelotazos. Y Chacarita, si bien comenzó apretando arriba, empezó a refugiarse y en su juego un poco mezquino, pero bien parado, bien ordenado Chacarita, lo lastimó a San Martín sabiendo a lo que estaba jugando, entendió mejor el partido del primer tiempo, evidentemente, el funebrero. Y bueno, después un gol de otro partido, nada que decir, el golazo que hizo Chacarita Menéndez, la clavó en un ángulo, y San Martín ese gol lo pareciera haberlo noqueado. Bueno, tiene que salir de esto, tiene que levantarse, o sea, y salir de esta San Martín en el segundo tiempo, pues no tiene mucho más, tiene 45 minutos y no solo lo tiene que ganar, tiene que empatar primero. ¿Y cómo le empata? ¿Con qué armas? ¿Cómo? Y bueno, ahí es donde tendrá que salir la personalidad, el coraje del equipo y algunos cambios, algunos movimientos tácticos de Schiaparelli.
1: Muy bien, palabras de Javier Sillero, análisis de estos primeros 45 minutos. Ahora nosotros nos vamos al estudio. En un ratito volvemos desde el Hilario Sánchez con San Martín perdiendo 1-0 ante Chacarita.
3: Muchas gracias. No te vas, que ya volvemos. 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

0: ¡Gol, gol, gol! ¡Sí, señor! ¡Eso es! ¡Gol, gol, gol! Ha comenzado el partido en el Mundial de Brasil con Noruega. Recién apenas un minuto, así que 0-0. Y ahora volvemos a la cancha de San Martín. Nos vamos derechito por calle Mendoza y ahí nos encontramos en la cabina número 9 con Raúl Osvaldo Farrán.
1: Bueno, para decirle, muchachos, que estamos en el entretiempo en la cancha de San Martín con el partido que está ganando el equipo de Chacarita 1-0. Ya en un ratito vamos a ir con el comentario de los primeros 45 minutos del señor Javier Sillero, también con todas las novedades que hay en la parte baja, en la voz de René Rafael Acosta. Seguramente van a haber cambios para el equipo sanjuanino, teniendo en cuenta el resultado parcial que se está dando hasta el momento y la necesidad y la urgencia de San Martín de lograr 3 puntos vitales en la jornada de hoy. Así que ya en un ratito seguimos desde el Estadio Hilario Sánchez con este partido parcial. Final de los primeros 45 minutos, Chaca 1, el verde y negro 0.
0: Vos sabés que comenzó y hubo un gol para Noruega, así que lo anularon de paso recién. Perdón, no es Noruega, ¿cómo es? Bueno, para el otro equipo, no es Brasil. Ahí estaba mirando y atentos a la información. Sí, es Noruega, ahí está. Bueno, la cosa es que siguen 0-0, ¿eh? 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Hablando del gol de recién, me da la impresión que se sorprendió el arquero con la jugada, porque de paso va al ángulo y me da la impresión que se encandiló con el sol el arquero de San Martín en el momento del gol recién. Me da la impresión. Después sería oportuno escuchar, saber por las dudas, en una de esas debe haber sido así o puede haber sido así. Ahí está. 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

0: 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Todos los que llamaron y participaron desde la jornada anterior, más los de hoy, todos entran en el sorteo, así que tenemos todos los participantes de la semana anterior. Por ahí tengo el papelito, a ver. Teníamos a Francisco, Gabriela, también para María Luz, Cris Abayay, Maxi Castro, para Rubén Darío, para Luis 120, Margarita también está participando, Mariana, Juan Carlos, Susana, Cintia, Roberto, María Laura, Giovanni, se agregan Ismael, Daniela, Luisa, Cintia, Dayana, Juan Carlos, también en el día de hoy, y por ahí hay alguien más que están ya participando por el sorteo de la camiseta de San Martín, escuchando la transmisión de Radio Sarmiento. Por el momento, entretiempo en el partido de San Martín, que está perdiendo 1-0 con Chacarita en Concepción. 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
1: Hugo.
0: Sí.
1: Bueno, vamos a escuchar el análisis de los primeros 45 minutos en la voz del señor Javier Cicero, por Sarmiento, la nueva radio de toda la vida.
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2: Bueno, un primer tiempo que termina con una sorpresa en el final, un balde de agua fría para San Martín, porque tenía controlado el partido, si bien les faltó juego, les faltaron ideas y creación por ahí con las subidas de Nadalín y algunas trepadas de allí de Nazareno Funes y de Rossi, intentó crear peligro, fue un poco más que Chacarita, no mucho más, porque Chacarita se replegó después de un inicio que intentaba adelantarse en el campo de juego y encontró una oportunidad y la mandó a guardar. Fue Menéndez que la clavó en un ángulo y ese gol sacudió a San Martín en el final del primer tiempo. Veremos la personalidad y si tiene idea San Martín futbolística y armas para dar vuelta a este partido, que sí o sí hoy tiene que ganar para comenzar a prenderse en el campeonato y reafirmar la victoria pasada.
1: Muy bien. Análisis de los primeros 45 minutos en la voz del señor Javier Cicero. Ahora sí, ha comenzado el partido, ya juega en San Martín con Chacarita.
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1: La salida entonces del equipo de San Martín, la pelota entonces del número 6, Coca, largo hacia adelante, hay un golpe de cabeza, va a llegar al fondo de la cancha, por lo tanto, es córner, Colo, tiro de esquina para San Martín.
2: Efectivamente, el primero de este segundo tiempo. Allí va al tranquito el capitán Sebastián González.
1: ¿Algunas novedades en los equipos?
2: A ver, estamos chequeando, estamos mirando. Ya te confirmo bien, ahí viene el tiro de esquina.
1: Muy bien, el Pulpo González es el que va a tomar justamente el tiro de esquina. Se viene acercando el número 7, Achen. Vamos a ver, seguramente el Pulpo González va a meter la pelota en el área del conjunto visitante. Un minuto, tres segundos de haber comenzado la etapa complementaria y San Martín tiene esta posibilidad de empatar el partido. Mucha gente en el área de Chacarita, va levantando el centro, aparece el defensor, era Leyendecker, va la pelota nuevamente en el área, hay una falta contra un defensor de Chacarita, la salida del equipo funebrero.
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1: Ese es el número entonces de los amigos oyentes para participar del sorteo de la camiseta de San Martín, una hermosa camiseta verde y negra, la titular, la que usa el plantel de primera división. Hay un golpe de cabeza, despeja el defensor de San Martín, queda ahí nomás la pelota. Ha comenzado el segundo tiempo con otra impronta el equipo de Chacarita, Javier.
3: Sí, se ha animado a ir y enfrentarlo a San Martín, adelantarse, no lo espera por ahora porque sabe que tiene enfrente un equipo que ha sentido el golpe del gol y que lo puede lastimar más si quiere Chacarita, pero por ahora, recién en estos minutos ha tomado la iniciativa San Martín, pero Chacarita responde.
1: El saque lateral va a ser de Durán, el número 5, la pelota va a caer en el área del conjunto de San Martín, hay un golpe de cabeza, era del número 2, Marquio, la pelota va sobre la mitad de la cancha, viene apareciendo el disparo nuevamente de Sanabria, se va quedando el portero sanjuanino con la pelota y viene saliendo para su compañero Coca. Viene transportando la pelota en tres cuartos de cancha en 2 minutos 55 de la primera parte. Combinación nuevamente de pelota para que reciba Marquio. Este abre juego nuevamente para el jugador Nadalín. Toca de primera para Coca. Entrega para el Pulpo González, que va recibiendo sobre la mitad de la cancha. Se le va un poco larga, alcanza a meter el pase nuevamente para que reciba Coca. Juega el pase sobre la mitad de la cancha, la pierde. Viene apareciendo nuevamente el Pulpo González. La pelota va sobre la mitad de la cancha, le va quedando nuevamente para Costa. Mete en profundidad, baja la pelota en el centro del campo de juego para el número 3, Giuliani. Juega para su compañero Coca, toca nuevamente para el número 6, Marquio. Entrega para Coca, el Pulpo González en la mitad de la cancha. Toca y toca el equipo de San Martín, que quiere ordenar en el campo de juego en 3 minutos 37 de la segunda parte con la victoria del Funebrero 1-0.
0: 13 minutos 40 en Estados Unidos, Brasil 0-0 con Noruega. El arquero de Noruega le atajó un penal a Brasil recién.
1: Ah, mirá vos, qué novedad importante entonces.
3: ¿A Vinicius Huguito?
0: A Vinicius, no, a otro jugador.
1: El Pulpo González juega el pase para Nadalín, saca largo, el pelotazo largo hacia adelante, viene apareciendo el número 4, Facero, la pelota va sobre la mitad de la cancha, hay un golpe de cabeza, el número de 3, Giuliani, viene apareciendo la pelota, Rossi, quiere meter el pase para el número 8, Acosta, va a cortinar en el fondo, rebote en un jugador de San Martín, el árbitro dice que falta, que corresponde para el conjunto verde y negro, tiro libre para San Martín en 4-22 de la complementaria.
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1: El pelotazo va a caer en el área del conjunto visitante. Atención, varios jugadores frente a la pelota. Está el Pulpo González, también está el número 7, Achen. Gabriel Achen, vamos a ver, seguramente con pie derecho en el caso del Pulpo González. La pelota la va a meter en el área del conjunto visitante, de zurda, centro del área, cabezazo, el arquero, llegó el cabezazo, de Funes y la pelota la tapó el arquero. Una buena posibilidad.

0: oportunidad para San Martín.
1: Buena chance de San Martín. La tuvo Nazareno Funes solo de cabeza. Se venía haciendo visera, le molestó el sol, evidentemente el sol le jugó una mala pasada para llegar con más firmeza a la pelota. Clarísima la jugada que tuvo San Martín. Bueno, es un incentivo, una motivación para que despierte el equipo.
0: En 5 minutos 30 de la complementaria, Nadalín, la pelota es del equipo de San Martín. Abre los brazos como diciendo, ¿a dónde la doy, muchachos? Están todos marcados. Y ahora Monje juega para Costa, mete largo hacia adelante para que pique Funes. Funes, Funes, va llegando esa pelota. Llega el defensor, le va quedando nuevamente para Funes el defensor. Se queda finalmente con la pelota dominada. Corre Nadalín. Hay falta del número 4 sanjuanino. Se tiene que cuidar, el jugador sanjuanino, porque tiene tarjeta amarilla. Una amonestación más y se tiene que retirar a los vestuarios. Es tiro libre para Chacarita.
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0: Va fuerte Nadalín, Javier Sillero, siempre va fuerte la marca.
1: Sí, fue fuerte, se lo atropelló de atrás, torpe, porque claro, cuando debe venir, se frena, la típica falta, y Nadalín dice, no le dice nada. Bueno, evidentemente fue demasiado fuerte allí en esa jugada, se tendrá que cuidar, está limitado a no perder tan rápido la cabeza, ¿no? Recién arranca el segundo tiempo, a tener paciencia, porque claro, San Martín que entiende que ni el empate le sirve para sus aspiraciones, entonces por eso es que sabe que está un gol abajo y necesita dos goles para tratar de pasar al frente y no puede perder mucho tiempo. Pero bueno, tendrá que tomarse la paciencia y cambiar la estrategia, generar más juego. Para mí ya el Pulpo González es un jugador que le está aportando ubicación nomás a Martín, pero creatividad le está aportando poquito el capitán.
0: René Acosta, contame algo, ¿qué se dice, que notas ahí en el banco de suplentes?
3: Charla Rolly Rodríguez con Alejandro Schiaparelli, me parece que están planificando alguna situación, ajustar alguna cosita. Ya están 6 de los suplentes haciendo la entrada en calor, lo mismo ocurre en el banco visitante. Ahí donde
0: ahí
3: está,
0: viene el jugador número 7, H, en casi, casi gol de San Martín. Un buen pase para que reciba el número 7, le pegue de primera. Yo hubiera buscado el penal. ¿Qué pensás vos, Javier?
1: Y bueno, fue buena jugada por izquierda, el pase de Zuliani de primera. Nazareno Funes, qué bien que la cacheteó para que entre H. Buena jugada. La primera jugada así a pared clara que hace colectivamente bien San Martín. H llegó más perfilado. Quiso pegarle 3 dedos de zurda, claro, quizás la jugada pedía a la derecha, pero bueno, es una aproximación más de este San Martín que obviamente ha empezado con otro ímpetu este segundo tiempo, sabiendo que tiene que empatarlo urgentemente el partido.
0: ¿Esta jugada levantó al público, René?
3: Poquito, poquito, poquito. Todavía no hay murmullos, todavía no.
0: Bien. En 8 minutos de la complementaria, el que recibe la pelota es el Pulpo González. Va tocando nuevamente para el 6, Coca. Alcanza, engancha sobre la mitad de la cancha. Va levantando la cabeza, juega el pase por el costado derecho para que la baje Nadalín. Quiere meter el pase nuevamente para Costa. Entrega para Nadalín, se va quedando con la pelota en el fondo. Viene ganando Leyendecker. Se viene por la mitad de la cancha, viene el Pulpo González. El árbitro marca una falta. En mancha y lo cobra el árbitro.
1: Creo que le marca la anterior, me parece que lo toman. Le está costando San Martín tomar la marca en la mitad de la cancha. No me gustan los síntomas que está mostrando San Martín, en lo anímico lo veo desesperado por ahí. Chacarita está firme en la marca, está firme en el partido, está confiado en el resultado, siente que lo tiene seguro al 1-0, que San Martín, más allá de las aproximaciones que ha tenido el verdinegro, se siente mejor plantado, y por ahora, bueno, San Martín tendrá que tratar de tener calma, no perder la paciencia tan rápido.
0: Va a reponer desde un costado, altura del área grande, el conjunto de San Martín, sobre el costado izquierdo del ataque del equipo visitante. Era Meléndez, metía la pelota sobre la mitad de la cancha, la va recuperando Nazareno Funes, roba la pelota el jugador Sanabria, viene cargando por el costado izquierdo, juega para Meléndez, carga el equipo visitante, engancha en el fondo, viene apareciendo Nadalín, la pelota va sobre la mitad de la cancha, corre Achen, pierde la pelota, la va recuperando Facelo, engancha por el costado izquierdo, va tocando nuevamente para Chávez, cuidado con esta jugada, va levantando el centro, en el fondo viene apareciendo Coca, la pelota es despejada sobre la mitad de la cancha, va llegando Leyendecker, saca la pelota nuevamente por intermedio de Marquio. Otra vez la pelota sobre la mitad de la cancha. Le va quedando nuevamente para su compañero el Pulpo González. Este abre juego para el número 3, Zuliani. Viene cargando por el costado izquierdo. Cambia el frente de ataque. Ahí está la baja con golpe de pecho. El jugador Acosta viene apareciendo. Leyendecker saca la pelota. Le va quedando para el jugador Nadalín. La mete en el área para

0: Funé. Se tiró Funé sobre el palo derecho. Un buen disparo de Nazareno Funes. Rebota en un jugador de Chacarita. Y esto es tiro de esquina, Colo.
1: Efectivamente es córner, va a ejecutar Gabriel Achem desde el sector izquierdo del ataque de San Martín.
0: Bueno, esta fue buena, Javier Sillero, ¿eh?
2: Fue muy buena la jugada de San Martín. Otra vez Funes, está cerquita Nazareno Funes, la segunda que tiene de cara al arco. Tenía destino de gol esa pelota, finalmente terminó en el córner.
0: En 10 minutos 47 del segundo tiempo intenta San Martín, va San Martín en busca del empate y luego la victoria, muchachos, por favor, que venga el empate y luego la victoria. En 10 minutos 58, 59, 11 minutos de la complementaria, San Martín busca el gol por la cancha de arriba. La pelota va a caer en el área del equipo visitante, saca la pelota, piden mano, el árbitro dice que no, piden mano de un jugador, el árbitro dice que no. ¿Cómo la viste, Colo?
1: Me queda de costado, no puedo advertir si hay o no mano.
0: Bueno, varios jugadores de San Martín abrieron la mano, señalando al árbitro del partido como diciendo, es penal, querido, es penal. Y obviamente el árbitro dio tiro de meta para el funebrero.
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1: Está caído Mario Sanabria, número 10, y ya hay dos futbolistas de Chacarita listos para ingresar. Uno de ellos es el 15, Luciano Perdomo, veremos quién más se suma al campo de juego en Chacarita, porque se van a venir dos variantes en el fúnebre.
0: Muy bien, muchas gracias. Hugo, ¿cómo va Brasil? ¿Sigue empatando 0-0?
3: 0-0 por el momento, sí, ya tenemos 21 minutos.
0: Bueno, un resultado sorprendente. Uto decía que las potencias del fútbol mundial en el primer tiempo podían llegar a humillar y sin embargo es el fútbol de los equipos parejos, ¿no?
3: Sí, exactamente. Y por bueno, algo están en esta instancia.
0: Exactamente. Presento el cambio. Entró el 17, Colo.
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1: A la cancha número 17, Lorenzo Brum. Se ha retirado Mario Sanabria. Y a la cancha también el 15, Luciano Perdomo. Se ha retirado el 5, uno de los amonestados, Dylan Durán. A la miércoles, Durán. Ya vamos a hacer lo mismo con otro por ahí. Durán afuera entonces para el ingreso de Perdomo. Las dos modificaciones del funebrero.
0: ¿Por qué vos decís que hay que sacarlo?
1: A uno, al otro no, por supuesto.
0: Ah, bueno. Va ganando por la mitad de la cancha el número 15, que es Perdomo. Pero finalmente la pelota se va fuera del campo de juego. El tiro libre corresponde a San Martín.
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0: Nadalín mete la pelota para Costa, en el fondo viene apareciendo el defensor, saca la pelota, le va quedando para el Pulpo González. Este toca para Marquio. Marquio, combinación nuevamente para Zuliani, que engancha por el costado derecho del campo de juego. Le van cometiendo falta, sí señor, del número 3 contra el hombre de Chacarita. Nueva pelota quieta que corresponde al funebrero. Se hace complicado el partido en el segundo tiempo, Javier.
2: Sí, es que San Martín, si bien tuvo esas dos aproximaciones, esas dos llegadas que estuvieron cerca, está nervioso, no ha recuperado confianza con la pelota, no sabe cómo lastimar, por dónde atacar, qué hacer. Está en esa nebulosa San Martín, que bueno, será cuestión de carácter, que le quede alguna jugada y la pueda aprovechar. Estuvo anímico en este fútbol, que por ahí un gol lo va a levantar y va a ser distinto, pero por ahora poquito de San Martín en lo futbolístico.
3: Recién no, muestran en dos oportunidades, es penal esa de recién, ¿eh? Sí, con bien evidente la mano.
0: Ah, mirá vos. ¿Vos lo estás viendo por televisión?
3: También.
0: Mirá qué bien.
3: Y escuchándolo por radio.
0: Muy bien, por la 104.7, 89.5 de frecuencia modulada. 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El tiro libre va a caer en el área del conjunto de Chacarita. 14 minutos de la complementaria, una buena posibilidad tiene San Martín. En este segundo tiempo tiene que empatar el partido, no le queda otra. Con pie derecho va la pelota contra el área, cabezazo, queda ahí nomás, tiró, tapó el arquero el cabezazo de Zuliani. Otra vez el arquero le dijo que no a las intenciones de gol de San Martín.
2: Sí, exactamente, solo Zuliani, pero solo tenía para hacer lo que quería, se la dio a las manos al arquero. Son situaciones que no podés desperdiciar, que te va quitando.

0: tiempo también, porque van 15 minutos, San Martín todavía no puede empatar el partido y no puede lograr efectividad. Sí, con pocas ideas, con poco fútbol, pero con carácter, va San Martín para adelante.
1: Y va San Martín por el costado derecho, le van cometiendo falta al jugador Rossi, el árbitro dice que no. En el fondo viene marcando el número 5 Monje, viene la pelota por un costado, el saque de manos corresponde al conjunto visitante.
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1: 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En el fondo viene apareciendo con la pelota dominada el Pulpo González, viene tocando nuevamente para Achen, el número 7 del equipo sanjuanino, va ganando la pelota por el centro del campo de juego, siempre el número 7 pasa a la mitad de la cancha con pie izquierdo, mete la pelota para el avance de Nazareno Funes. Va sacando la pelota, le va quedando para Nadalín. Va tocando nuevamente para el número 2, que es Marquio. Toca la pelota sobre la mitad de la cancha para que reciba Coca. Pasa al centro del campo de juego. Se viene el número 6, Coca. La va metiendo en las cercanías del área. En el fondo viene apareciendo Cuello. El número 11 del equipo sanjuanino va recuperando nuevamente. El número 2, Marquio, se viene con todo, con la pelota dominada. Juega nuevamente para su compañero Nadalín. Engancha el número 4 del equipo sanjuanino. Hace rebotar la pelota, le va quedando nuevamente para Costa. Engancha el número 8. Se viene con toda la carga el equipo de San Martín. Saca el disparo, rebota en un jugador del equipo de Chacarita. Va poniéndola en la cercanía del área para que reciba Nadalín. Engancha, viene tocando para el jugador del González. Centro al área, rebota, córner, tiro de esquina. Otra mano reclamaban por parte de un jugador de Chacarita. Y el árbitro dice tiro de esquina que corresponde a San Martín Coló.
3: Efectivamente, ahí va el Pulpito González, va a ejecutar él directamente.
1: Va el Pulpo González, que sea esta, 17 minutos, centro al área, despeja la pelota, un atacante, cuidado con el contragolpe, el que domina la pelota es Cuello por el costado derecho, va pasando la mitad de la cancha, vienen apareciendo dos jugadores en el contragolpe, va picando la pelota, que no lo dejan dominar, engancha, en el fondo, viene apareciendo el jugador Achen, sacando la pelota nuevamente para que reciba el jugador Rossi, el árbitro marca una falta, corresponde para el conjunto de San Martín. No puede salir rápido San Martín, Javier.
0: Sí, bueno, recién Acosta la tuvo, en vez de rematar, dio el pase atrás, después le pegó, la sacó el arquero, él mismo remendó esa falla y salvó una jugada de gol recién, lo tuvo Chacarita para el segundo solo, así va a quedar expuesto San Martín, con lo que queda del partido, va a jugar mano a mano porque necesita empatar y después buscar la victoria, y de vuelta.
1: Nadalín, otra vez, centro al área, el arquero Losas se queda con el balón.
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1: Y viene apareciendo Monje por la mitad de la cancha, combinando la pelota para Coca, el número 6 del equipo sanjuanino. Abre juego en profundidad para que la baje Nazareno Funes. Con golpe de pecho viene apareciendo el número 2, Legend Decker. Combinación para su compañero Chávez. Juega el pase a mitad de la cancha para que alcance Pérez Serra, mete el pelotazo hacia adelante, pica Perdomo, la pelota llega al defensor, es córner, tiro de esquina que favorece a Chacarita, que se viene con un tiro de esquina muy peligroso. 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Para la victoria parcial del equipo de Chacarita, tiene que empatar San Martín, tiene que ganar este partido, no solo empatarlo, tiene que ganarlo el conjunto sanjuanino. Va Meléndez, lo que es el fútbol, ¿no? Un equipo que va a perder, peleando el descenso con otro que tiene posibilidades de clasificar. Saca la pelota fuera del área, tiene que correr la defensa de San Martín para hacerse de la pelota. Viene cargando el número 3 Chávez, se va quedando con la pelota dominada, engancha, lo va dejando en el camino a Monje. Cae en las cercanías del área. El árbitro, tarjeta amarilla, el árbitro marca falta.
0: Sí, fue falta de Monje.

0: ¿no? Si usted lo dice, el tiro libre corresponde para el equipo de Chacarita.
1: Próximo fin de semana comienza la actividad del ciclismo, temporada de invierno, los Criterium para libres y máster en el Pinar el día sábado y la actividad de pista el día domingo desde el velódromo Vicente Alejo Chancay.
2: Ha molestado Monge, es el tercero en San Martín.
0: El tiro libre es muy peligroso, nuevamente Meléndez con pie derecho, la pelota va a caer en el área de San Martín. Hay que tener muy cuidado, mucho cuidado con esta jugada, 20 minutos de la etapa complementaria, está mejor Chacarita, está buscando el segundo Chacarita y no San Martín el empate. La pelota, esta jugada importante se da en el arco cabecera norte que da a espaldas a la ciudad de Hacha, a la avenida de Circunvalación. Ahí está, viene la pelota, pica y finalmente sale del área. Corre el número 2, Legend Decker, toca justamente para Facelo. El número 4 del equipo de Chacarita juega para el arquero Losas.
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0: Bueno, dos jugadores se vienen para San Martín. Presento a René Acosta.
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2: Se va en el 7, Gabriela Chen para el ingreso del número 19, Carlos Latancio. Y a ver la otra modificación, por dónde viene. Ingresa Latancio entonces con el 19 para que se retire Monge, uno de los amonestados. Y también se va a retirar Guillermo Acosta, número 8, para el ingreso del número 18, Bruno Juncos. Las modificaciones en el verde y negro.
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0: Viene atacando el equipo de San Martín. Combinación para el jugador Zuliani. Va levantando el centro. El arquero, golpe de puño. Corre por el otro costado Zuliani. Deja salir la pelota. Le va a quedar el saque lateral para el equipo sanjuanino. 22 minutos de la complementaria. Con San Martín perdiendo 1-0 ante Chacarita. Va a meter la pelota en el área. Corre el jugador Nazareno Furo. Va a llegar a la última línea. Levanta el centro. Corren varios para quedarse con la pelota. El árbitro marca falta. Salida para el conjunto funebrero.
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0: Entonces repasemos, Colo. Se fue Monge, Acosta y Hachel, me dijiste.
1: Sí, señor.
2: Sí. Y ha ingresado Bruno Juncos, Carlos Latancio.
3: Vamos a ver ahora qué le puede dar Juncos y Latancio. Más velocidad, más creatividad, más potencia ofensiva. Un San Martín que tiene muy poco arriba. Rossi más lo que ha peleado con los defensores, que lo que ha podido generar. Sí, Nazareno Funes, pero se las ha generado solo porque le llega poco. Vamos a ver si le puede cambiar el ambiente ofensivo, la creatividad a San Martín en la delantera, porque con esto no le está alcanzando ni siquiera por lo menos para empatarlo. Y Chacarita, cuando puede, va y trata de liquidarlo.
2: Monge sigue en cancha, perdón, ¿eh?
0: Ah, bien.
2: Monge solamente 7 y 8. Acosta 8, 7 Achen son los que han dejado el campo de juego para el ingreso de Juncos 18 y Latancio 19.
0: Perfecto. Ahí está, Iván cerrando 24 minutos de la complementaria. San Martín entonces trata de empatar el partido. Hay un saque lateral que corresponde a Chacarita por el costado derecho. Lo va a hacer Facelo. La pelota va a caer en el área. Hay un golpe de cabeza. Le va quedando para Chávez. Saca la pelota por el costado derecho. En el fondo viene apareciendo Nadalín. Combinación de pelota para que reciba el Pulpo González. Viene cargando por el costado derecho. Mete el pelotazo largo hacia adelante para que pique Nadalín. Engancha, deja su marcador en el camino. Siempre el número 4 con la pelota dominada. Combinación nuevamente para el Pulpo González. Va sacando la pelota por este costado. Enfrenta la marca del jugador Cuello. Se va quedando con la pelota dominada. Toca nuevamente para Pérez Serra. Va llegando a la última línea. Le viene marcando el número 5, que es el Monje. No le puede robar la pelota. Va a levantar el centro al ras del piso. Finalmente el 2 Martio se complica, le van cometiendo falta. Dice que no el árbitro del partido.
3: Cerca de hacerle penal, muy cerca.
0: Mira vos, la salida corresponde para Nazareno Funes. En la mitad de la cancha le vienen haciendo falta el Pulpo González. No cobra nada para San Martín. Le va quedando nuevamente para que reciba Monje en el centro del campo de juego.

0: Luego la mete en profundidad para el número 19, Latancio. Antes llega el defensor Facelo, pasa a la mitad de la cancha, se viene el número 4 Facelo, combinación de pase para su compañero Pérez Cerda. Zacarita tiene la pelota.
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2: Poquito del Pulpo González. Yo sé que es el capitán, el que trata de ordenar adentro, pero me parece que es candidato a salir y buscar ahí algo más en la mitad de la cancha. Recién casi hace un penal San Martín. Está, no digo perdiendo la cabeza, pero está nervioso de más, pasa el tiempo y claro, el reloj empieza a ser un enemigo para San Martín en estos momentos.
0: En 25 minutos del segundo tiempo va a sacar el jugador Sanabria, la pelota va a caer en el área, pica. Es de Díaz Robles el balón que sale para San Martín.
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0: No hay caso para San Martín. Marquio cruzó el frente de ataque, la pelota se fue fuera de la cancha, un nuevo saque lateral para Chacarita. No encuentra o no se encuentra con el partido el verdinegro.
2: Sí, y además ya si el central va a ser el que va a diagramar la ofensiva tirando pelotazos, estamos totalmente equivocados. San Martín está nervioso. No ha sido buena la tarde de los dos marcadores centrales. Tampoco, no digo que ha tenido errores, pero Zuliani no ha gravitado como suele hacerlo en la ofensiva. Y lo más creativo, lo más peligroso que ha tenido San Martín ha sido el 4. Nadalín, o sea, digo, muy pobre en ataque San Martín, con estas pretensiones. ¿A dónde va? ¿A dónde pretende llegar San Martín con este juego? Es muy poquito lo que ofrece. Veremos con el correr de los partidos si puede mejorar algo con los refuerzos y si puede, por lo menos, ya a esta altura, Turco, te iba a empatarlo, por lo menos.
0: Exactamente, ya a esta altura del partido uno no piensa en la victoria, sino en el empate. Va el Pulpo González, pasa a la mitad de la cancha, viene por el costado izquierdo Latancio, el que se va quedando con la pelota dominada es el número 3 para San Martín. Zuliani va jugando para Latancio en la mitad de la cancha, le va quedando para Coca, alcanza Coca con la pelota dominada, toca para Marquio, va recibiendo la pelota el número 2 del equipo sanjuanino, toca nuevamente para Coca, va a pasar al centro del campo de juego, se mete en campo enemigo en 27 minutos, viene atacando el equipo de San Martín, combinación para Zuliani, toca nuevamente, le va quedando para el jugador Rossi, sacó el disparo sobre el palo izquierdo, Rossi. Qué disparo impresionante estuvo cerca en esta jugada San Martín.
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0: Una media vuelta realmente muy buena de Rossi, Javier, ¿eh?
2: Sí, buena media vuelta, la pedía Junco solo del lado derecho, pero bueno, optó por rematar al arco en medio de la desesperación por buscar empatar este partido San Martín.
0: Y los jugadores de Chacarita que siguen haciendo tiempo, está el número 7, muy sentido Meléndez, el autor del gol, que se va retirando acompañado por la sanidad. Por lo visto hasta el momento no hay reemplazo del número 7, el autor del gol, así que como lo atendió la sanidad, se tiene que retirar del campo de juego. El saque de meta lo va a hacer el conjunto visitante.
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3: Sí, se va a venir cambio nomás por Meléndez, ¿sí?
0: Ah, bien.
3: Se viene un cambio por Meléndez y uno más también. Vamos a ver, ahí está Gramirki arreglando ese asunto.
0: Muy bien. Va en el fondo Facelo. Fuerte pelotazo de Facelo y un golpe de cabeza le va quedando para el arquero Díaz Robles. El portero de San Martín va sacando para su compañero Zuliani. Viene transportando la pelota en tres cuartos de cancha. Pasa al centro del campo de juego el número 3. Juega la pelota para Latancio. Viene apareciendo por el costado izquierdo. Combinación de pase nuevamente para el Pulpo González. Se entrega para Latancio. De zurda mete la pelota contra el área. Golpe de cabeza en la puerta del área. Un defensor. Viene apareciendo el número 4, Nadalín. Ahora juega el pase para Juncos. Va dominando el número 18, volver a empezar con esta jugada para el equipo de San Martín, juega para el Pulpo González en el círculo central, domina el número 10, abre juego por el costado izquierdo para Latancio, baja la pelota el número 19, viene atacando el conjunto de San Martín, me gusta para el empate, hay un golpe de cabeza, pasa la pelota, llega Nadalín, picó la pelota, no llegó ningún jugador de San Martín para

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1: A ver, para que se me haya hecho un lío acá. Ha ingresado el 13 Tomás Migliore. Parece que se ha salido Lorenzo Brum, que recién entra. Me parece que por lesión, porque se tomó la cara y se acercaron todos como a consolarlo. Y también ha ingresado Franco Cristaldo, número 19, en lugar de Maxi Meléndez, el que se retiró, ayudado por la asistencia, ¿sí?
2: Bueno, muy bien.
0: Sí, sí, así fue, exactamente.
2: El que recibe es el número 18, Juncos, en la mitad de la cancha, juega para Nadalín, intenta atacar el equipo de San Martín, vamos con la pelota dominada, el conjunto sanjuanino, combinación de pase para Monje. Monje entrega para Coca, volver a empezar para San Martín, que tiene la pelota.
0: Y en ellos, en Chacarita, ingresó el jugador número 13.
1: No Migliore. Tomás Migliore, sí.
0: Ahí está. 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
2: El número 18, Junco, no alcanzó a llegar a esa pelota. Por lo tanto, el tiro de meta es de Chacarita.
3: Ratifico lo que decía René. Ahí lo están consolando en el banco de suplentes. Sí, parece que es el que ha ingresado, que tuvo que salir por alguna lesión complicada.
1: Sí, Brum, Lorenzo Brum, número 17.
2: Claro, que había ingresado en el primer tiempo, ¿no?
0: En ese ratito antes.
2: Ah, bien.
0: Tres minutos antes.
1: Sí, exactamente. Sí, recién.
2: Bueno, muy bien. Un nuevo tiro libre que corresponde al equipo de San Martín en 32 minutos de la etapa complementaria. Tiene que volver a empezar con esa jugada, tiene que volver a hacerla. Porque el árbitro del partido hizo volver todas las acciones para atrás.
1: Va por el cambio que presentamos. La maniobra.
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1: Afuera el 11, Genaro Rossi. Ha ingresado el 17, Nicolás Yachetti en San Martín.
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2: Y el que recupera la pelota es Nadalín. En el fondo viene apareciendo justamente Yaquetti. Va jugando nuevamente para Nadalín. Abre juego para el Pulpo González. En la mitad de la cancha viene atacando el equipo de San Martín. Combinación para Coca. Recibe tirado sobre el costado izquierdo. Viene apareciendo el número 17, Yaquetti. No va a llegar esa pelota, lamentablemente. Afuera del campo de juego, el tiro de meta es de Chacarita.
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2: Muy bien, y a todo esto, Javier Sillero, ¿qué me decís?
3: Y bueno, San Martín ya puso toda la carne al asador, hizo los cambios, pero no logra encontrarle la vuelta al partido. Toda la tarde no supo cómo encontrar la vuelta al partido y encima está nervioso, comete estos fules que no hace más que complicarlo al equipo, la saca barata el marcador central de San Martín. Está en un estado de nervios San Martín que puede perder la cabeza. Es más, lo que decía recién, ya el 1-1 ya es negocio para San Martín por cómo está jugando, se le está yendo el tiempo, se le está yendo el partido, no logra mejorar, es puro empuje nada más San Martín.
2: Están los jugadores juntos en la posición donde está caído justamente el jugador de Nueva Chicago. Estamos hablando de el jugador Cuello, entiendo, ya lo vamos a confirmar.
1: Creo que es Alexis Domínguez, sentido. El 9.
2: El 19, me decís.
1: El 9.
0: Alexis Domínguez, Alexis el Domínguez. 9.
2: Muy bien, está ingresando la sanidad. En esta jugada fue amonestado un jugador de San Martín.
1: Sí, Coca, Manuel Coca amonestado, uno más.
2: Muy bien, ¿cuánto vamos? ¿Cuatro, cinco? ¿Cuántos amonestados tiene San Martín?
1: Cuatro de los que está. No, están todos en cancha todavía.
2: Bien.
1: Creía que
2: ¿viste una jugada?
1: No, están todos en cancha.
2: ¿Viste una jugada fuerte de Coca?
1: Sí, dejó el codo arriba, sí.
0: Exacto.
2: Bien.
0: Sí, sí. 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
2: Ahí está hablando Nazareno Funes con Nadalín, justamente. Le está diciendo Funes, voy a aparecer por la derecha, yo te espero en el área para el centro. Algo de eso, estaban dialogando justamente los dos jugadores de San Martín. Entre tanto, el hombre de Chaco.

0: Carita Domínguez está en el piso y todavía no se recupera, aunque ahora ha recuperado la vertical, por lo visto. Vendemos.
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0: ¿Por dónde debe estar la explosión ofensiva de San Martín, Javi? Me parece que tomando la mitad de la cancha, apareciendo por ahí por sorpresa, remate de media distancia. ¿Por dónde lo ves?
2: Y es que rematar ha tenido esa de Nazareno Funes, que fue al córner, tampoco fue tan peligrosa, remata poco. Y fíjate que el arma ofensiva más importante ha sido la subida de Nadalín, el lateral derecho. Después ha tenido algunas que otras, pero poquitos juegos. San Martín ya a esta altura no le vamos a pedir más, solamente que le salga alguna jugada y pueda igualar el encuentro, por lo menos para no perderlo.
0: Y viene apareciendo Funes, sacó la pelota sobre un costado del campo de juego. El saque de manos corresponde a Chacarita. Viene acercándose justamente Latancio para entregar la pelota para el jugador de Chacarita, que viene al trotecito, diría trotecicito, como lo hace René Acosta cuando juega en la Liga de Profesionales. Saca de zurda, la pelota va sobre la mitad de la cancha. Hay un golpe de cabeza, corre
3: batemos
0: el número...
3: y todos hacemos lo mismo.
0: 19 Cristaldo, ¿cómo?
3: Todos hacen lo mismo, todos al trotecito. ¿Aquí más?
0: Ah, está bien. Cristaldo saca el remate. Rebote en un jugador de San Martín. Nuevo saque lateral que corresponde a Chacarita. No pasa nada en el partido y mucho menos para San Martín.
1: 48 minutos de 53, siguen 0-0 Brasil y Noruega.
0: Muy bien, información que viene del Mundial de Fútbol de Estados Unidos, donde el martes juega la selección. El martes juega la selección ante Egipto.
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0: En 37 minutos de la etapa complementaria va a sacar la pelota para el Pulpo González. Juega sobre la mitad de la cancha para que la baje Coca. Con pie izquierdo baja la pelota, mata la pelota, pasa a la mitad de la cancha, se viene con todo para el conjunto de San Martín. Entrega para Zuliani, el número 3 engancha de la punta al medio, va tocando nuevamente para Junco con la mitad de la cancha. Este abre juego para el Pulpo González, va recibiendo el círculo central, toca por el costado derecho. El que ataca es el equipo de San Martín en 38 minutos de la complementaria, perdiendo 1-0, recibe nuevamente el número 5, Monje, va dominando Monje, entregando para Coca, nuevamente para Monje. El número 5 es el que alcanza la pelota en el centro del campo de juego, muchachos. Hay que invocar en el arquito, En el centro del campo de juego no ganamos nada. El número 17, Jacchetti, entrega la pelota nuevamente para que reciba Monje. Este abre juego para Coca. Ataca el equipo de San Martín. Viene Coca, viene Coca, viene Coca. Mete la pelota en las cercanías del área. Le va quedando para Zuliani. Engancha a Zuliani. Se le va a ir larga. Qué lástima, qué lástima, qué lástima. Se le fue larga esa pelota. Era buena la intención, mala la definición, pelota afuera. El saque de meta es para Chacarita.
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0: Va a sacar el arquero de Chacarita, casi 40 minutos, 39 minutos, 20, 22, 23, 24, 25. Se le va el tiempo a San Martín, por lo menos el empate, verdinegro, el empate. Una derrota le hace realmente muy mal. Va llegando Legend Decker, la pelota para el arquero Losas. Saca el balón desde la mitad de la cancha y un golpe de cabeza le queda para Coca. Coca saca, impacta la pelota, viene apareciendo Pérez Serra. Corre y va a picar en el terreno de San Martín. Viene apareciendo Coca, la pelota va tocando para el defensor. Tiene que correr algunos metros el hombre de San Martín, que va recibiendo la pelota. Viene el número 3, Zuliani. Va dominando el jugador sanjuanino, tocando nuevamente para que reciba Monje. Alcanza Monje. Este va tocando para Nadalín. Y Nadalín tiene la pelota, el número 4. Busca a quien dar el pase. Engancha, se la calecita. Toca nuevamente para el jugador Coca. Larga para Jacchetti. Llega el defensor. Pelota fuera del campo de juego. El saque de mano para San Martín.
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0: Coca tiene la pelota. Viene atacando el equipo de San Martín. Vamos al Martín, vamos al Martín, que hay que empatar el partido. Va entregando la pelota para Marquio. Este juega nuevamente para el número 5, Monje. Entrega la pelota para Nadalín. Juega para Jacchetti. Le van cometiendo falta. El árbitro dice que es

0: saque de mano para Chacarita.
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0: En 40 minutos del segundo tiempo, una nueva modificación para San Martín. Lo presento con René Acosta.
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2: A ver, se ha retirado el 5, Leo Monge, para el ingreso de Ramiro Rúmbolo. Y ha ingresado el 20, Rodrigo Nieva. Se ha retirado el 2, Julián Marchio. Las modificaciones en San Martín.
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0: Y va dominando el Pulpo González. Engancha por la mitad de la cancha en 41 minutos de etapa complementaria. Entrega la pelota para que reciba el jugador Nievas. Va levantando el centro, llega el defensor, manda la pelota al córner, tiro de esquina para San Martín.
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0: Muy bien, se viene la jugada para el conjunto sanjuanino.
2: Juncos.
0: Va a caer la pelota en el área, saca el arquero con golpe de puño y ahora el contragolpe del equipo visitante. Le va quedando parada Domínguez, viene cargando por el costado derecho, viene apareciendo Rúmulo, gana la pelota para el conjunto de San Martín, la va recuperando Cuello, va entregando para su compañero Junco, entrega de primera para Zuliani, Zuliani abre juego por el costado derecho para Junco, se viene con todo por la mitad de la cancha, juega para el Pulpo González, 42 minutos de la complementaria, San Martín en busca del empate, la va a bajar Giacchetti, el número 17, viene cargando por el costado derecho, va a llegar a la última línea, levanta el centro, ¡centro! Llega el defensor, córner, tiro de esquina para San Martín, tiro de esquina, ¿cuánto y cómo, Colo?
2: Es el octavo, Nicolás Giacchetti es el que se ha acomodado allí para ejecutar, sí, le va a pegar el nomás, sector derecho.
0: Va a caer la pelota en el área de Chacarita, una alternativa importante de juego, vamos a ver, ahí está la pelota, viene en el área, golpe de cabeza, el defensor sacaba la pelota, corre Rúmulo, le va quedando nuevamente para Giacchetti, se proyecta el número 14, levanta el centro, tapa el arquero, córner, córner, un centro espectacular, el arquero no se confía, mandó el córner, nuevo tiro de esquina, que es de San Martín.
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0: Balatancio, Balatancio, aparece el defensor, saca la pelota en tres cuartos de cancha, la va a bajar el número 18 en el fondo, y ahora el contragolpe para el equipo de Chacarita, se viene Chávez por la mitad de la cancha, se proyecta Domínguez, el que lleva la pelota es Pérez Serra, va tocando para su compañero Facelo, perdió la pelota, la va recuperando, hay un golpe de cabeza, le va quedando para el número 18 de San Martín, era Junco, saca la pelota, hay un golpe de cabeza de Coca, la pelota en el centro del campo de juego para que la baje Pérez Serra, la va recuperando para el equipo verde y negro, el jugador González va tocando para su compañero Nadalín, entrega nuevamente para Junco, se viene el equipo de San Martín, entrega la pelota para Latancio, viene Latancio, la va metiendo en el área para que la baje el atacante de San Martín, era Giacchetti, va entregando para el número 14 Rúmulo, toca nuevamente para su compañero Zuliani, Latancio es el que tiene la pelota contra el área, la metió en profundidad, no llegó Junco, pelota afuera, tiro de meta para el conjunto de Chacarita, qué manera de perder jugadas el verde y negro.
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0: 44 minutos de la complementaria. San Martín está perdiendo 1-0 con Chacarita, el empate. San Martín al empate, por lo menos el empate. Va sacando la pelota, por lo menos unos 7-8 minutos tiene que adicionar, ¿no? 6 minutos. Colo. Bueno, sí, lo vamos a confirmar. Y se viene el jugador Giacchetti en la mitad de la cancha, va robando el hombre de Chacarita, viene apareciendo el Pulpo González, toca la pelota, fue fuerte contra el Pulpo González, falta, lo hace rápidamente, combinación de pelota para Zuliani.
2: Amonestado Cristaldo en Chaca.
0: ¿Cómo?
2: Amonestado Cristaldo en Chacarita.
0: Ataca la pelota el jugador Giacchetti, va tocando nuevamente para Junco, se viene el número 18. Corre con la pelota dominada, alcanza a rebotar en un jugador de Chacarita. El saque lateral es para el conjunto de San Martín, que apura todo. 45-47. Todavía no dijeron cuánto más, Coló. Seis más. Seis más. Muy bien. Vamos entonces, 52 minutos, 51 minutos. Va a sacar la pelota el equipo de San Martín. Va a caer en el área. Tenemos 46 minutos ya, pasó un tiempo adicional, un minuto adicional.
2: Amonestado Cuello, sí. 11 en el equipo visitante.
0: Va sacando la pelota el hombre de Chacarita. Lo hace rápidamente para Giacchetti. Levanta el centro, le va quedando al defensor el número 11, Cuello. Saca la pelota, rebote en un jugador de San Martín. Pelota fuera, lateral para el Funebrero.
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0: Bueno, el gringo Chaparelli me imagino que está dando... indicaciones permanentemente, ¿no? La pelota sobre la mitad de la cancha, le va quedando para el jugador Acosta por el costado derecho, va recuperando la pelota San Martín. Antes llega el defensor, la pelota fuera del campo de juego. El saque lateral corresponde para Giacchetti, va entregando para Nadalín, entregó mal el número 4 del equipo de San Martín. La pelota es impulsada por el arquero Díaz Robles, la mete en el terreno ofensivo. Ahí está, le va quedando para el número 18, media vuelta. El atacante de San Martín lo va empujando. Y viene atacando el jugador Junco, engancha, llega el defensor, manda la pelota al saque lateral entonces, que corresponde para el equipo visitante. Apura todo el equipo sanjuanino, apura todo. El saque lateral es para el conjunto de San Martín, lo va a hacer Nadalín. La pelota va a ser impulsada hacia el área. Busca una jugada de peligro, va a picar la pelota en el área, ahí está, se acercan varios jugadores de San Martín, también el defensor, y la pelota es finalmente impulsada por un defensor, córner, tiro de esquina, que es de San Martín, Colo.
2: Efectivamente, el décimo, va el 10 justamente, Pulpito González.
0: Va el Pulpito González, por lo menos el empate, muchachos, el empate. Va el Pulpo González, 48 minutos de la etapa complementaria. Está ganando Chacarita 1-0 y viene el centro. Hay un golpe de cabeza, llega el defensor, corre para buscarlo San Martín. Hay que correr para recuperar la pelota, le va cometiendo falta y lo va a expulsar, me parece. ¿Tarjeta roja?
2: No, amarilla nomás.
0: Amarilla.
2: Bueno, amarillo nomás.
0: Muy bien.
2: Amonestado Juncos.
0: Para el jugador de San Martín.
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0: Bueno, y ahora se va a quedar a dormir la siesta por lo menos 5 minutos. No lo van a levantar y el partido, obviamente, va a perder posibilidades para San Martín porque el cronómetro avanza.
3: Sí, Javier Cicero. Ya San Martín, el empate y esto. Si esto termina así, que ya quedan poquitos minutos, muy pobre lo futbolísticamente. San Martín hoy muy pobre, de actitud también muy pobre. ¿Cuánto va a valer si esto termina así? Porque ya San Martín también empieza a mirar la tabla de abajo con este resultado. ¿Cuánto va a valer el partido con Chicago cuando se juegue, no? Con la necesidad que le va a generar esta derrota parcial a San Martín.
0: El tiro libre entonces lo va a tomar Facelo, el número 4, que es el que se acerca para hacer efectiva la maniobra. No, finalmente vamos a ver si es Pérez Serra. Todos indican al área. Ahí está, la pelota va contra el área, va a picar la pelota, se le va a ir al hombre Funebrero. El saque lateral es para San Martín en el sector defensivo.
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0: No pega una San Martín ahora. La pelota fuera del campo de juego impulsada por un hombre de San Martín. Tiene que adicionar por lo menos 2 minutos, digo yo, por el tiempo que ha perdido.
2: Turco, si jugamos hasta mañana y no va a pasar nada, va a terminar así el partido.
0: Saca la pelota para el equipo de Chacarita. En el fondo viene apareciendo Coca. La pelota va sobre la mitad de la cancha. Ningún jugador de San Martín en el ataque. Ninguno. En el fondo viene apareciendo Losas. Se va quedando con la pelota dominada. Cuando se acercaba el número 20, Nievas. 50 minutos, 33, 34, 35, 36. 50 minutos, 38. Saca la pelota el número 3, Giuliani, va recuperando en la mitad de la cancha. Sanabria engancha por el centro del campo de juego, juega para Cuello, ataca el número 11 del equipo de Chacarita, siempre Cuello en el fondo, viene apareciendo Nadalín, la pelota fuera del campo de juego, va a terminar el partido, el árbitro indica el final del partido. Mis amigos, lamentablemente una nueva derrota del equipo de San Martín en la Primera Nacional del fútbol argentino. Ha terminado el partido, Chacarita 1, San Martín 0.
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0: Una nueva derrota suma San Martín en este campeonato, lamentablemente, porque tenía la posibilidad de meterse en zona de clasificación y de reducido. Ahora se le hace más cuesta arriba, tiene que depender del resultado de Nueva Chicago, que estaba ganando 1-0. Ay, qué lástima San Martín, qué posibilidad que perdió en condición de local. Los jugadores de San Martín están juntos en la mitad de la cancha, todos mirando el piso, como no creyendo lo que ha pasado. En tanto, los jugadores visitantes obviamente se abrazan con un tono de felicidad. San Martín aplaude en estos momentos a la hinchada, que aparecen algunos rechiflas, ¿no? Algunos silbidos. ¿Colo? Bueno, muy bien.
1: Sí, sí, es cierto. Algunos rechiflas se sienten.
2: Y
1: es
2: entendible. Sí, sí, hay, ¿no?, gente que no aprueba para nada el rendimiento del equipo en la jornada de hoy.
3: Ya se fue en la platea, directamente. Mucho enojo en los hinchas, porque no te puede salir lo futbolístico, pero le faltó más actitud a este equipo, ¿eh? Para empatar un partido que no era tan difícil empatarlo, no era tanto Chacarita, pero le faltó algo más. Y me preocupa ver esta imagen de San Martín después de lo que mostró con Agropecuario, y por lo que se le puede venir, por lo que puede significar o recaer en lo anímico y psicológico de este equipo, haber perdido este partido aquí como local, a las aspiraciones de San Martín, porque de estar queriendo reafirmarte para meterte entre los mejores 8 y pelear ahí, ya empezás a mirar más abajo, y eso, y anímicamente también tiene su efecto, ¿no? A ver qué pasa con este San Martín en la próxima fecha, que enfrenta a otro colero de la tabla. Y bueno, ya San Martín empieza a tener más necesidades con esta derrota de cara a lo que viene. ¿Y qué respuesta vos le ves a este equipo? Yo, y futbolística, le he visto muy pocas, más allá de algunas aproximaciones e intenciones, pero muy pocas armas para pretender un poco más en este torneo, ¿no?
0: Están retirándose los jugadores de Chacarita. Ya San Martín ha abandonado el campo de juego. El equipo funebrero poco a poco va dejando el verde césped del estadio Hilario Sánchez. Lo vemos a Nadalín, algunos de los jugadores de San Martín que están saludando a las autoridades del partido, que también se están retirando del campo de juego. Los jugadores pasapelotas también lo están haciendo. Alguno que otro hombre del conjunto funebrero que está hablando para la televisión. Esto es lo que está pasando en el Hilario Sánchez después de que finalizó el partido y Chacarita ganara 1-0. Vendemos con el señor Hugo Gerardo Mesina.
1: 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Con los demás resultados en el día de hoy, a los que ya habíamos anticipado: final de Estudiantes 1-1 con Racing de Córdoba. El Deportivo Madryn perdió 2-1 con Colón. Ferro le ganó 2-1 a San Telmo. Chaco Forever 1-1 con Acassuso. Patronato perdió 1-0 con San Martín de Tucumán. Mitre 1-1 con All Boys. Son partidos que ya han terminado. Y Midland está perdiendo 1-0 con Gimnasia de Jujuy, a punto de terminar. Concluyó este de San Juan con el triunfo de Chacarita a San Martín de local 1-0. Y faltan 20 minutos más o menos para que termine. Central Norte con San Miguel están 1-1 y está en el minuto 70 más o menos de todo el partido Maipú ganándole 2-0 a Agropecuario.
3: Bueno, Maipú está ocupando hoy el último lugar de los clasificados con 28. Uh-huh. Con 25, perdón, no está lejos. San Martín está a 2-3 puntos ahí de los puestos de clasificación. A mí me preocupa más lo futbolístico, lo que pueda dar el equipo en la cancha, porque estadísticamente son 2 o 3 puntos, que si mete el partido con Chicago y algún otro más se prende, pero me preocupa que no le he visto respuestas. ¿Cuánto tendrá que depender San Martín de estos dos refuerzos que han llegado? ver cómo están y si le puede dar las soluciones urgentes que necesita Schiaparelli para ver si puede enderezar el barco.
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0: Muy bien, voy a la parte baja. René Acosta, ¿hay novedades ahí?
2: Estamos en la parte previa al ingreso del sector de vestuarios, así que en un ratito te llamo cuando nos permitan el ingreso.
0: Bueno, ¿vos creés que va a haber conferencia de prensa del técnico de San Martín?
2: Y estoy lejos del sector para ver si está preparado o no, pero bueno, veremos.
0: Muy bien, esperando entonces la palabra de alguno de los jugadores de San Martín y también del técnico Schiaparelli después de esta derrota 1-0 ante el Funebrero. Sí, Javier.
3: Sí, no, decía que cómo será lo pobre en lo futbolístico de San Martín hoy, que al último dependía de los pelotazos de Coca, el marcador central. Y lo más importante, o lo más destacable quizás de todo el partido, fue el lateral derecho de Nadalín, que fue lo más sorprendente, quizás el que más intentó con las trepadas, pelotazos, centro, el que más les puso. O sea que dependiste hoy de un lateral derecho para ilusionarte con un gol, una jugada de peligro, que tus propios creadores, poco y nada de Pulpo González, con todo respeto, debió ser cambio en el entretiempo, poquito de Acosta, luchó más de lo que jugó, muy pobre lo de San Martín, che, nada, entonces así tampoco se puede depender un pelotazo para Nazareno Funes, que demasiado se las arregló, Rossi luchando más que jugando con los defensores. Así es difícil para San Martín llegar a querer intentar algo, por lo menos meterse entre los ocho mejores. Con este juego así es difícil.
0: Muy bien, ahí lo vemos a Mauricio Cuello, del colombiano, morocho, de Tumaco, de 33 años, que es uno de los refuerzos de Chacarita para esta nueva etapa. Hay que ver, porque San Martín también tiene expectativas, como lo dijo recién Javier Sillero, de lo que puede pasar con las incorporaciones del conjunto de San Martín en los próximos partidos. Seguramente son dos atacantes, uno volante central y otro netamente atacante, que ha sumado San Martín para esta nueva etapa de la B Nacional.
1: Muy bien, entonces, exactamente la hora en la República Argentina. Estamos a las 18:09. Dice, buenas tardes, así está muy complicado empatar por la camiseta, Ricardo 337. En los mensajes que van llegando al 264-5086-198, el mensajero de Radio Sarmiento.
0: Exactamente, mensajes que van llegando por el sorteo de la camiseta que vamos a hacer en los próximos días. Recordamos el número de celular de
1: 264-5086-198.
3: Y esto tan complicado para San Martín y la presión que tiene, porque la próxima enfrenta a Güemes, que está en descenso directo y tiene 19. Si le gana a San Martín se va a 22 y San Martín tiene 23. O sea, tranquilamente, si no despierta a tiempo, puede quedar casi en zona de descenso San Martín. Como es Tabé Nacional, no ganás dos, te prendés ahí, perdés dos y ya estás abajo. Por eso era tan necesario ganar hoy para acomodarte en los puestos de arriba y que no una derrota te pueda hacer caer para abajo. Y bueno, y la trascendencia, un partido que tendrá un valor de oro, esta victoria parcial con Chicago, jugarlo lo más antes posible para sostenerlo y ganar. Bueno, ya con lo mostrado hoy, sumar en Güemes va a ser bueno, si gana mucho mejor, pero ya yo creo que este equipo no está en condiciones, Turco, de recibir otra derrota más. Lo que puede calar hondo la de hoy si vuelve a perder con Güemes. ¿Qué puede terminar esto, no? Si bien falta bastante todavía, pero bueno, el estado anímico en este fútbol juega un papel importante. Y un San Martín de verse en las primeras posiciones, a estar ya al borde de caer en las últimas, es complicado. Así que bueno, habrá mucha fortaleza psicológica, el cuerpo técnico, los jugadores para salir, un mea culpa y ver qué está pasando, porque hoy realmente Chacarita no hizo mucho para ganar y San Martín hizo poco, casi nada, con algunas arremetidas.
0: Con esta victoria de Chacarita ante San Martín se iguala el historial. Hay 6 partidos ganados por San Martín, llevaba 5 Chacarita. Ahora con esta victoria empata el historial. 6 victorias de San Martín, 6 victorias de Chacarita.
3: Claro, y la última vez que jugaron acá fue en el 2024, antes que San Martín ascendiera, que ganó 4-0. Pero realmente me deja preocupado, no sé qué pasará por la cabeza de Schiaparelli la actuación de hoy. No sé si a vos te pasa lo mismo, no sé si a René, a mí me está preocupado desde lo anímico, de la actitud, muy poco hoy para pretender algo más. O sea, ni siquiera pudo cascotearle el rancho con jugadas ahí a Chacarita en el final.
0: Afortunadamente, cuando se retiraban los jugadores de San Martín, no hubo gente que le recriminara, al menos que yo viera desde acá, desde el sector de la cabina. Colo Costa, ¿cómo lo viste vos cuando se retiró la gente de San Martín?
2: Sí, hay cuestiones, digamos, que quizás alguna reprobación o cosa por el estilo, pero no fue gran cosa. No es que se retiraron silbados ni nada por el estilo, o sea, como que poco, ¿cómo decir? Quizás desde con la esperanza de que esto todavía se puede modificar, ¿no?
0: Bien.
3: Sí, yo creo
2: esto,
3: que ahí...
2: Esto ha sido, este parate ha sido como el cooling break en los partidos del Mundial, ¿viste? Que cada vez que pasa el cooling break cambian cosas.
0: Exactamente.
2: Bueno, aquí se paró una semana y pasaron cosas.
0: Bueno, según dicen estadísticamente, siempre perjudica esa pausa al equipo que está mejor, que está atacando. Bueno, esto según las estadísticas que están manejando ahí en el Mundial. Pero entre paréntesis le digo, me parece que esta derrota de San Martín se da en un momento donde todavía, y esto hay que reconocerlo, Javier, tiene posibilidades de revertir el panorama, porque es recién la primera fecha de la segunda rueda.
3: Sí, no, seguro, queda bastante, pero yo me pongo a preguntar con qué. ¿Qué claro. tenés para revertirlo? ¿Qué armas, qué reacciones tenés? Hoy, teniendo un partido local, para acomodarte, venías de un descanso, venías de una victoria... Mostraste muy poco. O sea, a eso me refiero. ¿Qué tiene San Martín? Tiene que reaccionar rápido, porque vos decís, bueno, falta mucho, pero si te vas quedando en el falta mucho, te vas cayendo, en cualquier momento te puedes encontrar en zona baja. Por eso te digo, si vos la fecha que viene perdés con Güemes, te quedas a un punto del descenso. Entonces vos decís, bueno, eso también psicológicamente empieza a jugar. La reacción es ya. Y hoy vi poco, y de los jugadores que tiene que crear. El capitán, con todo respeto, lo que ha sido, lo que siempre fue un referente para San Martín, el Pulpito González, hoy ha demostrado poco y jugó todo el partido. Entonces, hay algo, cambio que tiene que haber, me parece, ahí entre jugadores, reunión interna, reaccionar ya. Es el momento de reaccionar porque se te viene un rival directo, porque tenemos que decirlo así, es un rival directo, porque vos también puedes caer en los puestos de abajo y bueno, y ver con qué ánimo llegás al partido, bueno, con Chicago. Así que
2: ahí ha ingresado a la sala de conferencias.
3: Que si reaccionas a tiempo puedes salir.
0: Decime,
2: la sala de conferencias, Alejandro Schiaparelli, así que recién en estos momentos nos están permitiendo el ingreso a ese sector. Estaba Schiaparelli solito hoy esperando que todos los colegas ingresemos, así que ahora sí se viene la conferencia de prensa con el entrenador de San Martín. Vamos a ver lo que dice. Escuchamos al técnico verdinegro. ¿Saben? Por acá nos acomodamos para ir escuchando un poquito. Ustedes me dirán cómo viene el audio y demás.
0: A ver.
4: Partido prácticamente en la mitad de la cancha. Bueno, esos son los argumentos que tuvo San Martín para al menos llegar al empate.
5: Hola, buenas tardes. No estoy de acuerdo que tuvimos partido en la mitad. La verdad, pues creo que Chacarita tuvo la jugada del gol, que fue un tiro libre, que pega en la barrera y prácticamente no tuvo más ninguna situación de gol. Creo que nosotros no tuvimos un buen partido, la verdad, las situaciones que generamos no fuimos claros ni efectivos a la hora de terminar la jugada. Y también considero que, bueno, el gol que nos hace distorsionó todo el partido, porque era un partido que teníamos dominado, que estábamos moviendo la pelota, y que ese gol por falta de concentración, porque la verdad que en una pelota tan frontal así, tan inocente, no nos pueden terminar convirtiendo de esa manera. Después es cierto que es un golazo, cómo le pega y dónde entra la pelota, pero todo lo previo a que termina rematando, cerrar no lo podemos sinceramente. Se distorsionó todo el partido. Después entramos en un nerviosismo que no teníamos que entrar. No encontramos los espacios, ellos se defendieron bien, hay que darle mérito a Chacarita porque se defendió bien, la verdad, estuvo compacto, no nos dejó espacio en la última línea, se defendió bien en ese bloque medio bajo y nosotros no pudimos encontrar la claridad para poder empatar el partido y poder ganar. Ale, ¿cómo te va? Pablo Carti para Radio La Voz. ¿Crees en la suerte o en la mala suerte? Porque en el primer tiempo tuvieron 4 o 5 situaciones claras, abriendo la cancha, devorando por las puntas, y bueno, hasta que llegó ese gol de otro partido, lo abrió para Chacarito. En el segundo tiempo también tuvieron 3 o 4 claras que no pudieron convertir. ¿Fue mala suerte? ¿Fue suerte? ¿Qué crees vos?
6: Ah, si bien es cierto que la suerte muchas veces juega una cuota importante, a veces todo equipo tiene que tener esa cuotita de suerte, pero creo que nosotros también tenemos que ser autocríticos y tenemos que saber que no tuvimos la claridad necesaria en esa última línea nuestra en ataque, en poder terminar mejor la jugada. Cierto que después las que tuvimos para definir fueron a la mano del arquero, ellos tuvieron una, la quedaron en el ángulo, nosotros todas las que tuvimos lamentablemente no pudimos terminarla de la mejor manera. Y después creo que sobre todo en el segundo tiempo, ya con mucha gente, ellos defendiéndose, no pudimos entrar como nosotros queríamos. Creo que después tuvimos 2 o 3 centros de 3 cuartos muy buenos que cayeron adelante el arquero y que ganamos, y bueno, de una cosa y otra no la pudimos empujar ahí, que había quedado sucia la pelota, pero bueno, son situaciones de juego, son partidos. Nosotros es cierto que tenemos que volver a revisar el partido durante la semana, pero bueno, hay que dar vuelta a la página y tenemos que ir a tratar de sumar en Santiago, ¿no?
7: Vale, acá falta a los delanteros, ¿no? La conexión que está activa de compañeros de pesa mucho.
6: Bueno, lo que pasa es que depende de los partidos también. Creo que el partido pasado, si bien los goles no fueron convertidos por los delanteros, pero sí tuvieron situaciones. Nosotros más que nada nos manejamos como un equipo, no solamente que tienen que hacer goles los delanteros, pero sí estar muchas veces en el momento justo para poder terminar la jugada. Hoy creo que Nasa tuvo 1 o 2, una que pasó muy cerca del palo, pero sí, también es cierto que a veces puede hacer que necesitemos dejarlo un poco más mano a mano con los defensores, o con jugadas un poco más claras para poder terminarlas. Pero bueno, también hay que considerar, y el otro equipo también juega, también nos estudian. Muchas saben que tenemos delanteros que tienen mucha jerarquía y bueno, tratan de contrarrestar lo bueno que nosotros podamos llegar a tener o a lo que podamos tratar de generar. Bueno, son opiniones, cada uno puede tener la opinión, respetable tu opinión. Yo creo que sí nos faltó un poco más de intensidad, no sé si la palabra es actitud, pero sí un poco más de intensidad, de mover más rápido la pelota, porque no la movíamos con la velocidad que lo tendríamos que haber hecho, y ellos se acomodaban muy rápido y nos ocupaban esa zona intermedia que nosotros tratábamos de aprovechar. Y bueno, al no mover rápido la pelota les generábamos un poco más de tranquilidad en la zona defensiva de ellos. Bueno, todos los jugadores salen a la cancha a querer ganar, por supuesto. Después hay veces que se tienen buenos partidos, hay veces que las cosas no salen. Es cierto que la actitud no se negocia, te pueden salir bien o mal las cosas, pero la actitud no se debe negociar. Pero bueno, yo considero y trato de verlo por el lado de que bueno, no encontramos los caminos que nosotros buscábamos, no pudimos ser punzantes y verticales en ciertas situaciones de partido, y eso nos fue llevando un poco a la desesperación de haber ido perdiendo un partido. Pero más allá de todo, yo lo que más hago hincapié es que hicieron un gol muy inocente, y eso distorsionó todo el partido. El partido antes del gol nosotros lo estábamos jugando bien. Eso, culpa de ese gol, si bien faltaba mucho para que termine el partido, pero creo que nos generaron cosas negativas que no estaban pasando hasta ese momento, y por pequeñas desconcentraciones terminamos por el final.

0: Estamos muy atentos escuchando la conferencia de prensa de Schiaparelli, el técnico de San Martín, después de haber perdido 1-0 con Chacarita de local. Decir que el próximo día domingo, 4 de la tarde, en Santiago del Estero, va a enfrentar a Mitre.
1: Para poder tenerlo en cuenta. Y Coronel, si está todo bien el tema de las habilitaciones, va a poder estar. Y si no llegan las habilitaciones del exterior, porque hay un tema con los jugadores que vienen de otras ligas del exterior, creo que había un pequeño problema con todo eso. No sé si debe poder contar con él. Si las cosas llegan a tiempo y puede llegar a estar, bueno, va a estar a disposición para ver si puede viajar. No, estamos viendo si está la posibilidad de llegar a algún jugador más. Lo consideramos, lo vamos a hacer, y si no, bueno, veremos con lo que tenemos.
0: Continúa la conferencia de prensa. Estamos muy atentos a seguir escuchando lo que dice el técnico Schiaparelli.
1: Trabajando, hablando mucho durante la semana, ¿cierto? Ya cuestan mucho, porque duelen estas derrotas de local, duelen mucho, pero creo que bueno, en el último partido habíamos hecho un gran partido, habíamos sido muy superiores a Agropecuario, contra Jujuy habíamos hecho un gran partido también. Pero bueno, el fútbol es así, tenemos que encontrar nosotros una regularidad, eso es cierto. Hacer varios partidos con un nivel alto, que es lo bueno, la regularidad de encontrar muchas veces es un poco lo más difícil en el fútbol, pero yo creo que de los momentos difíciles estar trabajando, convenciendo de lo que tenemos que hacer. Nosotros tenemos una idea que los jugadores la saben y es clara a lo que nosotros jugamos. Bueno, muchas veces sale bien, otras veces no sale bien, y bueno, hay que tratar de seguir por el camino que veníamos antes de este partido, con los objetivos claros y sobre todo convencidos que tenemos un gran equipo, que tenemos buenos jugadores y que tenemos que ir a traer un buen resultado de Santiago de
2: López. Última pregunta.
1: Para la actitud deportiva, te quería preguntar si entendés esto, porque no fue la gente que tiene un gente que decía. Ah, bueno, gente hincha, quiere ver a su equipo ganar, es normal que se enoje, sobre todo cuando a veces las cosas no salen, como no salieron en el partido de hoy, que se hace todo cuesta arriba, un poco es normal, demuestra ese fastidio, eso es entendible, como el fútbol es así, la gente cuando uno gana alienta y cuando uno no gana las cosas no salen bien, se fastidia, que en ese sentido es totalmente entendible.
3: Bien, la palabra del entrenador de Alejandro Schiaparelli, entonces, luego de la derrota en la tarde de hoy.
4: Bueno, muy bien, René Rafael Acosta, muy claro el técnico Javier Sillero. ¿Qué análisis te genera esta palabra del técnico?
5: Coincido totalmente en todo lo que ha dicho Schiaparelli, incluso mandándole un mensaje a los jugadores respecto a la actitud, no coincidiendo ahí con una pregunta a la mala suerte. Acá hubo una mala actuación del equipo, reconoce que le falta claridad, que le falta juego, que fue una desconcentración infantil el gol, realmente fue así, y nada, que tiene que despertar rápido, es cierto, trabajando se sale. Coincido muy bien en todo lo que dijo Schiaparelli, además siendo autocrítico y mandando un mensaje a los jugadores: muchachos, tenemos que despertar, porque claro, estás a pocos puntos de la clasificación y a pocos puntos de la tabla de abajo también, así que me parece una correcta visión del partido del técnico.
3: A bueno, ver, muy bien. Funes, escuchamos.
4: ¿Te queda algo más, René Acosta?
3: Escuchamos a Nazareno Funes.
4: Vamos.
6: Un golazo. Y después no nos generaron más situaciones, así que me voy muy caliente en lo personal también por no convertir, y bueno, en lo grupal, porque no esperábamos este arranque de segunda rueda. Preparamos muy bien estas dos semanas, con algunos doble turnos y enfocado para arrancar con una victoria y no.
7: ¿Qué pasa?
6: No, bueno, yo lo personal, a ver, haber hecho 5 goles en la primera rueda, no estoy tan lejos del goleador del torneo, pero sí sé que tengo la vara alta en este club y necesito hacer más goles. Y bueno, voy a esperar que, obviamente que en conjunto, si ganamos y mi gol no se dio, no pasa nada, pero bueno, cuando no ganamos y yo no convertí, claramente la responsabilidad cae sobre mí. Voy a trabajar el doble para tratar de devolverle a la gente la alegría esa que yo le generé y que, bueno, la confianza que me tienen.
3: Muy bien, ahí está Nazareno Funes entonces, el delantero del conjunto sanjuanino.
4: Bueno, muy bien, muchas gracias René Acosta, ya vamos para el final de tu trabajo ahí, pero tenemos que decir con una gran alegría que se viene el programa, vamos a comenzar con la voz del deporte en esta semana, Javier.
5: Sí, exactamente, en Radio Sarmiento, martes y viernes de 21 a 22 horas, así que vuelve toda la voz del deporte allí en la radio con toda la información de todo, de toda la actualidad del deporte, así que bueno, ampliando esta producción deportiva de San Martín, y que se vienen muchas más seguramente en el transcurso del año.
4: Y es un honor, obviamente, dar vida nuevamente a este programa que es añejo, es histórico, es uno de los grandes programas deportivos de la provincia de San Juan, donde contuvo voces que hicieron historia en el periodismo deportivo. Nosotros en la primera transmisión hablamos de gente que ha conducido y que ha estado en la voz del deporte, como Dante Oscar Gómez, como Néstor Andrés Páez, como Dante Orlando Pantuso. Bueno, muchísimos más, ¿no? Jorge Enrique Pinardi, Américo Alfredo Vargas, bueno, gente que ha conducido y ha participado de este programa, y para nosotros es un honor y una gran responsabilidad tener a cargo una nueva versión de La Voz del Deporte. Así que...
0: De mucho antes, si me permites, Melchor Murúa, Jesús Ernesto Cepeda, que claro, estaba aún con don Aburnio Ver, Alfredo Naranjo, de aquellos años 50, vi en una fotografía del recuerdo de Radio Sarmiento, eran 14 personas, todos de traje, bien arreglados, los que hacían La Voz del Deporte de los años 55, 60, más o menos, cuando empezaron en este edificio de la calle Mendoza. Así que, sin duda, es un programa legendario que viene de muchos años. Y bueno, en buena hora, así que felicitaciones, aplausos, mi apoyo y mis buenos deseos de que todo venga bien para que reflote La Voz del Deporte como siempre.
4: Exactamente, estaremos los días lunes, no,
0: martes y viernes.
4: Martes y viernes, de 21 a 22.
0: Exacto.
4: Muy bien, ahí estaremos quienes en estos momentos estamos participando del equipo deportivo de la radio. Bueno, muchas gracias, señor Javier Cicero.
5: Gracias, Turco, saludo para todos, será hasta la próxima.
4: Bueno, me despido también del señor René Rafael Acosta, quien estará también, obviamente, en La Voz del Deporte.
3: No está charlado eso.
0: A partir de este momento...
4: Un plus.
3: Un abrazo grande, ¿eh? No, va a ser un gustazo, un honor estar participando de esa audición. Un abrazo grande, nos reencontramos si Dios quiere, que la pasen todos muy bien.
4: Bueno, el agradecimiento entonces para el señor Hugo Gerardo Mesina, para...
0: Gracias.
4: Mi amigo Fede Durán, Francisco.
0: El Francis.
4: Y el señor Leonardo Nicolás Luna, el jefe técnico en exteriores de la radio. A todos muchas gracias, obviamente a la audiencia, la principal responsable de que nosotros estemos acá. Será hasta el próximo martes con La Voz del Deporte y más deporte, obviamente, en Radio Sarmiento. ¡Chau!
0: Muchas gracias, señoras, señores, damas y caballeros, en esta producción de La Voz del Deporte en el aire de Radio Sarmiento, con el fútbol desde la cancha de San Martín, con Raúl Osvaldo Farrán, con Javier Cicero, René Acosta, Leo Luna en la técnica, aquí con Francisco Durán, quien les habla, Hugo Mesina, y ustedes, distinguidos oyentes de LV5 Radio Sarmiento. Muchas gracias, hasta el próximo martes con La Voz del Deporte desde las 21 en la radio. Después, en el fin de semana, el día domingo, en Santiago del Estero, allá será la presentación de San Martín frente a Mitre. Ahora, simplemente invitarlos a seguir escuchando Radio Sarmiento. Llegará la señal de Radio con Voz desde Buenos Aires. 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Muchas gracias, muy amables, hasta cada momento.

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Fito Páez aquí en Radio con Vos en la 89.9. Fito cerró su serie de 5 Movistar Arenas con una noche de clásico, presente y emoción. Esta nota la sube en nosonoras.com.ar. Tremendo el desarrollo de esta nota que va narrando el espectáculo de Fito en el último Movistar Arena de este año, por lo menos, de este ciclo de conciertos aquí en Buenos Aires. 5 funciones en un mismo año. Podrían sugerir una rutina, es la nota que comentan. En el caso de Fito Páez sucede lo contrario. Cada regreso encuentra nuevos matices dentro de un repertorio que parece inagotable. El lunes 29 de junio, el músico rosarino volvió a presentarse ante un Movistar Arena repleto para cerrar su residencia porteña de 2026 antes de emprender una nueva etapa de Sale el Sol Gira Argentina. Bueno, divina la nota, no es para leerla. Te digo, del principio hasta el final, aparte imágenes de Fito en el Movistar. Precioso, precioso. Nosotros lo disfrutamos aquí en Radio con Vos en la 89.9. El cierre encontró una vez más a un Movistar Arena convertido en un coro multitudinario. Familias, grupos de amigos y seguidores de distintas generaciones compartieron un concierto que volvió a poner en evidencia la vigencia del cancionero de Fito Páez. Un repertorio que sigue atravesando el tiempo sin perder fuerza y que encuentra nuevas formas de conectar con quienes los escuchan. Y vos lo disfrutaste aquí en Radio con Vos en la 89.9. 18:39, seguimos disfrutando de buena música. Harry Styles, American Girls.

Es una Banglis, It's a Flame, aquí en Radio Con Vos, en la 89.9. ¿Qué decir? Brasil 0, Noruega 1, Pina, faltan, hay que ver cuántos minutos adicionan el partido. En tanto te comento que Argentina envió un nuevo contingente de brigadistas a Venezuela tras los terremotos. Un nuevo grupo de brigadistas argentinos partió este domingo hacia Venezuela para completar el relevo de los equipos de búsqueda y rescate que trabajan en las zonas afectadas por los terremotos registrados el 24 de junio, que han dejado, según cifras oficiales, 2.954 fallecidos y más de 16.500 personas heridas. En cuanto a esto, también sabemos cuánta movida solidaria que existe. Y en este caso, Cáritas Argentinas concretó el primer envío de ayuda humanitaria. Se transfirieron un total de $136,857 a la cuenta oficial de Cáritas Venezuela para asistir a los damnificados por la emergencia. La colecta de fondos continúa abierta durante todo este mes de julio. Así que si querés sumarte también desde tu lado, bueno, entra en internet a la página de Cáritas. Y ahí vas a encontrar toda la información, o seguramente por tus barrios hay lugares donde se está colectando donaciones para llevar allí a Venezuela. 9 minutos y no se paran de la hora 19. Sí, el partido 0-2, tremendo. Chicos, ¿qué queremos? No puedo ni que hablar. Llega In The City, llega Charlie García, llega Estina, el aire de Radio Con Vos, siglo 89.9.

0: Me suena Cool Kids, Cosmics en Radio con Voz en la 89.9. Y bueno, qué bueno, 0-2, ¿qué te voy a decir? Estoy contenta, acá hay varios que estamos contentos por el resultado. De este lado me voy despidiendo. A ver, en la puesta en el aire está Ale Herrero, en la musicalización Sergio Siriliano. Mi nombre es Yanina Dandani, quédate aquí en la continuidad de la 89.9 porque llega Mira que te como. Chau, chau.
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0: Bienvenidos a Mirá que te como. Estamos todos viendo el partido de los Brazucas contra Noruega. ¿Cómo andan, chicos? Felu, ¿cómo andás?
1: Tremendo partido.
0: Tremendo
1: muy bien, muy bien, muy bien. La verdad, hoy muy arriba. Un fin de semana movidito.
0: Movidito, movidito.
1: Pero qué frío hoy, ¿no?
0: Terrible, está lloviendo, frío, los
1: muy invierno todo, ¿eh?
0: Iri, ¿cómo andás?
2: Muy bien. Estudiando. Época de finales para los que estamos haciendo carrera.
0: ¿Cómo lo venís llevando?
3: Sobreviviendo.
2: Muriendo.
0: Yuka, ¿cómo estás?
3: Gran fin de semana, lástima el clima, pero a puro fútbol. A puro fútbol y contento de estar acá.
0: Y tenemos el invitado del día. Un aplauso, por favor, para el señor Renato Cibeli.
4: ¡Vamos, carajo! Muchas
1: gracias. Renato.
0: Está viendo atentamente el partido. Porque, ¿lo podés creer o no? ¿O era un...?
4: No es una locura que... Okay. Para mí, que Noruega le gane a Brasil, ¿no?
0: Ok, muy bien.
4: Pero, ojo, que quedan un par de minutitos.
0: Falta.
3: ¿Y si lo empate en la última?
2: Esas cosas que pasan a veces.
1: Tremendo, ¿no? Sería milagroso.
3: Milagroso.
1: Lo vemos a Renato. Ve fútbol todavía como si... En las concentraciones, ponele.
4: Sí, claro, concentro poco ahora, pero sí. Trato de no concentrar. Cuando viajamos tengo que concentrar, pero... Sí, miro.
1: ¿Fútbol? Miro. ¿Se ve mucho? ¿Las concentraciones o ya es como que...?
4: Y los chicos hoy, la verdad que con el teléfono y demás, yo cuando arranqué a jugar no había... Bueno, mirábamos película en DVD en el comedor, ahora Blue ya Ray, cada Blue uno Ray. Tiene su dispositivo
0: gol
4: y mira lo que quiera, ¿no?
0: Gol de Haaland de vuelta.
3: Ah, listo.
4: ¿En serio?
1: Otro gol de Haaland. Che, está indomable.
0: Se lleva
4: no
0: la hablé, pelota.
4: No puedo ver el partido.
3: Tremendo.
0: Renato, vos me dijiste recién, afuera del aire, ¿cómo me puedes marcar a Haaland?
3: Es un toro ese.
0: Metió tres pepas.
4: Sí.
0: ¿Quién lo parió? ¿Cómo está Haaland, eh?
4: Sí, está.
1: Son tres Ave María y un Padre Nuestro, ¿no? Para marcar a Haaland.
3: Para tener la chance.
4: Lo que pasa es que es muy potente. El primero que lo vi, el segundo no lo vi, estaba viniendo para acá, pero el primero, si mira la pelota y no mira al jugador, es imposible contenerlo, ¿no? Yo creo que tendría que abrir un poco más el cuerpo, tratar de... Pero bueno.
0: ¿Lo movés?
4: Sentado de acá
1: lo
4: es
1: que
4: más
1: te preguntamos
4: fácil.
1: Es, ¿lo movés?
0: Es un mano a mano, ¿no?
1: En el área.
4: Sí, sí. Lo que pasa es que tiene que estar muy concentrado, tratar de chocarlo en el momento en el que él va a buscar la pelota. El tema es que uno tiene que estar mirando pelota y hombre y no es fácil siempre mirar al hombre cuando tiene que mirar la pelota también, ¿no? No, era repetición. 2-1.
0: ¡Ah, listo, no! Error mío, mala mía. No se lleva la pelota.
1: No se lleva la pelota.
3: Le faltó un poquito.
0: Vi el festejo y dije, uy, mira.
1: Pero se mete, che, muchos goles en este mundial de las figuras.
0: Sí. ¿Viste?
1: Siempre en los mundiales aparece un tapado y en este caso no, las figuras.
3: Ahora, no hablamos del partido Argentina todavía. Partidazo de Cabo Verde.
1: Tremendo partido.
0: Porque Luli, que estaba en comunicación telefónica, estuvo en el partido.
3: Ah, sí.
0: Estuvo en el partido y nos va a contar todo sobre eso. ¿Cómo andas, Luli?
5: Muy bien, chicos, la verdad que muy bien, disfrutando mucho acá con calor. Estoy en este momento en una estación de servicio justo viajando a Atlanta y la verdad que se sufrió muchísimo el partido. Bueno, me imagino que igual en la televisión también se sufre porque además los relatos obviamente también mueven mucho lo que es lo emotivo. Pero realmente en la cancha en un momento estábamos bastante asustados porque la verdad que el clima y por lo que se veía también los jugadores... terminamos contra un arco y terminamos con una sensación de que si nos empataban no sabíamos qué pasaba en los penales, así que sí, fue un partido difícil, la verdad jugó muy bien Cabo Verde y creo yo también que no jugó bien Argentina, porque básicamente nosotros dejamos jugar a un equipo que, no sé qué piensa Renato, que también obviamente entiende mucho más de fútbol que yo, pero que no tenía miedo de nada, el arquero salía jugando, los jugadores estaban con tan poca presión, jugaron... como si estuvieran jugando un partidito y estaban jugando contra Argentina y nosotros lo dejamos jugar.
0: ¿Qué opina Renato sobre esto?
4: Hola, Luli. Coincido. La verdad que mucho mérito de Cabo Verde. Yo creo que el primer gol, el partido estaba relativamente controlado hasta el primer gol. Yo creo que hay error en el primer gol y después, también el segundo gol es un gol de otro partido. Luli, vos estabas ahí, me parece que se jugó a las 5 de la tarde en Miami, el único o de los pocos estadios que no tiene climatización. Sí. Entonces creo que se sintió eso y esos son. Quiero decir que Argentina se relajado, pero cuando jugás primer mundial y jugás contra el campeón del mundo, contra Messi y todo, jugás al 120% y tenés una motivación extra que sin duda Argentina no la tuvo, ¿no?
5: No, y además, bueno, también físicamente estamos hablando de un equipo que por ahí los 120 minutos o 130 minutos le costó menos que Argentina, porque por ahí sobre todo sobre el final del partido, se veía bastante diferencia física también. O sea, Julián Álvarez, que es un jugador rápido, igual no llegaba. Bueno, creo que también ahí costó. De todas formas, bueno, pensando en lo que viene para Argentina, creo que en todos los mundiales siempre hay un partido que se complica un poco más de la cuenta. Y ojalá que haya sido este, y que a partir de ahora, bueno, ya está. Ya lo difícil haya pasado, porque hay que pensar que el Mundial sigue, que ahora viene Egipto. Y nos están tocando además rivales al equipo argentino que por ahí no eran los esperados. Uno estaba pensando España, Uruguay, por ahí Australia, que era más rápido que Egipto. Y de repente Argentina tiene un camino que a priori parece allanado, y después hay que salir a jugar partidos contra rival que por ahí no esperabas. Y que tampoco sabes cómo se te van a plantar justamente por esto que decís vos, te estás jugando contra el campeón del mundo.
0: Luli, ¿fue una fiesta después del partido? Contame un poquito de eso.
5: Sí, después del partido fue una fiesta increíble. Durante todo el partido, en realidad, bueno, no sé lo que fue el banderazo, creo que debe haber sido el banderazo más grande hasta ahora del Mundial y de los Mundiales, el banderazo en Miami. Después del partido fue una fiesta total, pero porque además había un relajo. O sea, realmente creo que el clima que se veía con cada uno de los goles de Cabo Verde, se veía un clima de nervios muy grande. Y después sí, la realidad es que vino un relajo, un festejo enorme, no solamente en el estadio, sino en todo Miami, porque Miami estaba completamente copado por hinchas argentinos. Ayer, por ejemplo, los festejos en South Beach por el 250 aniversario de Estados Unidos, de repente había más cantos de la selección argentina que por ahí los cantos de gente americana. Así que sí, se sigue festejando el triunfo. Argentina es muy local acá, sobre todo en Miami, y sobre todo en un mundial donde el clima no es un clima de mundial, hay pocas selecciones que le aportan ese calor que le aporta la hinchada argentina, así que sí, se festejó mucho. Lo que es raro también en este mundial es que van muchos hinchas de otros países genéricos. Yo, por ejemplo, estaba en categoría 1, que es una categoría de los boletos más caros, entonces había mucho americano que había comprado esos tickets, o mexicanos y demás. Y se armaba un poquito de pica. Nosotros teníamos atrás a un grupito de yanquis que estaban alentando a Cabo Verde y que criticaban a Messi y todo, y te digo que en un momento se había puesto un poquito picante la cosa, porque una cosa es que los hinchas de Cabo Verde estén cantando por Cabo Verde, y otra cosa es tener atrás a un yanqui que te estés, nada, gozando con cada uno de los goles. Tipo, van a perder. Se pica un poquito.
1: No, en la transmisión salió la de Uruguay con la bandera de Cabo Verde.
3: Sí,
1: que
3: fue no, tremenda, es un papelón.
1: Tremendo.
3: Un papelón.
1: Bueno, tenía entradas del partido que iba a hacer con Argentina.
3: Sí, ¿no?
5: Claro, iba a ser Uruguay. Y me parece bien, pero no cante, no hinches. O sea, si sos neutral, podés querer que gane Cabo Verde, pero tampoco venir a... Nada, te digo. Yo decía, igual, si estaban en Argentina, se armaba. Obviamente, en Estados Unidos uno tiene que comportarse. Yo estaba con muchos hinchas argentinos que decían, estos pibes acá en Argentina cobran. Acá, obviamente, no, porque vas preso por un montón de cosas. Pero no saben lo que están provocando tampoco, porque no saben cómo es el hincha argentino cuando lo provocan.
3: Luli, ¿y en el 2-2 cómo fue el clima del estadio? O sea, ¿un silencio, puteadas, cómo fue?
5: Sí. No, era más silencio. Realmente no hay puteadas en general, y es una selección a la que no se la putea en ningún momento. No vas a escuchar por ahí ni el ponga huevo, ni ninguna de esas cosas. Por ahí había puteadas aisladas. Yo adelante tenía un par de chicos que estaban puteando a Enzo, cada pelota que perdía Enzo. Pero no es que había puteadas. Sí, obviamente había un clima de nervios, de silencio, y por ahí yo estoy en varios grupos del Mundial, mandaban mensajes a los grupos, tipo, che, canten, los que están adentro canten, porque había mucha gente que se quedó afuera, estamos hablando de un partido que fue muy caro, entonces por ahí los que estaban afuera eran como, no entendían por qué había silencio dentro del estadio.
1: ¿Qué onda el público? El público, tipo, que está en las tribunas, ¿uno lo identifica como público de cancha o es un público muy de consumo masivo que puede pagar una entrada que por ahí llega a un precio irrisorio? Las de Miami me parece un precio hilarante.
5: Había de todo, había mucha gente que dio todo para jugar, para estar en ese partido y que está gastándose fortunas en estar en ese partido, pero también en esas entradas había mucha gente, y yo conozco muchos argentinos que viven en Miami, que por ahí no siguen la selección argentina, que no son de ir a ver fútbol, y te digo, muchos americanos, muchos venezolanos que yo conozco que estaban ahí en Miami, que era como, no, queremos ir a ver a Messi. Entonces, no era ese público de cancha real que va y que canta y todo. En lo que es la tercera bandeja, sí, la categoría 3 era todo público argentino, bien, de cancha y demás.

0: pero las entradas más caras, que son las...
1: tenés
0: una mezcla de todo. Y además el americano paga lo que sea, porque así como pagan miles de dólares en ir a ver la Fórmula 1, miles de dólares en ver la NBA, un concierto, creo yo, por eso, $2,500, $3,000 para ir a Messi no les cambian la vida.
2: ¿Y no se hacen sentir los argentinos, los famosos hinchas caracterizados?
0: Sí, muchísimo. No, muchísimo. O sea, los estadios son una fiesta, y te das cuenta cuando sale la gente que son una fiesta. Lo que pasa es que en el momento del 2-2, que por ahí...
2: pasen todas las
0: canchas. Un poco más de silencio, costaba levantar, sí.
3: ¿Y cómo viene ahora para el martes?
0: Por la sorpresa, sobre todo.
3: ¿Hay entradas? ¿Están así de caras también?
0: Mira, están ofreciendo de todo para el partido de mañana. Están bajando de precio igual. La semana pasada, por ejemplo, para este partido estaban también pidiendo 3.000, 2.600, eso. Bueno. Ahora se están empezando a ofrecer en 1.800, 1.300, 1.200. Están bajando. Por ejemplo, las de Colombia del partido de mañana las están ofreciendo $600, $700. Okay. Y la semana pasada valían 5.000. Entonces, hay una disparidad total. Esto de la oferta-demanda hace que los precios suben porque alguien los sube. Entonces, si vos ves que la más barata está a 2.500 y yo la pongo a 2.600. Ahora, si ves que no se venden, ahora, por ejemplo, para el partido de hoy de México-Inglaterra, hay gente que está vendiendo la 500 y otros que están vendiendo 5.000. Porque decís, che, me falta media hora para que empiece el partido. Faltan 2 horas para que empiece el partido, me clavo con la entrada. Bueno, listo, la bajo.
2: Es en México.
0: Pero si la pudiste vender a 5, la vendes a 5. Los mexicanos están pagando lo que sea.
2: Y ese es en México, no hay excusa de que es en Estados Unidos, nada. México hace de local ahí, como Canadá hacía de local en Canadá.
0: México está llenando todo y están con unas ganas de jugar contra nosotros porque se creen que pueden ganar. O sea, México sueña una semifinal contra Argentina.
1: Luli, lo tenemos a Renato acá. ¿Querés preguntarle algo antes de que te despidamos sobre Egipto o sobre Argentina?
0: Me encantaría preguntarle eso, ¿cómo vio Egipto y alguna vez le tocó jugar con alguno de los jugadores que estaba ahora, más allá de que hay una diferencia? Bueno, hasta hace pocos años estaba jugando vos en Francia y hay varios jugadores de Egipto que han pasado por las ligas francesas y te tocó enfrentar a alguno de los que va a jugar ahora.
4: La verdad que no lo tengo visto, seguramente hay mucho, la verdad que la cantidad de jugadores franceses que hay en el Mundial, en diferentes selecciones.
0: Sí.
4: Yo jugué de compañero, que no me acordaba, con Ryan Mendes, el capitán de Cabo Verde, estuve en Lille.
1: Mirá,
4: la verdad que no me acordaba, lo leí en el diario y me acordé. Yo tengo muy mala memoria para eso. Pero nada, yo prefería jugar con Egipto, me parece Australia. Un equipo que juega más que Australia. Australia es más duro, más defensivo. Y yo creo que Argentina se siente... bien, metida atrás, un bloque bajo, yo no lo veo tan bien físicamente, y con espacio adelante, para Messi con espacio es muy peligroso, así que yo lo veo Egipto atacándonos y nosotros poder saliéndolo de contra. Egipto no, por lo que he visto y contra Australia, sobre todo, es un equipo que le gusta jugar y que le gusta atacar. Y no creo que se vengan a meter atrás.
0: Claro,
4: o sea,
0: claro.
4: Cabo Verde nos vino a atacar también, así que...
1: Tal cual. Sí, tal cual. Luli, ¿cuándo te queda de viaje?
0: Hay que ver también... 600 kilómetros más todavía hasta Atlanta.
1: Mira,
0: está siendo larguísimo, estamos haciendo mucha parada y...
2: Georgia.
1: Capital Mar del
0: Plata. Es largo.
2: Atlanta, Georgia.
1: Bien, Luli. Te dejamos entonces, Atlanta, tranqui, Georgia, que viajes tranqui. Avisa cuando llegues, por favor, te pido.
0: Sí, estamos acá con la nave... Esta es la nave y estoy en un estación de servicio, chicos, que es una gloria. Se llama Duxis y tiene tipo adentro un shopping, literal.
1: La tarjeta, pone tarjeta de crédito, Lu,
0: chicos, la estoy reventando. O sea, el partido cuando en Miami ya está, me dejó, o sea, no vuelvo a comprar más nada, no, ni cómodo acá que me vuelvo.
1: Luli, a ver, cuando llegues...
0: No soy de las que pagué 3.000. No pagué 3.000, pero no pagué mucho menos que eso tampoco.
1: Ok. Luli, avisa cuando llegues y disfrutá del próximo partido.
0: Buen partido. Buen
4: chau,
0: programa,
4: Lu.
0: Dale.
4: Chau,
1: Lu. Renato, ¿qué te gusta más? ¿Director deportivo? ¿Haber jugado al fútbol o ser emprendedor?
4: No. No hay comparación de nada con ser jugador de fútbol.
1: Bien.
3: Es la real passion.
1: Desarrolle.
4: No hay. La adrenalina que sentís hacer un gol o que un compañero haga un gol y la frustración y la decepción que sentís cuando los resultados no se dan, no existe. Más allá de la parte económica, los países que conocés, los lugares, los compañeros. Te imaginas que yo soy de Pehuajó, provincia de Buenos Aires.

0: Aires.
1: Claro.
0: Primera vez que iba a Europa, la primera vez que fui a Europa fui por trabajo, cuando me compró Marsella. Conocí diferentes religiones, diferentes idiomas, la verdad que es espectacular. Por eso yo trato de ahora en otra función de comentarle a los chicos que por boludeces no pasen al lado de una carrera de jugador de fútbol, que es lo mejor que le puede pasar a alguien que está intentando es tener una carrera, ¿no? Obviamente, si tenés la carrera de los chicos que juegan en la selección, espectacular, pero si podés hacer una carrera mismo jugando en el fútbol local o yendo a otro país, no hay nada que se compare a eso, ¿no?
1: Yo te quería preguntar, ¿cuál es la principal diferencia entre el fútbol argentino y el de Francia, el europeo en general, y qué hay acá que no hay en Europa?
2: Perdón, Rena, ¿me puedo sumar a esta pregunta con una cosita? Vos viviste la mejor época del fútbol argentino moderna, por lo menos de este siglo. O sea, cuando el fútbol argentino estaba en su nivel más alto, por lo menos en los rankings, contra el resto de los torneos del mundo. O sea, había mucha diferencia por las cuestiones lógicas, pero en la era moderna me parece que fue de lo mejorcito. Y encima agarraste la parte de Banfield, que venía de jugar a Libertadores con Falcioni. Eso, me quería apuntar a esa pregunta, con esa parte. ¿Cómo lo viviste en ese momento y cómo lo ves hoy?
0: No sé, yo creo que todo tiempo pasado fue mejor, eso es lo que dicen, ¿no? Porque sí. Hablas con yo que creo que soy un poco más grande que ustedes, miraba me acuerdo del fútbol de la década del 90 y para mí era espectacular.
2: Sí.
0: Pero es verdad que antes hablábamos, mantenerse en primera con 20 equipos era muy complicado. O sea, había equipos, me acuerdo, tengo amigos que estuvieron en Argentinos Juniors, que Argentinos Juniors cuando sale campeón se prepara para pelear el descenso y termina saliendo campeón. O sea, te tenías que reforzar realmente bien. Cuando subías con 46, 47 puntos te salvabas de la promoción y con 50 entrabas a la Sudamericana. O sea, era muy complicado. Y la diferencia, la verdad que... Nada, es mucho menos pasional en Europa que acá. Es más lógico en Europa que acá. Tenés que ser más profesional. En Europa que acá, te perdonan menos. Acá yo lo que veo también es que los clubes tienen mucha más paciencia con los chicos, porque son el capital del club, ¿no? Entonces, le perdonas una, le perdonas dos y hasta tres, porque la gran mayoría de los clubes acá son vendedores, entonces...
2: Necesitan del jugador.
0: Exactamente.
2: Pero jugaste en un club muy pasional igual, en Marsella.
0: Sí, en Marsella y en Niza también, y jugué en Turquía, claro. Claro, son los turcos.
3: Sí, sí. En el Bursaspor.
0: Muy picante. Muy picante.
2: Es que, encima, hoy, incluso en la era moderna del fútbol, permiten un montón de cosas en las tribunas que son... O sea, parece que se prenden fuego las tribunas.
0: Sí, no, y aparte... Es la pasé muy bien, ¿eh? La pasé muy bien, la verdad que me han tratado muy bien. Los turcos son muy familiares por el tema de la religión, pero están más en el extremo que nosotros. O sea, hay...
2: Sí.
0: O sea, no. Una vez, me acuerdo, yo jugábamos con Galatasaray y le tiraron un piedrazo a Schneider... que era una cosa así.
2: Un cascote.
3: ¿Se terminó el partido o siguió?
0: No, se siguió. Me acuerdo que lo agarré y lo tiré, porque si se lo dan al árbitro capaz que... Pero eran muy... son violentos, o sea,
2: claro.
0: Son gente, nada, que no tiene pocos límites. Pero bueno, pero igual. O sea, Marsella y Niza, que es el sur de Francia... es todo mucho más racional. A mí me ha tocado hablar con, como digo yo, con los muchachos de atrás del arco acá, y no es lo mismo que hablar con los muchachos de atrás del arco allá. O sea, estamos siempre varios pasos atrás o adelante, como ustedes lo quieran ver.
2: Perfecto. ¿Y en lo futbolístico? Porque justo hablábamos de Haaland cuando arrancó el programa y atrás de... ¿Y cómo era para vos marcar un tipo, por lo que decís, que físicamente están preparados de otra forma? Acá tenés un fútbol como más, menos profesional, entre comillas, por decirlo de alguna forma?
0: No, lo que tienen es que vos, para estar en las mejores ligas, yo jugué en una liga francesa que es una buena liga, no es por ahí la liga inglesa, pero para jugar en ese tipo de liga también...
2: Era la época del Ligón.
0: Físicamente,
2: eso, ¿no?
0: Yo llegué al final de la época del Ligón y me fui en la época de París, ¿no?
2: Claro.
0: Físicamente tenés que estar preparado, no solamente técnicamente. Yo también he ido evolucionando. Yo cuando empecé a jugar acá tenía mucha menos herramienta y menos físico que el que pude desarrollar cuando estuve en Francia, ¿no? La comparación es rara. Para mí es un fútbol mucho más físico acá, si bien todo el mundo dice que el fútbol francés es muy físico. Yo lo veo al fútbol argentino muy físico y menos técnico que lo que es Europa, pero con esa diferencia que seguimos sacando jugadores técnicos nosotros acá. O sea, es raro de explicar, me lo han preguntado, hace 20 años que me lo preguntan y bueno, yo creo que hoy lamentablemente se está equiparando y hasta nos están pasando por cómo se trabaja, ¿no? Se dejó de trabajar la parte individual acá. Yo creo que los chicos llegan a primera con muchas falencias técnicas, sobre todo, que creo que antes lo trabajábamos más. Antes se trabajaba más en lo individual y ahora se está trabajando mucho más en lo colectivo. Y yo creo que es cuestión de tiempo que se vuelva a volver a trabajar en lo individual, porque ya colectivamente ya no se hacen tantas diferencias. Está como diríamos todo inventado y te terminan haciendo la diferencia las individualidades, la cantidad de duelos que perdés o que ganás en un partido y bueno, pero bueno, son un poco modas también, ¿no?
2: Y se anula un poco la creatividad o esa cosa del potrero, esa diferencia que tenemos, bueno, los argentinos, y voy a sumar a los brasileros, a pesar de que perdieron hoy, porque tienen esa esencia de la... no quiero prejuzgar, pero de la playa, del carioca.
0: Lo que pasa es que hay cada vez menos potrero.
2: Claro.
0: Esa es la realidad. Los barrios por ahí más humildes, donde no hay tanta construcción, sigue habiendo potreros, pero yo en Pehuajó, nosotros, el potrero que cuando yo jugaba ya no está más.
2: En el interior tampoco.
0: Hoy hay un edificio.
2: Yeah. Renato, sos director deportivo, ¿en el interior tampoco?
0: Hay cada vez más escuelas de fútbol, claro. La verdad que ahí está, bueno, cerca de Pehuajó, está la Academia Mascherano, está el Balompié en Bolívar, que también es una academia, y después en los clubes se trabaja cada vez...
2: McAllister
0: en La Pampa. Se trabaja cada vez mejor, pero el potrero lamentablemente se ha perdido. No te digo que desapareció, pero se ha perdido, ¿no?
2: Está buenísimo. Claro.
3: Cuando arrancaste, ¿cuál era tu zanahoria? ¿A dónde querías llegar? ¿Llegaste? ¿Te faltó hacer algo?
0: Sí, un montón de cosas me faltaron. Pero yo no soñaba tan en grande, la verdad. Yo quería jugar. Y cuando llegué quería ser titular en la quinta y después titular en la cuarta y después intentar pasar a primera, y siempre fui bastante racional en lo que soñaba. Obviamente me quedaron muchas cosas. No salí campeón nunca. Perdí varias finales jugando y no jugando por lesión, o por expulsión, y mis compañeros, los burros, mi compañero, tampoco la ganaron, entonces podría tener una medallita o algo, y salí segundo dos o tres veces, o sea, bien. Son varias cosas, pero la verdad, como digo, no, me dio más de lo que yo creía, o de lo que todo el mundo creía que el fútbol me podía dar a mí, porque la verdad que básicamente lo único que tenía yo era un buen físico, y nada más, ¿no?
3: Es humilde.
2: No, sí, totalmente. No, imagínate,
0: sincero,
2: que jugó en Francia un buen físico.
0: No, tenía un buen físico.
2: ¿Cabeza?
0: Y cabeza. Pero condiciones futbolísticas, por así decirla, no tenía un montón. Como te digo, después algunas las he ido adquiriendo, pero de chico no era la gente no se paraba para mirar cómo jugaba, ¿no?
3: Claro. Y del fútbol te fuiste al rol de emprendedor.
0: Así es.
3: ¿Por qué?
0: Porque el fútbol se terminó.
3: Bien.
0: Se termina.
4: Hay que seguir.
0: Y hay que seguir. O sea, es muy, muy, muy complicado. Es más, a mí, yo no es que lo sigo extrañando, porque soy consciente que se terminó y no podés volver el tiempo atrás. Pero, o sea, lo que vivís como jugador, no lo volvés a vivir.
2: Pero había algo que sí extrañaba de Europa y lo trajiste acá a Buenos Aires.
0: Sí,
2: ¿no?
0: Sí, la verdad que sí.
2: En su momento, fue una revolución, yo me acuerdo.
0: No, lindo, fue una etapa que había que cerrar una etapa y me ayudó. Emprender te ayuda, es muy complicado emprender.
4: Más acá.
2: No lo quiere decir, Reina, pero trajo una de las mejores cosas que en Buenos Aires no había. Él es muy humilde, me tocó hablarle hace poco y no lo va a decir, pero trajo la pastelería francesa.
1: Claro, los macarrons.
2: No, más todavía. Más todavía.
0: La verdad que sí, era. Nosotros dudábamos con mi mujer en quedarnos a vivir allá o volver, volvimos y pudimos traer una franquicia francesa que se llama Gontran Charrier, que lo abrimos hace 7 años. Y bueno.
2: Black bien. Noir.
0: Sí.
2: Black Noir.
0: Nada.
4: Tiene bien, varios bien. Locales. Y...
0: Varios locales. Ahora estamos saliendo con franquicias. Vamos a abrir próximamente una franquicia en Zona Norte, en Escobar.
2: Muy bien.
0: Y bueno.
4: ¿Y cómo te llevas con eso? ¿Vas a la cocina o
0: no, toda a la parte cocina administrativa? No, a la cocina no. Obviamente que el que más conoce el producto soy yo por haber vivido allá, o el que más lo conocí inicialmente. Bien. Y me sigo dando cuenta y me doy cuenta. Nosotros vendemos también a varias empresas o café chiquitos y después empresas grandes que le vendemos con marca blanca. Nosotros importamos la manteca y la harina de Francia. Pero a estas marcas, por un tema de costos, se la vendemos con manteca de harina nacional. Y yo me sigo dando cuenta cuando hay con manteca nacional o con manteca francesa. Y se lo doy a probar a ustedes y no sé si se dan cuenta. Y no porque yo tengo un paladar, me da a probar un vino y capaz que no me doy cuenta ni de si vale 100.000 pesos o 5, ¿me entendés? Pero con
2: la manteca, con la pastelería
0: y cosas me doy cuenta porque viví mucho tiempo y bueno, nada. Lo incorporé.
2: Y es un costo muy alto en pastelería, ¿no?
0: Una locura. Perdón. Ni me hablé.
3: Iri, justo estaba por preguntarte sobre el tema del vino. ¿Cómo te llamas con el vino, no? Decías vos.
4: Sí, como el vino, a ver, el vino francés es una de las cosas más importantes en la industria vinera. Yo soy parte del mundo del vino. Y te preguntaba si en los bares, bueno, hay, en las cafeterías hay alguna copa para acompañar.
0: Sí, la verdad que inicialmente nosotros trabajamos con bodegas argentinas. De origen francés,
4: sí, pero la verdad que el francés.
0: El consumo es muy poco, la verdad que nos cuesta que la gente nos identifique como restaurante. Claro. Hemos ido variando en la propuesta, hemos tenido de todo, hemos probado de todo, la verdad que el consumo estos últimos años ha bajado y el vino, por ahí, más de noche, nosotros al mediodía sale mucho sandwichería, las quiches, las ensaladas, el croque monsieur, y la verdad que no es tanto el vino, no tenemos hoy por hoy tantos platos.
4: No hay
0: platos.
4: Una cultura en Argentina tanto como en la europea que toman un alcohol a cualquier hora del día.
0: Sí,
4: acá siempre empieza a bajar el sol, el fin de semana capaz sí, ¿no? Pero a las 3 de la tarde,
2: acompañar
4: sábado,
2: pastelería con vino...
4: Con un espumante, ¿sabes cómo?
0: Pero bueno, también teníamos tabla de quesos y la verdad que hemos ido variando. Yo lo que digo que el vino francés, obviamente, que es muy bueno, pero el vino argentino no tiene nada que envidiarlo. Lo que sí, el tema de los espumantes, un espumante francés...
4: Y hay un paso grande.
0: Uf. No hay.
3: Lo dijo Iri, pero
0: no hay diferencia. O sea, no competimos, ¿no?
4: Sí,
0: literalmente, para mí, mi respeto al que opine diferente, pero para mí no competimos
4: en el
0: espumante.
4: Perfecto, cada uno opina como quiere. Lo bueno del mundo del vino es eso, ¿no? Que cada uno gusta lo que gusta y está bien también. Pero sí, hay muchos años de diferencia de lo que hacen en Francia, que son expertos en eso. Sí.
3: Una antes del corte, ¿por qué pastelería?
4: No hay por qué.
0: No hay. La verdad que...
1: Me gustó y lo traje.
0: Nosotros,
2: extrañaba.
0: Fue así. Nosotros queríamos traer algo que nos una con Francia.
3: Ah, okay, bien.
0: Y la verdad que cuando pensaba en Francia, cultura y gastronomía. Okay. Y nosotros logramos unir las dos cosas. Mi mujer es historiadora de arte y en el local de Malavia, cada 3 o 4 meses van rotando, bueno, Estefa, con mi mujer, con las socias que tienen Comunidad Pan, hacen muestras con diferentes artistas en entrepiso, entonces, bueno, unimos un poco la gastronomía con el arte, ¿no? Y la cultura.
2: Justo enfrente de la Plaza Armenia, lo vamos a decir, porque ese local, ese local de Black Noir, yo le voy a decir Black Noir a Contrán, ese local de Contrán, ¿no? El primero, el de Malavia,
0: sí,
2: justo enfrente primero, de la Plaza Armenia.
4: Sí.
2: Perfecto.
3: Muy humilde, porque no lo cuenta.
2: No,
0: es verdad.
3: No lo cuenta.
0: No, es de humilde, yo no soy humilde, es que no, no soy muy buen comercial, ese es el tema.
3: Tenías un ratito más, pero tenemos un juego
0: sí,
3: ahora
0: sí,
3: para hacer.
0: Adelante.
3: Vamos a un corte y ya volvemos con más. Mira que te como.
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0: Plena tío.
1: Muy bien. Continuamos en Mirá que te como. 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Continúenos.
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1: Arroba somos MQC. Tenemos un juego para hacer con el señor Renato. Vamos a participar todos. Y lo
2: pasa
1: va a
2: todo en vivo.
1: Luz.
2: Acá desaparecen los panelistas. Es una locura.
1: Se escucha un medio, creo.
2: Pará. Un amarillo como él.
3: Llegar es mejor que estar en el fútbol.
1: Luz, contanos cómo es el juego.
3: A ver.
4: Buenas, chicos, ¿cómo van? ¿Todo bien? Bien, les paso a explicar cómo es el juego de hoy. En su mano Agustín tiene un mazo de cartas que tiene las cartas del 1 al 10. Cada uno de ustedes va a ir retirando una carta y sin mirar el número se lo va a colocar en la frente. Yo les voy a decir de a una, Us. De a una, así. Okay. ¿Queremos empezar con Feli? Así vamos practicando un poquito mejor.
1: Aceitamos
4: el juego.
1: ¿La agarró el gato o la agarra Feli entonces?
2: ¿Yo?
4: Empezamos con Feli. Aceitamos un poquito.
3: En tu frente.
4: Acá no mira la cámara. ¿Depende del número que salga?
3: Tienes que mirar la cámara con esta en la cabeza.
4: Ahí va. Depende del número que salga.
1: Ahí está.
4: Yo les voy a hacer una definición y ustedes van a tener que decir de 10 a cuánto bajamos. Si quieren les pongo un ejemplo.
2: Es un 10 pero.
4: A ver. Y les voy a decir, por ejemplo, es un 10 pero siempre antes del clásico llega a la quinta amarilla. Entonces ustedes van a tener que definir qué número creen que tienen en esa carta.
2: Es un 2. Un 10 pero antes del clásico, ¿sí se va a molestar?
1: Está cerca.
3: ¿Habrá otra definición?
1: ¿Hay que ayudarlo?
4: Si sí, quieren, claro. Pueden participar ustedes y darles unas pequeñas ayudas.
1: Estás muy cerca.
2: Es un 3, ¿no?
1: Le fuiste a otro lado.
4: Siempre.
1: No.
4: Siempre te deja con la quinta amarilla antes de clase.
3: Deja ambas.
2: ¿Vos tenías algún compañero? No, ya está. Si dije 2, ya perdí.
5: No me da nombre.
2: No. Pero había alguno.
3: Siempre hay uno.
1: ¿A quién le iluso la carta?
4: Ahora va Iri.
1: A ver, no, escoge una, Iri.
0: Escojo una.
1: Muestre la cámara.
4: Sin ver.
3: A ver.
1: Ahí va.
3: ¿Cómo está antes?
4: Ahí mismo.
1: Vamos, Luz.
4: Es un 10, pero pierde todas las pelotas aéreas en las dos áreas.
3: No, pero a Iri tiene que ser algo de vino.
0: Yo estoy como en la asistencia.
1: Pero para, es un perro.
2: Es un prejuicio de esta posición.
0: Es un 3.
1: ¡Bien!
2: ¡Y pega el pala!
1: Bien.
2: Tiene un punto, ¿no?
3: Tiene un punto.
0: ¿Es un 3?
2: No, es un 4.
3: Es un 4.
1: ¡No se lo digan!
2: ¡No! Y parás una vez sola que arriesgás. ¿Cuánto te vas a arriesgar?
1: Amigo,
3: dos oportunidades como mucho.
1: ¿Arriesgas?
4: ¿Vamos con Yuka?
1: A ver. Para, ahí va.
3: Usted me dice.
2: Tenía compañero que le faltaba.
3: Ahí va, ¿se ve bien?
0: Se ve.
3: Vamos.
4: Es un 10. Pero no baja a defender el contraataque rival.
3: ¿Cómo? ¿Eh? Un 3.
5: Al lado del 3 juega.
2: Al lado.
1: Bien, Renato.
3: ¿Un 4?
2: No, ve el fútbol de espalda.
0: Dale, última chance.
2: Un 6, amigo.
3: Es complicado.
1: Ok, ya está.
2: Un 6 que te acuerdes, Rena.
5: Un 6 que
2: te acuerdes, un gran ladero que hayas tenido.
5: Y jugué con Charlie Mateo, es la última parte en Banfield, y nos vemos mucho muy amigos, así que le mando saludos a Charlie.
1: Muy bien. Luz, ¿vamos conmigo o con Renato?
4: Decíganlo ustedes, a ver cómo prefieran.
3: ¿Vamos con Agus?
1: ¿Conmigo?
3: Sí. Bueno, a ver.
1: Ahí va.
3: Muéstrale a la cámara, señor.
1: Espera.
0: Y no mires pantalla.
1: ¿Se ve?
0: Sí.
1: Okay.
3: Bien, ¿eh?
1: Dale.
4: Es un 10, pero habla todo el partido, ordena a todos y nunca deja solo a un compañero.
1: 5.
4: Nunca deja solo un compañero.
2: Está pensado por posición, pero es por puntaje, es por puntaje.
3: Claro, es por puntaje.
1: Más o menos, ¿para?
0: Más.
1: 8.
3: Sí. Wow. El primero que le pega.
1: Vamos.
0: Igual tuvo 2 oportunidades. Yo tuve uno.
2: Rena, vos eras muy de ordenar.
1: Rena.
2: ¿Eras voz de mando en tus equipos o no?
6: Era de hablar. No sé si voz de mando, pero era de hablar.
3: A ver.
1: Vamos, Rena.
0: Ok.
1: Ahí se ve.
6: Pará. Escúchame. Ya que si me sale el 12, no sé qué vamos a hacer.
4: Es un 10, pero nos hicieron un gol porque quiso salir jugando en lugar de reventar.
6: Y para mí bajito, yo lo mataba. Hacía eso, lo mataba.
2: Estás lejos del micrófono, Rena, me parece.
6: Lo mataba.
3: Entonces...
6: Y un 2.
1: ¡No! ¡No! ¡Otra oportunidad!
2: Un poquito más.
3: Un poquito más.
6: 6.
3: ¡No! ¡No! Demasiado, no. Este sería un gol. Un 4 tiene que ser.
1: La puta madre. ¿Seguimos o ya estamos? ¿Hay
4: vamos,
1: más?
4: Vamos a darle una última oportunidad a nuestro invitado.
1: Vale,
4: vamos,
3: ahora sí. Me
0: parece bien.
2: Para traerle suerte.
1: Ahí está.
2: A ver.
0: Ah, mira.
3: Bien.
1: Atención.
0: Interesante.
1: Atención.
2: Buen número.
1: Sí.
4: Es un 10, pero llega primero los entrenamientos y es el último en irse.
6: Y un 10.
1: ¡Muy bien! ¡Vamos!
2: Responsable, Rena, claramente responsable.
1: ¿Era un Renato Cibeli?
6: Yo era bastante responsable, no me alcanzaba, sino así que era responsable.
3: ¿El último en irse, entrenamiento?
6: No era el último en irse, me gustaba llegar muy temprano, tranquilo, empezar a hacer la rutina sin tanto quilombo, sin que empiecen a poner música y todo. Sobre todo a lo último, ya estaba medio grande.
3: Claro,
6: compartí con chicos de 15, 16, 7 años menos, o sea que...
1: Claro. El señor Renato se tiene que ir porque va a jugar las cartas ahora.
3: Ah, sí.
1: Va a jugar el póker.
2: No lo quemé.
1: Pará, pero estamos bien, hay que jugar. Ocio, en el fin de semana es ocio.
3: Ocio. De vida fría.
1: ¿Cómo te va con las cartas?
3: ¿Te acompaña la suerte?
6: Me están escuchando algunas.
3: Ahí va.
6: Mal, ahora mal. Solía jugar, no tengo tiempo ahora entre los hijos, el trabajo y todo. Antes cuando éramos... soltero, así, cuando vivía con mi mujer, pero no teníamos hijos, teníamos mucho más tiempo del que tenemos ahora.
1: Bien. Bien.
2: Bueno, y éxitos con Gabo también.
1: Claro.
6: Bueno, muchas gracias, sí. La verdad que muy bien. Saludo a Cari, que estuvo acá.
2: Sí, claro.
3: Gran persona, Cari.
1: ¿Primer programa?
3: Gran persona. Estuvo en nuestro primer programa.
6: Sí. Bien, la verdad que bien. Ha estado en la... ¿no?
2: En la inauguración.
6: En la inauguración.
2: Sí, del Gabo nuevo.
6: Bien, la verdad que muy bien. Cari es un 10, como dijeron. La idea la logró plasmar a la perfección, la experiencia como...

0: por más que uno sea muy bueno o haya mucha diferencia con otro rival, no deja de ser fútbol. Yo creo que Francia fue superior a Paraguay, cada uno jugó con sus armas y bueno, era difícil con todo lo que defendió y lo cerca del arco que defendió Paraguay, que no haya un error o un gol de afuera del área. La verdad que yo a Francia lo veo muy bien, repito, es fútbol, puede perder con Marruecos, que eso es otro gran equipo, y ojalá que Argentina se mejore un poquito en la parte física y la podamos ver campeona, ¿no?
1: ¡Vamos!
2: ¡Un aplauso para el señor Renato Cibeli!
0: Bueno, chicos,
3: Rena,
0: muchas gracias. Rena. Muchas gracias por la invitación.
1: Muy grande. Me gustó.
3: Crack, Rena.
1: Estás invitado para otro programa.
0: Bueno.
1: Con más tiempo.
0: Dale.
1: Hablamos del Mundial, como salimos, el Mundial y todo.
0: ¿Por qué no?
1: Gracias, Renato.
3: Gracias, Rena.
1: ¿Continuamos con el programa?
4: Seguimos.
1: Y, pregunta.
5: A ver.
1: Se viene un partido al mediodía.
4: 13 horas, ¿no?
5: Lloro. Sí.
4: 13 horas el martes.
1: Exacto.
5: Estuve bien. Meditando todo el fin de semana.
4: ¿Cómo meditando?
5: Bueno, meditando qué hacer.
4: Sí.
5: Sí, yo los miércoles no voy a la oficina.
1: Ok.
5: Entonces le quería proponer a mi jefe hacer un switch de día. O sea, re buena laburadora, porque okay. Sabemos que en la hora del partido no va a laburar nadie. Y después quedamos todos medio gagá, tampoco jugó.
1: ¿Van a chupar?
5: No, loco.
1: ¿Por qué no?
5: Pero digo, después del partido quedás medio gagá.
4: No, después del partido no se puede hacer nada.
5: No,
4: el cerebro quemado, el opio te quema el cerebro, la pelotita.
5: Entonces digo, ¿y si le digo a mi jefe cambiar
4: el opio del pueblo, hermano,
5: de día?
4: Sí.
5: Y no voy el martes, recupero el miércoles. Es de buena empleada, ¿no?
1: ¿Y qué te dijeron? ¿Qué
5: dijo? No lo dije, lo estuve pensando.
4: Estamos con la fecha límite.
5: Todavía no decidí.
1: Se está enterando al aire tu jefe. Claro, mañana se dirá.
4: ¿Cómo se llama tu jefe?
5: Diego.
4: Diego
5: es un
4: por favor.
1: Piedad
4: como Viri que no ve fútbol y ahora quiere ver fútbol.
1: Compañerismo.
5: Es lo más, Diego, sí.
1: La pregunta es, una del mediodía, ¿qué se puede beber? Algo que no sea tan fuerte porque...
5: Siempre vino. A ver.
4: Siempre.
5: Siempre vino. No, bueno, pueden tomar lo que quieran.
4: Sí.
5: Pero yo soy team vino siempre y más horario de almuerzo.
1: Por eso, claro.
5: Bien. Y depende de donde lo mires, ¿no? En la oficina, chao, cancelado el alcohol.
1: Ok, claro.
5: No, sabe, pero,
4: no.
5: Feliz.
4: Un termito del Fernet.
3: Nuestra editora de contenido preferida.
1: ¿Sabes Fernet en la
5: web? ¿Vos decís que da?
3: No, Fernet no.
5: Birra.
3: 10% de grados.
4: Birra.
1: ¿Por qué? Birra. ¿En el laburo birra entonces?
5: Sí. No, yo opino que no hay que beber en el laburo.
4: No, pero si estás jugando a selección, no se labura.
5: Y pasa que
4: es muy difícil.
5: Te repicás, boludo. Y todavía queda un rato de laburo.
1: Tal cual.
5: O sea, ¿qué termina? 3 y pico el partido.
1: Claro.
5: Ponele, ojalá que no haya que ir alargue todo, ganemos.
4: Bien, pero... Si hay alargue 3:30.
5: Por eso. Y después una horita o dos te queda, sí o sí. No podés estar con el vino encima. Una gana.
4: Una gana igual, pero bueno.
5: No, pero nada.
1: ¿Ustedes, chicos, en laburo, qué arreglaron?
4: Justo a Feli no le toca. Feli no va a la oficina.
1: Muy bien.
4: Yo trabajo
3: me va a extrañar.
4: Hace como 3 años que trabajo con Feli y este año hubo un cambio de equipo, entonces no lo veo más.
1: Ok.
4: Pero la última vez en el laburo vimos el partido ahí, birrita y hamburguesa, un buen catering. Sí,
3: yo estaba de vacaciones.
4: Pero Feli está en su casa, tranquilito.
5: ¿Lo invita la empresa o lo invitan ustedes?
4: No, la empresa.
1: Qué bien.
4: Sí, camiseta.
3: Le estamos haciendo publicidad a nuestra vida.
4: Sí, un merch. Era tremendo. Camiseta, piluso.
1: Está bien.
4: Sí, fue un buen
5: comunicación.
4: Sí, fue un buen
3: gesto. Te queda muy lindo el piluso.
4: Sí, a mí me cae bien el piluso. Sobre todo porque me tapa cuando estoy mal cortado. Parezco una rolinga, parezco con esto.
5: Total.
3: Qué tremendo, cómo viene el Mundial. Se quedó fuera Alemania, se quedó fuera Brasil ahora.
5: No,
3: y
5: hermoso.
3: Casi se queda fuera Argentina. O sea, las tres potencias
1: también
3: fuertes.
1: Inglaterra ganamos a uno, cagando.
3: Sí, Inglaterra viene ahora.
1: Perdió 1-0 con Congo y le dio vuelta a Kane con 2 goles ahí último minuto.
4: Te iba a preguntar ahí a los que están en YouTube, ¿quién prefiere que gane? ¿México o Inglaterra, que nos convenga en YouTube?
5: México,
4: un
5: gran debate.
4: Sí, es un gran debate.
5: ¿Cómo vas a hinchar por Inglaterra?
4: No, Iri. Capaz si no
3: entiendo. Viene la exhortación nacionalista de Iri.
4: Pero como que el mexicano como que tiene como una pica con el argentino.
1: Pero
4: que no se entiende muy bien. Le di un beso al micrófono. No se entiende muy bien la pica. Pero viste cómo está este debate.
3: Tienen muchos fanáticos de Cristiano y se generó una grieta ahí. Pero es como que Argentina no se sienta a charlar con México. Es como lo mismo que los chilenos después de las Copa América se intentaron sumar una discusión deportiva que no existe.
4: Tal cual.
5: Y no que no
4: se quieren sumar a la mesa cuando no hay asientos.
3: O sea, todos los futboleros de verdad queremos que gane México por una cuestión de que se queda fuera uno fuerte.
1: Sí.
3: Pero la realidad es que últimamente se generó esto de que, además, ¿no? Porque es Inglaterra, ¿no? Por todo.

0: la cuestión
1: histórica.
0: Pero con Inglaterra, en lo futbolístico, tenemos muchas cosas en común. Justo sí. Esto de Reina que decía de vivir con pasión. Los ingleses tuvieron que buchar a los hooligans. Ellos tienen su calendario y las canchas están llenas siempre.
1: Siempre.
0: Y las entradas, o sea, el primer día de cuando arranca la temporada, vos ya sabés todos los partidos que sí. tenés de tu año deportivo y organizan la gente.
2: O sea, que nos conviene que pierda Inglaterra.
1: No, y las canchas del ascenso inglés, todas siempre con hinchas, quilombo, bien.
0: Siempre conviene, sí, que pierda uno fuerte, pero encima vienen por el otro lado del cuadro, así que no.
2: Sí,
0: el tema es que a Francia se le empieza a abrir, ¿no? El camino.
3: Inglaterra le gana a México bajo Noruega. Noruega. Y de esa llave sale la llave de Argentina.
0: De semis.
3: Claro. Sí. Argentina juega contra
0: claro,
3: Egipto,
0: es nuestra.
3: Y después la otra llave es creo que Colombia y Suiza, creo.
0: O sea, puede ser Colombia un cuarto, sí, o sea, sí, un sí. semifinalista que saca de México y Noruega.
3: Salvado.
1: Tremendo.
3: ¿No? Salvado.
1: Sí.
3: Chicos, la semana pasada no tuvimos viral o encuesta.
0: No, por favor, que haya viral hoy.
1: Sí, tiene que haber.
3: Tengo el Telma viral. Atención. Y mis amigos.
1: Atención.
3: La cosa dice de este modo.
1: Vamos.
2: No me tires una machista.
3: No,
1: porque después ahí la están quemando en Instagram, que ir.
2: Me agarran de punta, pues.
3: La pregunta es, ¿cambió el éxito? Y el argumento es, el 90% de los argentinos prefieren la paz mental antes que un ascenso laboral.
1: Es interesante,
3: A ver.
2: ¿Pero eso es una afirmación o estás preguntando nuestras opiniones?
3: Es una afirmación.
2: Ah.
0: Es un estudio de la Universidad de
3: Massachusetts.
0: Sí.
3: En Argentina.
2: O sea, ¿el argentino prefiere laburar menos que tener un ascenso?
1: Y no tener que cobrar menos, ¿no?
0: No, paz mental, dice. Paz no arranquemos mental. Con la laburar menos, ¿eh?
2: Pero si tenés un ascenso, es laburar menos.
3: No.
1: ¿Cómo que no?
2: Es laburar más, digo, claro. Perdón,
3: al revés. Por eso.
2: Y pero también
3: es más tiempo para vos o ascender profesionalmente.
0: Eso de que un ascenso es laburar más o laburar menos
3: es relativo.
1: Depende, porque un ascenso muchas veces tiene que ver con tener gente a cargo y más como un rol
2: más
1: de supervisor,
2: responsabilidad.
1: ¿No? Más responsabilidad en el hecho de que hay que controlar a gente.
2: Sí. Yeah.
1: Pero bueno, para mí todo en la vida siempre es equilibrio. Yo siempre lo digo, no hay que ningún extremo es bueno. Hay que avanzar en lo laboral y también estar tranquilo, porque de la cabeza, el que no está bien de la cabeza no
0: ¿de cuál?
1: Es ningún lado.
3: Pero entonces, ¿cómo haces? ¿Cómo hace? ¿Cómo haría?
1: No, ahí uno tiene que poner su balancita, poner sus manos así.
0: 6-7. 6-7, dijo.
3: Vienen en la URI y te dicen,
1: sí.
3: Te queremos ascender.
1: Ok.
3: ¿Te vas a trabajar?
0: No sé. Tira estas máximas de Marie Kondo. ¿Eh?
3: 2 horas más.
1: ¿Eh? 2 horas más por día.
2: ¿Más horas laborales y encima te ascienden? ¿Eso pasa?
1: Yo creo que sí. Sí, amigo.
3: Lo ascendieron, tiene gente a cargo y está más tiempo laburando.
1: Claro, claro, cuando uno tiene gente
0: encima
1: a cargo,
0: de todo,
1: claro,
0: pasás a estar encima de todo.
3: Claro.
0: Justo, bueno, hay que ver cómo es la corpo, la estructura, los equipos. Hay un montón de variables en este sentido vinculadas al ascenso laboral para mí. Pero la paz mental, la paz mental es un concepto como...
1: Ahora, es muy amplio, igual.
0: Sí, como la salud mental se amplificó un montón, claro, pero se relativizó un montón de los conceptos de ansiedad, de paz mental. Y acá no me quiero meter en los temas.
1: A ver, yo tengo una pregunta. ¿Qué es paz mental para cada uno? Para mí paz mental es poder ir al gimnasio en un horario tranquilo, comer y dormir bien.
0: ¿Y qué nos importa tu paz mental?
1: Bueno, pero...
3: ¡Amarilla!
1: ¡Estúpido!
2: Bueno, hay
3: Irina
2: acá.
3: ¿Irina qué opina?
1: Abrirse un tubo de vino al mediodía un lunes.
3: Claro.
2: No, sí, mi paz mental es levantarme después de las 9. Eso sería como el mundo ideal que debería existir.
3: Ahí está.
2: Pero bueno, no existe. Yo creo que la paz mental es lo que cada uno tiene. Si tenés una ambición y querés ir a todo culo, como por ejemplo Renato, que era como quiere ir.
0: Dijo culo.
2: Sí, ir a todo culo. A todo culo con tu profesión. Porque tiene que ver si vos estás recontra enamorado de lo que haces. Sí, dame todo. Quiero el cielo. O sea, quiero todo. Y después si estás en medio laburando algo que te da igual, lo que estás haciendo, no tenés tanta aspiración. Y no sé, te ascienden simplemente por el hecho de que sos prolijo. Y todos tus compañeros capaz no, que a veces pasa. Y bueno, ahí tenés que tomar la decisión. ¿Qué sé yo? A mi hermano le pasó algo parecido y lo llevó a un lugar muy bueno eso.
3: ¿Qué
2: le
3: iba
1: a
3: contar?
1: A ver,
2: y empezó como telemarketer en un banco. y empezó a ascender. Y fue como, bueno, vale, estoy. Y tú tenías gente a cargo y empezó a ascender y lo cambiaron de área a toda tecnología. Y después ahora trabaja en tecnología, puede trabajar en empresas de afuera y todo eso lo llevó a aprender y a encontrar un poco más lo que a él le gusta y lo que es bueno.
1: ¿Lo sacrificó su paz mental para eso?
3: Ahí está, sí, esa pregunta.
2: Recontra.
1: Ahí va.
3: Ahí está esa pregunta.
2: Pero,
3: claro.
2: Pero tenés pero, una libertad económica también distinta.
0: Claro, eso, asociado al económico.
3: Yo creo que es,
2: qué lindo,
3: yo creo que es el tiempo contra la economía.
1: Sí. Hay mucha gente, por ejemplo,
3: que tenés para vos, para decir, no sé, en todo caso, me tiro un pedo a las 5 de la tarde en mi casa y no laburo hasta las 6 de la tarde en un laburo de oficina. O laburo hasta las 6 de la tarde o más y genero mucho más dinero para después más adelante disfrutarlo.
2: Sí, pero tiene que ver.
0: Hay que ver cuánto necesita cada uno para vivir.
1: Para mí,
0: exacto. Como, hay exacto. Creo que ahí es muy.
1: No, depende del concepto de plenitud, porque hay mucha gente, tengo amigos que viven, no sé, viajando por Australia, el Working Holiday y todo esto, y están contentos. Viajan por Europa, con tal salario, y otra gente que su plenitud es ascender en la corpo. O capaz otro. No,
2: totalmente. Claro, tener
1: no,
2: carrera.
1: Ser empresario.
2: Tener
1: ser,
2: carrera también.
1: Para mí eso depende de cada uno, pero.
2: Si te interesa.
0: Se claro. Puso profundo nuestro viral de hoy.
3: Pero está perfecto. Son opiniones de cada uno.
0: A mí me gustan más los de tragar o escupir.
2: Y después me dicen que digo culo.
1: Para que es domingo 19 horas.
0: No, la comida para una buena discusión.
1: Ahí va.
2: O el vino.
1: El vino.
2: Siempre
1: vino.
2: Cuando digo,
0: en las catas.
2: El vino no se traga, se escupe.
0: ¿Cómo se nos va el día, eh?
1: ¿Viste?
0: Se nos va el día, se nos va el programa.
3: Ahora, exacto. Pero pará, antes que vayamos.
0: Sí.
3: Un palpito para el partido del martes, chicos.
2: Oh.
1: A ver.
0: No, siempre empiezo yo.
2: Ya la pegué en el último palpito.
3: ¿Es verdad?
2: A ver.
3: Empieza ahí, no sé.
1: Es verdad.
3: Oh, empieza ahí.
1: Vamos a ir.
3: Argentina-Egipto, 1:00 p.m.
2: 2-1.
0: Contra Salah.
1: Sí.
0: ¿Y contra Marmoush?
1: Para mí 2-0. Sólido, porque van a ver los cambios. Aparte. Es estadio climatizado. No va a haber la pesadez del partido contra Ecuador, que hubo mucho más calor.
2: Montón, sí.
1: Importante eso, ¿eh?
2: Sí, sí, hasta
1: importante.
2: Llovió, chicos.
1: Hay que tener en cuenta que Ecuador tiene 500.000 habitantes. La Matanza tiene 1.5 millones. La Matanza es 3 veces la cantidad habitacional de Cabo Verde.
0: Wow. Sí, pero las nacionalizaciones te cambian.
1: Sí, pero son datos y hay que darlos. Son datos y hay que darlos.
0: Se cambia la cuenta.
1: Pelú.
0: 2-1, Argentina.
3: Ok.
0: ¿En los 90 o total? En los 90.
3: ¿Cómo finís el partido?
0: No. O sea, no el resultado, sino si vamos a ir a 120.
2: No.
0: Empiezan a pesar las piernas, 2 de 120. Calor.
3: Esa pregunta también. ¿Lío va a jugar todo el partido? Porque jugó 120 minutos. Viene jugando todos los partidos.
0: Es último mundial. Yo creo que él, hasta lo que pueda, va a arriesgar.
1: Toda la carne al asador.
0: El equipo lo necesita mucho. Yo creo que con el correr de los partidos, si Argentina sigue avanzando, Dios quiera, no sé si nuestros jugadores van a estar mejor físicamente, pero Lautaro, Julián, Alexis van a dar un plus cuando el resto sienta más el cansancio físico, porque está la jerarquía y son todos jugadores de 100 millones de dólares que cuando falta pierna, falta aire, falta cabeza, te dan el plus y ahí creo que Argentina hace la diferencia. De hecho, cuando entró Paredes, Argentina hizo una diferencia
3: bien
0: con Enzo Alexis.
1: ¿Eh? Sí, bien juego de Paredes.
3: Buena toma de decisión de.
1: ¿Pero te parece acertado? ¿Te parece acertado sacar a De Paul en ese partido?
0: No, yo ya con lo que decía nuestro flamante técnico, no.
2: No discutimos.
0: No debatimos,
2: está
0: pero.
2: Muy bien, está muy bien eso.
0: No, a De Paul yo no lo sacaría.
3: Es una
2: cosa.
1: ¿Y tu pálpito?
0: Le da mucho. Tu pálpito nos falta, claro.
1: Claro.
0: Te iba a preguntar.
3: Lo que pasa es que Argentina. Le costó mucho con Cabo Verde.
2: No me lo tires abajo.
3: No, vamos a ganar. Bueno, pero le va a costar.
0: No te metas con el pálpito del otro, ¿eh?
3: Claro,
1: sí, te respetamos y.
3: Viste que es muy probable que se tiren para atrás, Egipto.
0: Sí.
3: No podamos entrar.
1: Y salir de contra con Salah, hecho un cohete por la banda.
3: Vamos a pegar al bochazo o al centro.
2: Cabo Verde,
0: Julio,
2: también la jugó.
0: Julio César entró con Cleopatra. Hay distintas formas de entrar al Egipto.
3: Para mí, hagamos 1-0 de pedo.
2: Ah,
0: una ¿sí? De chiripa.
3: Ganamos.
0: ¿90 o 120?
3: 90.
2: Bueno.
3: 1-0 ganamos.
2: Veremos la semana que viene.
0: ¿Cabeza?
1: Un centro así feo a lo Boca. Centro pared a lo Boca.
3: 1-0 con gol de. Me la juego, ¿eh? Enzo Fernández de afuera del área.
1: ¿Bombazo?
3: ¡Pimba! De afuera.
1: Bombazo. Tipo como el de Arabia.
0: Enzo Fernández en el eje de la polémica.
1: ¿No te gustó? ¿No te gustó?
0: No, no, en el eje de la polémica, porque echó a Pastore. Su representante rompió relaciones, tuvo lo del Real Madrid, el comunicado esta semana. Todo eso juega un poco. O sea, se mueve, como decía antes.
3: Y ya está.
0: Sí, no, pero en la cabeza del jugador, me parece. No, totalmente. Pero juega mucho en la cabeza del jugador. Es mucha guita y son decisiones muy fuertes.
3: Pero Julián, por ejemplo, también con las declaraciones que
0: lo
3: hizo.
0: Lo mismo. Bueno, Julián le pesan las piernas y también de acá también.
1: Bueno, lo que decía Signorini el programa pasado, que al fin y al cabo el futbolista es humano, tiene todas las preocupaciones y cuando entra al campo no es como nosotros que no podemos jugar el fútbol 5 de laburo y nos
2: lo
1: olvidamos,
2: para
1: ¿no?
2: despejar, ¿no?
0: Es un trabajo y bueno, trabajo por eso él hablaba de gremio, ¿no?
1: Total.
0: De un gremio de jugadores. Es complejo.
1: Es complejo.
0: Porque son muchos millones de dólares. O sea, un jugador no, por ahí no le cambia tanto determinada plata, pero hay equipos que hacen mucha diferencia que les paga FIFA por la cantidad de partidos que juega un jugador suyo.
3: Bien. Es verdad. Coincidimos entonces que gana Argentina.
2: Sí.
1: Sí, sí. No, nadie puede decir que no.
3: Muy bien, muy bien.
1: Nadie puede decir que no.
0: ¿Hay una más?
3: Una última.
0: ¿Cómo se revaluó? Sí. Y cerramos,
3: tenemos,
0: ¿no?
3: Tenemos pausa, tenemos tanda, por eso.
0: Ah, ok. ¿Cómo se revalorizó Galarza Fonda con Paraguay?
1: No, lo de Galarza Fonda espectacular. Jugadores. Espectacular.
3: Tremendo. Chicos, tenemos tanda.
1: Se olvidó que era Galarza Fonda.
3: Y volvemos con el próximo programa, el próximo domingo, la misma hora, por el mismo canal, con Luli Bonomo también.
0: Somos MQC.
3: Somos MQC.
1: Somos MQC
0: y Animales Políticos.
3: Y Animales Políticos se vino.
0: Y le agradecemos a todo el equipo, ¿eh?
1: A todo el equipo. Gracias a todos los que nos escucharon hoy.
3: A Ale, a Mati, a todos.
0: Perfecto.
3: Un saludo grande y nos vemos. ¡Hasta chao!
2: Adiós.
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0: Buenas, buenas, buenas, buenas. ¿Cómo les va? Bienvenidos, bienvenidas a estos animales políticos con muchísima información. Este es un programa sándwich. Hola, Alejandra Arce, buenas noches.
1: ¿Qué tal? Buenas noches. ¿Con qué se come? ¿Cómo sándwich?
0: Con la mano, siempre.
1: No.
0: Si comés sándwich con cuchillo
1: no,
0: y tenedor.
1: No, porque puede ser con papas, con alguna cosa que acompañe.
0: Ah, ¿con qué acompañamiento?
1: Claro.
0: Ah, ok, está.
1: ¿Pero por qué sándwich?
0: Bueno. Ahí voy. Hola, Javier Lucy, buenas noches.
2: Buenas noches, ¿cómo estamos?
0: Un programa sándwich, muy bien. Estamos en un programa sándwich entre Brasil-Noruega.
1: Ah.
0: ¿No?
2: Exactamente.
1: Sí, claro.
0: Inglaterra.
2: Exactamente.
1: Partidazo.
0: Cuando Trump cortó con Infantino.
1: No, terrible.
0: Para decirle, libéramelo al muchacho que necesito que... A Balogun, libéramelo que necesito que nos vaya bien porque somos sede. Me atendió y le dije, trata que de 20 a 21 no haya nada.
1: Mira.
0: Por eso, viste que...
1: No, pensé...
0: Ahora que tenemos línea con Trump, viste que...
2: Claro.
1: Pensé que ibas a hacer referencia al llamadito que pegó el presidente norteamericano para que le saquen la roja a su jugador.
0: Claro, de eso. Sí. El jugador se llama Folarin Balogun. No es una joda, se llama así. Bueno, después lo vamos a hablar con un colega desde Estados Unidos.

0: ¿Estuvieron viendo el show de drones? Ustedes que son tan pro 4 de julio.
1: No, te re agradezco. Me entretiene más el mundial a mí.
2: Me la perdí.
1: Sí, no.
2: Pero vi unas fotitos y algo, porque los diarios dieron cuenta de eso con notas y demás, sí.
1: Sí.
0: En Rosario, ¿ya bajaron la bandera de Estados Unidos al lado de la bandera argentina o sigue ahí? ¿Alguien me lo puede chequear antes de las 9 de la noche? Porque sí, me preocupa.
1: Pensé que sí, ya bajaron la bandera argentina, porque es lo único que falta,
0: ¿no? Bueno, a algunos no le faltan ganas, ¿eh?
1: Por eso.
0: Te digo que el Mundial, yo no sé si la gente se distrae o no se distrae lo suficiente como para que los gobiernos hagan. Y digo los gobiernos porque es en todo el mundo, ¿eh? Todos están aprovechando que estamos medio distraídos con los goles de Haaland, con la tristeza de Brasil, que la compartimos. Porque entre latinoamericanos podemos tener disputa. Ahora, cuando se va de la región, nos ponemos latinoamericanistas, me parece, en el fútbol. No sé si ustedes suscriben.
2: Sí, totalmente. Suscribo al pie.
0: Bien, sí, perfecto. Sí, ¿estamos bien, Ale, hoy? ¿Tenemos
1: ¿sí?
0: un buen domingo?
1: No, perfecto. ¿Por qué?
0: Perfecto. Pregunto, porque es como mi alter ego, Alejandro, y yo soy su alter ego. No,
1: estamos muy bien.
0: Hermanos separados. Estamos muy bien.
1: Sobre todo después de la eliminación de Brasil, estamos mejor que nunca.
2: Y lo de recién que era.
0: ¿Viste que panquequeó? Yo sabía, por el tono me di cuenta. La conozco como si
1: no lo diría. No, chicos, ¿qué pasa? Costa, después de la eliminación de Brasil, mejor que nunca. Yo estoy feliz con eso.
0: Bueno, ella no me está escuchando. Ya van dos cosas que yo digo.
2: Sí,
1: ¿cuándo que hablan?
0: Yo creo que en el Iser les enseñan eso. Cuando habla el conductor, ustedes hagan. Feliz día, Ale, que fue esta semana.
1: Gracias,
0: feliz
1: amoroso.
0: Día de la locutora.
2: Eso.
0: Pero a vos, a todos nuestros compañeros locutores de la casa y de todas las casas. Sí. Bueno. ¿Qué pasa?
1: Ah, fue el día del locutor, ¿sabías?
2: Claro, para que veas que viene con deleite.
0: Viene con deleite. Sí. Bueno, un ratito vamos a estar hablando de política y justicia, todo lo que se está moviendo. Adorni como epicentro, Libra, que parece que te empiezan a allanar al gobierno una resolución favorable a sus intereses. Guiño, guiño. Vamos a hablar de la situación en Venezuela, que realmente es tremenda, muy dolorosa, casi 3.000 muertos. Vamos a estar con una colega desde allí y también, obviamente, dando cuenta de la previa de Argentina-Egipto para el próximo martes, que en ese caso, yo sé que Ale es como nuestra gran representante del mundo del mundial en este programa. No hay que relajarse nunca, ¿no? Después de lo de Cabo Verde, me parece que aprendimos. No hay que subestimar, lo deberíamos haber aprendido el mundial pasado, ¿no?
1: Total.
0: Con Arabia.
1: Bueno, yo creo que este Cabo Verde es nuestro Arabia Saudita del 2026. Lo que fue Arabia en el 2022.
0: Me gusta.
1: Sí, total.
0: Me gusta, sí, porque la verdad que te digo, en un momento yo dije, bueno, parece que esto se termina acá.
1: No, es que sí, sí, total.
0: Fue lindo mientras duró, que no se corte. Bueno, vamos a estar hablando de todos esos temas, hay muchos temas de política, pero adelanto con mis compañeros primero los temas en relación al cine y a lo audiovisual del señor Javier Leónidas, escudero de las Lucis.
2: Exactamente, hoy vamos a hablar un poco de la taquilla, qué es lo que está pasando, terminó un semestre, vienen las vacaciones de invierno, cómo vienen los números en el cine, y vamos a hablar obviamente de un estreno que también se está esperando mucho, que es Minions y Monstruos, la nueva de los Minions como protagonistas absolutos. Vamos a dar cuenta un poco de esa peli.
0: Y Ale también tiene cositas para compartir con nosotros a lo largo de la noche, ¿no es
1: sí,
0: cierto?
1: Sí, cositas que tienen que ver con el mundial, ¿no? Un mundial que, bueno, claro, ¿cómo pasa en el fútbol de hoy? Viste que no hay paciencia y parece que se está devorando los entrenadores. Hay algunos entrenadores que dicen, bueno, chau. Así que después de eso vamos a estar hablando y te voy a contar algunas cositas de Madonna.
0: Me encanta, en un ratito todo esto, pero vamos a arrancar con la imagen de la semana. Todos conocemos el término el abrazo de oso, y esto pareció ser cuando habían despejado la X, cuando digo X, léase Adorni, en la jura de Diego Santilli, que vino a, dicen muchos analistas hoy, a quitar la idea del anarcocapitalismo del medio y a entronizar la idea de la rosca, la negociación, la política tradicional, por ende muchos dicen la casta, en el centro del poder político, y todas las pruebas puestas, esto dicho por Karina Milei, hacia adentro, en la reelección de Milei. Es increíble en la Argentina cómo pasamos de Bullrich se está poniendo

0: está precalentando, como cuando Scaloni le dice a tal o cual jugador, empezá a hacer un poquito de calentamiento para salir. Bueno, de la misma manera pasamos en la Argentina de Bullrich precalentando a vamos a construir la reelección de Milei. Hoy es tapa de uno de los diarios más importantes de la Argentina, el propio Santilli, a los Bullrich, ¿no? Diciendo, bueno, a Macri no le fue bien, lo intentó y no pudo, ahora yo estoy con Milei, vamos con Milei y vamos por la reelección de Milei. ¿Cómo se van a reordenar algunas cuestiones? Gobernadores se van a alinear más todavía. ¿Qué va a pasar con el PRO? Algún malicioso dirá con lo que queda del PRO. ¿Qué pasará con el radicalismo y con esos peronismos, sobre todo del norte, pero no exclusivamente del norte, díscolos a el otrora poder absoluto dentro del peronismo de Cristina Fernández de Kirchner, que está a su vez en un conflicto muy profundo con Axel Kicillof? Cuando venía, siempre se dice, cuando el adversario se equivoca no hagas nada. Bueno, en este caso no están pudiendo evitarlo. Y este abrazo donde colocan al propio Manuel Adorni en el centro de la escena una vez que lo habían podido quitar, es un verdadero problema. Un verdadero problema para despejar esa X, en la cual obviamente Santilli va a trabajar y ya está trabajando con un conocimiento de lo político. Esto se da todo en el marco de una semana en la cual Adorni, más complicado en términos judiciales, siguen apareciendo elementos, las limitaciones para salir del país, que son contundentes, y el guiño, no menor, del juez Martínez de Giorgi, que apartó a los querellantes de la causa Libra, que es una de las grandes preocupaciones que tiene el gobierno de Milei, ¿no? Obviamente el otro es la Agencia Nacional de Discapacidad, los audios de Español y demás. En el caso Libra, a pedido de Novelli, uno de los imputados, se apartaron a los querellantes de esta justamente causa tan sensible para la Casa Rosada, tan sensible para los hermanos Milei. Lo cual empieza a verse cómo se está moviendo el poder judicial en la República Argentina, en este caso a partir también de lo que empieza a anticipar una mirada de que para la justicia pudo no haber sido una estafa. Y todo esto en un contexto que vamos a retomar después. Hay una encuesta que está diciendo algo muy interesante, que es, Milei llegó al poder, llegó al gobierno, diciéndole a la gente, yo empatizo con los que les pasa. Venimos de la pospandemia, de Alberto Fernández y demás. Bueno, todo eso que lo llevó al gobierno a Milei es lo que hoy Milei le dice a esos ciudadanos que no están así, que están equivocados en su sentir. Sabemos que un 60% aproximadamente está viendo con una mirada muy crítica al gobierno de Milei, y hoy Milei va en contra, como todo político que llega al poder, por eso hablamos de la casta, justamente lo que lo llevó a la Casa Rosada, esas contradicciones permanentes. Pero vamos a hablar de estos dos temas que tienen que ver con la Casa Rosada y la política, con Lourdes Marchese, que es colega especializada en judiciales, la vemos habitualmente en La Nación Más, entre otros medios. Lourdes, ¿cómo estás? Muy buenas noches.
1: Hola, ¿cómo estás? Buenas noches, Maxi.
0: Una alegría saludarte, Lourdes. Espero que vaya todo muy bien allí con la familia, que se ha agrandado, lo digo porque como lo pusiste en redes, si no, no lo dice uno.
1: Obviamente, al pequeño Giovanni, que nació el 10 de abril, así que muy chiquitito.
0: Ah, muy chiquito. Bueno, vamos a ser breves para que puedas volver con él pronto, y agradeciendo doblemente el tiempo. ¿Cuán complicado está Adorni en el marco de todo lo que es su salida del gobierno y de que ya no tiene fueros?
1: A ver, nunca tuvo fueros porque en realidad el estar adentro de la política, por más que digan muchos, era jefe de gabinete. No tenía fueros como jefe de gabinete. Pero,
0: No
1: era legislador, exactamente. Ahora bien, ¿cuán complicado está? Mira, en este momento se está realizando un informe en la DAFI, que es un organismo del Ministerio Público Fiscal, que lo que está haciendo es evaluar todo el patrimonio y la evaluación patrimonial, tanto de él como de su esposa. Eso es un pedido que hizo el fiscal Policita, previo a pedir que él justifique sus bienes. ¿Esto qué quiere decir? Es como lo que se conoce como una indagatoria, pero en el caso del enriquecimiento ilícito, ustedes fíjense que a diferencia del resto de las causas, que uno no tiene que demostrar su inocencia, sino que es la justicia la que tiene que demostrar, acá sí, acá vos tenés que demostrar que no te enriqueciste ilegítimamente. Entonces, en ese marco te diría,

0: yo, hay varias medidas de prueba. Yo he escuchado estos días, en el día de ayer básicamente, a varios medios decir que se le prohibió la salida del país a Adorni. Es mentira, no se le prohibió la salida del país. Lo único que hizo el fiscal Guillermo Policita junto al juez Ariel Lijo, que son los que instruyen la causa, es decirle, bueno, ante el pedido de detención que hacen tanto el doctor Gregorio Dalbón como lo hizo en su momento la diputada Marcela Pagano, es, bueno, ok, nosotros creemos que no hay riesgos procesales para meterlo en cana. Vamos a hacerlo liso y llanamente para que la gente entienda. Pero
1: ni por fuga ni por entorpecimiento de la investigación, ¿no?
0: Exactamente, porque de hecho lo que habían aludido es que cuando viste que apareció un mensaje, un audio, donde él se comunica con Matías Tabar, que es el contratista que le hace la obra en Indio Cuá, que es la casa del country. Uh-huh. Y en ese contexto, lo que se había interpretado que eso era entorpecimiento en el proceso. Bueno, el fiscal entendió que eso no, que de hecho cuando le preguntó al testigo si se había sentido hostigado, además, el testigo no refirió haber sentido hostigamiento por parte de Manuel Adorni, y por esas razones que consideró por el momento que no hay entorpecimiento en el proceso y tampoco hay riesgo de fuga porque tiene domicilio aquí en la ciudad de Buenos Aires, porque tiene arraigo, etcétera, etcétera. Entonces, sí, lo que dice es, si Adorni quiere salir del país, bueno, que nos informe a dónde va, cuántos días va a estar afuera, simplemente eso, por ahora, ¿no? Hasta por lo menos que la causa avance. Hoy está con varias medidas de prueba, también ha pedido a Binance y a Lemon que le informen los movimientos de Manuel Adorni, porque recordá que en una entrevista que dio en La Nación Más, él habló de justamente el crecimiento patrimonial de él se había debido a justamente la moneda, las cripto que lo habían ayudado a crecer, él había puesto determinada cantidad de plata y ganó tanta otra cantidad de plata. Bueno, todo eso es lo que hoy son medidas de prueba para que el fiscal avance en el pedido de justificación de bienes, y una vez que esté el pedido de justificación y que Adorni vaya a la justicia, bueno, se verá en qué condición está Manuel Adorni. Pero bueno, parece que es un mal de los jefes de gabinete, ¿no? Porque también Insaurralde está en otra causa investigado por enriquecimiento ilícito. Evidentemente les gusta hacer uso y abuso del dinero, ¿no?
1: Sí, en el caso de Insaurralde pareciera venir no solamente de esa función, sino también de otras vinculaciones. Se habla del juego, se habla de diferentes fuentes de ese dinero. Todo volvió a ponerse en la palestra en el marco de que el tema Adorni era el monotema en la Argentina, con este video de Jessica Sirio. Después entiendo que no coincidió el allanamiento con el video, como que el sitio que había sido filmado había sido otro domicilio. El tema es, bueno, la justificación de ese dinero y cómo también se da la relación entre Sirio, su expareja Insaurralde, y también Pichirilo, ¿no? Su otra ex, que fue posterior a Insaurralde, ¿no? Hay una cuestión de tensiones en los intereses allí, de toda una opacidad enorme, ¿no?
0: Sí, a ver, mira, en los dos casos, tanto en Insaurralde como Adorni, las causas nacen por un viaje. En el caso de Adorni fue por cuando la vimos a la mujer de Adorni subirse al avión presidencial, y después un video donde surge un viaje en un avión privado a Punta del Este de Adorni con toda su familia y un amigo de Adorni. En el caso de Insaurralde, todo empieza con el viaje que hace Insaurralde, siendo jefe de gabinete, con Sofía Clerici, que era una acompañante, la tuvo en El Bandido, ese famoso barco allí en la costa española, y en ese contexto es que empieza a ser investigado, es decir, una causa que tiene 3 años. Lo que pasó ahora es que se aceleró un poco con este video que vos mencionas, Maxi, que justamente aparece la propia Sirio y mostrando en un vestidor fajos de dólares. ¿Qué es lo que pasó? Bueno, hicieron allanamientos tanto en Nordelta, la casa que ella convivía con Elías Pichirilo, como también en San Vicente, y no encontraron nada. Lo que va a pasar ahora es que va a hacer una inspección ocular en el departamento de Palermo, que es el departamento donde un testigo refirió que para ella ese es el vestidor de donde salieron esos fajos de dinero. Y además, este 7 de julio se va a peritar el celular de Jessica Sirio, que le había pedido la justicia y que ya entregó, ¿no?
1: Bueno, eso va a ser probablemente una caja de Pandora, ¿no? Para este...

0: y muchos temas. Es impresionante cuando uno ve, y a veces los que no se formaron como periodistas son más agudos que algunos colegas. En este caso, elogio a Georgina Barbarossa cuando le preguntaba y le repreguntaba a Jessica Sirio, y uno lo ve retrospectivamente, es impresionante. Cómo ese discurso, bueno, lo podemos espejar con Adorni, más allá de que ella no fuera funcionaria pública, digo, cómo la capacidad de vamos a ser buenos porque es domingo y tenemos expectativa porque el martes tengamos buen resultado en el fútbol, cómo eluden la realidad y la verdad con una cara de piedra impresionante. Lourdes, te quiero preguntar por otro tema también que esta semana fue importante, que tiene que ver con Libra. Y con el apartamiento de los querellantes de esta causa. ¿Esto hace que pueda caerse la causa Libra o no es para tanto?
1: A ver, esto hace que por el momento, porque obviamente esto se va a apelar, esto es una de, para que la gente entienda, porque nosotros hablamos tal vez sabiendo, pero la gente del otro lado dice que, de qué me están hablando, los querellantes y demás. Acá se presenta, en esta causa que nace un 14 de febrero, cuando el presidente de la Nación Argentina sube un posteo con un token, que es el token de Libra, justamente. A partir de ahí, esa cripto termina cayendo y hubo un montón de personas que dijeron haberse sentido afectadas económicamente por haber invertido en una moneda que termina cayendo. En ese contexto hubo personas que se sintieron perjudicadas, que se presentaron en la justicia diciendo que habían sido estafados y demás. En su momento, la causa la tuvo la jueza María Servini. María Servini rechaza como querellantes a algunas de estas personas que se presentan. Después, la causa, hay otra persona que se presenta en San Isidro ante la jueza Arroyo Salgado. La jueza Arroyo Salgado acepta como querellante a esa persona que se había presentado y después se dirime una cuestión de competencia. La causa vuelve a Comodoro Pi, a María Servini. Finalmente, después se dirime otra vez la competencia y termina en el juez Martínez de Giorgi. ¿Qué hace Martínez de Giorgi esta semana? Pese a que la Cámara había aceptado como querellantes a algunas personas, decir, bueno, yo considero que no hubo un perjuicio directo de estas personas y que ellos sabían en qué estaban invirtiendo a la hora de meterse en ese token. Bueno, y en ese contexto consideró que no estaba bien justificado si esas personas eran los titulares de esas billeteras virtuales, por lo cual dice, no son querellantes en esta causa. ¿Qué pasa ahora? Solamente la causa queda a impulso del fiscal, que es el fiscal Eduardo Tayano, que es el que lleva la investigación desde el principio. En su momento la tuvo delegada y después, bueno, la lleva junto con el juez. Así que ese es el panorama que hoy tenemos. Seguramente estas personas que hoy fueron excluidas de la querella, son 5 las personas que se habían presentado y que habían sido tenidas como querellantes, se van a presentar ante la Cámara Federal, van a apelar esta decisión y después, bueno, la Cámara verá si revierte o no esta situación, ¿no?
0: Efectivamente, pero una noticia positiva para la Casa
1: para
0: Rosada,
1: el gobierno,
0: ¿no?
1: Por supuesto.
0: Definitivamente, por supuesto. Que tiene
1: y también,
0: en esto...
1: A ver, hay suspicacias políticas. ¿Por qué supuesto, te digo esto? Desde lo jurídico, yo te digo, está bien argumentado lo que hizo el magistrado. Si vos lees el fallo de 23 páginas, vos decís, bueno, si vos lo analizás jurídicamente, bueno, puede tener un dejo de razón. No podés dar la razón al magistrado. Pero por otro lado, no nos olvidemos que la esposa del juez Marcelo Martínez de Giorgi fue designada por el Congreso, o sea, en el pliego, fue aprobado para ser jueza de Hurlingham. Ella está a la espera de que el presidente Javier Milei le firme el decreto para asumir como jueza en Hurlingham. Todavía no está firmado ese decreto. Entonces, si vos la mirás desde la suspicacia política, podés decir, bueno, es un guiño a favor del gobierno. Total, el juez no le cuesta nada. Él acepta, él rechaza la querella y después la Cámara se lo revierte, pero él hizo su juez. Sí, lo mirás desde lo político. Yo no me meto en lo político, pero te digo, estas son las suspicacias que muchos están teniendo por estas horas, ¿no?
0: Y sí, la verdad que hay algo del orden, me parece es un debate más filosófico académico, ¿no? Pero es muy difícil lograr una independencia de la justicia cuando es el poder político el que designa a los jueces, ¿no? Y realmente ahí hay algo que no termina de funcionar en cuanto a las tan mentadas y poco protegidas instituciones.
1: Mira, Lourdes, yo siempre, cuando yo escribí el libro Poderosos,

0: junto a Lucía Salinas, sí. Nosotros justamente hablamos de esta relación entre la política y la justicia, porque es ese famoso tango que bailan de a dos, ¿no? Que se sí. van moviendo, uno mueve un pie y después va moviendo el otro, y es un poquito eso. Uh-huh, ojalá que en algún momento se revierta.
1: ¿Por qué editorial lo encuentra la gente que quiere ampliarlo?
0: Por Editorial Galerna.
1: Galerna, perfecto, poderosos. Entonces, de Lourdes Marchese y Lucía Salinas. Gracias, Lourdes, un abrazo enorme.
0: Abrazo enorme a ustedes. Chau, chau.
1: Las 8 de la noche y 23 minutos en Radio con Vos.
2: Bueno, y acá estamos para hablar un poquitito de cine. Vieron que a nosotros nos gusta hablar más de calidad que de cantidad, pero en este contexto me parece que como lo que le importa a gobierno y demás con respecto a la cultura son los números, me parece que está bueno también dar cuenta un poco de los números. Junio fue un mes exitoso, subió un poquitito, 6,7% con respecto al mes anterior, pero si cerramos este semestre, tenemos un 7,5% menos que el año anterior, y eso sería casi 1.200.000 espectadores menos. ¿Cómo venimos con esto? ¿Qué significa todo esto? Y seguimos con los números. Las siete primeras películas que hicieron taquilla se llevaron el 51% del total de la recaudación. Y los primeros 20 lugares lo ocupan películas estadounidenses y se llevan el 80% de la recaudación. Claramente ahí estamos viendo que si algo funciona tiene que ver un poco con este cine norteamericano, que igual ha perdido mucho en lo que tiene que ver con las sagas, con las franquicias, con los superhéroes y demás, pero no hay ni una película argentina, ni una película latinoamericana, ni una película de cine de autor que en general venía por ahí de Europa, más no hay nada de eso. Algo está pasando claramente con los números. Se supone que estas vacaciones de invierno y julio van a revertir un poco y van a sumar más espectadores. Pero otro dato es, a esta altura del 2025 teníamos 5 películas que habían superado el millón de espectadores. Ahora son solo 3. Y la más importante, Toy Story, es casi los mismos números que la última de los 5 del año pasado. ¿Se entiende cómo venimos? Claro. El cine le está costando reduciendo. Recuperarse. Exactamente, le está costando mucho recuperarse. Y en este contexto de lo que tiene que ver con nuestro país, lo volvemos a repetir, tiene que ver obviamente también con lo económico, no solo con lo que se está proyectando y exhibiendo en las salas de cine.
1: Bueno, muy bien. Y Javi, hablando de lo que se está exhibiendo en el marco de la víspera de las vacaciones de invierno, bueno, que no empiezan de manera paralela, ¿no?, en todas las provincias al mismo tiempo, vos hablabas de Minions, otra más de Minions, que ya está en cartelera.
2: Ya está en cartelera a partir de este jueves, Minions y Monstruos, la tercera que tiene a los como protagonistas excluyentes a Minions, digo, porque ellos son parte de personajes secundarios de mi villano favorito. Entonces, si sumamos los mi villano favorito más los Minions, creo que, si no me equivoco, esta sería como la séptima. Pero esta es la tercera donde ellos son protagonistas excluyentes y me parece que en esta encontraron el tono. A mí me pasaba con Minions que los gags, las diversiones y demás tienen un momento en el que ya te cansan un poquitito los muñequitos estos amarillos pequeños apareciendo por ahí. Pero acá hay una primera parte de esta Minions y Monstruos que recuperan todo lo que tiene que ver con un homenaje al cine en general. Aparecen por ahí Chaplin, Keaton, aparece el cine, sí, aparece el cine clásico. Es como que los Minions van buscando su malvado para ser los secuaces de ese malvado, atraviesan la literatura también y llegan al cine. Así, bien. De improviso, y en ese improviso empiezan a ser parte, como, ¿viste? Como el Selig, ¿vieron como el Selig de Woody Allen, por ejemplo? Bueno, aparecen en todos, en todas las películas que uno ya tiene como idea del cine clásico hollywoodense. Después, la película se estanca un poquito cuando ellos mismos tienen que filmar su propia película, porque tienen que cumplir con la trama e ir encaminando toda la locura. Pero cuando los Minions enloquecen, eso es maravilloso, los gags que manejan, lo físico, lo divertido de esta jerigonza que manejan un poco, que mezclan idiomas diferentes y cosas que no se entienden. Bueno, los Minions por ahí me parece que ganan mucho.
1: Muy bien, la firma de Javier Lucy en Animales Políticos a las 8 de la noche y 27 minutos.
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1: Bueno, y el tema Venezuela obviamente es central en cuanto

0: a la dimensión de esta tragedia, en el marco también de todo lo que venía viviendo Venezuela en el último tiempo. La cifra de muertos llega casi a los 3.000, la ayuda internacional en muchos casos se empieza a retirar, y las crónicas que nos llegan desde Venezuela marcan que hay muchos casos en los cuales hay personas desaparecidas sobre las cuales se empieza a perder la esperanza de poder encontrarlas. Es realmente dantesco, muy doloroso lo que se está viviendo en Venezuela. Nos vamos a ir allí para hablar con la colega Mirla Castellanos, que gentilmente nos atiende a esta hora de la noche. Mirla, buenas noches. Maxi Leniani.
1: Hola Maxi, buenas noches, y buenas noches a toda tu audiencia en Buenos Aires. Un saludo desde acá de Venezuela, donde, bueno, ya llevamos 11 días en esta tragedia que nos ha afectado sin precedentes. Nunca imaginamos vivir algo tan dantesco como lo que estamos viviendo los venezolanos.
0: Hoy escuchaba a un colega, en este caso español, que estaba trabajando en Venezuela y que le tocó atravesar esto y ser sobreviviente. Y claro, era un país antes y después del terremoto. Nosotros tenemos unas imágenes que vamos a poner ahora en nuestro canal de YouTube para que la gente pueda verlas, que marcan también cómo ha quedado la zona de La Guaira, especialmente la imagen es desoladora. Pero ¿cuál es, para a través de tu voz, que sos nuestros ojos en este caso, cuál es la imagen que se repite en esta noche allí en Venezuela?
1: Sí, en estos momentos la imagen es de tristeza, de desolación, de un desastre sin precedentes. Hace poco, el último parte oficial, hace una hora aproximadamente, dijeron que ya van en los números oficiales más

0: 3.342 personas fallecidas, hablamos de más de 16.740 heridos, van 6.462 rescatados. Todavía el día de hoy en la mañana se rescató un Armando Visconti, está entre la lista de desaparecidos en uno de los edificios que se cayó desplomado, y Vargas, lo que era antes un atractivo turístico, hoy es un panorama desolador. O sea, eso parece que pasó por allí una guerra y el desastre es sin precedentes. Hay edificios que ni siquiera quedaron de pie en una toma aérea que pueden ver en la cantidad de imágenes que han logrado rescatar nuestros colegas que han podido acercarse a la zona más afectada, que en este caso es el estado de La Guaira, donde es la visual terrible. Entonces es sí. Centros de lugares de acopio para tratar de atender a las personas que han quedado vivas. En Caracas hemos sufrido también afectaciones hacia el lado de Altamira, Chacao, San Bernardino, también hubo edificios totalmente caídos. Incluso en mi casa, todavía no he regresado a mi casa porque tiene grandes grietas y estoy en proceso de hacer una evaluación con arquitectos de ingeniería para saber cómo es el proceso de si es seguro volver o no. Es decir, la situación es muy, muy dantesca.
1: Uh-huh. Mirla, obviamente que la comunidad internacional se ha movilizado, se han montado diferentes operativos especiales para asistir, para ayudar. Nada parece ser suficiente, por más buena voluntad que pueda llegar. ¿Se está retirando la gran mayoría de la ayuda internacional? ¿Cómo es esta cuestión?
0: Sí, hemos visto hasta ahora la mayoría de los países que han venido en la primera semana, que fue después del 24, vemos como ya varios se han ido, o por ejemplo, hemos visto como hay personas que han venido a El Salvador que están como haciendo cambios de turno y llegó otro nuevo grupo de rescatistas. Pero es tan grande el área afectada, o sea, hablamos que en Vargas, en el estado de La Guaira, es casi que todo el estado en la zona costera, y de verdad que la dimensión es grande. Todavía no hay capacidad para llegar a todas las zonas afectadas, incluso con los rescatistas internacionales más los rescatistas venezolanos. Entonces, hablamos de que todavía, si ya hoy es el día 11 y se está rescatando algunas personas todavía con vida, inclusive mascotas, pues la situación es que mientras más ayuda tengamos, creo que es súper necesario. Súper agradecidos con todos aquellos que han podido venir a ayudarnos. Y ahora es cuando, por lo menos vemos que hay centros de acopio donde hoy están pidiendo agua, insumos, comida, porque la cantidad de damnificados es grande, la cantidad de heridos, la cantidad de todos estos implementos médicos que se requieren, yesos, el tratamiento para infecciones, la limpieza que viene a partir de ahora, porque no es solo remover escombros, es también la salubridad de la zona. Inclusive estamos hablando esta mañana donde como se está llevando, alimentos a las zonas donde están los rescatistas, y para la gente que quedó ahí todavía hay familiares esperando con un poquito de fe tratar de rescatar a su familiar. Entonces la gente baja y lleva comida y lleva insumos y lleva bebidas refrescantes, porque sabemos que por ser una zona playera la temperatura es altísima. Entonces también hay una cantidad de contaminación que se ha generado de basura, no solo por escombros, por la comida que se lleva. Es decir, el problema de salubridad es grandísimo. Adicional que hay mucha gente lamentablemente fallecida bajo los escombros que todavía no se ha podido rescatar por la inmensidad de los edificios colapsados. Se habla de más de 190 edificios colapsados, lo cual es una magnitud que ni en una película de ciencia ficción ni una película de terror te imaginabas vivir lo que estamos viviendo acá.
1: Sí, definitivamente. Estamos hablando con la colega Mirla Castellanos, que gentilmente nos atiende desde Venezuela para ayudarnos a tomar dimensión del panorama 11 días después de los terremotos en ese país hermano. Mirla, la gente que ha perdido su casa, obviamente, todo esto tenía un contexto muy sufrido, ¿no? Económicamente en Venezuela, venimos contando la situación desde una óptica más social, política y económica. Ahora es este desastre natural, ¿no? Por más que cueste llamar natural a algo que genera tanta desolación y tantas personas fallecidas. ¿Las personas que han quedado sin casas tienen algún tipo de asistencia? ¿Dónde pasan la noche? ¿Cómo es esa vida cotidiana?
0: Sí, hasta ahora lo que se ha realizado es hacer como una especie de campamentos transitorios en distintas zonas de Caracas, que básicamente se ha traído mucho la gente desde el estado de La Guaira por lo que te comento de la salubridad. Entonces se han hecho campamentos en parques, en avenidas, en lugares donde, digamos, se han habilitado con carpas y la posibilidad de atenderlos momentáneamente. Porque ahora viene la siguiente fase. Esta primera semana sin duda que fue la prioridad salvar vidas, rescatar a las personas que aún se podían rescatar. Entonces la parte de damnificados es innumerable, y creo que lo que viene ahora es, bueno, hay que hacer un censo de la cantidad de personas que están sin vivienda hasta el momento. Hoy, 5 de julio, se habla una cantidad de 17.345 personas que han quedado sin casa. Y se está haciendo un censo en Caracas y en distintas zonas del estado de La Guaira, con lo poco en La Guaira, que en el estado de Vargas, que quedó de pie. ¿Cuáles son esos edificios que, a pesar que no se han derrumbado, tienen fracturas graves porque el movimiento fue muy fuerte? Y entonces se ha procedido a hacer desalojo de estos edificios. Por lo menos se habla que en el día de ayer 40 edificios fueron desalojados, aun y cuando no fueron. Entonces, la situación en cuanto a los damnificados va a ser mayor. Y bueno, el proceso ahora de hacer, me imagino, censo para adquisición de viviendas. La situación económica en Venezuela, como ustedes saben, como el mundo sabe, no es fácil. No hay una capacidad, no tenemos un seguro, no hay un balance económico que tú digas, bueno, mañana voy, si yo quedé viva y tengo la posibilidad, mañana voy y me compro una casa, ¿no? Porque además, el número de damnificados es grandísimo. Entonces, la crisis que viene ahora para tratar de poder darle vivienda a todas estas personas que han sido afectadas va a ser un siguiente paso, porque ahora viene el proceso de reconstrucción, de ver dónde se pueda construir. Creo que la situación en La Guaira va a ser imposible de habitar.
1: Claro. Quiero reiterar y subrayar este dato que dabas, Mirla. 17.345 personas sin hogar. Se han quedado sin hogar. Más aquellos que todavía, edificios que se están viendo si son habitables, ¿no? Que este es un tema que obviamente, después de atender lo urgente, que es tratar de rescatar si han quedado personas vivas bajo los escombros todavía, ver el tema de la habitabilidad de los edificios. Lo último que quieras agregar, Mirla.
0: Sí, bueno, en primer lugar, agradecimiento a toda la ayuda internacional que hemos recibido, inclusive de ustedes de Argentina, de todo el mundo. La verdad que hemos sentido un apoyo de alguna manera, que no estamos solos en esta tragedia. En estos momentos, todo aquel que esté, que digamos como nosotros, que pudimos quedar vivos, la mejor manera de estar agradecidos, de estar vivos, es poder ayudar a aquel que lo necesite. Entonces es tratar de ayudar.

0: desde la esquina de la medida que pueda, bien sea nosotros como periodistas informando lo que está pasando o acudiendo a los sitios para tratar de ayudar a las personas y ser la voz de aquellas personas que todavía no tienen ni cómo pedir ayuda para tratar de salvar a sus personas, a sus familiares, a rescatar a todo lo que puedan rescatar todavía con vida, que aún se tiene un alito de esperanza. Entonces, en primer lugar, agradecimiento, y la petición es que no nos olviden, Venezuela va a seguir necesitando ayuda, tanto nacional como internacional, porque apenas, yo creo que ni siquiera podemos decir que nos hemos levantado, apenas el comienzo de poder comenzar a ver cómo salimos de esta situación tan grave y que ha afectado a tantos venezolanos. Y bueno, muchísimas gracias a todos aquellos que están aportando su granito de arena.
1: Mirla, el abrazo a través tuyo a todos los venezolanos y venezolanas, y esperemos que esto pueda ser, dentro de la dimensión de este drama tan grande, de una reconstrucción con colaboración, con solidaridad para aquellos que han podido sobrevivir, poder tener una vida que se pueda ordenar lo más rápidamente posible. Un abrazo grande.
0: Gracias, Maxi. Gracias a ti, a toda tu audiencia, y bendiciones para ustedes. Espero estén muy bien. Muchísimas gracias por el apoyo a los venezolanos.
1: Muchas gracias. La colega Mirla Castellanos, periodista allí en Venezuela, a las 8:38. Hacemos una pausa y volvemos.
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1: Bueno, muy bien, las 8:40. Vamos a hablar de los que quedan en el camino, en el Mundial, que no son solamente las selecciones, querida Ale.
4: Y
1: todo esto mientras vamos primero con el último momento, que tiene que ver con que el partido que estábamos esperando en modo sándwich se posterga, ¿no es cierto?
4: Exactamente. Decí que se juega en México, porque si no, muchos dirían, ¿lluvia o es el llanto de algunos que quedaron hace un rato afuera? No, no son los brasileños que están llorando.
1: Qué
4: es la lluvia que está llegando, en donde se va a jugar este encuentro por los octavos de final entre México e Inglaterra, y se está lloviendo todo, chicos, así que se ha demorado al menos una hora. De hecho, hace un rato nada más le habían dicho a la selección de Inglaterra, chicos, banquen un toque, no salgan todavía del hotel, así que veremos si se pueden caminar o no. Hasta el momento se habla de la demora de una hora, la postergación de una hora de este encuentro, pero no descartamos que se siga posponiendo por el tema climático, ¿no? Y vos decías, Max, cosas que quedan en el camino, ¿no? Tormenta de goles, en algunos casos, que reciben algunas selecciones y hacen que, bueno, hasta acá llegamos, un placer haberlos dirigido, me voy yo de aquí. O le dicen desde arriba, chicos, no va más, porque algunos se fueron por motus propio, digamos, y otros recibieron la cartita de despido, ¿no? Por decirlo de alguna manera. Apa. Sí, fueron 6 hasta ahora, porque esto, claro, cuando empieza, vamos, quiero ver qué hace Carlo Ancelotti.
1: Hay que llamar a Brasil.
6: Claro.
4: Porque ya no era del todo bien visto Carlo Ancelotti, ¿no? Tremendo Tano, dirigiendo Brasil con el cuna de grandes futbolistas brasileños. Bueno, vamos a ver qué pasa. Hasta ahora no se ha confirmado nada, pero permitime dudar si continúa al frente del seleccionado brasileño.

0: O la AstraZeneca.
1: Las dos juntas le clavaron. Entonces, ¿qué pasó?
0: Todas las dosis.
1: Todas, sí. Todas para estar bien precavido. Sí. No rindió en el arco, 5 golcitos, que dijo, o sea, el primer encuentro ya dijo, chau, me voy. Entonces, claro, sí. Hervé Renard tuvo que quedarse ahí poniendo la caripela, ¿no? Pero lo cierto es que ahí ya tenemos uno. Sí, en este bien, caso dijo, yo me voy, ¿no?
0: Bien.
1: Sigue la lista con Hong Myung-bo. Hong Myung-bo,
0: que te recontra, sí.
1: Es el técnico, o era en realidad, sí, técnico de la selección, sí, surcoreana, chicos.
2: Claro.
1: ¿Qué pasó? Okay. Él también presentó su renuncia. Parece que el equipo fracasó, no pudo pasar de ronda, la famosa fase de grupos.
2: Sí.
1: Y ahí dijo, bueno, chicos, nos vemos en Disney. Se fue. No va más, bueno, quedó detrás de México, de Sudáfrica, así que no pudo llegar al objetivo. ¿Qué más tenemos? Steve Clark.
0: ¿Qué más?
1: Que también se sumó a esta etapa de chau chau adiós, seleccionado de Escocia. Sí. Él mismo aseguró, sí, que no va a continuar al frente del cargo después de haber terminado tercera de grupo, pero claro, lejos de clasificarse, porque recordamos que eran los mejores terceros los que, exacto, pasaban de ronda, y bueno, Escocia no lo ha logrado, por eso es que otro que, chau, no está más.
2: Sí.
1: República Checa, chicos, estamos hablando de Miroslav Skoubek. Él renunció también al cargo del seleccionado de República Checa después de haber quedado eliminados en fase de grupos. No pudo pasar la ronda. Este es el gran nombre y que ha dado tanto y que seguirá dando que hablar mucho seguramente. Estamos, sí, hablando de Marcelo Bielsa, con tantas, sí, cosas que se han viralizado, ¿no?
0: Yo lo banco. Por supuesto, me parece que podríamos hablar perfectamente de los 10 minutos de video, ¿no? De la atención que tenían los jugadores uruguayos, que no querían más de 10 minutos.
1: Estoy muy enojada, ¿no?, con eso, porque me parece una falta de respeto la para lógica, lo que es total. Y me he cruzado, sí, con muchas personas que te dicen, bueno, pero también resulta pesado decir, bueno, está bien, listo. Es raro, ¿no? Pero bueno, es largo para debatir, Max. Quien no sabe complicado a qué está haciendo referencia Maxi, bueno, se dio a conocer que los jugadores era como que les resultaba pesado escucharlo a Bielsa 10 minutos hablar, sí, en lo que es la charla técnica, ¿no?
2: Sí, exacto.
1: Que más que charla, yo diría que en algunos casos son clases, y para no dejarlas pasar. Pero bueno, no todo jugador. Ahora pasa todo mucho más por el telefonito, ¿no? Por una red social, quizás para los jugadores que buscan más eso que realmente entender de qué va el juego. Es triste, pero es real. Bueno,
2: ahí Bielsa, tenemos 5, yo te las voy contando.
1: Y mira, yo te dije 6.
2: 6 me dijiste.
1: Te debo uno, Javi.
2: Muy bien.
1: Te lo saldo. Ronald Koeman.
2: Opa.
1: No sigue más al frente, sí, de Países Bajos. Un Países Bajos que cayó en la tanda de penales, sí, frente a Marruecos. Ahora elijo poder pasar más tiempo con mi esposa, bien, mis hijos y mis nietos. Me parece la elección correcta y lógica en este momento. Fue lo que dijo, así que no estará más al frente de Países Bajos. 6 entrenadores hasta el momento que ya no forman más parte, sí, de lo que sería el entrenamiento oficial. Veremos cómo sigue la lista, porque cuando se sigan quedando en el camino, seguramente alguno más dará el paso al costado.
0: Muy bien, y puede haber más, ¿no? Diría Canaletti. Nos vamos rápidamente a Estados Unidos. Allí nos atiende gentilmente el colega Sebastián Gándara, que obviamente está trabajando entre otros medios para Fox Sports allí. Hola, Sebastián. Maxi Leniani, ¿cómo te va?
3: Hola, Maxi, ¿cómo andás? Saludos para todos por allí, ¿cómo andan?
0: Bien, muy bien. Bueno, por un lado, con la expectativa de lo que va a pasar entre México e Inglaterra, después de que Brasil se haya quedado afuera, y la pregunta para un experto como vos es, ¿cómo nos ves ante Egipto?
3: Bueno, primero estamos ahí ante la tensión de saber si en México se disipa la tormenta y finalmente se puede jugar el partido. Ya se mostró una hora, estamos, sí, atentos aquí en Atlanta a ver qué es lo que sucede con ese partido, un partido que obviamente tiene muchísimo interés de nuestro lado y por sobre todas las cosas en México, ¿no? Que entienden puede ser el momento de dar el gran batacazo. Y el partido con Egipto, bueno, lo veo, la verdad, como un partido complejísimo. Esta Copa del Mundo, chicos, ya ha marcado la tendencia clara de que no existen los favoritos, por más que hay selecciones que todos creemos que iban a avanzar y lo han hecho, llegan en los encuentros y la verdad es que encontramos mucha, mucha paridad. Esto tiene que ver con un fútbol absolutamente globalizado, con futbolistas de selecciones menores que se han formado y que han trabajado

0: desde muy pequeños en Europa y que a partir de ahí ponen la vara muy alta y emparejan para arriba, ¿no?
1: Sí, sí, y obviamente que después de lo que hemos sufrido, Sebastián, con Cabo Verde, que por otra parte fueron recibidos de una manera impresionante en su país, porque realmente fue una hazaña lo que hicieron, sí, me alegró ver a los hinchas argentinos aplaudiendo y no entrando en esas cosas que a veces nos da un poquito de vergüenza a nosotros mismos, sino con una actitud de espíritu deportivo. Y en este caso... ¿Cuál es el fuerte o qué es lo que podemos tener cierta complicación respecto de Egipto el próximo martes?
0: Bueno, para mí hay un futbolista, y no estoy descubriendo nada, que es el hombre al que hay que temer, el hombre del que hay que cuidarse, que es Mohamed Salah, un hombre con una experiencia enorme en el fútbol europeo, se está despidiendo o se ha despedido ya del Liverpool con 34 años, pero sabemos que no es una despedida del fútbol fuerte, ni mucho menos, es un jugador de temer, es un futbolista con una capacidad brutal dentro del área y a partir de ahí intentar estar siempre atentos, siempre sabiendo que no juega solo, que tiene algunos compañeros que también hacen las cosas muy bien, Marmoush, por ejemplo, uno de ellos, a quien también habrá que cuidar y mirar mucho, y tiene Egipto algo, que es que sus futbolistas, algunos de ellos con vasta experiencia en la selección, juegan en su gran mayoría juntos. Es una selección formada por algunos grandes nombres que conocemos todos y otros que quizás el común de la gente no conoce, pero que entre ellos son compañeros de hace mucho tiempo. Todos, o la gran mayoría, jugadores del Al Ahly, la gran potencia egipcia en África, ¿no? Uno de los equipos más pesados que tiene el continente. Y eso le da a este seleccionado un tinte de equipo, que se entienda. La selección es un montón de futbolistas jugando en diferentes lugares que se juntan cada tanto. Bueno, en el caso de Egipto es muy distinto. Es muy distinto, entonces, ese tinte de equipo le puede dar ciertas fortalezas que otras selecciones no tienen. Y a eso también hay que estar atentos.
1: Bien, hay un tuit hoy, Sebastián, estamos hablando con Sebastián Gándara desde Estados Unidos, hay un tuit de la Casa Blanca en el cual replican un mensaje de Trump agradeciendo a la FIFA por haber tirado para atrás, dejado en suspenso en realidad la roja a Folarin Balogun, si pronuncio mal, disculpen, para que juegue en el próximo partido de Estados Unidos. A mí me impresiona, y no, porque digo, Trump hace políticamente todo lo que otros esconden, Trump lo expone. Pero, ¿esto puede tener algún tipo de consecuencias o va a pasar más allá de que algunos tiren la bronca inadvertido?
0: Tiene consecuencias directas en primera instancia en el partido, lo vamos a jugar el encuentro y va a estar presente y disponible. Y yo creo que va a tener consecuencias hacia adelante en esta propia Copa del Mundo. ¿Por qué? Si sucede algo parecido con cualquier otra selección, está sentado el precedente. Y a partir de ahora cualquier selección va a poder hacer el mismo reclamo. Y el problema para la FIFA es que si no cumplen con el reclamo de otra selección en una instancia próxima, que puede ser ahora en octavos pensando en cuartos, por ejemplo, ante una situación similar va a quedar expuesto. Tanto Estados Unidos como la propia federación. Entonces entró la FIFA presionada una vez más por Estados Unidos, presionada una vez más por Donald Trump, en una situación que la pone ahora entre la espada y la pared. Quisieron resolver rápidamente, gentilmente, para con el país organizador, y no estoy diciendo de forma errónea, el país organizador, México y Canadá, son solamente acompañantes. Y un poco la sensación es que ahora la FIFA quedó en un lugar absolutamente incómodo, no solamente por la decisión que tomó, sino por las consecuencias que puede tener hacia adelante. Habrá que ver. Yo creo que en este momento Infantino debe estar rezando porque no haya ninguna tarjeta roja dudosa de aquí a que termine la Copa del Mundo.
1: Y sí, desde ya. Te quiero preguntar, Sebastián, a ver, hablando un poquito, haciendo futurología, que a veces es criticado en la Copa del Mundo, pero lo vamos a hacer. Si nos va bien el martes a la 1:00 p.m, nos toca, a ver si no me equivoco, el sábado que viene a las 10:00 p.m. contra Suiza o Colombia. Sí. ¿Es así? Y si es así, ¿contra quién preferirías vos que sabes mucho de esto?
0: Es complejo, siempre se dice lo mismo, jugar contra una selección que conoces mucho, porque eso trae lo positivo de que lo conoces, pero también lo negativo. Y sí, con Colombia tenemos hace muy poco tiempo varios partidos complejos que a la selección argentina les costó y mucho. Nuestra última gran victoria es contra ellos en la Copa América 2024, en la final, y fue una final durísima. Es una selección que, a ver, si tengo que elegir, prefiero tenerla lejos. A diferencia de Suiza, sí, que es una selección durísima también, pero que tiene, a ver, si querés, como el orden táctico europeo, la fortaleza de sus medios, y después es un equipo un poco más irregular. Y además no tiene un técnico argentino, como sí lo tiene Colombia, con todo lo que eso implica y con todo lo que sabe. Si yo pudiese elegir, preferiría evitar a Colombia. No te estoy diciendo que quiero elegir a Suiza, quiero evitar a Colombia.
1: Bien, perfecto. Ale, vos que sabes de deportes, venga.
2: No, completamente de acuerdo, y pensaba en el encuentro de esta noche, ¿no? Porque también se nos viene la otra llave y está esta cosa que tenemos con los mexicanos, ¿no? Este odio que le tienen mucho, en especial a Messi y a la selección, y muchos te preguntan, ¿a quién preferís, a México o a Inglaterra? Yendo por el mismo camino de la pregunta de Maxi, ¿no? En mi caso yo prefiero Inglaterra para poder encontrarnos más adelante.
0: Eso estaría bien. Eso estaría bien. A ver, yo entiendo que Inglaterra hoy es más que México. Quizás dentro de 2 horas y media me tengo que tragar las palabras que estoy diciendo. Pero creo que Inglaterra hoy es más equipo que México. Es una selección durísima, con unos nombres propios, individualidades brutales, que de un tiempo a esta parte se han transformado también en un colectivo importante, ¿no? Uh-huh. Eran una selección que respondía cuando los partidos eran medianamente relajados, y cuando empezaba la exigencia fuerte le costaba mucho más. Bueno, ya no sucede, ya Inglaterra es un equipo que responde de otra manera, tiene futbolistas brutales, tiene un Harry Kane que me parece que es el gran emblema de esa situación, de ese equipo que cuando era importante la cosa, cuando había que rendir al 100% le costaba. Bueno, ya no le sucede, le faltaba quizás la madurez que le trajo el Bayern Múnich, y a partir de ahí se transformó en un jugador pesadísimo. Así que si yo tuviese que elegir en esta de lo menos pesado, elegiría México. Sí. Entiendo que es muy complejo.
2: Bueno,
1: ahí va. Sebastián Gándara, gracias Sebastián, un abrazo.
0: Abrazo grande, la seguimos cuando quieran.
1: Bueno, muy bien, ahí estaba Sebastián Gándara desde los Estados Unidos. Y la última, antes de irnos, es de Javier Lucy. ¿Y qué vale la pena ver, Javi?
3: Miren, en este tiempo de crueldad y entre tanto fútbol, una comedia romántica que siempre es como complicada encontrarla, y está en Netflix, se llama Mensaje de Voz para Isabel, y referencia a todos los clásicos de la comedia romántica. Tienes un email, Realmente Amor, Diario de una Pasión, andan por ahí nombrados Meg Ryan, Tom Hanks, Hugh Grant, digo, todo eso en una historia que tenés que creer un ratito en el amor.
1: Ah, mira, esta me parece que es para Alejandra Arce.
2: Hay que creer en el amor.
1: El tipo de invitación que uno diría, Ale, vos tenés que ir a ver esta, ¿o no?
2: Puede ser, sí.
1: ¿Sí?
2: Ahora dejando con el Mundial.
3: Déjame con el Mundial, no la saco al Mundial.
2: Bancame. Bancame que resuelva un par de cosas.
1: 20, a partir del 20 vamos a ver todo. ¿La de Spielberg ya se estrenó, Javi?
3: La de Spielberg ya se estrenó en Buenos Aires y le ha ido francamente mal en taquilla.
1: ¿Por qué no hablamos de Spielberg?
3: ¿Y porque nos quedó
1: legal tuyo?
3: No, pasaron cosas, estos varios domingos fueron pasando cosas. Ya hablaremos porque es un clásico, Spielberg sigue estando siempre, así que hablaremos en su momento.
1: ¿Puedo decir que me gustó o es un pecado?
3: No, a mí me encantó, si a usted le
1: un peliculón.
3: Sí, estamos de acuerdo. Lo que pasa es que la taquilla acá no la acompañó mucho.
2: Si yo puedo decir que quiero quedar en Inglaterra esta noche, ustedes pueden decir lo que quieran.
1: Sí, exacto. Buenísima, te digo, una película sobre el mundo de las verdades y las mentiras sobre los extraterrestres. Extraordinaria. Sí. Con Lucy no hablamos fuera del aire y estamos de acuerdo siempre. Me encanta. Porque viste que estamos en un mundo donde la gente no le gusta disentir. Y una recomendación, antes de irnos, porque ya no nos estamos yendo, una recomendación de un libro que me está encantando, de cuentos de Jorge Consiglio, un escritor argentino muy admirado, sí, que se llama Campo Visual, muy borgiano por momentos. Hay cuentos que dialogan con Borges, exprofeso, y una literatura de esa que respira talento, lo publicó Eterna Cadencia. Así nos vamos con un poquito de literatura. Ale, buena semana.
2: Igual para ti.
1: Entonces, esta noche, ¿que gane quién?
2: Yo quiero Inglaterra para Inglaterra. Agarrarlos más adelante, que no sé, que se entienda bien el concepto general.
1: Sí,
2: quiero enfrentar.
1: Ojo con lo que agarra.
2: Quiero enfrentar.
1: Ojo con lo que agarra. Chao, Javier Luzzi, buena semana.
3: Chao, buena semana, Maxi.
2: Adiós.
1: Gracias a Ale Barrero, gracias a Matías Jaibanian en la puesta en el aire de radio y de YouTube, a Patricio González en la producción. Se quedan con Rubén Suárez, que festejará que se le postergó el partido, porque va a tener mucha más gente prendido a poner noticias. Hasta el domingo, chao, chao.
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0: Las palabras de este domingo, súper lluvioso en la ciudad de Buenos Aires, súper lluvioso también en México, por eso en la Copa del Mundo, Estados Unidos, demorado el partido de la Copa del Mundo, lo que nos permite a esta hora, seguramente del otro lado, que tengamos mayor cantidad de gente para poner noticias como cada domingo en esta sexta temporada. ¿Cómo estamos, Arce? Buenas noches.
1: ¿Cómo va, Suárez? Muy buenas noches.
0: Bueno, lindo domingo para escuchar radio, ¿no?
1: Sí, ideal.
0: Para quedarse en casa.
1: Muy domingo, más domingo lo tenemos en stock. 7 grados ahora, en un ratito le cuento cómo sigue la temperatura y las condiciones.
0: Dale, y en un ratito nos iremos a Atlanta, Estados Unidos, en la previa del banderazo, en la continuidad de la selección argentina. Argentina que avanza en esta Copa del Mundo. Nos vamos a meter en varios temas políticos porque todo esto continúa girando, pero hablando de eso actualizamos este dato.
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0: Dato económico que tiene que ver con el consumo, que volvió a caer en junio. Las ventas pymes bajaron 1,3% mensual y el semestre cerró en rojo. ¿Cuáles son esos rubros que bajaron?